habitación de su vida, traer a su casa la presencia de Dios, porque cuando la presencia de Dios

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Diga conmigo: Padre nuestro, que estás en los cielos, santificado sea tu nombre. Que esa alabanza y esa oración llegue al cielo.

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me impactó. Y es que cuando tú ejercitas la gratitud, como lo estás haciendo esta noche, de decir: Señor, es que tú eres quien me salvaste, tu sangre me lavó, tú me perdonaste. Cuando estás cantando, ejercitando gratitud, todo el temor, la ansiedad, la angustia, la desesperación es echada fuera, porque los científicos han demostrado que la misma parte del cerebro que se activa cuando tú sientes angustia es exactamente la misma parte que está encendida cuando decides ejercitarte en acciones de gracias. En otras palabras, no puedes estar sintiendo al mismo tiempo gratitud y ansiedad. Tú y yo decidimos si vamos a estar ansiosos o vamos a estar agradecidos. Así es que, ¿qué les parece si continuamos con gratitud, honrando al Señor y bendiciéndolo?

dire gracias. Exprésale tu gratitud. Exprésale tu gratitud. El Salmo 103 dice: bendice, alma mía, al Señor, bendiga todo mi ser su santo nombre. Bendice, alma mía, al Señor, y no olvides ninguno de sus beneficios. Dice el Señor: no me olvidaré, Señor, no me olvidaré. No me olvidaré de tus beneficios. No me olvidaré que me perdonaste. No me olvidaré que me sanaste. No me olvidaré que me rescataste. Vamos, en tus propias palabras, dile gracias, Señor. Gracias por la salvación. Gracias por el perdón. Gracias, Señor, por las nuevas oportunidades. Gracias. Oh, eres tan bueno, Señor.

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0: Aquí estamos agradecidos por estar un día más unidos a través del aire de Radio AMA. Bienvenida, Elcita.
2: Hola, nene, ¿cómo estás?
0: Muy bien, muy contento de poder tenerte acá, de tenerlo a Jorgito Torres ya mismo sentado en nuestros estudios. Vos sabés que este programa no es lo mismo los días que él no viene. Cuando él dice, no, yo hoy no puedo, mirá, tengo que ir a hacerme los rulos. Y yo le digo, pero escúchame, tan importante es, y bueno, sí, hay que cuidar la imagen, es tan importante el cacareo como el huevo, dice. Pero ¿qué tiene que ver el cacareo con los rulos? Bueno, es mi imagen, dice, déjame tranquilo. Y bueno, yo lo tengo que permitir porque él nos aporta toda su sapiencia y todo lo que aquí en este programa aparece, como hoy, por ejemplo, la presencia de Marina Calabró, que la vamos a tener en unos instantes, nada más, una gran periodista de espectáculos que ha ganado un premio ayer, ¿no, Jorgito? Bienvenido.
3: Sí, buenos días. Sí, anoche ganó el premio a la mejor periodista de espectáculo en Martín Fierro.
0: Mirá.
3: En el canal, en Infobae,
0: sí.
3: Que es el canal que creó Daniel Haddad.
0: Claro.
3: Es un talento, un genio.
0: Sí.
3: Vos sabés que es el más escuchado en todo hasta el exterior, sí, Infobae.
0: Sí, sí, sí.
3: Además también mi grande Taboada. No, ¿sabés lo que quiero antes que nada?
0: A ver.
3: Yo cuando vine acá, on demand, yo no soy tan modernoso.
0: No.
3: Me digo, y entonces un día viene Diego, creo a los dos días, con esta música hermosa que estamos escuchando. A ver, poné un poquito, a ver.
2: Qué bien iluminado que está Jorgito hoy.
0: ¿Viste? Le pusimos una luz exclusiva a él. La mandamos a pedir de Alemania.
3: Viniste con esta música.
0: Sí.
3: Y yo quiero saber, porque el subtítulo de este programa, no sé,
0: okay,
3: tu amigo fiel.
0: Sí, señor.
3: Hermoso, te felicito porque es una creación tuya.
0: En realidad fue la canción, ¿no? La canción la que dio el nombre. Porque el tema se llama Tu amigo fiel.
3: Ah, no sabía eso.
0: Claro.
3: Está hermoso. Y sale Máximo siempre ahí como...
0: Claro, en la foto, de WhatsApp que estamos poniendo para que ustedes sepan que ya estamos en vivo, siempre aparece Máximo.
3: Sí,
0: que
3: está Máximo atrás.
0: Y porque sí, está a la siniestra del padre. Claro, él está acá a mi izquierda siempre operando. Sí. Y entonces yo tengo que sacarlo a él también.
3: Y atento a todo está Maxi, siempre.
0: Siempre.
3: Es un encanto de persona, realmente... El placer de estar acá. Yo te escuchaba anoche de 21, escuché todo el programa.
0: Bien.
3: Y las canciones de Palito, de la nieta de Johnny Allen, no,
0: sí,
3: perdón, de
0: no.
3: Johnny.
0: Sí, sí, de...
3: Me olvidé.
0: No, está bien.
3: De Nicky Jones.
0: De Nicky Jones, claro.
3: Me equivoqué con
0: Johnny. Espera que yo estoy haciendo el estado de WhatsApp. Estamos en vivo en On Demand. Voy a poner acá, On Demand. Espérame,
3: Y hoy has preparado con los chicos unos setos escuchando canciones, están cantando, ¿qué va a pasar?
0: Sí, hoy tenemos el último día de la visita de nuestros amigos de Escuela Cristiana Evangélica Argentina. Y los voy a hacer cantar, che. Ah, sí, sí.
3: ¿Soria qué va a hacer? ¿El barítono?
0: No, no, no está Soria hoy.
3: Ah, perdón.
0: Hoy no está Soria.
2: Ponele. Ponete los lentes.
3: No veo un muchacho de anteojos ahí. ¿Vos cómo
0: es Bautista?
3: Bautista, perdón,
0: es Bautista. No, Soria vino
3: siempre
0: ayer.
3: Siempre le cambio el nombre, Bautista.
0: Vino ayer. Ayer hicimos la última foto con los chicos, con el grupo.
3: Tenés razón, pero eso se parece Soria y Bautista.
0: Y bueno, puede ser. A ver, estamos en vivo en On Demand, puse. Y ahí voy a poner el link para que todos ustedes se puedan conectar. Esto está en el estado de WhatsApp.
2: Chicos, ¿me van a saludar?
0: Sí, Bebi, perdón. Hola, Beba.
2: Hola, ¿cómo andan?
0: ¿Te ganaste algún premio alguna vez, Bebi?
2: Mira, cuando era muy chica me regalaron un huevo de Pascua gigante.
0: No, está bien. Ese no. Yo llevo un premio por el trabajo que haces y todo.
2: Ay, no, me encantaría.
0: Bueno, en algún momento lo vas a tener. Pues el trabajo que hace Beba es excelente, ¿o no, Jorgito?
3: Pero excelente, además te vamos a crear tenemos que pedir permiso a Osvaldo y Alejandra sí. Carnival. Sí. Los premios AMA tenemos que dar.
0: Claro que
3: por
0: sí.
3: Por lo menos, ¿viste?
0: Y sí, si están los Oswald, están los premios Oswald.
3: Ah, perdón.
0: Los premios Oswald, yo me...
3: ¿Vos te ganaste como
0: me
3: operador?
0: Me gané dos. Me gané uno como operador y otro como creatividad.
3: Pero nunca como creatividad. Conductor. ¿Qué
0: todavía no. Y bueno,
3: jurado, ¿no?
0: Ya vendrá. Okay. Ya vendrá, si Dios quiere. Veremos. Uy, no, hice macana. Bueno, no importa. Ahí pongo el link.
3: Vos tenés unos llamados, el de Carmen, por ejemplo. No sé cuánto querés ponerlo porque...
0: Sí, sí. Porque... Carmencita, te quiero contar algo. Carmencita, ayer a la noche vino a la reunión de Catedral de la Fe y me mandó una fotito Cristian Farrando, así que vamos a llamarla para que nos cuente qué tal fue la experiencia.
3: Vamos, Carmen,
0: y hoy, Jorgito, hoy mismo, a las 3 de la tarde comienza la reunión de adultos mayores.
3: Claro que hay un premio que dio Fabián de
0: Sí,
3: Frosta.
0: Señor, acá lo tengo, mirá.
3: A ver qué
0: mirá,
3: es.
0: Tengo un termo que en realidad es mate listo, que es, bueno, es una maravilla. Estos regalos que trae Fabián de Sousa son un lujo, ¿eh? Y esto se lo va a llevar uno de los...
3: concurrente.
0: De los adultos que va a estar hoy, no es la reunión de adolescentes, es la reunión de adultos.
3: Por eso yo no voy, lamentablemente.
0: No, por eso Jorgito no puede venir.
3: No estoy.
0: Pero mirá lo que es esto, mirá. Mirá lo que es este termo. Viene con la bombilla.
3: ¡Qué lindo!
0: Viene con la tapita acá. Esto es un lujo que no se puede creer.
3: O sea, pueden traer acá a la reunión cuando vienen las cuatro reuniones.
0: Pero claro, querido, es así. Bueno, no tengo idea cómo se arma, pero...
3: bueno, me quedo más tranquilo.
0: Ahí está, ya. Claro, porque esto es así, vos lo sacás para afuera.
3: Sí.
0: Ahí está. Entonces esto lo pones ahí sí. Pones la yerba.
3: Claro.
0: Y acá tomás el mate directamente o lo usás de termo.
3: Qué
0: como
3: bueno,
0: el termo normal.
3: Está bueno.
0: ¿Qué te parece, cholito? Bueno, estamos en vivo, amigos. Les estoy mostrando los entretelones de lo que es este programa. Mientras le llevo un mensaje a Jorge Torres, que tiene el teléfono con sonido, cosa de que él ya sabe que no tiene que hacer, pero lo hace igual.
3: Es lo normal.
0: Si es está. Lo normal.
3: Andá a saber que estás llamando. Tuvimos hasta contacto con el presidente de la República.
0: Es verdad, ¿no? La semana pasada.
3: Y la semana pasada,
0: sí,
3: así que no tenemos techo, Dieguito.
0: No, no tenemos techo, esto es una carpa. A ver, mensajes de los oyentes. ¿A qué número, baby?
2: 11-28-86-0301.
0: Eugenio, querido.
4: ¿Qué hace, papá?
0: ¿Vamos a hablar algo de fútbol hoy? ¿Hay alguna información? ¿Hay algo que haya pasado o que vaya a pasar?
4: Y ya después te digo, si no lo llamamos a Cacho.
0: Ahí va, también, puede ser. Bueno, mensajes, a ver qué dicen estos mensajitos. 11-28-86-0301.
5: Hola, buenos días.
0: Hola.
5: Mi nombre es Enrique Gutiérrez.
0: Hola, Enrique.
5: Soy creyente y cruz y escucho el programa que tienen por la radio.
0: Bien.
5: Y si por favor me podía mandar los días y los horarios de reuniones generales.
0: ¿Cómo no?
5: El fin de semana. Y la dirección.
0: Perfecto.
5: Por favor.
0: Sí, hermano.
5: Muchas gracias y Dios les bendiga ricamente.
0: Bueno, muchas gracias por estar ahí escuchando. Te digo, las reuniones de Catedral de la Fe son los sábados a las 5 de la tarde.
3: Ahí vengo yo.
0: Ahí viene Jorgito. Y los domingos a las 10, perdón, a las 5 de la tarde y a las 7 y media los sábados. Y los domingos a las 10 de la mañana y a las 17 horas, Así que están totalmente invitados, pueden hacer extensiva esta invitación a quien quieran, la entrada es libre, gratuita, y la verdad que la pasamos muy lindo en las reuniones, ¿no, Jorge?
3: Maravilloso, porque además le digo a los oyentes que nunca han estado en un lugar evangélico, en un templo, hay unos músicos de una excelencia impresionante, unas cantantes,
0: un sonido, temperatura ideal,
3: unas pantallas, la temperatura ideal. No me pueden ocupar mi butaca, que
0: no,
3: por favor.
0: Tiene la silla que dice Jorge Torres.
3: En a realidad, la izquierda, la segunda fila.
0: En realidad dice JT, dice la silla atrás.

0: que las reuniones primero son las alabanzas, las músicas, después la predicación, que es maravillosa, realmente. Después se ora por la gente que viene con necesidad.
1: Está buenísimo.
0: Hay unos testimonios maravillosos de unas conversiones impresionantes de lo que ha hecho el Señor en la vida con respecto a la salud, a la economía.
1: Claro.
0: En este tiempo que todo el mundo se queja que no le alcanza la plata y demás. Acá viene y lo soluciona porque el Señor está en estas reuniones y está en nuestra vida, ¿no?
1: Claro que sí. Bueno, le mandamos un abrazo gigante a Ezequiel, que ahí me cuenta que está con su hija Simona, que está con fiebre. Ahora vamos a orar. Vamos a orar por todos los pedidos de oración que hay. A ver, mensaje de Miguel Alejandro. No es Miguel Conejito, No. A ver.
2: Hola, hermano Diego, perdí como la lengua. ¿Eh? La profe me hizo hacer toda mi tarea, pero no importa, cualquiera nomás le haga a Diego, hermano mío. Bien. Voy a hacer mi trabajo y tomar mi mate. Mi mamá está trabajando, mañana trabaja. Saludos a Bebota de la radio.
3: Ay,
2: y
3: gracias.
2: Lo que necesitan oración, hermano mío. Contá con tu amigo fiel, Alejandro, y Jesús, que nunca te falla. Chao, hermano.
1: Amén. Sos un amor, hermano. A ver, ¿qué más?
2: Así te mando un mensaje, hermano. Chao.
1: Bueno, gracias, Ale. Claudia González dice, vamos, vamos, gloria a Dios. Y me envía ahí un mensajito, un pasaje bíblico. Mateo 5:6. Dichosos los que tienen hambre y sed de justicia, porque serán saciados. Amén. Leito también nos saluda. Se ríe por la foto que sacamos recién. ¿Quién más? A ver.
4: De madrugada yo me
5: acompañé de ustedes todos los días, aunque a veces no tengo tiempo de mandar mensajes, pero siempre los escucho.
1: Okay.
5: Y agradecida por esta radio, bendiciones para cada uno de ustedes. Y me encantan los temas que se tratan, la información. Una radio muy amena. Así que les deseo un feliz viernes lleno de bendiciones en la compañía de Radio AMA. Que el Señor los bendiga. Mi nombre es Mirta.
1: Gracias, Mirta. ¿Quién más? Gonzalo dice, buen día, bendiciones. Rubén también nos dejó un mensajito, pero ahí lo borró. Ahí nos está dejando otro. Gabriel Alvarado dice, me alegran el día. Feliz viernes. Buen día, Diego. Jorge, Beba.
3: Gracias.
1: Elcita.
6: Gracias, Elita.
1: Eugenio.
7: Ese,
1: Te están saludando.
7: Ah, sí, gracias.
1: Máximo y Mateo, dice. Mateo no está hoy. Don, son parte de mi día. Me alegran el día. Feliz viernes, dice Gabriela. Gracias, Gabriela. Martín Barrio Nuevo también nos envió el mismo pasaje que nos había enviado Claudia, que es Mateo 5:6. Adriana Bertolero también nos saluda. Y en el chat de YouTube tenemos mensajes. Vamos a ver. Si estás conectado en YouTube, te pido que dejes un me gusta. Así el algoritmo se activa y podemos llegar a más personas. Sí, señor. ¿Quién escribió? A ver. José González dice, hoy, día de victoria para el que cree. Hebreos 11:6. Pero sin fe es imposible agradar a Dios, porque es necesario que el que se acerca a Dios crea que la hay y que es galardonador de los que le buscan. Graciela Garzón dice, rompiendo tinieblas de la mano de Jesús. Amén. Néstor Espíndola dice, buen día, Diego, ¿todo bien? Te bendigo, saludos a mis pastores Diego y Natalia Di Rosa, a mi amada esposa Verónica y a todo Catedral de la Fe Avellaneda. Basta, Puki, dice, que están grabando. A ver, sí.
0: Decime, ¿vos podés repetir el llamado de Mirta, esta oyente?
1: Mirta, ¿dónde estaba?
0: Porque resume la intención que tenemos con vos, Diego.
1: Ajá.
0: Y me encanta lo que dijo Mirta. Si no podés, no importa. Está.
1: ¿Cuándo fue?
0: Recién ahora, hace un ratito, Mirta.
1: Sí. A ver, ¿es este? ¿No? No es este. Espera.
8: Hola, bueno.
1: No es. No.
0: No tiene un burguesa.
1: No. Estaba en la fumadora. Espérame un cachito. Tranquilo, esperame un cachito.
0: En apuro.
1: A ver, ¿este?
5: La compañía de ustedes todos los días.
0: A ver.
5: Aunque a veces no tengo tiempo de mandar mensajes, pero siempre los escucho. Y agradecida por esta radio. Bendiciones para cada uno de ustedes. Y me encantan los temas que se tratan, la información. Una radio muy amena.
1: Muchas gracias.
5: Que les deseo un feliz viernes.
1: Gracias.
5: Lleno de bendiciones.
1: Amén.
5: En la compañía de Radio AMA. Que el Señor los bendiga.
1: Un abrazo.
5: Mi nombre es Mirta.
1: Un abrazo gigante, Mirta.
0: Cuando hablas con los oyentes.
1: Sí.
0: Y Mirta

0: resume un poco la intención que tenemos de venir acá todos los días con vos, Diego.
1: Claro que sí.
0: Gracias a la creación del matrimonio carníval, de poner una radio. Porque si hoy escuchás, no sabés lo que es. Hoy, no, desde Feynman a todos los que siguen, es la catástrofe.
1: Pero es lo que vende, digamos, la catástrofe.
0: ¿Pero por qué será eso? ¿Vos sabés que?
1: Porque a la gente le atrae.
0: ¿Te parece?
1: Sí. ¿Sabés lo que pasa? El miedo concentra, igual que el dolor. El dolor y el miedo concentran, ¿no? Cuando uno tiene miedo o tiene dolor, ¿qué pasa? Está concentrado solo en eso. En el dolor, si a vos te duele la mano, por ejemplo, vos no podés pensar mucho en decir, bueno, la semana que viene voy a ir al parque de diversiones. No, estás pensando en el dolor de la mano. Bueno, el miedo también te hace concentrarte. ¿Y qué es lo que quieren? Que te concentres. Cerrame la puerta ahí, que se está escuchando el ensayo de las chicas. Quieren que te concentres en lo que están hablando para después venderte todo lo que sale en la tanda publicitaria. Cosa que acá no lo buscamos nosotros. Lo que queremos es que pasemos un momento agradable, que podamos ser compañía para aquellos que están solos. Entonces, yo creo que una cosa es alimentar la fe y otra cosa es alimentar el miedo. El miedo es fe negativa, es creer que todo lo que pase en el día va a estar en tu contra, que todo lo que suceda te va a salir mal, ¿no? Porque eso es lo que hace el miedo, es una fe negativa. Bueno, nosotros venimos para barrer con eso, en el nombre de Jesús, para sacar todo miedo, para que te limpies de todo eso y para que entiendas que tenemos un Dios misericordioso que está todo el tiempo cuidándote y piensa y quiere lo mejor para vos, ¿sí?
0: Qué tema hermoso para Patricia Pínola, ¿no?
1: Sí, sí.
0: Es un temón, porque lo decís muy claramente por el discernimiento que tenés, porque uno no se da cuenta, porque empiezan desde que el tiempo, siempre les pasa algo.
1: Claro, llueve, es muy fácil hoy.
0: Humedad, porque hay humedad.
1: Es muy fácil salir hoy a la calle y encontrarte a alguien que haga eco y te dé tema de charla diciendo, che, qué día horrible, ¿no? Y ya te estás maldiciendo. Ya arrancaste el día diciendo mal del día. Pensá en lo bueno que tiene este día. ¿Sabes qué? Por ejemplo, te digo una. El hornero hoy está feliz. ¿Sabes por qué? Porque agarra y saca fácil el barrito de la tierra, de al lado del árbol, lo junta en su pico y va y construye su casa. Entonces, en vez de mirar que está nublado, que está feo, busca a los horneros que los tenés ahí caminando por el piso ahora mismo. Ahora, salí a la vereda y vas a ver que hay un montón de pajaritos marroncitos que están recolectando barro en el pico y se lo llevan. Y vos decís, ¿a dónde se lo llevan? Bueno, seguilo con la mirada. Y capaz que encontrás un nido de hornero que están armando por ahí. Es entretenido, es algo que no lo ves todos los días porque estás corriendo de acá para allá, yendo al trabajo, volviendo de pagar cuentas. Bueno, concéntrate en los regalos que te está dando Dios hoy.
0: Y qué lindo, Diego, que además asocies al hornero, que a mí desde hasta de chico, cuando veía las casitas que se hacen, es increíble, es hermoso.
1: Sí.
0: Es algo estéticamente, es increíble lo que arman, ¿no?
1: Sí, la verdad que sí. Me encanta poder prestar atención a eso, que antes no lo hacía, ¿eh? No es que me la doy de canchero diciendo, mirá qué tipo, qué hippie, abraza los árboles. No. Yo te digo, antes era una persona que iba también, como el caballo con las anteojeras, así que no miraba a los costados. Pero gracias a que Dios me tocó y me fue cambiando, me fue mejorando, la conocí a Marian, que me ayuda y me hizo ver todo un mundo que yo no conocía. Bueno, gracias a todo eso, hoy puedo disfrutar un poquito más de la vida y puedo decir que todos los días hay un regalo para descubrir. Lo que pasa es que uno muchas veces está muy concentrado. Y si está muy concentrado, quizás es porque estés consumiendo demasiado dolor o demasiado miedo. Así que trata de ubicarte en el lugar en donde Dios te puso. No te trajo para sufrir, no te trajo para que estés atemorizado abajo de una piedra. Te trajo para que hagas lo que mejor te sale. Hay cosas que nosotros decimos, no, pero no puede ser que Dios me haya traído para hacer esto que a mí me encanta hacer. Sí, justamente para eso te trajo. Justamente para eso. Lo que pasa es que tenemos la costumbre de pensar que no, que tenemos que sufrir. No, hay que esforzarse, hay que hacer un esfuerzo, claro que sí, todos los días, pero Dios quiere que lo hagas contento, que estés todos los días contento, sirviendo, ayudando a otro y pensando en, como dice la palabra, primeramente en el reino de Dios y su justicia. ¿Y dónde reina Dios? En las cosas buenas, perdón, en las cosas bellas, en el bien en general. Entonces, si vos estás concentrado en eso y estás ubicada tu mirada en Cristo, que es el que nos dio el ejemplo absoluto de cómo vivir una buena vida, todo lo demás viene por añadidura.
0: El Señor se ríe del malvado.
1: Sí, Señor.
0: Hoy vos vas a hablar con Marina Calabró,
1: sí,
0: que anoche recibió el premio como mejor periodista de espectáculo. Mm. Ella hace un periodismo muy particular. Yo amo el espectáculo bueno, digamos,
1: sí,
0: ¿no?
1: Sí, sí.
0: Entonces vos ves que todos los canales es un horror, como los programas pseudo espectáculo. Mm. Lo que vos estás diciendo te lo da el Señor, el discernimiento de ver lo bueno.
1: Claro que sí.
0: Cuando yo vine acá, vos decías, apague el televisor. Yo digo, este Diego, ¿cómo va a decir eso?
1: Y la
0: bueno,
1: verdad,
0: yo lo tengo apagado. Lo tengo apagado.
1: Claro.
0: O sea, se cumple porque sí, es insoportable ver lo que se ve. Entonces, es decir, es como si fuera realmente algo para destruir la mente, ¿no?
1: Sí. Dice que el enemigo vino a matar, a robar y a destruir.
0: Exacto.
1: A matar los sueños, a robarte la paz y a destruir las relaciones que tenés, la familia, los amigos, ¿no? Porque hoy por hoy vemos que hay mucha división en todo. O sos de un bando o sos del otro. O vas por este camino o vas por el otro. Y todos son enemigos. No, no somos enemigos. No somos enemigos. Somos todos creación de Dios y todos merecen la misma oportunidad y la misma misericordia que nos dio Jesús a todos. Tenemos la oportunidad de buscarlo, de encontrar una manera de vivir una buena vida, porque no te traen para sufrir acá, no, ni tampoco para estar todo el día consumiendo medicamentos para subsistir. No, Dios quiere que tengas una vida sana, quiere que tengas una vida plena y que tengas a dónde refugiarte. Mirá esta canción de Danilo Montero, es muy conocida, pero quizás no le prestás atención a la letra.
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1: Se llama Dulce Refugio. Es un clásico.
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0: Señor, te damos las gracias por este día, gracias por todas las oportunidades que pones adelante nuestro para poder vivir una buena vida. Te pido que visites cada lugar donde está llegando la radio, que te lleves todo miedo, toda preocupación por la economía, Señor, que podamos descansar plenamente en esa paz que sobrepasa todo entendimiento que solamente vos podés darnos. Señor, trae nuevas fuerzas a aquel que está cansado, aquel que llegó al fin de semana agotado, Señor, por obligaciones. Llévate toda depresión, Señor. Muchas veces nos quedamos en un lugar de dolor porque nos queda cómodo, porque es lo que conocemos. Señor, abrí la ventana del corazón de aquellos que solamente conocen el dolor y que puedan darse cuenta de que afuera de ese dolor hay luz. Que hay un montón de gente que quiere abrazar, que quiere consolar,
1: que habita.
0: Señor, hoy tenemos la reunión de adultos mayores acá en Eva Perón 1040. Yo te pido que animes a todas las personas que van a venir a que no desistan hoy a venir por el clima ni por cómo ven nublado el cielo, Señor, porque adentro está tu luz, Señor. Está tu amor. Está tu enseñanza. Señor, abrazamos, bendecimos a aquellos que están orando, que están intercediendo, ayunando, Señor, por los enfermos, por aquellas personas que piden oración. En el nombre poderoso de Jesús, Señor, te pido que bendigas la vida de Simona, que hoy está con fiebre. Nos unimos en oración todos los hermanos. Dice tu palabra que donde hay dos o tres reunidos en tu nombre, vos estás en medio. Y nosotros sabemos que acá hay más de dos o tres. Aquellas personas que cuidan de enfermos, Señor, también tengan palabra de bendición, tengan paciencia, tengan templanza para dar lo mejor de sí. Que cada palabra que salga de mi boca, cada oración, cada canción, sea seleccionada por vos, Señor, y que seas vos hablando a través nuestro. Bendecimos la vida de Marina, que hoy va a estar aquí siendo entrevistada. Señor, que pueda conocerte, que pueda recibir tu amor. Y de cada una de las personas que confían en este programa para auspiciarlo, te pido que prosperes, que hagas crecer, Señor, la economía de aquellos que están luchando para salir adelante. Y aquellos que no están trabajando, que no tienen un trabajo, reciban buenas noticias hoy. En el nombre poderoso de Jesús, Señor, la vida de los Sebastiani. Bendigo la vida de Hernán, de Ailín, de Tomás. Vos conocés, Señor, la necesidad que tienen. En el nombre poderoso de Jesús, Señor, te pido que obres. Bendigo la vida de los Larrañaga, Señor, de la familia Larrañaga, que siempre está orando y colaborando. Una unción especial en su vida. En el nombre poderoso de Jesús. Gracias, Señor. Y gracias por la visita de los chicos de la Escuela Cristiana Evangélica, Señor, que puedan llevarse en su corazón alguna nueva vivencia, una nueva enseñanza, y que esta semilla pueda crecer. Gracias, Dios. Gracias porque todo ayuda bien.

0: Mabel, ¿qué dice Mabel? Hola.
1: Hola, hola, buen día.
0: ¿Cómo andás?
1: Buen día.
0: Gloria a Dios.
1: Para las compañías. ¿Sabes qué alegría me hiciste volver cuando yo era chica? Ajá. Y mi hermano juntábamos pasto para hacer el horno de barro que mi abuela iba a hacer para hacer pan casero.
0: Wow.
1: Entonces, cuando éramos chicos, ni siquiera no teníamos que estar haciendo cualquier cosa, porque ayudábamos a hacer ese barro y con nuestras manos. Y es verdad que uno es mejor hacer algo para no pensar lo que no es bueno para nuestras vidas.
0: Uh-huh.
1: Me acuerdo que hacíamos todo ese barro y barro hermoso para hacer el horno, y también nos criamos con ellas, teníamos gallinas, pato, gansos, de todo lo que había, y la verdad que era una infancia tan linda, y volví a eso,
0: uh-huh.
1: y escuchar hablar y hacerle entender al hermano Jorge, explicar todas esas cosas, que es muy bueno para la salud, porque uno tiene que estar bien con la mente para que el cuerpo esté ya sano.
0: Amén.
1: Así dice la palabra.
0: Claro.
1: Así que Dios te bendiga este día y te siga bendiciendo y añadiendo tanta sabiduría de Dios. Dios te bendiga.
0: Un abrazo, Mabel, te quiero mucho.
2: Me parece que Mabel puso la duración de los mensajes que vos hablabas.
0: Sí, tenés razón. Mabel activó los mensajes temporales, dice el WhatsApp. Después pedirle a alguien que te lo cambie, porque caíste en la trampa y ahora se te borran los mensajes, Mabel. Por favor, te lo pido. Cristina dice, hola Diego, bendiciones para todos. Justamente hoy le dije a mi esposo que reponga hasta para vestirse, y le digo que se tranquilice. Hay gente en diálisis, en terapia intensiva. Tranquilidad. Bien, bien. Hay que estar tranquilo, sí.
3: Señor, yo te amo.
0: Rubén, mensaje de voz. Hola.
4: Buen día, Diego, hermanos, ¿cómo andan? Bendiciones para todos.
0: Sí.
4: Tenemos un día nubladito, pero bueno, sí, Dios nos ha regalado un día de vida y eso está ultra bendecido. ¿Por qué no iba a poder hablar mucho? Quería comentar algo rapidito.
0: Bueno.
4: Me compartieron un video que me parece de mal gusto.
0: Ajá.
4: No sé si los has visto, está en las redes.
0: No.
4: Es la torre, la Estatua de la Libertad.
0: Mm-hmm.
4: Haciendo una pelea con Jesucristo.
0: Mira.
4: Imposible, porque nuestro Señor Jesucristo es invencible. Pero bueno, me parece de mal gusto que utilicen al Señor Jesús para hacer un video de ese tipo.
0: Mm.
4: Así que bueno, bendecido día para todos. Y gracias, gracias, gracias por estar, y Dios los bendiga enormemente.
0: Un abrazo, hermano. Bueno, vas a encontrar muchas cosas hechas con inteligencia artificial que no te van a gustar, así que despreocupate, despreocupate. Vamos a hacer una pequeña pausa y voy a hacer pasar a las chicas al estudio, ¿te parece?
5: Qué tan bueno he sido yo contigo.
0: Que me sacas de cualquier problema.
5: Que me sacas de cualquier problema.
0: ¿Cómo es que merezco ser tu amigo? Dice.
5: ¿Cómo es que merezco ser tu amigo?
0: Y en vez de darme un castigo, si es que peco, vos me alentás. Y me decís, vamos, la próxima vez te va a salir mejor.
5: ¿Cómo quiero que tú te
0: ¿Cómo me gustaría que te le aparezcas y que te conozcan?
5: Ante los que no
0: te conocen. Decime cómo se hacen las estrellas, Dios.
5: Dime cómo se hacen.
0: Porque en Discovery lo vi en la tele, pero
5: Discovery lo cuenta.
0: Pero no me convencieron.
5: Pero no me han convencido.
0: Decile.
5: Te amo.
0: Señor, yo te amo.
5: Señor, yo te amo.
0: Dios, Jesús.

0: Jorgito.
1: Yo quiero decir con esta hermosa canción que una de las cosas más lindas, y siempre lo hablamos con Diego fuera del micrófono, es el contacto con los oyentes. Yo escuchaba a cada uno y la cantidad de algunos que nos llaman, a lo mejor, que van a seguir llamando. Ese contacto, esa comunicación, saber que la fe es la certeza de lo que se espera, la convicción de lo que no se ve. Y ese amor del oyente que llama, que se preocupa, y los que no llaman.
0: Sí.
1: Pero tu compañía, ayer hablábamos de Carmen, por ejemplo, de alguna manera cuando Diego le habla a un oyente, hay muchos que su corazón se pone feliz de saber que está atravesando a lo mejor esa misma situación. ¿No es cierto, Diego? Lo haces por eso, además, vos.
0: Claro que sí, sin dudas. Y la gente también me parece que tiene la necesidad de estar al servicio de otros, ¿no? Todos tenemos en algún momento un llamado a ayudar al otro, y eso nos completa como seres humanos. Dios nos pone para que estemos al servicio, no para tener una vida egoísta y solamente pensando en nosotros. Por eso, lo que decía ayer el doctor René Cascallares de cómo se producen las endorfinas, ¿no? Decía de las endorfinas, que son eso que da felicidad, ¿no? Que uno siente felicidad. Una cosa es la dopamina, decía. La dopamina es lo que se produce en el cerebro cuando uno come algo que te gusta, ponerle, haces alguna cosa que te genera satisfacción, es dopamina. Pero la endorfina la produce el cuerpo cuando uno cumple una tarea que lleva esfuerzo, y cuando alguien hace algo para ayudar a otro. El cerebro produce endorfinas. Entonces vos fíjate cómo hay un sistema de recompensa que Dios puso adentro nuestro para que nosotros estemos al servicio, ¿no? Vos, por ejemplo, que estás casado, que estás en pareja, date cuenta que cada vez que vos haces algo por tu pareja y que cada vez que la ayudás en algo, hay como una satisfacción adentro, que no es egoísmo, que no es decir, ah, qué bien que me siento, como qué útil que soy. No, es precisamente la muestra que Dios te da para que te des cuenta de que sirviendo al otro y ayudando vas a ser feliz, porque estás acá para eso. Todos estamos para eso. Estamos para ser uno, pero ayudándonos unos a otros. Hay veces que yo estoy débil y ustedes me ayudan a mí. Y hay veces que yo vengo y suelto una palabra que no sé por qué la suelto, y de golpe viene alguien que dice gracias, es justo lo que yo estaba necesitando. Entonces, entendamos que hay un sistema que Dios armó para que nosotros estemos al servicio de ese bien mayor, que es lo que Dios creó para que todos estemos en paz. Hacemos una pausa porque tengo que hacer ingresar a las chicas de la Escuela Cristiana Evangélica, que tienen una canción para cantar. ¿Qué te parece, Cholito?

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0: Amigos, estamos en vivo aquí en Radio AMA 92.3 y no estamos solos. No estamos solos, Jorgito. Como decía, ¿quién era el perro verde? No, ¿quién era que decía? No estamos solos. Solos en la madrugada.
1: Creo que sí, sí.
0: Bueno.
1: No, lo que vamos a tener una cosa medio insólita, porque los chicos no pueden salir.
0: No pueden salir en cámara.
1: Entonces explícalo vos porque son como invitados fantasmas.
0: Bueno, ellos son alumnos de ESEBA, ¿sí? Una escuela que vino a visitarnos, que está haciendo un recorrido por aquí por la Universidad Evangélica y de paso pasaron por acá por la radio. Elcita, ¿querés decir algo?
2: Quiero saludar a los chicos. ¿Cómo es el nombre? A ver, por ejemplo, de izquierda a derecha. No sé si me están escuchando.
0: Sí, te están escuchando.
3: Hola, hola, buenas. Me llamo Máximo Saavedra.
0: Máximo, bienvenido.
3: Y es un honor estar por primera vez en la radio.
0: Qué bueno, Máximo. ¿Hiciste radio alguna vez? Me contaron de que en la escuela alguna vez hicieron algo. ¿Puede ser? ¿En la escuela primaria? ¿O no? ¿Fue tu compañero?
3: Fue mi compañero. No, en mi escuela, ni en la secundaria ni en la primaria hemos hecho esto.
0: Ok, bueno. ¿Y tu compañero? ¿Cómo es el nombre?
4: Me llamo Benjamín Suárez.
5: ¿Qué haces, papá?
4: Un placer.
1: No, la boca. Benjamín Suárez.
0: Benjamín Suárez.
1: Qué buen nombre, Benjamín, ¿eh?
5: Es buen nombre. Eugenio, ¿cómo andás, querido?
4: Todo bien, un gusto.
5: Un placer.
4: Como yo dije, en la primaria habíamos hecho de radio, nos habían presentado en Tecnópolis, teníamos que hacer un saludo.
2: ¡Ay, qué lindo, Tecnópolis! ¿Había, en la época que había esos dinosaurios gigantes o no?
4: Obviamente que sí, pero ahora es más complicado ir ahora.
2: Sí, la verdad que es complicado llegar. Hola chicos, soy Beba, ¿cómo andan?
0: Esa es nuestra locutora de piso, gracias Bebi.
1: Tampoco
0: bueno,
1: ella puede salir en cámara como ustedes.
0: Tampoco, ella no sale en cámara, Eugenio no sale en cámara y Elcita no sale
1: tampoco,
0: en cámara.
1: ¿No?
2: Porque no me peiné, no salgo en cámara, si no saldría.
1: A mí me gustaría, perdón, todos fantasmas.
2: No, qué fantasma ni fantasma, yo estoy acá, lo que pasa es que no me gusta salir al aire.
1: Me gustaría, si sos tan amable,
0: que
1: cada chico diga su nombre, acérquense al micrófono, total nos van a ver, uno por uno.
0: Ahí va, bueno, venga, todos los que están en el estudio van a decir su nombre,
1: el nombre
0: porque
1: fuerte,
0: para que sepan que hay mucha gente acá.
1: Fuerte.
6: Buenas, un gusto. Yo me llamo Sofía Saavedra.
0: Hola, Sofía.
6: Y también soy del Colegio ESEBA.
0: Muy bien. ¿Quién más? Ahí va, segundo.
7: Hola, buenas tardes. Me llamo Francisco.
0: ¿Cómo andas,
7: Francisco? Y es un gusto estar acá.
0: Bueno, gracias, Francisco. Rapidito, el que sigue.
1: Qué linda, sí, van.
8: Hola, buen día.
0: Hola.
8: Me llamo Morena Bencart y somos de ESEBA de quinto.
0: Muy bien.
1: Morena, linda.
0: Son todos de quinto, ¿no? ¿Todos quinto año? Bien, bien. ¿Quién más? ¿Quién más falta?
1: Un tímido.
2: Adelante, chicos.
9: Hola, me llamo Mateo Magnoni y soy de ESEBA también.
0: Bien. ¿Alguno le gusta el deporte? A ver, sí, contesta.
3: Sí, a mí me gusta el deporte.
0: Excelente.
10: Me llamo Gael Machado y también soy de ESEBA.
0: Muy bien, Gael, gracias. ¿Están? ¿Pasaron todos? ¿A vos te gusta el deporte?
3: Sí.
0: ¿Qué opinás entonces del Mundial? ¿Vas a estar atento ahí, aferrado a la pantalla?
3: Sí, no tanto, porque además los partidos de Argentina, dos partidos que es a la tarde, tipo a las 10, 11 de la noche.
0: Ah, no te gusta mucho esa hora.
3: Y bueno.
0: Bueno, pero ¿por qué? ¿Te vas a dormir temprano?
3: Y no sé, porque
2: yo me duermo temprano, y Diego también. La verdad que nos acostamos muy temprano porque nos levantamos muy temprano.
1: ¿De qué cuadro
2: también
1: sos vos?
3: Yo soy de Boca.
4: El mismo
3: yo.
1: Uy, nos estás despedido.
5: ¡Vamos, Boquita! ¡Vamos, Boquita!
0: Bueno, calmate, Eugenio, calmate. Ya sé que sos de Boca vos también. Bueno, ¿qué les pareció el recorrido de la universidad hasta ahora?
3: Sí, la verdad.
0: ¿Te gustó?
3: Es mucho perdón.
0: Sí, sí.
3: Procesar para mí.
0: Hay mucho, ¿no?
3: Sí.
0: Che, ¿y qué parte les gustó más? Pueden contestarme los dos, ¿eh?
4: Yo a mí me gustó, no para decir cuál me gustó, yo, viendo todo el lugar, todo lo grande, todo lo que hacen, a mí me encanta todo.
0: Ok, o sea que podrían llegar a venir aquí a la Universidad Evangélica.
1: Va a haber carreras de deporte, va a estar Lucity de TN, va a estar Machiavelli. O sea, hay distintas carreras, teología también. Me gustaría la persona, ¿por qué no se acerca?
8: Dale.
0: Ahí va.
1: ¿Cómo es tu nombre?
8: Diana Pese. Hola. Soy preceptora de los chicos de la escuela.
2: ¡Ay! Ella es la que les pone la falta.
8: Sí, y bajo créditos también.
0: Bueno, Diana, ¿y qué te pareció el recorrido?
8: Está espectacular.
0: ¿Habías venido ya? Felicito
8: por las instalaciones, la verdad que se ve el profesionalismo
0: y
8: todo lo que entregan, un montón para los chicos, muy bueno.
1: Es una bendición de Dios tener esta radio, tener este conductor, es una idea de Alejandra y Osvaldo Carníbal.
2: ¡Terminala de tirar flores!
1: Y hay que orar para que los medios de comunicación Si vos pones las radios, Feynman y todo, no hay que ponerlo, hay que apagar.
2: Chicos, va.
1: Y escuchar Radio Ama nada más.
8: Muy bien.
0: Bueno, muchísimas gracias por la gracias. Visita. Los esperamos en unos años, el año que viene. ¿Cuándo sería que terminan? ¿El año que viene?
8: Les queda un año más.
0: Un año más. Claro. Bueno, en dos años los esperamos de acá. Van a tener las puertas abiertas para visitar la radio, para hacer un programa, inclusive, si te gusta. ¿Algún programa de deporte? ¿A vos qué te gusta, por ejemplo?
4: Yo no soy de deporte.
0: ¿Videojuegos?
4: Eso sí.
0: Ahí va.
4: Música, videojuegos, lo típico que puedes ver de un chico de adolescencia.
0: Bien, excelente. Vamos a tener hoy un segmento de videojuegos con Bautista, que es de la Escuela Cristiana Evangélica Argentina, que está sentado allá. Y bueno, gracias por la visita, chicos.
1: Aplausos para todos. Por la visita.
0: Hacemos una pausa y ya venimos con más On Demand.
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0: Hay mensajes de los oyentes que van dejando al 11-28-86-0301. Clary dice, buen día, Diego, bendiciones, todo lo puedo en Cristo que me fortalece. Filipenses 4:13. Marlene también nos mandó un tema. Ahora lo vamos a escuchar. Edith, ¿qué dice Edith? A ver.
1: Bendiciones. Hola. Radio Ama, oyentes. Quiero pedir oración por mi vida, la vida de Tiago Romero. Yo, la mamá, Lorena Romero, porque estamos los dos con broncoespasmo. Y bueno, que Dios nos dé sanidad, nos libere toda esa pestilencia, en el nombre de Jesús. Amén. Gracias.
0: Bueno, gracias. Muchas gracias, Edith. ¿Quién más? Flor Góngora dice, buenos días, Diego, gracias por lo que compartiste del hornero. El hornero construye su nido en los días nublados. Por eso Dios nos dijo que miremos las aves. Hay mucho que aprender. Que tengan un hermoso y bendecido viernes. Qué lindo, me encanta. María Cristina, ¿cómo andás? A ver.
2: Hola.
0: Hola.
2: Muy bendecido. Mañana de viernes. Muy bendecida. Diego, Jorge, Elcita, Beba, Rogelio.
0: Eugenio.
2: Para todos. Para todos los que hacen el programa de cada mañana, que nos ayudan tanto, y para todos los hermanos oyentes y sus necesidades.
0: Gracias.
2: Muchas bendiciones.
0: Un abrazo gigante.
2: Muchas.
0: María Cristina.
2: Siempre recordemos la misericordia del Señor. Amén. Y nunca nos soltemos de su mano.
0: Bien. Bueno.
2: Gracias por todo.
0: Gracias, María.
2: Gracias por estar ahí cada mañana.
0: Un abrazo.
2: Amén. Amén.
0: Este aplauso es para recibir a las chicas, a Victoria y a Priscila, que están en el estudio. Ahí está, sí, ahí va con la cámara. Y también está Bautista, claro. Pero vamos a poner, están separados en dos cámaras. Ahí está, entonces Priscila y Victoria, que están ya acá en los estudios. Hoy es el último día que van a estar aquí en la radio. ¿Cuántos fueron? ¿Cuatro días?
3: Este es el quinto día.
0: Quinto día.
3: La verdad, un tiempo muy lindo que pudimos pasar acá disfrutando.
0: Me alegro.
3: Una experiencia muy linda.
0: Me alegro y para mí fueron de mucha ayuda también, porque estuvieron colaborando con las rimas, estuvieron ayudándome en la producción, también en la operación técnica. Ya Priscila sabía un poco de operación, ¿no, sí. Priscila?
4: Están cuchicheando y se escucha.
3: Sí, sí, ella en la iglesia... Hablo yo porque estás inaugurado.
0: Pero ponete el auricular, si lo tenés ahí, lo tenés.
3: Pará, ¿pero qué me dijiste? Que vos operás en la iglesia, que hace sonido.
0: Sí, ahí está.
3: Ahí está.
0: Ahí va.
3: Sí, sí. No okay. En la iglesia en sí, sino en actividades que hace la iglesia.
0: Perfecto.
3: No en los cultos, pero sí.
0: Bien, o sea que ya tenías un poco de experiencia en la parte técnica.
3: Un poquitito.
0: Pero fue de mucha utilidad acá. Así que gracias. Gracias. Y además es muy simpática y muy proactiva, ¿eh? Ella en todo momento decía, pa, vamos con esto, listo, vamos, hacemos esto. Y organizaba ahí, así que muchas gracias. Y bueno, y Victoria tiene un talento increíble, una voz preciosa. Y además, no te puedo escuchar tocar el piano porque no tenemos un piano. Pero quizás si en algún momento volvés a visitarnos y los pianos que están abajo están afinados. Porque hay un piano de cola.
3: Ay, sí.
0: Hay un piano de cola en el auditorio. Hay un piano recto contra
3: bien,
0: la pared.
3: Abajo, hermoso.
0: Sí, más o menos, no está tan, ¿no?, tan desafinado, pero va bien. Y después hay otro más, son tres pianos que hay acá en la universidad. Así que nada, no lo digo para tentarte a que vengas a estudiar a la Universidad Evangélica, pero no. Qué sé yo, quizá podés hacer algún curso o algo. Che, Bauti, gracias. Gracias. Hoy vas a tener igual una columna de videojuegos. Vamos a
5: cumplir. La estoy esperando con mucho gusto.
0: Bien, pero ahora encima vas a cantar.
5: Sí, me mandaron acá para ser voz principal y bueno, no tuve problema.
6: It's amazing.
7: Me mandaron acá, dice.
0: Bueno, está bien.
5: No.
0: Vino obligado por Priscila.
5: No.
0: Le dijo, vas a cantar. Sí, apretando los dientes.
5: Me preguntaron,
0: vas a cantar,
5: y me preguntaron y estuvimos practicando y sí. Bueno, bien, digamos que bien.
0: Bueno, bien. Bueno, ¿qué tema van a hacer?
3: Vamos a cantar tres canciones en total.
0: Bueno. Es un mini concierto.
3: Nos gustaría empezar con una que es bastante tranqui, que se llama Ven ante su trono.
0: Bien. Vamos, dale. Guitarra.
3: Cuando quieran.
0: Priscila.
5: Cuando quieras.

0: fuerte el aplauso. Hermosa canción, hermoso. Le salió perfecto, amigos. Y tenemos mensajes, la gente está agradeciendo. Ponen caritas, ponen corazoncitos, aplausos. Dios nos da vida y vida en abundancia. Bendiciones, qué equipo hermoso, dice Gisela Bechino. Muy buenos días, bendiciones. Prisgaba, Clara Rocha, dice Jorge, Elsa, Beba, Eugenio. Chicos, bendecido día. Nos encontramos en la reunión de adultos mayores. Mira, lástima que no los puedo hacer quedar hasta esa hora, porque si no la gente que va a asistir hoy a la reunión de adultos mayores estaría encantada de tener un equipo de adoración como este. Este equipo que se ha armado en el día de hoy es como una brigada de adoradores. ¿Qué te pareció, Jorgito?
1: Me encantó. Lo que pasa es que acá hay, si puede venir Maxi a cerrar la ventana.
0: Ah, ahí va, hay ruidos.
1: Porque hay como una batería de afuera,
0: ¿viste? Y lo cierra. Ahí está Priscila que lo cierra. Ahí va.
1: No, yo creo que acá pienso que un destaque muy grande de Bautista,
0: sí,
1: ¿no?
0: Sí, señor.
1: Yo pienso que tiemblan los grandes cantantes porque dice Garza Bautista y soné.
0: Claro, claro.
1: Mi carrera artística.
0: Sí, sí, Danilo Montero ya pensó en retirarse porque aparentemente Bautista va a reemplazar. Bueno, tenemos más visitas de la escuela. Yo no sé si les molesta. Yo no sé si les molesta que ingresen algunos chicos.
2: Que entren.
0: Bueno, espera, vamos a saludar. Abrí la puerta, los voy a hacer pasar. Esto es en vivo, ¿eh? Es sin red. Sin red. A ver, ¿quién quiere venir acá a saludar y a hablar en la radio? Vení. Ahí vienen. ¿Sofía y quién? ¿Y Priscila? Mira, hay otra Priscila. Bienvenida. ¿Priscila? Ok, bienvenida. ¿Cómo andás?
3: Todo bien.
0: Bueno, ¿cómo es tu nombre completo y de qué escuela?
3: Priscila Soledad Hornos y vengo del Colegio Seba.
0: Muy bien, ¿y vos?
4: Sofía Suárez y vengo del Colegio Seba.
0: Bien, las dos son de Seba. Priscila y Sofía, ahí dentro tenemos una Priscila y una Victoria también, que están cantando hoy. ¿Habían visitado alguna vez una radio, chicos?
5: No.
0: ¿No? ¿Nadie?
5: Sí, una vez.
0: Una vez sí. ¿Hiciste radio? ¿Hablaste algo al aire?
5: No.
0: Bueno, esta va a ser la primera vez entonces, sí.
6: Preguntá, ¿quién de los chicos que está ahí se llama Bautista?
0: ¿Quién se llama Bautista? No hay ningún Bautista.
6: Es la única vez que pasa que no hay nadie Bautista.
0: ¿En serio? ¿Sí?
7: Es muy normal escuchar el nombre Bautista.
6: Acá en Argentina, por lo menos, sí.
0: Mira, bueno, grande Pri, dice Sam, ahí que está conectado en YouTube. No sé si habla de esta Priscila o ella. No, de vos. Habla de vos. Hijo de Dios, dice, bendiciones, chicos, con Cristo todo lo pueden... que Cristo los fortalece. Amén. Bueno, aquellos que están en YouTube, dejen un me gusta, ya que está así el algoritmo se activa y podemos llegar a más personas. ¿Qué les gustó más de la Universidad Evangélica, chicos?
8: Fuerte, chicos, fuerte y claro.
0: Esa es el cita.
9: Audiovisual.
0: Ok, estuvieron ahí en los estudios de streaming y estuvieron viendo...
8: Se escucha, chicas, si cuchichean, se escucha.
0: Ok, Beba, se escucha, claro, tiene el micrófono habilitado. Yo les cuento, si escuchan hablar a mucha gente, son todas las personas que están acompañándome acá. Los saluda Elcita.
8: Hola chicos, ¿cómo andan?
0: Ahí está, ¿y Beba?
10: Hola, ¿cómo andan chicos?
0: Muy bien, y está Eugenio también.
11: Yo soy papá, ¿a alguno le gusta el fútbol? A nadie le gusta el fútbol. ¿No van a ver el Mundial?
10: Sí.
11: Vení entonces, vení que te quiero preguntar. Escuchame una cosa, ¿vas a ver los partidos?
10: Sí.
11: ¿Y cuál es el partido que más miedo te da, digamos, los rivales de Argentina?
10: Todos.
0: Todos, le meten miedo todos los...
6: Está bien.
0: ¿Alguno de los chicos les gustan los videojuegos? Vamos, sean sinceros.
12: No somos amantes, pero nos gusta.
0: Les gusta. Ok, ¿a qué juegan? Pueden decirlo, acá nadie los va a jugar.
12: A lo normal, jugamos al Minecraft.
0: ¿Al Minecraft?
7: Yo banco.
0: Bien, ¿a qué más?
12: Fortnite.
0: Ok. GTA. Al GTA, están todos esperando el GTA 6, ¿no? Y sí. Bueno, hoy con Bautista vamos a tener una columna de videojuegos, así que si después quieren ver el video en YouTube, estamos acá. Estamos en vivo en el canal de Radio Ama.
6: El la otra vez también.
0: ¿Y en el de la otra vez? Claro, ¿cuándo fue? ¿Qué día estuviste?
6: Miércoles.
0: ¿El miércoles qué fue? ¿Qué fecha? El miércoles fue 3. Bueno,
6: tres
0: buscan de On Demand 3 de junio y van a ver el a Bautista hablando de videojuegos. Y hoy también. Así que, y se ven ustedes. Gracias por la visita, chicos. Gracias. Un abrazo. Ahí está. No los puedo abrazar a todos porque son 62. No, mentira. Bueno, gracias, gracias. Jorgito, ¿qué te parece si hacemos otro tema? ¿Cómo la ves?
1: Mirá, acá Bautista estuvo ya afinando la
0: gola. ¿Verdad? Afinando la gola.
1: Priscila y realmente Victoria también, ¿no?
0: Bien, bien.
1: Pero yo digo qué cantidad de público que hay.
0: ¿Viste, ¿no?, lo que es? Y bueno, es así, no podemos cobrar. Yo pensé, me había comprado un talonario todo para cobrarles, pero no me dejan, ¿no? Digo, para el café, para la factura, no. Bueno, vamos, ¿qué hacemos a continuación?
6: Esa la de...
2: Vamos a cantar una canción que, valga la redundancia, se llama Vamos a cantar.
0: Bien.
2: De En Espíritu y en Verdad, creo que.
0: Bueno,
2: es la
0: sí. A ver.
2: Compuso así.

0: Ya termina así.
1: Así.
0: Bueno, gracias, gracias. Qué hermoso. Bueno, tenemos una última canción que la vamos a dejar para dentro de un ratito, porque vamos a llamar a Ana Luz, que nos va a estar contando un poquito de la feria del libro cristiano que ya se viene, Así que hacemos una pausa y ya volvemos.
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0: Con todo lo que te... Es así, amigos, se viene la Feria del Libro Cristiano y tenemos en comunicación a Ana Luz, que va a estar en la zona del buffet de esta Feria Cristiana del Libro, así que la quiero saludar. Ana, ¿cómo estás?
3: Hola, buen día, Diego.
0: Una alegría poder contar con vos para ir viviendo y palpitando lo que va a ser esta Feria del Libro Cristiana en Zona Sur, en Banfield, nuevamente por tercera vez, ¿no? Por tercer año consecutivo.
3: Sí, así es.
0: Bien. Bueno, contame un poquito cómo se están preparando. Sé que hay un sector especial para que la gente pueda disfrutar de algo rico ahí, de tomar algo calentito en estos días. Esto va a ser... Sí, el 24, 25 y 26 de julio. Así que el frío va a seguir, digamos. Pero está bueno poder pasarlo tomando algo calentito y poder tener ahí todos los libros para ir hojeando, ¿no?
3: Sí, totalmente. Bueno, con mi esposo estamos a cargo de todo lo que es sector buffet. Ajá. Hay un buffet que es el central, digamos, el más grande.
0: Sí.
3: Después, o sea, que está en un extremo del salón, como cerca de la entrada, y después hacia el fondo del salón, en otro extremo, hay otro lugar que le llamamos café literario, que es un poquitito más pequeño, pero que también ofrece todo lo que tenemos en la cafetería prácticamente.
0: Okay.
3: Y este sector le pusimos café literario porque es un espacio donde hay unos silloncitos, unas mesitas, una especie de escenario, digamos, por así decirlo, con micrófono parlante, y desde ahí... se hacen todo lo que es presentaciones de libros, que hacen los expositores. Puede haber, no sé, desde una obrita de teatro, un número musical. Y bueno, y ahí es como un lugar con sillones, donde también se ofrece una parte de lo que es la carta del buffet. Ajá. Y después la parte central del buffet, donde, bueno, tenemos de todo. Como la Feria del Libro abarca horario de almuerzo, hay almuerzo en el límite porque siempre arranca a las 14 horas. El sábado y domingo arranca a las 14, los viernes a las 17. Entonces, como que abarca medio horario, almuerzo y cena.
0: Ah, bien.
3: Merienda, obviamente. Así que tenemos, bueno, una carta donde ofrecemos menú, digamos, bastante de lo que es almuerzo y cena, empanadas, pizza.
0: Bien.
3: Y después lo que es sanguchería de todo tipo. Y después cosas de cafetería. Tenemos también menús intact, tanto de almuerzo, cena o merienda.
4: A mí me gusta el tostado. ¿Hacen tostaditos?
3: Sí, por supuesto. Hacemos tostadito de miga, tostadito de baguette.
4: ¡Qué rico!
3: Estamos viendo si vamos a incorporar también tostado de pan árabe. Bueno, tenemos medialunas. Y el bum bum es los roll de canela y de manzana.
0: Mirá.
3: Eso es... como el lema de nuestro buffet, porque eso sale como loco y a la gente les encanta.
0: ¡Qué lindo!
3: Con decirte que algunos vienen a la feria solo para comer los roll.
0: ¡Uy! Ya me tentaste. Bueno, le quiero decir a la gente que nosotros estamos regalando hoy un libro a alguien de los oyentes, a alguno de ustedes que están escuchando, aquellos que nos están viendo por YouTube, y el único requisito es que... vayan a la feria y lo retiren ahí. Así que lo vamos a estar...

0: Claro, claro. El chiste es ese. Vos te vas a ganar un libro, pero lo tenés que ir a retirar a la feria. Entonces vas a poder disfrutar de todo esto que nos está contando Ana Luz. Esto va a ser el 24, 25 y 26 de julio. Así que tienen tiempo para ir organizándose, para ir planificando, para ir en familia. La entrada es libre y gratuita, además.
1: Sí, la entrada es libre y gratuita. Arranca el viernes a las 17 horas hasta las 22. Uh-huh. Sábado de 14 a 22 y el domingo de 14 a 20.
0: Está bueno.
1: Si entran en el Instagram de la Feria del Libro Cristiano y van a encontrar toda la información. Está bueno ir con un plan, ¿no? Porque lo que hay es muchas actividades con horarios.
0: Okay.
1: Tanto con infantil, donde pueden dejar a los nenes, con todos hermanos de confianza de nuestra congregación y que están ahí a toda hora haciendo actividades con ellos de todo tipo. Y todo esto se va a encontrar detallado con horarios, con tipo de actividad. Después, donde te contaba lo que es el café literario, ahí también hay horarios de los tres días donde se van a realizar exposiciones, números musicales. Vamos a tener a una cantante española, expositora, que también viene a presentar su libro y también va a hacer presentación en ese lugar. Hay muchas, muchas actividades. La verdad que es muy lindo todo lo que se realiza y es una actividad muy linda pensada para la familia, para las vacaciones de invierno. Y bueno, como vos dijiste, la entrada es libre y gratuita, así que bueno, ya de movida en eso no hay que gastar.
0: Claro, bueno, estoy hablando con Ana Luz Spinozzi, que está a cargo de la parte de buffet de la Feria del Libro Cristiano. ¿Querés decirnos cuál es el Instagram para que lo sigan y vayan estando actualizados con toda la información?
1: Dale, mira, ya te digo, para que lo busquen bien exactamente con el nombre.
0: Perfecto.
1: Sin confusión.
0: Ahí así no se confunden, los pueden empezar a seguir y ahí van a tener todas las actualizaciones, seguramente van subiendo historias y todo, para que vayas viendo cómo se cocina todo esto.
2: ¿Qué, la media luna?
0: No, la media luna no, eso lo cocinan ellos y no sé si te mostrarán. ¿Subís videitos del buffet para que podamos ver ese famoso rol de canela o no?
1: Podríamos subir, voy a hablar con nuestra editora gráfica para que lo haga, está buena.
2: Claro, que nos tienta toda, che.
1: El nombre es tal cual, Feria del Libro Cristiano, de Instagram.
0: Excelente.
1: Ahí está la fecha, la dirección, la ubicación, toda la información. Hay fotos, videos de las anteriores ferias.
0: Me gusta.
1: Para los que quieran chusmear que nunca fueron.
0: Qué bueno, qué bueno. Bueno, vamos a ir semanalmente charlando con distintas áreas de la Feria del Libro Cristiano. Y hoy queríamos tener esta parte que es crucial, ¿o no, Eugenio?
3: Y sí, papá, yo si no me como un sanguchito, no puedo estar. Me baja la presión.
0: Bueno, pará, tampoco tanto. Pero está bien que te des un gustito mientras lees algo. ¿Se permite leer algún librito mientras uno puede tomarse un café?
1: Obviamente, por supuesto. Lo que sucede mucho es que la gente recorre toda la feria y después se sienta tranquila en su mesa a leer, a chusmear todo lo que compró y mientras se toma un rico cafecito y come algo rico del buffet.
0: Me encanta, me encanta. Ya me tentaste.
1: Está bueno.
0: Sí.
1: Está bueno lo del rincón infantil también, si de repente uno recorre la feria con los hijos o con los nenes, el nieto, el sobrino, y después lo puede dejar un ratito en alguna actividad para uno poder recorrer un poco más tranquilo y comprar tal vez algo de adulto.
0: Claro.
1: Más tranquilo, está bueno también.
2: Eso es para decir, lo dejo al chico acá y que no me esté todo diciendo todo el tiempo, me compras, mami, me compras, mami.
0: Claro, bebas así. Claro, pues si no te está pidiendo todo el tiempo. Está bueno que estén ocupados un poquito para dejar unos minutos, que los mamis y papis puedan recorrer tranquilos y hojear lo que van a leer después. Bueno, gracias.
1: Totalmente.
0: Gracias, Ana.
1: No, gracias a vos, Diego. Un saludo grande.
0: Un abrazo gigante. Entonces, próximo 24, 25 y 26 de julio, la Feria del Libro Cristiano en Carlos Croce 1247 en Banfield.
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0: Comunicate 11 28 86 0301. Federico Carril dice: grande, Vicu. ¿Lo conocen? ¿Lo conocen? ¿Quién es? Tiene calor, Jorgito. Prender el aire a Jorge que se nos deshidrata. Mira la cara que pone. Un beso, un beso. ¿Quién era? ¿Quién era que dijo así?
5: Gran... Un amigo.
0: Un amigo.
6: Hay tanta gente, aire.
0: Sí, ahí está. Ahí.
5: Bueno, después lo ve, no sé qué. Yo dije, no, lo va a ver después porque está trabajando ahora. Sí. Le mando un saludo a Rue.
0: Ok. Pará que se hizo mucho ruido el micrófono y no, no sé qué, no se escucha.
5: Está apuntando por otro lado.
0: Ah, ahí. Con razón. ¿Qué? No sé qué me decís. Ah, ok, me hace seña, me hace así con la mano y no sé. Ahí está. Bueno, esperá que muteo los micrófonos, no pase mucho ruido, si no. Si van a mover el micrófono, muévanlo ahora. A ver. ¿Listo? Ahí está, perfecto. ¿Listo? ¿Puedo prenderlo? Ahí va. Bueno, chicas, tenemos una canción nueva, una última canción
5: sí,
0: para hacer.
5: Recién, Jorge nos dio la gran idea de cantar la sí. de...
2: Con grandes Dios.
5: Con grandes Dios.
0: Ok.
5: Entonces...
2: Ah. ¿Cómo es esa?
5: Cambiamos vamos. De roles con Vicky.
0: Y... ok, ese himno entonces, ¿lo hacemos todos juntos?
5: Sí, sí, sí. Dale.
0: Dale. Vamos.

0: fuerte el aplauso para Bautista, Priscila y Victoria, que nos dieron este mini concierto aquí en Radio AMA. Hermosas alabanzas, me dicen los oyentes. Gisela Vicino me pone un corazón prendido fuego y unas manitos así. Diego, saludame al hermano Montaner, decirle que nos cante la canción La Gloria de Dios. No sé si la saben
1: la hicimos,
0: las chicas. La hicimos la otra vez, pero no sé si la saben.
1: Para tocar.
0: Para tocarla todos.
1: Sí, es fácil,
0: ¿sí?
1: Es fácil.
0: ¿La conocen?
2: ¿Cuál es esa?
0: Bueno, quieren que cantemos todos.
3: Mira, yo te digo una cosa. Priscila tiene que tomarse un tecito.
1: No, sí.
3: Para mejorar esa tos. Que al esforzarse y estar cantando con todos ustedes, se le ha irritado la garganta, Jorgito.
0: Me pasa que Jorge no tiene auricular, entonces no te está escuchando, Ricardo. Bueno, ahí está. No, que si no tenés auricular no podés interactuar con Ricardo, que te está hablando. Pasale el auricular a Jorgito. Ahí está. Por eso yo le digo que se tiene que poner el auricular. Que te estaba preguntando Ricardo Montaner si cantaba la canción o no. Eso, sí. Jorgito.
4: ¿Yo cantaba?
0: No, si él cantaba con las chicas o no.
4: Claro, lo que pasa es que Ricardo Montaner tiene un contrato de exclusividad, ese es el problema.
3: Mira, yo te voy a decir una cosa, Jorge. Puedo hacer una excepción. Hay una cláusula que dice que yo puedo poner un tilde en un momento y hacer que cante con las chicas. Así que lo vamos a hacer.
4: Dale.
0: Bien. Bueno, Ricardo, entonces La Gloria de Dios van a ser de Eva Luna Montaner, Priscila y Victoria. ¿O no?
1: Por mí sí. No, volvamos a lo de antes. Vicky y Diego.
0: No, ¿por qué? Priscila, las dos canten. ¿Vos las sabés?
1: Uno, no te escucho, no tengo auriculares. Dos, no me las sé tanto yo, por eso.
0: Sí, pero hacé las vocales.
1: ¿Qué pasó?
0: Ponete el auricular. Es como cuando uno va a un recital y no se sabe las canciones, que canta las vocales nada más, ¿viste? Tipo
4: hablando de los auriculares, Fabián de Sousa dijo que va a donar los auriculares.
0: Bueno, pero no lo exprimamos.
4: No, yo sí, te lo pido ya.
0: Escúchame. Tenemos el regalo para hoy que vamos a darle.
4: Sí, divino,
0: el mate. Mirá lo que es esto, el mate listo.
4: Pero
0: que
4: vos
0: vamos...
4: no podés, Bautista quería venir, ¿no?
0: Es para adultos mayores, todavía te faltan unos años. Yo estoy ahí en el intermedio, entonces sí. Bueno, esto. Hoy lo vamos a regalar en la reunión de adultos mayores. Ya estuvimos hablando con Nina, que le mandamos a Jorgito, a Demetrio, que la va a ir a buscar. Así que, bueno, una alegría. Bueno, última.
4: A ver, Montaner, Ricardo, esto sí que es exclusivo, ¿no?
3: Mira, yo te puedo decir que si las chicas cantan, yo le voy a acompañar. No voy a ser quien cante la canción, sino que va a ser Victoria.
1: Okay. ¿Pero la parte de Ricardo?
3: Bueno, está bien, veremos.
1: Veremos.
0: Bueno, amigos, comuníquense 11-28-86-03-01. A ver, ¿está desafinada?
1: No, a ver, nunca toqué esta canción en
0: Ok. El otro día lo tocaste en ukelele.
1: No, lo hicimos con pista, ¿te acordás?
0: Con pista, tenés razón. Bueno, hagámosla con pista,
1: sí,
0: ya fue.
1: Dale.
0: Pero vamos a buscar la pista de La Gloria de Dios.
1: ¿Quieres que no?
0: Dios, pista. Ahí estamos, ¿eh? Esto es así. Esto sale en vivo. Mirá cómo sale. Mirá.
4: Bautista va y viene.
0: It's amazing. A ver.
3: ¿Tú tienes la letra?
1: Sí.
3: Hoy estoy un poquito difónico, así que voy a hacer una voz más abajo, quizás.
1: No hay problema.
0: Bien.

0: Qué lindo se sumó Beba ahí al final.
1: Gracias, chicos, qué hermoso. Ay, me emocioné.
0: Bueno, no llores, baby, no llores. Gracias, gracias por este momento radial precioso que quedará grabado en YouTube ad eternum.
2: Este, por el espacio.
0: Y sí, no, gracias a ustedes por el cariño que le pusieron a todo lo que hicieron. Gracias por estar a disposición de todo lo que se necesitaba hacer. Y bueno, gracias a la Escuela Cristiana Evangélica que permitió que pudieran venir a colaborar acá en este programa. Gracias.
2: No, muchas gracias.
0: Nos queda Bautista, que ahora va a ser una columna de videojuegos. Y después tenemos que llamar a Marina Calabró, ¿no?
3: Que perdí,
0: hacemos una pausa y ya volvemos.

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0: Estamos en vivo aquí en Radio AMA 92.3. ¿Vos podés creer que nos estamos comunicando en vivo? Nos estamos comunicando en vivo en este mismo momento. No nos está atendiendo, Jorgito. No se está atendiendo, seguramente está justo manejando. Pero bueno, les cuento a todos los oyentes que anoche se entregaron, este jueves, la segunda edición de los premios Martín Fierro de Portales Web. No sabía que existía la edición de Portales Web. Jorgito, bueno, se ha sumado entonces, claro, porque son tantas las transmisiones por internet que se tuvo que sumar. Bueno, los ganadores fueron el gran ganador de la noche, Luis Novarecio, que se quedó con el Martín Fierro de Oro, además de recibir el premio a Mejor Periodista. La gala fue conducida por Julieta Prandi y Nacho Girón. Reconoció a los medios, periodistas y contenidos más destacados del 2025. Entre los premios más importantes, Infobae fue distinguido como Mejor Sitio de Noticias Argentino, mientras el Mar Platense obtuvo la estatuilla como Mejor Sitio del Interior, y Primicia Ya fue elegido como Mejor Sitio de Espectáculos. Mirá qué bueno. Bueno, la lista completa es bastante larga, no se las voy a leer todas, pero dentro de esta lista preciosa estuvo Mejor Periodista de Espectáculos, Marina Calabró, con quien estamos tratando de comunicarnos aquí en Radio AMA 92.3, y en cuanto pueda nos va a atender. Vos sabés que yo estuve tratando de comunicarme con un entrenador de Águila Saint. Aparentemente, este muchacho, a ver si nos atiende. Lo estamos llamando en vivo desde Radio AMA 92.3.
1: Hoy no te atiende nadie, querido.
0: Bueno, puede fallar, Leonardo. Puede fallar. A ver, ahí estamos llamando.
2: ¿Quién habla?
1: Hola, querido, ¿cómo estás? De la producción de Diego Rivas, te hablamos desde Radio AMA.
2: Hola, ¿qué tal? Espérame un segundo, que justo en este momento estamos separando. En este momento estamos en la peinada del chancho acá en...
0: Gracias, muchísimas gracias. Estamos hablando con un entrenador de Águilas y que en este momento está en la peinada del chancho, que es uno de los deportes favoritos de los entrenadores de Águilas. Ahí está.
2: Me entró un animal muy grande.
0: Sí.
2: Son 17 kilos.
0: 17 kilos, claro.
2: Y yo tengo que...
0: Difícil de manipular, sí, ¿no?
2: Un águila es el águila... No la manipulo, yo este animal no te lo toco porque tiene una onda que es insoportable, ¿eh?
0: Okay.
2: Ojo que no es una... Y porque la... Mira,
0: ¿qué come? ¿Qué come?
2: Que lo voy a apoyar acá.
0: Quiero saber...
2: Tenemos un poquito que lo voy a apoyar, sí, porque pesa 17 kilos, lo tengo en el bracito.
0: Claro, acá tenés...
2: A ver, un cachito.
0: Yo tengo una foto acá. Petizo, tengo una foto.
2: Momentito, sí, que le estoy... Petizo, alcanza a eso. Poneme ahí el... Poneme las dos sillitas y un palo.
0: Claro, para que se apoye.
2: Una sillita, espérame que le está poniendo.
0: Ahí está apoyando la silla con el águila. Porque nosotros...
2: Que se agarra con las garras que tiene.
0: Sí. Claro, lo que tengo acá es una foto con...
2: Ya está, ahora estoy libre. Sabe que me saqué un peso de encima.
0: Y sí.
2: Un águila de esta debe estar pesando 18 kilos porque aparte tiene la camperita, le ponemos una campera.
0: ¿Y pesa la campera también?
2: No, claro, porque es de un cuero fuerte, por si otra águila se hace la loca, ¿viste? Tiene un Kevlar alrededor.
0: Ah, bueno.
2: Porque, y se pinchan, ¿eh?
0: Claro, yo, no, el tema de la garra. Claro, ahora, un águila de 17 kilos, ¿qué puede llegar a levantar, por ejemplo? ¿Qué artefacto podría levantar?
2: Se puede llegar a levantar un 6 sifones, puede llegar a levantarte... ser mediana, te puede llegar a levantar un lechón, te puede un perro molesto, hay perros que ladra y ladra, y lo ponen cerca, la pispea al animal, y le garpan al dueño de los corrales, y dicen, mira, este perro la verdad que ladra mucho, llévatelo a la mierda, levanta.
0: Es un servicio, digamos, que brinda. Bueno, acá lo que estamos viendo, lo que tengo yo acá en la foto, lo que tengo en la foto es un águila, un pichón de estas águilas que usted tiene en brazos. La verdad que... ¿Cómo se llamaba este pichón?
2: Ese se llama Juan Carlos.
0: Carlos. Bueno, acá...
2: La tengo yo acá, sí.
0: Juan Carlos ya creció.
2: Y eran seis animales, ¿no?
0: Sí, ahí se lo muestro.
2: Eran Piki, Lili, Coqui, Tuti, Pupi y Juan Carlos. Sí.
0: ¿Y Juan Carlos es el que más se adaptó, digamos?
2: No, ese se adaptó porque era un animal que vivía en un lugar donde le daban vino común, ¿viste?
0: No.
2: Le daban vino común.
0: ¿Está autorizado eso?
2: A veces se lo... No, no está autorizado, porque no hay nadie que lo autorice o desautorice. Uno, para poder llegar a tener una alegría, o por lo menos poder llegar a tener algo con un animal que no quiere mucho con el corazón.
0: Sí, claro. No, ¿cuántos años lleva usted con el entrenamiento de águilas de este tipo?
2: 47 años.
0: Casi toda una vida, ¿no?
2: Depende, una vida de 47 años, claro. A ver, espéreme un cachito.
0: Ahí está ingresando entonces al lugar donde entrenan a estas águilas. Sí.
2: Sí, sí, me trajo un águila enana.
0: Ajá. ¿Qué diferencia?
2: Porque se llevó, claro, él me entregó dos enanas, yo le entregué una de 2.40 metros por 1.80. 1.80 por 2.40.
0: Ahora, ¿este tipo de águilas en qué lugar se pueden ver, digamos, de manera silvestre?
2: Bueno, en la costa de Wolverton, en Nueva California, en todo el ámbito inglés, en Inglaterra, algunas veces en Polonia se las mira. Uh-huh. Es el águila polaca es más bien cuidadosa, es más bien... es menos...
0: Menos confiada, podríamos decir, menos confiada.
2: Vamos a decirlo de una manera, es un poquito más dejada, no es el águila cuidadosa de Madagascar. El águila cuidadosa de Madagascar, que a veces me traen una que tiene un jeque que es un pibe bárbaro.
0: Sí.
2: No,
0: está desdibujando el audio. Podría ser que usted, no sé si tiene... Sí.
2: ¿Ahora se dibujó bien?
0: No, tiene como los bordes un poquito nublados.
2: ¿Ahí tiene bien el audio?
0: Ahí sí, ahora sí, ahí está.
2: Mira, justamente tengo acá, que es como un perro caniche, más o menos.
0: Se lo va a llevar el águila.
2: No, bueno, ya por eso digo. Nosotros tenemos un águila señera, ¿no? Que porque es la tan llamada Zulunala. La águila Zulunala.
0: Por eso está en esa águila, está inspirada el famoso
2: himno. Zulunala, claro, Zulunala, porque le dicen está el águila común.
0: Sí.
2: Al águila común y te mandan, viste, vendo águila, nunca taxi, ponen a Zulunala. Entonces, cuando vos la vas a ver, la ves, es bellísima, una cosa, una sonrisa. El águila es el único animal que sonríe, ¿eh?
0: ¿En serio? ¿En serio? Sí. Yo pensé que el chancho también era medio de sonreír.
2: Acá le voy a mostrar que tengo... Acá tengo un águila...
0: Qué lástima que no podemos...
2: Una águila mediana.
0: Sí, lástima que no podemos hacer videollamada, pero ilustramos con la foto donde se lo ve con el pichón
2: del
0: águila.
2: Claro. El águila mediana tiene... en esta parte de acá,
0: sí.
2: Usted lo ve, tiene como una bananita, ¿ves que...?
0: Es cierto.
2: Una bananita. Esa bananita conecta a un sistema que tiene... la bananita conecta a un sistema de audio que el animal se autoescucha.
0: Es demasiado moderno eso. Digamos, eso
2: se
0: es algo
2: oído.
0: Que... Pero eso viene...
2: También escucha para afuera, porque es un animal que todo el mundo piensa que es pura garra, pero también hay un pensamiento, hay un corazón en la águila.
0: Pura garra y pura visión, la gente piensa que el águila es solamente la visión.
2: ¡Garra! ¿Qué es águila? ¡Garra! ¡No!
0: No, claro, no, no.
2: Es garra, es amor, es Argentina.
0: Y latino.
2: Es peronismo, esa es la águila. Águila Saint, mirá, fíjate que el águila que hay acá hace mucho, el águila Saint,
0: sí.
2: Que es el águila, que viene un águila con dos botones,
0: Sí.
2: Tiene dos botones. usted, el águila se larga 600, 700 metros, viene mirando, se va acercando a la presa y va, ya de a poquito, se le ve el piquito, sí, el águila medio como que abre la boquita y se escucha a lo lejos. Sí. Y el animal que se le viene, en este caso un caniche blanco, se le viene,
0: no, se lo lleva,
2: empieza a pedir ayuda. Y
0: ¿Cómo hace el caniche?
2: Italiano en este caso.
0: ¿Cómo hace el caniche italiano cuando pide ayuda? ¿Cómo es?
2: Aiuto, sono ascoltato per quest'aquila che non mi vade a portare le scimmie. A la muerte me estesa, dice. No, dicen nosotros perros. Vení, metete acá. Y lo meten en un lugar.
0: Ese es el compañerismo del perro. El compañerismo. Ayudan.
2: Sí, pero lo ayudan. Y el águila dice: está bien, metelo. Va arriba, ¿no? Y dice: metelo ese adentro. Igual estás vos, tapando al otro. Ahora vos diste la vida por él. Y se larga.
0: Bueno, pero eso
2: y la otra vez se llevó uno.
0: Eso es lo que tiene el perro. Eso es lo que tiene el perro. Que da la vida por su.
2: Se llevó un ovejero alemán.
0: Sí.
2: Sí. Se llevó un perro ovejero alemán. Y lo dejaron arriba en el nido, ¿no?
0: ¿Me puede decir cuál es la relación de la famosa chocolatería con las águilas Saint?
2: Sí, la relación es 5-1.
0: Perfecto. Entonces con eso ya estaríamos, digamos, 5-1. Sabor le da.
2: La relación es 5-1.
0: Le da.
2: Cinco vueltas de chocolate, un águila.
0: Excelente, porque eso es, no estamos contando la fórmula, pero sí por lo menos le damos un pantallazo para que la gente.
2: Es la dosificación.
0: Por eso digo.
2: La dosificación es mucho más importante. Esto ya lo hablé. Yo lo hablé con Julio Bárbaro. Lo hablamos con. Y yo ya les dije, la dosificación es mucho más importante que la fórmula. Yo te doy una fórmula.
0: Sí.
2: Te digo, pentototo de pototio. Yo a veces le tengo para pentototo de pototio.
0: Sí.
2: Y yo te digo, no le tenés que dar. Ahora viene un señor. ¿Cómo se llama usted, señor? Don Cosme. ¿Cuánto? 38. ¿Cuánto le tenemos que dar a Don Cosme? Y dale 2 gramos, 2 miligramos.
0: Sí.
2: Le da 2 miligramos, Don Cosme, ¿cómo anda? Don Gómez, a la mierda.
0: No.
2: La dosificación. La dosificación es tan importante como el mismo interior de lo que entra en el aparato del yeyuno y todo lo que es el aparato ítalo auditivo. Y la parte sexual.
0: Esa la dejamos de lado, porque eso ya es para otro día.
2: Tiene también que ver, ¿no? Estoy hablando del sexo.
0: No, claro.
2: Estoy hablando de la sexualidad, que es un hombre o mujer.
0: Exacto, para que se reproduzca el águila Sai, tiene que tener el macho y la hembra, sin dudas. Es como una tuerca y un tornillo. Una tuerca y un bulón.
2: Efectivamente.
0: Le mando un abrazo gigante. Yo sé que está muy ocupado, que en este tiempo, bueno, justo a esta hora. ¿En qué lugar está? ¿En qué lugar está ahora?
2: No, ahora yo estoy en Calamuchita. El asunto que me está llevando tengo un bicho que estoy enseñando ahora nuevo y me llevó una silla de plástico. La tengo allá arriba un pino. Voy a ver cómo.
0: Le mando un abrazo gigante. Este famoso entrenador de Águila Saint ahí en España se encuentra en este momento. Jorgito, te veía transpirar la gota gorda. Ya está. Hemos tenido una comunicación exclusiva con Augusto. Bueno, ahí tienen la foto, Augusto Malamud. La verdad que una alegría poder contar con su presencia. Sí, te vi transpirando, Jorge, pero quedé tranquilo.
3: No, yo te voy a decir algo, Diego.
0: Sí.
3: Hablé recién con Marina Calabró.
0: ¿Qué dijo?
3: Porque sabés que Alfredo Casero, ese genio, no accede al reportaje. Me dice, no puedo hasta 12 menos 20. No, está bien, Marina.
0: Bueno,
3: dice, ¿y qué
0: podemos llamar 12 menos 20?
3: Dice, no, pero dice, ¿qué están haciendo? Está Alfredo Casero. No. Le digo, mirá, es una genialidad el conductor. Yo no lo llamé. Es un genio, mis hijas lo aman. con Cha-Cha-Cha. Sí. Es un talento impresionante.
0: Qué grande.
3: Y además llenaron ustedes 10.000 personas en el Movistar Arena.
0: Sí, la verdad que fue un momento hermosísimo. Algo que no me voy a olvidar nunca, gracias a Dios. Y como tampoco me olvido de todas las cosas que hemos hecho juntos, ¿no? Recorrer toda la Argentina haciendo shows. Obviamente los shows no son como esto que acabas de escuchar, son cosas relacionadas con
3: el humor de
0: Alfredo.
3: Muy medido.
0: Claro, claro que sí.
3: Además, pero estuvieron en España ustedes también.
0: Estuvimos en España en octubre. Y ahí puede visitar a mi sobrino, que es desde ahí donde vengo con esta fotito que tengo acá pegada al costadito que ustedes ven. Bueno, tengo que hacer un llamado muy importante, no sé si vos me lo permitís, Jorgito.
3: Por favor.
0: Porque mirá, voy a llamar en vivo, cuando diga hola te vas a dar cuenta de quién estoy llamando. Cuando diga hola vas a ver a quién estoy llamando. Chan chan chan chan charan, a ver si tiene el teléfono cerca y me atiende. Suena el teléfono. No me atiende. Me dijo que la llame y no me atiende ahora.
3: ¿Era griega?
0: ¿Hay algún problema? No era griega. Empieza con C el nombre y termina con Armen.
3: Por volar. A Carmencita.
0: A Carmencita la estoy llamando porque claro, estuvo ayer en la reunión. Estuvo en la Santa Cena aquí en Catedral de la
3: Qué
0: Fe.
3: Bendición.
0: Pero no me está atendiendo, ¿vos te parece?
3: ¿Estará ocupada?
0: La
3: llamo en un ratito.
0: La llamo en un ratito. Vamos a ver.
3: Carmencita.
0: Gabriel Alvarado dice, Diego, Carmencita está llamando desde el grupo. Dice, pero estoy llamando yo a ella y no me atiende. Me alegran el día. Feliz viernes. Qué genio casero, Augusto, dice. Jorgito también nos saluda, que está escuchando la radio. A ver,
4: buen día. Estoy en San Martín, se escucha perfecto.
0: Gloria a Dios. Eliana, mensaje de voz. Hola, Eliana.
5: Oh, buen día, Dios te bendiga. Bueno, ahí mandé ese video.
0: Sí.
5: Pero bueno, se escucha medio la radio porque estoy llegando al trabajo, Mataderos, y hay una radio cerca y sí, se hace interferencia.
0: Ah, bueno.
5: Ya cuando estoy casi llegando, ya tengo que apagar la radio del auto y poner el celular.
0: La aplicación.
5: Para seguir escuchando la radio del celular porque si no ya no agarra la sintonía.
0: Ah, bueno.
5: Un abrazo grande, Dios te bendiga. Un excelente fin de semana para todos.
0: Gracias.
5: Para los oyentes, para cada uno. Que el Señor en este fin de semana los sorprenda. Uh-huh. Un abrazo grande.
0: Un abrazo gigante. Bueno, Beatriz también, mensaje de voz.
6: Buenos días.
0: Hola, Beatriz.
6: Gracias, chicos.
0: Por
6: la
0: favor.
6: Verdad, me emocionaron con esa canción. Es una cosa hermosa lo de hoy, realmente.
0: Qué lindo.
6: Me emocioné mucho con la gloria de Dios, esa canción tan linda, tan cantada con tanta emoción, porque la voz de la chica es amorosa.
0: ¿Viste?
6: Bueno, gracias por alegrarme la mañana. Un beso grande, bendiciones para todos, y espero poder ir a la Feria del Libro.
0: Buenísimo.
6: Estoy con ansiedad de ir, pero bueno, Dios dirá.
0: Vas a poder.
6: Un beso grande, bendiciones, gracias.
0: Un abrazo, Beatriz, gracias. Jorgito.
3: Realmente es un desfile de estrellas, porque vos fíjate, curiosamente, Victoria cantó con Montaner, tan lindo ese dúo con Montaner, y además Alfredo Casero, qué bendición estamos teniendo, ¿no? Figuras de tanta importancia que desfilan por la radio, y el propósito de nuestro conductor y todos los que trabajamos acá y colaboramos es que la gente conozca al Señor Jesucristo como su Señor y Salvador.
0: Amén.
3: Que es lo más hermoso que pueda pasar. Así que yo creo que esta visita de los jóvenes, Diego, que lo va llevando también, es una especie de director de escuela, Diego, se convierte ahí, les da instrucciones, se ocupa con tanto amor. Y Diego, realmente, qué acontecimiento estamos viviendo, ¿no? Qué momento.
0: La verdad que sí, es un momento muy especial. Y bueno, Ricardo Montaner va a estar próximamente, nuevamente, aquí en Argentina. Ricardo, ¿cómo es la gira?
7: Mira, yo te voy a decir, estamos en julio, vamos a estar en Aguascalientes, en México. Vamos a hacer una gira por México, bastante amplia, que va a terminar en el Auditorio Nacional el 4 de agosto. Bien. ¿Y después? Luego nos vamos a ir a Cali, a Colombia, a Barranquilla. Y luego vamos para Estados Unidos.
0: ¡Wow! ¿En Canadá van a estar?
7: Vamos a estar en Ontario el 20 de agosto.
0: ¿Y cuándo vuelven a Argentina? Eso es lo que me interesa.
7: Mira, yo no te puedo decir ahora exactamente, pero la idea nuestra es estar en Santiago de Chile y luego en Argentina nuevamente.
0: Ok, bueno, gracias. Gracias por estar siempre a disposición. Tengo fotos de mi perro que me acaban de enviar, que sí, que llevó de rehén a mi señora a comprar facturas.
3: ¡Ah, qué divino!
0: Entonces me dice, me hizo comprar facturas. Bueno, es algo que yo lo estoy entrenando de a poco para que lo haga solo. Es como una inteligencia artificial, pero que me compra las facturas a mí los domingos. Y la verdad que sale bastante bien, porque muchas veces viene con facturas gratis. No hay que pagarla siquiera, porque el panadero dice, ah, oh, mira qué lindo, dale.
3: No, es que Coba tiene una mirada, es impresionante la mirada.
0: Sí, sí. Te bendigo, dice Leonida. Me gusta, hermanos. Yo ya puse mi dedito, dice Hijo de Dios. María Michan nos saluda, simplemente hermoso. Marta Graciela Maza dice, hermosos los jóvenes que se están preparando para el Señor. Abel Pérez dice, Dios te bendiga, Diego. Qué hermoso dúo, sean bendecidos, decía Marta Graciela. Néstor Espíndola dice, hermosa alabanza. Bueno, a todos los que se van conectando y dejando su mensajito, les agradezco, Vamos a ver si podemos una vez más hacer el llamado. A ver si nos atiende ahora. En vivo. Estamos llamando en vivo. ¿Tenemos el orgullo de poder tener a Carmencita en línea?
8: Buen día.
0: Hola, viejito. Carmencita.
8: Hola, viejito.
0: Gloria a Dios. Mira, tengo que dar un aplauso al esfuerzo que has hecho, que te viniste a Catedral de la Fe, Eva Perón 1040. ¿Estuviste en la reunión de Santa Cena ayer?
8: Anoche con mi esposo, sí, tomamos Santa Cena.
0: Gloria a Dios.
8: Y canté también, canté. Vos sabés que para mí la alabanza es lo más hermoso, el don que Dios me dio.
0: Qué lindo.
8: Y sí, la verdad que no andamos bien de salud, Dieguito.
0: No lo digas más, mirá, no lo digas más. Vos cada vez que venga ese pensamiento, agradecele a Dios, porque si ayer pudiste llegar, quiere decir que Dios te dio la fuerza para que puedas hacerlo. Y tenés que estar agradecida por eso.
8: No, estoy muy agradecida, mi Padre Santo y bueno. Sí. Si no fuera por Él, mirá, si no fuera por Él, ni yo ni mi esposo ya estaríamos.
0: Y bueno, eso a todos. Y las oraciones de todos los oyentes.
8: Sí, las oraciones de mis hermanos que me aman, que me hacen cantar. Y bueno, yo cuando... No es que estoy todo el día cantando en casa.
0: Bueno, gloria a Dios. Contame cómo estuvo la reunión, cómo te recibieron. Vi que Cristian te recibió ahí, me mandó un videito.
8: Sí, muy hermosa la reunión. Fue algo que lloré. Mi marido también. Bien. Cómo nos habló el Señor en su palabra, cómo está con nosotros, cómo no nos abandona, cómo nos ama. La verdad que fue una reunión maravillosa. Salimos, no podíamos conseguir un taxi para venir, no vino el colectivo, así que todo fue perfecto, llegamos felices a casa, lo más bien, gracias a Dios, y bueno, y agradecida al Señor, Dieguito, agradecida al Señor, y amándolo siempre como los amo yo de tantos años, ¿no? Y a vos, Dieguito, que tengo un gran cariño por vos, hermano querido.
0: Gracias.
8: Pues sabés que tengo un cariño especial, que podés ser hasta mi hijo, Dieguito.
0: sí, Carmencita, sí, claro que sí.
8: Podés ser hasta mi hijo.
0: Sin duda.
8: ¿Sabés, Dieguito? ¿Sabés? El 5 de mayo cumplí 77 benditos
0: Gloria
8: años.
0: Gloria a Dios, por esos 77. Gloria a Dios.
8: ¿Vos sabés qué me dice la gente? Mira, hasta soy testimonio en esas áreas. Vos sabés que yo tengo vecinas que son más chicas que yo, mucho más chicas que yo. Y otro día me dice una, sabían que cumplía el 5 de mayo los años. Me dice, Carmen, dice, ¿cuántos años cumpliste? Le digo, 77. ¿Qué? Me dice. Claro. Vos estás loca. Le digo, 77 años, pero no tenés una arruga en la cara, me dice.
0: Mirá todas las bendiciones que Dios te dio. Te dio una cara de 60, de 50 y pico. Sí. Tenés que estar agradecida por eso, claro que sí.
8: Es que te parece que no sabes cómo agradezco a él, sabes cómo yo digo que él es mi vida, yo sin él no quiero vivir, que él es mi todo. Dieguito, él hace 35 años atrás Dios me devolvió la vida. Amén. Cuando ya para los médicos no tenía más vida, pero Dios no había dado la última palabra con la operación de intestino. Amén. Y acá me tenés.
0: Gloria
8: adorándolo. Y Jorgito, es el primer don que Dios me dio.
0: Jorgito te quiere decir algo. Te quiere decir algo, Jorgito Torres, que está acá. A ver qué.
3: Carmen, hemos orado con esa sombra, con Diego, mucho por tu salud. Le damos gracias al Señor. Y es lindo lo que te dice Diego, que no digas más eso. Mirá, vos sos una joven, porque mi amiga Mirta Legrand tiene 99, va a cumplir 100.
0: Sí.
3: Y le estamos predicando al Señor. Orá por ella. Sí. Pero 77 años. Sí. Sos una niña, escúchame.
8: Gracias, hermano, gracias. No, Dios lo bendiga grandemente.
3: Hemos orado por tu esposo, por vos. Amén. Diego se preocupa, te ha visitado, Dieguito, ¿no? Ha estado con vos.
0: No, estuvo acá en Catedral, yo no fui a su casa. No,
3: pero ¿cuántas veces fuiste? No.
0: Claro, claro.
3: Vos la visitaste, Carmen.
8: Sí, sí.
3: Y Elsa Sombra también. Estamos todos ocupados en vos, Carmen. Te amamos y te bendecimos.
8: Yo también, y mi esposo también.
3: Y siempre me gusta escucharte con esta risa, con tus canciones. Sos un amor de persona, así que reprendemos a Satanás que te deje tranquila.
0: Amén.
8: En el nombre de Jesús, me tiene que dejar tranquila, porque Él no tiene ni arte ni parte en mi vida.
0: Amén.

0: Creo que la queremos felicitar, bueno, por el premio.
1: Listo. Amarte solo a ti, Señor. 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Y no mirar atrás. Seguir tu caminar, Señor. Seguir sin desmayar, Señor. 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Y si mira, tengo tantas alabanzas.
0: Hermoso, hermoso.
1: Quiero cantar una linda canción, aquel que mi vida cambió. 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

0: Ahí va, este aplauso es para vos. Este aplauso es para vos.
1: Los amo.
0: Un beso gigante, Carmencita. Gracias por estar ahí para que la gente se quede tranquila de que estás bien. Gloria a Dios. Bueno, me alegro muchísimo de que pudiste ir a la reunión. Muchísimas gracias.
1: Sí. Bueno, Dieguito, te mando un beso.
0: Un abrazo. Dios te bendiga.
1: Un beso grande. Los amo con todo mi corazón y los vivo escuchando todos los días.
0: Ahí va. Gracias.
1: La Catedral de la Fe.
0: Sí.
1: Desde que Dios me permite abrir los ojos a la mañana, lo primero, ni la cara me lavo. Mira lo que te digo, ¿eh?
0: No, bueno, sí, lavate primero, la cara.
1: No, después. Pero primero, lo primero que hago es orar y agradecer a mi Padre Santo y bueno.
0: Amén.
1: ¿Sí?
0: Amén.
1: Por un día más que me regala de vida.
0: Amén. Acordate, siempre que salgan palabras de bendición de tu boca. ¿Sí? Cuando te tienta a decir, uy, qué mal esto, uy, acá, qué mal lo otro, vos decís, no, lo rechazo en el nombre de Jesús y vas a declarar victoria, que eso es lo que Dios quiere para tu vida.
1: Y bueno, y después de todo eso, sí me lavo la cara, Dieguito, y está, me peino, me pongo un nato el pelo, todo.
0: Hermoso.
1: Y después prendo Catedral de la Fe desde la mañana hasta la última hora de la noche que me voy a dormir, que vuelvo a orar, canto todo el día.
0: Bueno, espero verte pronto en la reunión de adultos mayores. Hoy tenemos reunión, no te voy a pedir que vengas hoy también, pero a las 3 de la tarde, todos los primer viernes de cada mes, como hoy.
1: Bueno, mira, no, hoy no te aseguro porque, viste, ya ayer vinimos un poquito tarde.
0: No hay problema.
1: Está medio fresquito, viste.
0: Bien.
1: Pero el viernes que viene vamos a ir a
0: la reunión. La reunión de adultos mayores es una vez al mes nada más, es el primer viernes de cada mes. Así que hacete planes para el viernes, sería el viernes de julio, a ver, sería viernes 3 de julio. El próximo viernes 3 de julio. ¿Dale?
1: Dale, y voy a preparar una linda alabanza para cantar.
0: Me encanta, dale. Un abrazo.
1: Bueno, Dieguito, un abrazo fuerte. Te amo, hermano. Mi esposo te hace seña también.
0: Un abrazo para tu esposo. Gracias.
1: Chau. Gracias, Dieguito. Los amo, hermano.
0: Amén. Nos vamos cantando este tema. No, nos vamos de la charla.

0: ¿Por qué?
1: Porque esta es mi fe.
0: Creyé. Cantémosla. Creí, por lo cual hablé, y esa es tu voluntad para mí. Vamos, todos juntos. Donde estés, ¿eh?
1: Yo creí, por lo cual hablé, y esa es tu voluntad para mí. Que yo crea en ti.
0: Amén.
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0: Yo sé que en tu

0: ¿Cómo estás, mi hermano? Soy Reinaldo Viera, venezolano, radicado en Buenos Aires. Muy buen programa, muchas bendiciones para ti y para todos en la radio. Saludos a todos los personajes, dice. Eres un genio.
1: Un genio soy yo, papá. Este es Diego.
0: Está bien, sí, entiendo. Ronald me mandó mensajes y se borraron. ¿Qué pasó, Ronald? Ani, mensaje de voz.
2: Hola, buen día, ¿cómo están?
0: Hola.
2: Acá alegrándome la mañana. Estos gracias, chicos tan lindos que cantan tan hermosos.
3: ¡Qué lindo!
2: Muchas gracias por ir. La verdad que me encanta cuando van los chicos de la escuela.
3: ¿Viste?
2: Es muy lindo escucharlos.
3: Yo
2: Dios los
3: lo
2: bendiga
3: mismo.
2: A todos, Diego, Jorge, todo el equipo.
0: Marlene dice, divino los chicos con su adoración. La nueva semilla en fe y adoración. Ahí va. Mercedes dice, Diego, hermano de ama, bendecido viernes y buen fin de. Encomienda a Jehová tus obras y tus pensamientos serán afirmados. Rubén dice, amén. Maru también nos saluda. ¿Quién más? ¿Quién más? Qué hermosas alabanzas pasás, la verdad me inspiran mucho el día y me cambian el día, dice Matías Ezequiel Acosta. Un saludo grande para vos y para toda la asistencia. Qué lindo volver a escucharte. Gracias a Dios se pudo resolver el tema del transmisor. Amén. Leonida dice, bravo, Carmencita, toda la bendición. Si estás viéndonos por YouTube, te pido que dejes un me gusta ahora. Apretá el dedito ahí, así podemos llegar a más personas. Hacemos una pausa y ya volvemos.
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0: amigos.
1: Estamos casi llegando al fin de este programa y yo necesito comunicarme con Marina Calabró porque, claro, hay que felicitarla por este premio que se ha ganado. Jorgito me envió acá toda la información. Vamos a ver si podemos hacer la llamada ahora mismo, ¿sí? 11-28-86-03-01. Estamos... este programa no tiene... sin red. Va sin red. Así, sale todo en vivo. Mirá, estoy llamando en vivo a Marina Calabró. Sonando, ¿eh? Mirá cómo suena. Suena el teléfono. Jorgito está orando. Así como estuvo orando por Carmencita, que hace unos días teníamos los mensajes de Carmencita llorando y pidiendo que Dios intervenga. Bueno, ha pasado que ayer se acercó a Catedral de la Fe y la verdad que el antes y el después fue hermosísimo, ¿no? Escucharla a Carmencita muy triste, muy angustiada, y cómo Dios cambia todo, cómo Dios modifica. Bueno, tenemos mensajes que han llegado al chat de YouTube. Patricia Morales dice, bendiciones. Bravo, Carmencita, dice Leonida. Gracias, Leonida. Y en el chat de On Demand, aquí en el WhatsApp de Radio Ama, también nos van dejando sus mensajes los amigos. Al 11-28-86-0301. ¡Bautista! Vení. Bauti nos va a hablar de un poquito de videojuegos. Porque necesito que me cuente lo último. Ahí está, ahí entra. Entra a los estudios. Entra a nuestros estudios. El señor Bautista de Tez. Bienvenido, Bauti. Bienvenido, Bauti. Hay aplausos en la previa, aplausos, la gente se acerca, cuidado, no golpees, okay, sí. no golpees ahí, bien. Que se escucha todo.
2: Hola.
1: Bien, Bauti, bien, gracias a Dios, bien. Bueno, contame un poquito, entonces, ya hay noticias de que en noviembre se va a lanzar el GTA 6, ¿sabías?
2: Sí, ese fue el juego más esperado desde que salió el trailer en 2023. Es el juego más esperado de todo el tiempo.
1: Mira, yo la verdad te hablaba de los juegos que yo estuve usando. Los últimos que jugué mucho, te vas a reír. Pero fueron el Tasmania de Sega Genesis. El Tasmania.
2: Sí, me suena.
1: Bueno, al Sonic.
2: Sí,
1: al
2: clásico.
1: Sonic, que cuando salió era un lujazo el juego. Y después jugaba mucho en mi barrio, había un lugar así de arcades, en donde jugaba el Final Fight. No sé si lo conoces, el Final Fight.
2: Ese no, me suena el Final Fantasy.
1: No, sí. Final Fight es un juego de esos donde vos vas caminando y vas peleándote con los enemigos. Y llegás a una pantalla de juego final de boss, de jefe final, en donde te costaba un poquito más. Esos eran mis juegos. Y después uno que jugaba mucho de arcade. Arcade, le digo a la gente, son los juegos esos donde que había en Sacoa, por ejemplo, ¿no? Cuando ibas a la costa a jugar y jugabas a los sí. fichines. Bueno, jugaba a uno que era el Robocop 2.
2: Yo de juegos viejos,
1: Sí.
2: Jugué algunos que eran de los 90.
1: Ajá. Entre ellos el Sonic. Ese
2: sí,
1: era de los 90.
2: El Sonic jugué. También jugué a un juego que es muy famoso, muy popular.
1: Sí.
2: Llamado Half-Life. Sí, Half-Life. Bien. Que no sé si ahí Maxi lo conoce, pero
1: sí, lo conoce.
2: Es un juego muy popular. Yo hace poco jugué el 1.
1: Uh-huh.
2: Es corto, pero está muy buena la historia, todo. Y por ser en la época, una revolución. Y después también jugué, bueno, estoy jugando todavía hasta el día de hoy, un juego del 96 llamado Resident Evil, que es una saga gigante de juegos de posapocalíptico, todo eso.
1: Sí.
2: Y bueno, yo hace poco encontré el primero y lo estoy jugando ahora.
1: Mira, hay un juego que fue una innovación tremenda, que se llamaba Fade to Black.
3: Bajando por el ascensor, bancame un toque.
1: Ahí está, Jorgito pone los mensajes al aire.
0: Está bajando Marina por un ascensor.
1: Bueno,
0: espera. No quiero que nos frustremos,
1: disculpame. No te frustres, no pasa nada. Igual si no podemos hoy, hablamos el lunes. Video game, mirá. Este juego que yo jugaba era anterior al Doom y todos esos, ¿no?
2: Ah, sí, sí.
1: Era en PC, en DOS. Fade to Black se llamaba el juego. Tiene una cosa de juego 3D que fue uno de los primeros. Y la forma que tenía era todo muy geométrico, ¿no? No había demasiado detalle. Pero era toda una innovación el hecho de que pudieras tener ese tipo de visión del Fade to Black.
2: Ya de por sí, o sea, ya con que cuando vos disparás y te acerca la cámara, eso es algo que tarda mucho más después en hacerse, se tardó un montón.
1: Se tardó un montón y el juego estaba muy bueno, la verdad, para hacer para DOS. ¿Viste? Para sistema operativo básico, ni siquiera para Windows. Tenías que ponerlo ahí, cargarlo en DOS. C:\load y no sé qué, y cargaba el jueguito. Y tenía todas estas cosas, ves, que vos te ibas metiendo y podías, tenías opciones. Bueno, un juego que no sé si después se volvió a editar en alguna otra plataforma.
2: Puede ser, no se sabe.
1: Sí, ese es más moderno, digamos, ese tiene un poco más de detalle. Pero el que yo jugaba era súper básico, súper. Hasta ahí te digo que iba bien. Después, cristalicé.
2: Si vos ves los juegos de hoy en día, son otra cosa.
1: Son otra cosa.
2: Sí, claro, tienen gráficos ultra, tienen de todo.
1: Sí.
2: Yo tengo muchos juegos que a mí me gusta mucho de mundo abierto, que son muy, muy, muy largos.
1: ¿Cuál es tu preferido? A ver, no golpes la mesa.
2: Sí, mami, perdón. Mi favorito, siempre me gustó el Uncharted, que no es tan mundo abierto, sino
1: hay una película que salió.
2: Hay una película que
0: y hay una calabro que está en este momento, güey.
1: Dale, ahí le llamamos.
0: Perdón, Bautista.
2: Sí, tranqui. Hay una película que se hizo hace poco de Tom Holland, sí, que está inspirada en el juego. Me encanta todo. Es de un cazatesoros, tipo alguien que busca tesoros. Muchos están relacionados con tesoros que se perdieron, que no se sabe nada, como el dorado, por ejemplo. Y hay otros que son medio inventados, pero los juegos siempre tienen una trama muy buena y me encantan.
1: Bueno, yo te invito a que próximamente, si vos querés, algún día que no tengas clase o lo que quieras, te puedas venir a la radio y estar acá, contándonos. Ahí Jorgito está haciendo señas. Ya sé, Jorgito, pará, ahí la llamo. Ahí la llamo.
0: Pena que
1: no, me... ya la llamo. Gracias, Bautista.
2: No, gracias. No,
1: estás invitadísimo a venir a hablar de videojuegos, sí, cuando quieras.
2: Algún día, si tengo algún...
1: Un día libre.
2: Un día podés. Libre y me pueden venir.
0: No, tampoco así, viste.
1: De sobra, no. No, no, claro. No queremos que digan, no, si me sobra el tiempo, no, no. Un día... Armate y venite.
2: Sí, tampoco quiero faltar a la escuela, pero un día tal vez que pueda, en vacaciones de invierno, no sé.
1: Excelente.
2: Vengo y seguimos discutiendo y después ya de ahí...
1: Sí, señor, vemos. Sí, vas a ver que se abre un nuevo camino, hermano. Te felicito por la dedicación y todo el cariño que le pusiste a estos días. Y voy a hablar muy bien de vos ante Martín, que fue el profesor que confió en nosotros para que vinieran a hacer esta pasantía.
2: Sí, sí. Bueno, también es un honor haber estado acá, compartiendo todas esas cosas, nosotros y también mis compañeras también.
1: Bien.
2: Y Toby, que tal vez no pudo venir.
1: Le mandamos un abrazo a Tobías.
2: Sí,
1: No hay ningún problema. Le mandamos a Toby Lanaro, que también estuvo participando. Bueno, gracias.
2: Gracias a vos.
1: Vamos a comunicarnos con Marina, a ver si nos atiende ahora. A ver. En vivo, ¿eh? Y claro, la están llamando de todos lados. ¿Qué querés? Si ha sido galardonada con el premio a la mejor periodista de espectáculos, Marina Calabró, con este aplauso te recibimos. Gracias. Muchas gracias. Muy bien, contentos. Sí, perfecto, te escuchamos. ¿Vos? ¿Me escuchás bien?
3: Qué suerte. Bien.
1: Bueno. ¿Cómo?
3: Seguir así, viste que las comunicaciones a veces son complejas.
1: Son complejas, pero aparte porque estás justo en un horario laboral y estás corriendo de acá para allá. Yo te agradezco el tiempo este. Bueno, Jorgito me dijo, no, llamala porque hay que felicitarla en el aire por este premio. ¿Qué se sintió?
3: La verdad es que no gané ningún premio, no sé a qué te referís.
1: ¿Cómo que no?
3: No.
1: No, espera, a ver, Jorgito.
0: Marina, querida, que no te tuve a upa, pero más o menos.
1: Sí.
0: Escúchame, Marina.
3: ¿Qué haces, George? ¿Cómo andás?
0: Bien, mi amor. No, ganaste el premio a la mejor periodista de espectáculo en Infobae. No me digas.
3: No trabajo en Infobae y no estuve nominada en Portales y no trabajo en Portales tampoco.
0: Está en todos lados, ¿eh? está en todos lados, que ganaste el premio a la mejor periodista. No,
1: así es, celebró este jueves la segunda edición de los premios Martín Fierro Portales Web en el Gold Center Buenos Aires, dice, y los ganadores, entre los ganadores estás vos, dice, mejor periodista de espectáculos,
3: no,
1: Marina
3: Calabro. No, chicos, es un error.
0: Ah, ¡Qué papelón!
1: Bueno, ningún problema.
3: No sé qué sitio leyeron, pero no. Tampoco estuve nominada, no es que perdí mi categoría ni nada.
1: Sí,
3: he
1: sí.
3: perdido varios Martín Fierros, pero no sí. este.
1: Bueno, no hay ningún problema. Ningún problema. Ya vendrá ese.
0: Bueno, el lunes debuta.
3: Y cuando trabaje en Portales, en una de esas me nominen, pero por ahora no laburo en Portales.
0: Marinita, el lunes debutás desde ya, Diego,
1: sí.
0: con tu programa Primicia Ya. Ahora decís, no debuto y no es Primicia Ya.
3: No, sí, eso sí, debutamos el lunes, si Dios quiere, con Venturita, así que, bueno, felices de este nuevo comienzo, en plenos preparativos, ensayando mucho, trabajando un montón, así que todo camina.
1: Bueno, la verdad que me sorprende la noticia de que es una no noticia, pero no hay ningún problema. Gracias, Marina, perdón por la felicitación errónea.
3: No pasa nada.
0: Vos sabés una cosa, Marina, que yo amo el espectáculo, sí. Sabés que como quiero a Coca y a tu papá y a toda la familia, y he compartido momentos muy lindos, y me alegra tanto porque sos tan buena periodista, tan buena, que frente a tanto... Ya sé que no vas a hablar mal de los demás, yo tampoco. Pero va a ser un buen programa de espectáculo, así que estamos contentos los que nos gusta la tele.
3: Dios quiera, la verdad que estamos trabajando para hacer un lindo producto. Creo que la experiencia de Ventura es alucinante y que es un aporte fabuloso para el programa. Más la redacción de Primicia Ya, más Marcela Coronel, Santi Esposato, Damasio Ochoa. Bueno, somos un equipo arremangado que quiere ir a pelear un horario difícil en el mes del Mundial, así que bueno, arrancamos con la expectativa, ¿viste? Sabiendo que nos toca una compleja, pero vamos a dar batalla, como la hemos dado siempre.
0: Vos sabés que le regalé al conductor a Diego Rivas la botella que me hizo Juan Carlos, y porque él lo admira tanto a Juan Carlos que fue emocionante el momento que le di la botella, que hacía tu papá maravillosamente.
3: Qué lindo que lo recuerden con tanto cariño. Yo también tengo un montón de artesanías de él. Sí. Y bueno, es una manera de estar vivo, ¿viste?
1: Claro que sí.
3: Esto de haber dejado, además de su legado artístico en cuanto a comediante, humorista, guionista, bueno, también su legado con sus manos, ¿no? Que él además tanto disfrutaba de hacer todo eso para agasajar a los amigos.
1: Qué lindo. Bueno, un honor para mí poder charlar con vos y recordar a tu papá, que marcó tanto mi infancia con sus personajes y sus películas. La verdad, me hubiese encantado poder conocerlo personalmente. Yo le hablaba a Jorgito, a él y a Carlitos Balá, que lo pude saludar una vez nada más.
3: Claro.
1: Pero bueno, esas cosas que han hecho juntos eran inolvidables y han quedado en la historia.
3: Claro, bueno, claro, mi viejo debutó como guionista de Balá, como su coequiper ahí en El Hombre de Buenos Aires, así que bueno, una vida ligada a Carlitos también, ¿no?
1: Claro.
3: Todos nosotros, todas nosotras las Calabró, así que los mejores recuerdos de la infancia.
1: Bueno,
3: claro que sí.
1: Algún día vamos a charlar en profundidad de eso. Yo te agradezco muchísimo y te mando un abrazo, Marina.
3: Gracias, un cariño, besos a ambos.
1: Ahí está, Marina Calabró, señoras y señores. Nos vamos a ir, ¿eh?
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1: Esta voz hoy vuelve a cantar y vuelve a despedirse con esta canción. Muchísimas gracias a todos los que se comunicaron al 11-28-86-0301. Dios te bendiga, Diego, dice Pastor Salomón. Gracias. Matías Ezequiel Acosta dice, qué hermosas alabanzas pasan. La verdad me inspira mucho el día, me cambian el día. Gracias. Increíble, ¿no? Lo que pasó, Jorgito.
0: No, increíble. Sabés que está equivocada ella.
1: ¿Eh?
0: ¿Ganó?
1: Pero acá está buscando... Estoy buscando...
0: No, ella no está enterada. ¿Te imaginás que Infobae no va a dar una noticia si no es?
1: Y, pero bueno, claro...
0: Te vas a aprender, vas a ver que vas a llamar a pedir disculpas. Acordátelo. A mí me encanta la cara, yo le digo a los oyentes, sí, le digo.
1: Sí, sí.
0: Ya le pasó con Nora Carpena.
1: No, pero nada que ver.
0: Pero viste que amorosa Marina.
1: Sí.
0: Además, se va a sorprender ella, acordate que yo te digo.
1: Okay.
0: El lunes va a poner el aire una disculpa porque es la mejor periodista de espectáculo.
1: Bueno, gloria a Dios, si es así, y si no, bueno, le pedimos disculpas. No importa, la
0: todo
1: verdad.
0: Todo el aire.
1: Todo el aire, acá es así. Bueno, Jorgito, ahí me mandaba Benjamín que falleció el Indio Solari. Bueno, ya nos enteramos. Lamentamos mucho para la familia, por la familia de él. Sí, nos enteramos, Benja, claro que sí. Un abrazo grande. Gracias a todos. Y si Dios quiere, estaremos en el aire de Radio AMA el lunes nuevamente aquí para que todos ustedes puedan juntos compartir un día más. Será hasta el lunes. Gracias, Elcita.
5: Gracias, nene, un beso.
1: Gracias, Beba.
6: Gracias, chicos. A ver si me gano yo algo.
1: Bueno, ya te vamos a regalar algo. Eugenio.
7: Gracias, papá. No hablaste de fútbol hoy.
1: No hablé de fútbol. No tenía mucho para hablar de fútbol. Máximo Amador en los controles de YouTube. Gracias a Priscila, a Victoria y a Bautista, que nos visitaron de la Escuela Cristiana Evangélica Argentina. También a los chicos de Eseba que visitaron la radio. Gracias a Jorge Torres en la producción de este programa. Yo soy Diego Rivas. Y si Dios quiere, el lunes estaremos nuevamente por la mañana en Radio AMA.

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el oriente hasta el occidente se escuchan gritos de júbilo. 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
3: Muy buenos días, amigos. Este espacio es La Palabra del Día, donde aquí hacemos una pausa en medio de la rutina, en el comienzo de la mañana, si ya saliste de casa, si estás trabajando o si todavía nos escuchás desde tu hogar. Este encuentro nos invita a reflexionar a través de un pensamiento bíblico y un devocional, especialmente preparado para fortalecer el corazón, renovar la mente y acercarnos más a la presencia del Señor. Abrí tu corazón, dispone tu espíritu y permití que la palabra de Dios ilumine este día, porque una sola palabra de parte de Dios puede cambiar una situación, traer consuelo y dirección y nuevas fuerzas. Así que comienza de esta manera La Palabra del Día, que hoy el pensamiento bíblico te dice: vales mucho, cree lo que dice la palabra de Dios. Y para comenzar, cita Génesis 1:27, que dice: y Dios creó al ser humano a su imagen, lo creó a imagen de Dios, hombre y mujer los creó. ¿Te sentís inútil y sin valor? Esta es una tremenda mentira del diablo. Vos fuiste creado, creada a imagen y semejanza de Dios. Esto significa que algo de la gloria de Dios se refleja en vos. Sí, el pecado mancha tu vida, pero Jesús te ama tanto que se ofreció a salvarte. El Dios del universo entero te valora y te ama. Para Dios sos tan importante que ha tenido sus ojos sobre vos desde antes que nacieras. Mira lo que dice el Salmo 139, 13 al 16. Tú creaste mis entrañas, me formaste en el vientre de mi madre. Te alabo porque soy una creación admirable. Tus obras son maravillosas y el resto lo sé muy bien. Mis huesos no te fueron desconocidos cuando en lo más recóndito era yo formado, cuando en lo más profundo de la tierra era yo entretejido. Tus ojos vieron mi cuerpo en gestación. Todo estaba ya escrito en tu libro. Todos mis días se estaban diseñando, aunque no existía uno solo de ellos. Afirmate en el amor de Dios por vos y rechazá las mentiras del engañador. Dios está a tu lado en todo momento. Sos valioso, sos valiosa para Él. Extende tu mano hacia Él y acepta su amor. Aférrate al Señor y acudí a Él, aun cuando estés confundido, confundida o hayas pecado. Arrepentite y seguí adelante, firme en el Señor, sabiendo que Él te ama, te aprecia, tiene grandes cosas para tu vida y nunca te dejará. Ya sabemos, el engañador te quiere confundir, te miente. Hace que te sientas inútil y sin valor, pero recordá que fuimos creados a imagen y semejanza de Dios. Así que algo de la gloria de Dios se refleja en cada uno de nosotros. Y recordemos, sí, somos pecadores, somos imperfectos, pero Jesús nos ama tanto que dio su vida por nosotros. El Dios del universo entero nos valora y nos ama. Recordalo bien en este día, ante cada situación que puedas pasar. Este día es el día que ha hecho el Señor para que vos sigas creyendo lo que dice la palabra, para que vos sigas sabiendo, teniendo claro que el universo entero, el Dios del universo entero te ama y te valora. ¿Sabe hasta cuántos cabellos tenés en tu cabeza? Continuamos en la palabra del día, este espacio de reflexión, de unión, donde compartimos el pensamiento bíblico y ahora el devocional, para fortalecer nuestra relación con Dios. El título del devocional de hoy es Comunión con la Palabra. Incita a 1 Juan 1:3 que dice: les anunciamos lo que hemos visto y oído para que también ustedes tengan comunión con nosotros. Y nuestra comunión es con el Padre y con su Hijo Jesucristo. Es interesante ver cuánto Dios se interesa en tener comunión con su creación. La Biblia dice que Él no abandonó el universo que creó, sino que lo sustenta y lo cuida constantemente. Además de eso, el Señor se dispuso a tener comunión con los hombres de forma muy especial. Desde el principio, Él iba al jardín para estar en compañía de Adán y Eva. Después vino en la persona de Jesucristo, convivió con sus discípulos, habitó en medio nuestro. Luego dio a sus hijos el Espíritu Santo, el Consolador que habita con aquellos que creen en Jesús. En el versículo de hoy, Juan declara que los apóstoles compartieron con nosotros el Evangelio, todo lo que vieron y oyeron de Jesús. Podemos conocer hoy sobre la comunión que ellos mantuvieron con Dios a través de la palabra, que esa comunión con Dios, con el Evangelio y entre los cristianos de todo el mundo se mantenga también con vos. Tené comunión con Dios hoy. ¿Cómo? Bueno, conecta con Él. Dios está presente aun cuando no estás consciente de ellos. Háblale. La oración, la alabanza, el agradecimiento y las peticiones son buenas maneras de comunicarte con Dios. Concéntrate en la palabra, léela, medita, entendé lo que dice y ponelo en práctica. Busca conocer mejor a Dios a través de la Biblia. Anda en los pasos de los primeros discípulos. Estudia y entendé el Nuevo Testamento. Reunite en una comunidad cristiana. Tené comunión con otros oyentes. Anima a los hermanos. Compartí la fe. Conviví en amor. Vamos a repasar cómo tenemos comunicación con Dios hoy, conectando con Él, porque sabemos que Él está presente aun cuando no somos conscientes de esto. Hablémosle, porque la oración, la alabanza, el agradecimiento y las peticiones son otras buenas maneras de comunicarnos con Él. Que nos concentremos en la palabra, meditando, leyendo, entendiendo y poniendo en práctica en nuestra vida lo que leemos. Sigamos los pasos de los primeros discípulos, entendamos y estudiemos el Nuevo Testamento. estemos en comunidad, con personas, con hermanos, con otros creyentes. Animá a los hermanos, compartí tu fe y conviví en amor. Vamos a hacer una oración. ¿Me acompañás? Padre Santo, Señor de los ejércitos, amado, gracias por este nuevo día de vida. Gracias por permitirnos reunirnos de esta manera en el aire de Radio Ama para bendecirnos, para escudriñar tu palabra, para encender esa lámpara que queremos que cada día nos ilumine y es tu palabra sabia, Señor. Yo te doy gracias por esa palabra que es viva, eficaz y transforma nuestras vidas. Te pido que me ayudes a leerla, comprenderla y practicarla con dedicación y con empeño, Señor. Que yo pueda crecer y permanecer en comunión contigo todos los días a través del conocimiento de Jesucristo. Que la palabra sea luz para mi vida y me guíe siempre a estar más cerca tuyo. Padre, te pido por nuestros oyentes, por nuestros amigos que cada día nos sintonizan, para que en sus corazones llegue cada vez más fuerte esta palabra, que puedan ser edificados, fructificados, y para aquellos que tal vez se fueron, se apartaron, pero siguen escuchando los contenidos que compartimos, que los traigas nuevamente a tu camino, Padre. Sabemos que la única manera de estar en comunión con la palabra es estando, haciendo tu voluntad. Leer, escudriñar, estando en comunión. Así que, Padre, por favor, te pido por aquellas personas que están sufriendo, que tienen familias que están atadas, que rompas esas cadenas, que puedas romper cadenas. Gracias, Señor. Gracias, gracias por todo lo que nos das. En el nombre de tu Hijo Jesucristo. Amén y amén. Hasta aquí hemos llegado con la palabra del día. Recuerden que cada mañana nos encontramos en el aire de Radio Ama FM 92.3 para fortalecer de esta manera nuestra relación con Dios. Gracias Diego Ríos en la operación técnica y musicalización. Yo soy Lili Barani y deseo que tengas una hermosa jornada, bendecida y en victoria. Te espero mañana para compartir una nueva palabra del día.
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0: Bienvenidos, amigos. ¿Cómo andan? Hoy es un tema autogestionable. Arrancamos este On Demand del día de hoy. Bienvenidos a todos aquellos que nos escuchan a través de la 92.3, también a través de la aplicación de Radio AMA, y aquellos que nos ven por YouTube, que estamos transmitiendo por YouTube. Ahora mismo les voy a hacer, pásame el teléfono ese, que es el teléfono de la radio, y les voy a hacer una historia ahí en WhatsApp y en Instagram para que sepan que ya estamos en vivo. Porque, viste, el cita son un poquito vagos. Hola, el cita.
1: Hola, nene, ¿cómo andás?
0: Bien. Escúchame. Viste que no, si no les pones la foto o el estado diciendo estamos en vivo y el link, las personas dicen, ay, no empezó.
2: Ay, chicos, tienen que aprender ya.
0: ¿Cómo andás, Beba?
2: Hola.
0: Te escuché el fin de semana en Del Plata, la verdad que me encantó tu intervención hablando un poquito del espectáculo. ¿Es cierto que te vas a poner una tiendita de artesanías?
2: Sí, voy a hacer todo artesanías, cosas manuales. La verdad que es muy lindo.
0: Me encanta. He visto algunos videos tuyos de TikTok. Hoy vamos a compartir alguno para todos los oyentes los que nos ven por YouTube van a ver el video, y los que no van a escuchar lo bueno que estás proponiendo para hacer con las cosas que tenemos en casa.
2: Y sí, para aprovechar todo, chicos.
3: Se te lengua la traba. ¿Cómo andas, querida?
0: Eugenio, querido.
3: ¿Cómo andas, papá?
0: Escúchame, vamos a hablar de fútbol hoy, ¿eh?
3: Espero.
0: Vamos a hablar de fútbol. Tengo a los chicos que nos están visitando de la Escuela Cristiana Evangélica. Tengo a Danilo Orué, a Luca Emiliano Ritorto y a Felipe Agustín Ureta. Si supiera. Claro, él no sabe que yo conozco a los padres.
4: Tú sabes que puedes contar conmigo.
0: Sí, sabe, creo que sabe.
5: Y tú también.
0: ¿Y saben quién me está visitando en el día de hoy? El señor Pablo Larrañaga, que está aquí a mi izquierda. Está acá y vino con nuestra locutora oficial, la señora Graciela Garzón Larrañaga. Ahora te voy a saludar, quédate tranquila. Vino con todo, no sé qué trajo. Ahí trajo una bolsita, trajo unas flores, una maceta, bueno, un montón de cosas.
4: It's amazing.
0: Ahora me van a decir qué les pareció la cancioncita que grabé ayer. La verdad que gracias a David Santos, que confió en mí para que grabe un tema en homenaje. No lo puedo estrenar todavía, pero ya lo van a escuchar más adelante. Bueno, esto es On Demand, queridos amigos, tu amigo fiel, y estamos hasta las 12 haciéndoles compañía. ¿Se comunican a qué número, el cita?
1: 11-28-86-0301.
0: Muy bien, lo repite Beba.
2: 11-28-86-0301.
0: Gracias, Bebi. No probé los micrófonos, así que voy a hacer así. Voy a poner un tema para abrir este programa y vamos a probar todo, porque cuando llegué estaba todo desarmado. Así que le voy a pedir a quien estuvo el viernes pasado que se fije de acomodar, porque si no es un problema, che. A ver, vamos a hacer así. Arrancamos con un Puma Rodríguez, agradecidos, y mientras acomodo todo. Vamos.

0: amigos, ahí estamos. Nos estamos acomodando como se puede en el día de hoy, pero va a salir todo bien en el nombre de Jesús. ¿O no, Grace?
1: Amén.
0: Amén, dice. Amén. Bueno, la cosa es así. Ahora yo les voy a ir indicando a todos qué hacer. Correme la bolsita esa. Ahí. Y te voy a apretar. Vos apretás el 4 acá y aparezco yo. Oh, it's amazing. El 4 es el que hace que la cámara aparezca en el aire, podríamos decir. Ahí está. Amigos, están conectados en YouTube. Tengo a Pris Gaba que dice buenos días, bendiciones. Juan Carlos Mendy Besvera también nos saluda. Bendecido día, dice Clara Rocha. Jorge, Elcita, Beba, Eugenio. El Señor es mi pastor y nada me faltará. Amén. Besos, Grace, dice Clara Rocha. Ahí ya la están saludando. Mirá qué temprano. Bueno, si estás en YouTube, te pido que dejes un me gusta. Si el algoritmo se activa, podemos llegar a más personas. Pero quiero darle la bienvenida, queridos amigos, a Danilo Orué. Bienvenido, Danilo.
2: Bienvenido.
0: Bueno, bienvenido a Luca Emiliano Ritorto.
3: Hola, buen día.
0: Y a Felipe Agustín Ureta.
4: Muy buenas.
0: Gracias, Felipe, por estar acá. Vos sabés que yo conozco a tus padres, ¿no?
4: Sí, lo sabía, pero no te lo dije.
0: Y bueno, no, si yo ya lo sé. Pues no hacía falta que me lo digas. Bueno, es así la cosa. Este programa no tiene una estructura fija, así que acá van a ver que se va modificando todo, se les va a mover el piso. De golpe van a decir, correte porque viene tal persona y se sienta otro. Entonces, yo siempre a los chicos les hago una introducción, les hago un cuestionario, el cuestionario de Bernard Pivot de 10 preguntas, y más o menos con eso me voy orientando hacia lo que les gusta, ¿no? Para que puedan desarrollarse en esa área. Y también que puedan ver otras áreas, por ejemplo, el área técnica, donde ya uno de ellos me dijo que no le gustaban mucho los cables, los circuitos y todas esas cosas, pero que está abierto a la posibilidad de aprender algo de lo que es YouTube. ¿Alguno de ustedes se le ocurrió hacer streaming?
2: Yo, de más chico, hacía.
0: Así
2: pero
0: es.
2: Ya no. Ya
0: ok. ¿Y no te parece que sea algo que puedas hacer, digamos, con el deporte? Porque hoy van a hablar un poco de deporte también.
2: Sí, es algo que me interesa.
0: Ok, muy bien. ¿Ustedes son alumnos de quinto?
4: Sí, quinto de comunicación.
0: Quinto comunicación de la Escuela Cristiana Evangélica Argentina. Y nos están visitando distintos grupos de alumnos. Esta semana nos tocan ellos tres. Y mañana tenemos a Bianca, a Camila, a Micaela y Catalina. Cuatro chicas, ¿eh? Mañana tenemos el grupete de chicas. ¿Vos estás, Grace, mañana?
5: Sí.
0: Sí, dice. Bien, bien. Hoy lo que vamos a hacer es arrancar un poquito con un pantallazo deportivo. ¿Qué te parece, Eugenio?
6: Bárbaro, querido.
0: Bueno, entonces vamos a hacer así. Yo les pongo una cortina y los chicos se van a ir turnando y me van a ir contando cuáles son las novedades en materia deportiva. Cuando arranca la música, le doy el paso a Danilo.
2: Bueno,
0: Danilo, ¿cómo andás?
2: Comenzamos, todo bien. Comenzamos con los amistosos de las selecciones más importantes, ya que faltan pocos días para el Mundial.
0: Uh-huh.
2: Y jugó Brasil contra Egipto. Okay. Y ganó Brasil 2-1 con goles de Bruno Guimaraes y Endrick. Después también ganó Inglaterra, le ganó a la

0: selección de Nueva Zelanda, con goles de Harry Kane de cabeza.
1: Mirá.
0: Luego también jugó Alemania, quien jugó contra la anfitriona de este mundial, Estados Unidos, quien ganó 2-1 para el conjunto alemán, con goles de Kai Havertz y Leroy Sané.
1: Excelente.
0: También tuvimos la selección de Cristiano Ronaldo, que ganó 2-1 a Chile, con goles de Gonzalo Guedes y Bruno Fernández.
2: ¿Y Ronaldo estaba jugando? El cita, chicos, ¿cómo están? Hola, Danilo.
0: Hola, ¿cómo va?
2: Muy bien. ¿Estaba jugando Ronaldo o no?
0: Sí, sí, sí, sí jugó.
2: Y no se destacó para nada.
0: No logró meter gol, pero fue un gran partido.
2: Bueno, se debe sentir muy a disgusto, ¿no? Habiendo metido un gol con lo arrogante que es.
1: Ay, bueno, cita, no digas eso. No digas eso.
3: Sí.
0: Luego tuvimos Bélgica, quien ganó por 5-0 a Túnez.
3: Bien.
0: Y finalmente un partido que fue bastante inesperado. Fue el empate de España contra Irak, con goles de Ferran Torres del lado de España y Doski del lado de Irán. También Italia le ganó 1-0 a Grecia, con goles de Pío Espósito. Y después la gran sorpresa, probablemente, fue que Costa de Marfil le ganó a Francia 2-1 a pocos días del Mundial y deja dudas de cómo será el rendimiento de Francia de cara a este Mundial 2026.
1: Y segundo Francia, dijo Eugenio. Ok. Vamos. ¿Qué más tenemos?
4: Ayer jugó la selección argentina contra Honduras, en la cual ganó 2-0 con goles de Lautaro de penal.
1: Bien, presentate para que la gente te conozca.
4: Luca, hola, un gusto.
1: Bien.
4: Bueno, como decía, con goles de Lautaro de penal y otro de Juliano Simeone. Un partido en el que se destacó por bastante participación de pibes, de jugadores nuevos para la elección, como Santiago Beltrán, Capaldo y Tomás Aranda.
1: Excelente. ¿Qué más tenemos para decir de la selección argentina, que todo el mundo está desesperado porque sea y esté a la altura de esa selección que nos trajo la tercera Copa Mundial?
4: Claro, bueno, con bastantes lesiones, dudas con el equipo de Scaloni. Todavía arranca el Mundial dentro de 3 días, así que Scaloni todavía tiene un tiempito corto para pensar con qué jugadores va a contar, qué cambios va a hacer en esta lista, ¿no?
2: ¿Hay alguno que esté muy lastimado, así que vos decís, ay, pobre, no va a poder jugar?
4: Y se lesionó el Valdivu.
0: El Valdivu se lesionó, tiene un dedo fracturado, pero me parece que llega.
4: Llega.
1: Ok. Okay.
0: Nico Paz está en duda. Capaz se va a perder los primeros partidos, pero también llega.
4: Y el Flaco López.
0: Sí,
4: Flaco que López. Esa ya es baja confirmada.
1: Ya está. ¿Qué le pasó al Flaco López?
5: Desgarro, me parece.
1: Tuvo un desgarro. Jorgito nos está acotando desde. Si es flaco es porque no come, dice. Bueno, ¿qué más tenemos? ¿Hay algo más?
5: Sí, bueno, después hablando en el fútbol argentino, todos sabemos que Boca quedó fuera de la Libertadores en fase de grupos.
1: Sí.
5: Un papelón, la verdad. Y que por eso Riquelme decidió que ya se terminó el ciclo de Úbeda. Y bueno, había varias opciones para reemplazarlo. Estaba entre Sampaoli, Gustavo Costas, el turco Mohamed. Pero bueno, entre todos estos se terminó decidiendo por el Vasco Arruabarrena, que ya está casi confirmado, ya está 100% confirmado que va a volver a ser el director técnico de Boca. Solamente falta que firme el contrato y ya está.
1: Okay.
5: Y también recordemos que el Vasco ya va a ser su segundo ciclo porque ya fue director técnico entre 2014 y 2016, en el que se consagró campeón de 2 títulos, okay, una Copa Argentina y una Liga.
1: Bien, para hablar de Boca entonces voy a llamar al hincha de Boca, nuestro amigo Cacho, que nos está siempre colaborando a distancia. Les cuento, Cacho tiene sus amigos y detractores también, porque hay gente que dice, no puede ser un hincha si critica a Boca, pero acá tenemos la opinión certera y muy sincera de Cacho, el hincha de Boca, que nos va a decir qué le parece que entre el Vasco Arruabarrena como director. ¿Cómo estás?
6: Buen día, ¿cómo están ustedes?
1: Bien, ¿vos?
6: ¿Todo bien?
3: Bien, bien, gracias.
1: Bueno, ¿qué opinión te merece entonces que haya ingresado el Vasco Rabarena y que sea el nuevo director técnico de Boca?
3: Obvio que no voy a poner en duda la persona ni lo que es el Vasquito Rabarena, ni sí. lo que es, ni lo que fue como jugador con Boca.
1: Ajá.
3: Pero siempre. No sé si va a dirigir él, sí, es una cosa. Ahora sí, si va a ser la figurita decorativa como han sido todos los técnicos que han estado mientras la gestión de Riquelme.
1: Es picante, no sé. Es picante. No, yo les digo, Cacho sí. tiene la opinión. Pero
3: los técnicos que han estado con la presidencia de Riquelme
6: eran todos amiguitos.
3: Han sido unas figuras decorativas porque hacen lo que dice él, pone los jugadores que él trae, no lo que le piden, porque no creo. Porque hasta mismo Martínez cuando se fue dijo, a mí me trajeron jugadores que yo nunca pedí.
1: ¿Qué opinas vos, Felipe?
5: Sí, la verdad que yo opino literalmente lo mismo. Para mí, hasta que no se vaya Riquelme, el problema no se va a solucionar.
3: El problema de Boca es Riquelme.
5: Totalmente es de acuerdo.
3: Riquelme. Todo, el otro día escuchaba a uno y decía, van a putear a la comisión, qué sé yo. No sé si putearlo, pero son los responsables.
2: Insultarlo, se dice, insultarlo.
3: Porque el técnico lo trajo él, los trae él, los echa él, los jugadores los trae él. Porque porque si vos traes un técnico, vos me llevas a mí de técnico y yo te digo, bueno, yo quiero a este jugador, a este y a aquel. Y verás si me lo trae o no. Y si fracaso, fracaso con mi idea.
1: Claro.
3: Pero fracasa con los jugadores que le trae, todo roto, todo viejo, y los termina echando y se tienen que ir. Como lo hizo con Batalla, con Ibarra, con Martínez, con todos así, ahora con Úbeda. Pero los equipos no lo armaban los técnicos, los arma él con los jugadores que él trae.
1: Claro.
3: Así que no entiendo.
2: Sí. Es como si estuviera jugando a ser técnico, pero sin serlo.
3: Ya no, que este es tan soberbio que él quiere que ponga los jugadores que a él le gustan, no los que el técnico pretende.
1: Claro.
3: Ese es el tema.
1: Y cada partido es un experimento, podríamos decir.
3: Sí, hay jugadores que hacían, no sé, más de un año que no jugaban y están en el banco de suplente. ¿Para qué están como Praida, que estaba en el banco de suplente de un año? O... el mismo Hanson, jugadores como Hanson.
1: Hola, ¿Cómo Danilo? ¿Cómo?
0: No, que Cavani también hace un montón de tiempo que no juega en Boca.
3: No, Cavani, no, y eso no es nada, todavía se va a operar, le van a tener que bancar la operación, pagarle el sueldo y después se quedará libre, porque aparte de otra cosa, ¿qué jugadores vendió Riquelme de los que trajo? ¿Qué jugadores vendió?
0: Sí,
3: además, ¿qué jugadores vendió? Pues vos administrás una empresa, bueno, querés que te ingresen guita, hacer negocio para ganar plata, pero de los jugadores que trajo Riquelme, o se fueron libres, o están sin jugar, están lesionados, no vendió ningún jugador de los que trajo.
1: Ok, los trae entonces y después se terminan retirando.
3: Terminan retirándose o siéndose libre, porque... Porque no juega, porque se le vence el contrato, están todos lesionados. Boca pasó a ser una clínica de rehabilitación.
0: Sí, hay una lista larga. Gary Medel
3: también. Todos los jugadores que vinieron, empezando de Romero hasta el mismo Rojo, todo, cuando trajo a Benedetto, ahora Velasco, Cavani.
1: Por ahí está pensando en ponerse una casa de retiro.
3: Para mí es eso. Para mí está pensando en poner realmente una clínica de rehabilitación para que vayan todos ahí, pero los bancamos nosotros.
1: Bueno, acá Lucho dice,
3: haga lo que quiera.
1: Lucho en YouTube dice, chicos, póngale ganas, que le pongan ganas, decirle bendiciones para todos, dice
3: Lucho. Sí, le pones ganas y yo porque no, por demás que no vaya, no voy a dejar de ser hincha de Boca, la pasión no se termina, ¿no?
1: Más vale.
3: Yo veo gente que sale de la cancha y dice, esto es Boca. No, amigo, vos estás equivocado, eso no es Boca. Boca era cuando salía campeón, iba a jugar a la Copa Libertadores todos los años, la peleaba, la jugaba, si no la ganaba, jugaba la final.
1: Bien.
3: Iba a jugar la Intercontinental, eso era Boca. Esto no es Boca, amigo.
1: Bueno, Romer Cedeño, Romer dice, buen día, Dieguito, ¿considerás que sí fue penal? Con un arbitraje así está más cerca la cuarta, ¿verdad? Dice, no sé a qué se está refiriendo.
3: El penal que le cobraron a Argentina en el partido amistoso.
0: Para mí sí
3: fue más penal. O menos fue como a unos penales que le cobraron a Boca, que estaba más cerca de la línea del córner que del área, sí.
1: Okay, Hugo dice que sí. ¿Danilo?
0: No, sí, yo creo que también fue penal. Todo es debatible, pero yo creo que sí.
1: Okay, bien.
3: El jugador dijo que lo había pisado cuando salía del área, no sé.
1: Excelente. Bueno, Cacho, queríamos tener tu opinión, sobre todo sobre el Vasco.
3: No estoy muy convencido que sea penales.
1: Queríamos tener tu opinión al respecto de este ingreso del Vasco. Te mandamos un abrazo.
3: Sí, como te repito, no lo voy a poner en duda. No. La persona que es el Vasco, como jugador, como fue. Pero, sí, como te digo, si va a marcar a él, quién viene, quién no juega, quién juega, es una cosa. Ahora, si va a venir para estar en el banco y poniendo los jugadores que le dicen, y no sé, qué sé yo.
1: Bueno, veremos.
3: Será más de lo mismo de lo que hemos tenido.
1: Un abrazo, Cacho.
3: Abrazo, que tengan un buen día.
1: Ahí está.
3: Muchas gracias.
1: Cacho, el hincha de Boca, queridos amigos. Estamos en vivo aquí en Radio AMA. Vamos a hacer una pausa y ya volvemos con más On Demand. Bueno, primer ingreso de nuestros amigos de la Escuela Cristiana Evangélica Argentina. Luca, Danilo y Felipe en el debut de Radio AMA. Después verán el video ustedes y se autocriticarán en esta primera entrega.
5: Por supuesto.
1: Hacemos una pausa, ya volvemos.
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1: Tú fuiste el verbo en el principio.
2: Ahí pasaba Germán Barceló. No se puede cambiar el mundo si no cambia tu corazón. Amigos, estamos en vivo aquí en Radio AMA 92.3. Todavía no hice la historia, estaba esperando que llegue Máximo, pero por lo visto no va a venir, aparentemente. ¿Vos qué decís, Pablo? No contestó.
3: Todavía lo espero.
2: Todavía tenés esperanza. Bueno, vamos a hacer así. Voy a hacer una fotito. Es la foto de estado para WhatsApp. Miren a quién tengo de operador. Increíble. Tenemos un artista plástico de operador de YouTube. Escribime ahí. Estamos en vivo. Pone con las letritas ahí de molde. Estamos en vivo. Conectate a YouTube. Y abajo le vamos a pegar el link. Yo se lo pego. Quiero darle la bienvenida a mis dos coequippers amados. El señor Jorge Torres en la producción. Y la señora Graciela Garzón Larrañaga, bienvenida.
4: La madre del artista plástico.
2: La madre del artista plástico.
4: Y hoy se ha venido con un peinado de Bruno Salas.
2: Hermoso.
5: Sí, sí. Yo, súper. Justo hoy me hago la planchita.
2: Bueno, bienvenida.
5: Gracias, gracias, hermanos queridos. Audiencia, creo que no estuve unos días.
2: Sí, es verdad. ¿Qué ocurrió? ¿Está todo bien?
5: Sí, todo muy bien, pero siempre era una lucha durante todo el día porque me sentía Montaner.
2: ¿Por qué?
5: Todo el tiempo y pensando en volver. ¡Qué
2: está
5: ganas
2: bien
5: de volver!
2: Sí, pero bueno, es cantante.
5: Acá me aprieto mucho la garganta, por vergüenza digo que es, cantando es...
6: ¡Cállate la boca, nena!
2: El cita no te deja tirar ningún tipo de halago. Bueno. Y Jorgito Torres estuvo sorprendido porque hoy le cambiaron a los asistentes. Hoy tenemos la visita de Danilo, de Luca y de Felipe, que son quienes nos van a acompañar intercaladamente con unas chicas que van a venir mañana durante toda esta semana. Jorgito, así que los pones a trabajar, ¿eh?
4: Sí, no, los escuché y me gustó mucho.
2: Ok.
4: Les contaba a ellos...
2: Al micrófono, por favor.
4: Les contaba a ellos que ya explicó a Arruabarrena,
2: sí,
4: el vasco,
2: sí,
4: que no, que él va a decidir qué jugadores van, porque los escuché con Cacho,
2: sí,
4: qué jugadores van a estar. Yo creo que es un ataque feroz que hay con Boca, como con River. Saben que yo soy de River, muchachos.
2: Sí.
4: Están acá, pero cuando estoy yo les pediría que no estén en...
2: Que no hablen de Boca.
4: No, es un chiste, me hablen de guía. Pero, ¿sabes qué quiero, Diego?
2: ¿Qué?
4: Hubo tanta muerte en los medios que yo pensaba y me acordaba cuando hicimos... Y acá me va a acompañar mi querida Graciela. Cuando hicimos la asociación de periodistas, de productores, periodistas, decidimos, había un lío bárbaro porque decían el día de la muerte de Black. Y dije, basta de muerte. Cuando conocimos al Señor sabemos que tenemos vida eterna.
5: Amén.
4: Entonces se decidió que fuera el día del nacimiento.
2: Mira.
4: Todos los programas donde yo estuve metido siempre hablo de los nacimientos.
2: Perfecto.
4: Entonces Paloma es from Blacky. Que te voy a decir una cosa que te va a llamar la atención, a Graciela, lo de saber, vos no, Dieguito. Mi amada Paloma fue la inventora de los living. Porque decía, ¿cómo se sienta la gente? Yo me acuerdo de ese momento.
2: O sea, de poner livings en la televisión.
4: Exactamente.
2: Sí. Mira.
4: Y ella me hacía poner un cartel, me acuerdo. En esa época no había Vidifone, no había nada. Un cartel decía, de la televisión con amor y respeto para usted. ¿Te imaginas lo que es eso?
5: Eran cartones en un atril que el asistente de producción...
4: Muy bien.
5: Dirección, perdón, de piso.
2: Sí.
5: Una vez que estaba enfocada la cámara, los iba tirando para adelante y caían los cartones.
2: Porque... No solamente en televisión, eso lo he visto en películas también, ¿no? Las películas, aquellas películas en blanco y negro también, los títulos, cuando decía Paramount Pictures presenta, eran todos cartones que se iban corriendo.
5: Mirá vos, eso no lo sabía.
2: Y sí, sí,
4: y además
2: no había.
4: Hicimos los programas más maravillosos. Yo el que más participé, y lo asocio acá, los chicos hablaban de fútbol, es Volver a Vivir. Me dice, me acuerdo...
5: Como llorábamos.
4: Digo,
5: con
4: Paloma,
5: ese
4: ¿qué vamos a hacer?
5: Qué
4: y me dice José María Muñoz. Yo dije, ¿qué? El Gordo Muñoz era un gran relator. Dijo, vamos a hacer la vida. Y era que venía el Mundial del 78.
2: Okay.
4: O sea, a través de ese programa Y después hicimos, bueno, Odol Pregunta, vos sabés muy bien, que lo hizo Pecho Fontana, ¿sí? Odol Pregunta, después hizo De Volver a Vivir, Cita con las Estrellas, o sea, Paloma es From Blackie.
6: ¿El Cita con las Estrellas?
2: Dijo rapidez, Cita con las Estrellas.
4: Qué rapidez el cita. Conductor. Pero sabés que yo creo que Paloma es From, bueno, para mi vida fue todo, porque fue la que me dio el impulso, la que amé profundamente. Era cantante de jazz. Digo esto porque capaz que busca algo y sale ella cantando. Era cantante de jazz, Paloma From Blackie. Ella empieza así y después llegó a ser directora del Canal 7. Aclaro para aquellos que quieren saber mi edad, es que no es que yo estuve todo el tiempo, también es una historia. Yo la conocí de muy grande a Paloma. Y Melania, mi hija, se iba a llamar Paloma.
2: Mirá.
4: Claro, y resulta que, bueno, empezaron a discutir que sí, que no.
2: Que sí, que no.
4: Lo amaba, como Bárbara, se llamó por Bárbara Streisand y por Bárbara Carrera, una modelo famosa de Dinastía. Siempre estuve asociado a eso, Graciela, ¿qué querés?
5: Y sí, lo respirás.
2: La calidad del audio, tengo que pedirles mil disculpas, pero son discos que tenemos en pasta, ¿eh? No es vinilo siquiera. Año 1935.
4: Y por eso yo no estaba ahí, ¿eh?
2: ¿Is That Religion? Se llama este tema.
4: A ver.
6: ¿Cuánto soplido?
2: Paloma Efrón, conocida como Blackie, nacida en Baza Bilbaso, Entre Ríos, el 6 de diciembre de 1912.
4: Es el día de los productores de radio y televisión. Puesta por tu.
2: Falleció en Buenos Aires el 3 de septiembre de 1977 y fue una periodista, conductora, pionera de la radio y televisión argentina. Vos fíjate, falleció un día después de que nací yo. Yo nací el 2 de septiembre de 1977.
4: Por eso había un grupo de productores que estaba Marta Tedeschi, Alicia Norton, y se enojaban conmigo. No, vamos a hacer el 3 de septiembre. Digo, no, muerte no. Y todavía no conocí al señor, mirá.
2: Bueno, fue una periodista conductora pionera de la radio y televisión argentina en sus comienzos, cantante de música jazz. En su homenaje, el 6 de diciembre es el Día del Productor de Radio y Televisión Argentino y es considerada la primer cantante profesional de jazz argentina. A ver otro temita. 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
4: Y se trajo a la Argentina a Nat King Cole.
2: Mirá.
4: Y cantaba dúo con Nat King Cole.
5: Qué maravilla.
4: Y con Eliana Pittman también.
2: A ver si podemos ver algo de eso.
4: Ah, está la, ¿te parece con Nat King Cole?
2: Sí. Escúchalo.
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2: Escuchame una cosa. Ese que se escucha ahí es nuestro amigo Pelusa Suero. El día viernes, estuvimos orando con todo el grupo de adultos mayores. Hicimos una oración ahí en grupo y se llevaron todos anotado el nombre de nuestro amigo Pelusa Suero.
4: En un mes tengo que llamarlo nuevamente.
2: Sí, aquí se escucha.
5: Esa publicidad esta voz, termina
2: la de Bardal.
5: Así, sí, con lo que vos me enseñaste, que yo no sabía el nombre de cuando. O sea, fue re pionero eso de ir acelerando la publicidad. Porque esa de Bardal, cuando nosotros, una vez que la decíamos, salía un disco que decía Bardal, Bardal, Bardal, Bardal, Bardal. O sea, y ahora, ¿cómo dijiste que se llama ese tipo de publicidad que va acelerando? ¿Te acordás que yo no sabía?
2: No, no, esto en realidad lo que está haciendo ahí es un efecto Doppler, lo que hace él con la voz, que es el sonido de algo cuando se aleja. Uno tiene como una sensación.
5: No
2: de
5: me
2: que,
5: digas que lo hacía él con la voz.
2: Claro, todo con la voz, eso. Sí, sí.
5: Oh,
2: entonces, el sonido fantástico. Ese de cuando algo se aleja o pasa de largo es como si subiera de tono, ¿no?
5: Sí, ¿no? Que hacía así.
2: Él lo hacía el. Bardal. Ahí está, escuchémoslo.
5: Sí.
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0: Esto lo subió Lino Patalano hace 12 años a YouTube. Domingos Estelares con Blackie.
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0: ¿Te acordás de esto? Si estás escuchando, déjanos un mensajito. 11-28-86-0301. Es como un enroque temporal que estamos haciendo. Como si estuviéramos en vivo ahí con Blacky.
2: Buenas noches. ¿Cómo le va? Apuesto que si está acompañado, se siente muy bien. ¿Acaso sepamos más que nunca, ustedes y yo, que para alguien no hay nada mejor que estar con alguien?
0: ¿Y sí?
2: En este mundo tan lleno de gente que no ve ni oye a nadie, ustedes y yo, semana a semana, hemos establecido una unión hermosa. Y hoy recordaremos a alguien. It's a
0: beautiful evening. Nat King Cole. Esto era todo en vivo, ¿eh?
2: Tenía una voz oscura y redonda. Había nacido en el sur de los Estados Unidos. Era hijo de un pastor protestante y cantaba en el coro de la iglesia. Y un día llegó a la gran metrópoli de acero, Nueva York, y miró asombrado las luces del centro de la ciudad, Times Square. Times Square, de Leonard Bernstein, por Eric Rogers y la Filarmónica Real.
0: ¿Qué pasó? ¿Entramos en la máquina del tiempo? No, estamos recordando este programa de jazz que tenía Blacky en radio. Jorgito, ¿qué te parece?
3: Bueno, te imaginás que ahí en la avenida Santa Fe, donde vivía Paloma, donde yo iba a comer, sí, ella me pegaba con sándwich de miga,
0: sí,
3: está una placa, pusieron una placa.
0: Ajá.
3: A mí me conmueve porque yo he pasado, me he quedado parado ahí. Dice, aquí vivía Paloma From Blacky.
0: Mira.
3: Que yo le sugiero a Jorge Macri, el viernes va a estar la esposa con Liliana Barani, que me pidió que quería estar Belén Ludueña.
0: Bien.
3: Que pongan una calle, una linda calle, está con los nombres de Carlos Balá, con Blacky, tanto general, tanto coronel. Que cambien eso, que la legislatura cambie. Mira, Paloma, ¿sabés qué hacía, Diego?
0: Sí.
3: Una cosa extrañísima para ahora.
0: Ajá.
3: Y escribía todo. Eso que ya dijo recién, estaba todo escrito. Teníamos todo escrito.
0: Claro.
3: Y después hicimos un ciclo La Mujer en Radio Belgrano,
0: sí,
3: donde todos los días estrellas había. O sea, hoy teníamos en vivo, Entonces iba Mirta Legrand, Guillermo Vilas, Carlos Monzón. Esa tenía una convocatoria impresionante. Y fíjate que ya que me dan manija, me acuerdo porque escuché la voz y, viste, me conmueve. Me acuerdo que hicimos el debut de Astor Pantaleón Piazzolla en un local, 4 días, cuatro funciones, con champán. Había, los conductores eran Andrés Percivale y Mónica Caen Danvers. Ahí debuta Roberto Catarineu y Sandra Mianovich. Y Juan y Miguel Ángel Trelles, que yo ya te conté la historia, lo voy a contar, porque es lindo. Astor me dice, a este chico toma leche, por favor, Torre. Pedía al mozo que traiga un whisky doble. Y le
0: digo, no.
3: Sí, para cantar Los Pájaros Perdidos, que amo ese tema, Los Pájaros Perdidos. Viste, insisto, para ver si lo busca él, porque está hablando con él. Los Pájaros Perdidos, que es maravilloso el tema. Y tenía el local tenía una cascada de agua de verdad.
0: A ver, espera que se escucha, a ver, espera.
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0: Tengo mensajes que van llegando, mientras metemos todos estos chivos atemporales.
1: Compruébelo.
0: Dice María Luisa Ramírez, buenos días, bendecido día para todos. Y María Luisa de Wilde, abrazo Dieguito, dice Sol de la Iglesia. Bendiciones desde Morón, saludos Martín. Hola, soy Lucho, saludos, bendiciones, buenas. Acá Bauti Detes de ESEA. ¿Cómo están? Saludo para los chicos, que
2: el
0: tengan un lindo programa.
2: Nueva York,
0: perdón, Blacky.
2: Había dejado el canto y sus manos prodigiosas ya conocían el milagro de un pentagrama y un solfeo. Art Tatum, Fats Waller, Earl Hines fueron sus maestros espirituales. Años después, otro hombre negro y ciego como Art Tatum maravillaba al mundo.
4: Listen.
2: Ray Charles y de Mónaco y McCarthy, tú me has hecho que te quiera.
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0: Hoy se fue para el jazz la radio.
3: Jorgito,
0: ¿eh?
3: Ray Charles.
0: Sí. Bueno, tenemos a Pablito, que dice bendiciones para todos. Jolly García dice buen día, Diego, bendecida semana. Buenos días, equipo, dice Mariana Jones, acá presente viendo el programa. Silvia Rottenberg dice qué bueno, como siempre, nuestra amada Graciela. Yeshua los rebendiga. Creo recordar que Blacky fumaba mucho. Mi madre fue amigo de ella. Había un libro con conversaciones de ella.
6: Se nota por la voz. Tenía voz de fumadora.
0: Y sí.
3: Después dejó,
0: bueno, pero la voz queda. La voz queda.
3: Recordemos,
0: de hecho, te cuento una cosa. Mi papá fumaba desde los 12 años, ¿no? Nunca tuvo la voz así, pero él quería tener la voz de Julio Sosa. Y fumaba cigarrillos negros para ver si se le ponía como a Julio Sosa. Esto se lo quiero dedicar a mi amigo Hugo, vecino. Vos sabés que yo tengo a mis vecinos con los cuales nos juntamos los jueves en la esquina de Avenida Congreso y Mariano Hacha, en el café de Matis, donde nos juntamos a cantar un poquito, cantamos tangos, boleros, a veces recito poesías que escriben los mismos vecinos. Y él es muy fan del jazz, así que este programa se lo voy a dedicar a él. ¿Te parece, Jorgito?
3: Me parece muy bien. Lo que voy a comentar acá con nuestra amiga Graciela Garzón.
0: Sí.
3: Es que somos amigos de Yuyito González. Y me contaba, porque hablaste de cigarrillo, por eso lo
0: sí.
3: Asocio.
0: Uh-huh.
3: Vive, es vecina de ella, Claudia Sánchez, uh-huh, que hacía la propaganda de LM. Mirá lo que era la televisión.
0: Claro.
3: Tanto daño, después viste, se decidió.
0: Y
3: ¿no?
0: Sí.
3: Y ella, Yuyito, dice, vi a Claudia Sánchez hoy.
6: Chicos, ahora hay publicidad de papitas fritas y hacen el mismo daño que los cigarrillos.
3: Hoy empezó.
6: Así que
3: no se puede comer papitas fritas.
6: No se puede. Obvio que no se puede.
0: Bueno, Beba, sabemos que hace mal. De hecho, hay todo un estudio que habla de que los mismos que fabrican cigarrillos son los que invierten en las empresas de papas fritas y de comida rápida. Claro, lograron hacer de la comida rápida el nuevo vicio por todo el químico que tiene, ¿no? El glutamato monosódico, me decía el doctor René Cascallares, hace que uno no tenga fin. O sea, compras una papita y te decía, ¿alguna vez viste a alguien que se coma una sola papita cuando abre un paquete? No, hasta que no se termina.
3: Así que así con los Rockets, ahora son malos también los Rockets.
0: ¿Qué son los chocolatitos?
3: Sí.
0: Y sí,
7: para mí por el colorante de
0: ¿tienen?
7: Lo que envuelve.
3: Ay, pero si no se puede comer nada.
0: ¿Tiene el colorante
7: que envuelve a la al caramelito?
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0: ¿Cómo la ponía,
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0: Tenemos que tener un auspiciante así nosotros.
3: ¿Vos sabés que
1: Bardal?
3: Paloma,
0: sí.
3: La buscaban,
0: sí,
3: para los avisos. Para
0: sí.
3: Ella nunca tuvo necesidad de nada, fue uno de los sueldos más importantes de,
0: claro,
3: de la televisión, pero yo tenía auspiciantes todo el tiempo.
0: Mira.
3: Y me pagaba muy bien.
0: Bueno, ahí estábamos, recordando a Blacky entonces en estos domingos estelares con Nat King Cole. Esto lo subió Lino Patalano en su canal de YouTube. Bueno, lo recordamos también a Lino. Yo lo llegué a conocer a Lino cuando hicimos a Casa Aérea en Extravaganza en el Maipo, y la verdad que muy, muy agradable. Él y bueno, su esposa también. estuvo asistiendo ahí en los comienzos de ese show que hicimos en canal, en el Teatro Maipo. Bueno, comuníquense 11 28 86 03 01. Roxana Milicay dice: buenos días, Diego, bendiciones para todos. Muy bueno el programa, siempre nos sorprenden. Un abrazo. Gracias. ¿Quién más? En el WhatsApp dice: a ver, Rubén, ¿qué dice?
4: Buen día, Diego, hermanos. Dios nos ha regalado otro día lindo, a pesar de la tormenta, un día diferente. Así que una bendición haber abierto los ojos. Nada, les quiero comentar que ayer por segunda vez fuimos a Catedral de la Fe.
0: Bien.
4: Con mi doña, como digo siempre. Nosotros somos de Tristán Suárez. Hacemos 50 kilómetros para venir hasta la iglesia y 50 kilómetros para volver.
0: Mirá.
4: Ayer en la mañana me dijo, dice: ¿vamos a Catedral de la Fe de vuelta? Sí, vamos, le digo. Tenemos la sensación de que Dios nos quiere ahí. Y bueno, y ayer estábamos hablando de que lo fantástico que nos sentimos.
0: Qué
4: lo
0: bueno.
4: Bien que nos reciben los hermanos. Fuimos la segunda vez, nos trataron como si nos conocieran de toda la vida. Así que bueno, nada, es una bendición terrible. Yo creo que Dios por algo me hizo escuchar la radio. Y nosotros siempre decimos que Él nos habla el corazón. Así que bueno, será que nos quiere ahí. Y como siempre hay que respetar su voluntad. Así que bueno, nada, feliz de haber concurrido de vuelta ayer. Y terrible la prédica, nos tocó terriblemente.
0: Un abrazo, Rubén, querido. Jorgito, ¿qué me ibas a decir de la prédica de ayer?
3: Viví una experiencia el sábado, vos sabés que yo voy en la primera reunión del,
0: sí, a las 5 de la tarde.
3: A las 5 de la tarde, yo te puedo asegurar, primero estaba la cantante que vino acá, ¿cómo se llama? Nunca sé los nombres. ¿Te acordás que la entrevistaste? ¿Cómo se llama?
0: ¿A quién?
3: La cantante que la que lleva la alabanza. Vino acá de mitad de cantar.
0: Vinieron varias.
3: Pero una sobre todo, ¿te acordás que la última que vino? Bueno, no me voy a acordar el nombre, que me disculpe. Pero la predicación de Dan Carnival fue excepcional. Realmente, yo te lo comenté, te mandé y lo llamé a Dan. Y más allá de la profundidad y la sencillez con que predica, su sentido del humor, ¿sabes?
7: Ah, ¿sabes? Fue magnífico.
3: ¿Sabes que yo amo?
7: Yo lo escuché por YouTube, en vivo. Magnífico. Y él dijo: gracias. Gracias porque ya del primer chiste se me ríen, me dan ánimos para seguir adelante. Claro. Y después no lo paró
0: nadie. Silvina Sánchez, decís vos.
3: Silvina Sánchez, claro, perdón, claro. Silvina, sí. Es un amor. Porque además todo el mundo me pregunta, ¿viste?
0: Como ¿quién canta? ¿Quién canta?
3: Claro, y me ve por acá. Entonces, ¿sabés quién también me saludó? Que se acercó, ya hay Torres, Mabel Foy, la psicóloga, que tenemos que ver qué día combinamos con ella. Después se acerca la gente y me dice: qué lindo estás haciendo el programa con Diego, qué lindo esto, qué lindo aquello. ¿Me entendés? Y es una alegría tan grande, me voy tan contento de acá, tan feliz. Porque quiere decir que todos los hermanos están escuchando y se va ampliando la cantidad de gente. Por eso es muy importante. A mí me encanta ese versículo: el Señor se ríe del malvado. Fue tan tremendo este fin de semana la televisión. Yo respeto, cada uno puede seguir, pero viste, cuando uno se convierte, sabe que tenemos vida eterna, ¿no es cierto? Entonces hablar tanto de la muerte, y además hoy otra radio que no quería el velatorio, estaba furioso porque hacían sus necesidades la gente en la calle, adelante de los chicos, de todo. O sea, hubo de todo, pero hablemos de la vida, viva la vida, Diego.
0: Sí. Tenemos muchos mensajes de los oyentes que fueron dejando a medida que iban escuchando. Tenemos a... Hola, bendecida tarde, familia. Quiero pedir oración por la restauración de mi matrimonio. Los escucho desde mi auto. Esto lo han enviado ayer a la tarde, Javi. Bueno, vamos a estar orando por eso. Eleda también dice... A ver... Me mandó una foto de una torta y dice: no se animen que no les voy a dar ni un pedacito, nada, dice. Bueno, ¿quién más? Quisiera saber los horarios de los cultos de los que están hablando. Bueno, los sábados son a las 5 de la tarde y a las 7 y media, y los domingos a las 10 de la mañana y a las 17 horas. Claudia González también nos saludó. ¿Quién más? Martín Barrio Nuevo nos envió Mateo 5:9. Bienaventurados los pacificadores, porque ellos serán llamados hijos de Dios. Benja, mensaje de voz.
8: Buen día, hermano Diego.
0: Hola.
8: Relacionado sobre el que alcancé a tocar, escuchar un poquito nomás como técnico.
0: Sí, a lo de Boca.
8: No me acuerdo de los apellidos. Para mí sí. Uh-huh. El Vasco me gusta como técnico.
0: Bien.
8: Y le tengo mucha confianza. Mirá que yo no soy hincha de Boca, le tengo mucha confianza. Y lo puede llevar adelante el equipo.
0: Bien.
8: Porque es una persona muy seria y muy estricta. Como así, solté palabras yo también para Riquelme, que ahora te cuento por el otro mensaje.
0: Bueno,
8: te cuento de que cuando lo conocí a Riquelme,
0: sí,
8: yo lo conocí en la cancha de Ferro, que iba a ver a Argentino Junior, porque jugaba ahí en ese tiempo Argentino Junior en Ferro. Y le digo, amigo, ¿estás en el Freezer? Y me dice, no, me dice, estoy en el banco, me dice. Prepárate porque vas a ser profesional. Después, la segunda vez que lo vi, le digo, mirá, prepara tu valija porque vas a viajar afuera, pero no de Sudamérica, afuera. Y se reía. Y después, la última vez que lo vi en Vélez, ya como era vicepresidente, y le dije, le grité, prepárate que viene sorpresa, y me miró y se rió. Y bueno, por eso digo de que le tengo mucha confianza al nuevo técnico que van a tener al Vasco. Bien,
0: ok. Gracias, Benja, muchas gracias. Vamos a agradecerle a Dios por este día.
3: Un segundito nada más. Esa pareja que dice que está mal en una situación de enojo, es tan importante el aconsejamiento. Acá en la iglesia, hermana, al por ahí tu marido no quiere venir, o el marido quiere venir, ella no. Es muy importante, Diego, porque de afuera se ve mucho mejor el problema, ¿me entendés?
0: Sí, sí.
3: A mí me gusta eso de la respuesta amable aplaca la ira. Y si te llaman a vos contándote algo tan personal, que ahora vas a orar, sabemos que ya está la respuesta de Dios, pero tenemos que saber qué es, va a manejar la situación.
7: Sí, quiero decir algo muy importante. No sabemos el caso. Yo estoy hablando así. Ah, no me acerco. Ok, soy nueva. Bueno, no sabemos el caso, pero hay un versículo que le cabe a todos, a los hombres, que en cualquier circunstancia traten a la mujer como vaso frágil, porque tanta fama, que neurótica, que histérica, que gritona, o no, pero ellos tienen que cumplir con Dios, lo que dijo Dios, trátenla igual como se la bancan. Y las perdón, qué suave que tuve, ¿no? Y las mujeres, eso de que sométanse a los maridos, y yo les voy a decir algo, una de las fórmulas, en mi caso lo puedo decir desde la vivencia, que son 42 años y 2 meses, así los cuento yo, porque es maravilloso cada día, que la mujer estar sujeta, y hay que trabajarlo. Imagínense yo con mi temperamento pasional, inquieta, lo que a mí me costó cuando me enteré, cuando me convertí, que tenía que estar sujeta al ingeniero.
3: Ahí dice algo, Diego, muy lindo.
7: Y callar la boca. Es difícil a las mujeres estar sujeta, porque las mujeres somos charletas y el hombre se llama más rápido a silencio. Espera, te digo,
3: es que es muy importante esto que va a decir Diego.
0: ¿Qué?
3: Cuando vos hablás de lo que significa la diferencia entre el hombre y la mujer, y después lo completás. Cuando vos siempre decís, yo escucho todo, no tengo tanta memoria, que decís que es bueno que sea lo distinto. ¿Qué decís vos?
0: Claro, claro, no, que en realidad la mujer idónea de la que habla la Biblia, no, en realidad no es la que te dice todo que sí. Digamos, la que te apoya incondicionalmente en todo, sino que te va ayudando, pero está un poco en tu contra y te va afilando, digamos, ¿no? Son como un hierro con hierro que se afila. Dice la traducción del hebreo en la Biblia, Eser Kenegdo es la palabra cuando habla de la mujer idónea. Entonces, Eser Kenegdo quiere decir ayudante en tu contra. Es alguien que te ayuda, pero que no está a favor completamente en todo. Y eso está bueno, ¿no? Porque uno también así entiende un poquito que las parejas tienen sus diferencias y uno cuando se compromete a estar con alguien, por eso uno tiene testigos también, porque estás tomando la decisión de, a pesar de mí, a pesar de lo que yo soy, que yo sé que soy un desastre, me comprometo a estar con vos sabiendo que vos también sos un desastre, y la otra persona asume su responsabilidad y juntos hacen algo mejor, ¿no? Esa unión que se logra. Pero hay que saber que el enamoramiento dura un rato y después el amor se construye, ¿o no, Grace?
7: Sí, todos los días. Totalmente, todos los días. Y a segundo a segundo te diría, porque a veces una pequeña cosa de un día que alguno tiene un día malo, sí. Por ejemplo, Alberto es muy rígido y dice, ¿por qué siempre quemás las tostadas?
0: Ahí está.
7: Dice, deja el celular de ministrar. Y entonces, de grande, estoy trabajando en esto, hace 3 años que me agarró la manía de quemar las tostadas. Pero pensaba en lo que vos decís, Diego, y no lo apliqué, pero yo lo que quería era, si lo hubiera sabido, me sometí tanto que él me decía, ¿dónde querés ir de vacaciones? Ah, donde vos quieras. Y te gusta, elegí vos, o sea, siempre dándole a él que eligiera él. Y en definitiva, ¿cuándo es que Dios te bendice? Cuando vos te sujetás y le das esa libertad y lo haces sentir también que es el proveedor y demás, viene los beneficios. Tal es así que, bueno, para los que tengan cámara, yo cuando hay algo que no estaba muy de acuerdo, pero me sujetaba y le decía así, Albertito, así, me mojaba el dedo con la lengua y hacía una rayita al cielo, me anoté un punto a favor, y venía los 2 días y me decía, no, pero ¿a vos dónde te gustaría? Y otra cosa, que hay muchísimo, de tantos años atrás hasta ahora, que hay mujeres que piden. Y los maridos vienen estresados y cansados y quieren esto y lo otro. Entonces, nosotros por tantos años quedó una anécdota que me encanta no haber pedido nunca nada, desde lo material estoy hablando, esto, nunca pedí nada. Pero al año de casados fuimos a vivir a un departamento en Campana y yo colgaba la ropita en la terraza del departamento. Me acuerdo que como misionera me habían regalado de Paraguay una camisa hermosa con bordado y me la robaron. Entonces yo decía, ay, ¿y ahora cómo hago? Le digo, mira, Alberto, me robaron, y qué sé yo. Le digo, mira, te quiero pedir algo. Y Alberto, nunca le pedí nada, ni de novio, ni un año de casado. Quedó como anécdota familiar. Y tiene nombre y apellido. Le digo, me parece que voy a necesitar un coinor. Y Alberto me dijo, ¿y cómo no? Te voy a comprar un coinor. Entonces vos lo escuchás a Alberto cuando ministra de matrimonios y siempre dice, nunca se pasen del coinor. Si la mujer ya les pide algo raro, es que hay que hablarlo, si no está al alcance. Y él me decía, tengo tantos compañeros en mi trabajo que están estresados para pagar el viaje a Europa, en aquel entonces, ¿no?
3: Y para dar una abogada como la doctora que acaba de entrar.
7: La Renault Fuego. La Renault Fuego, el Rolex, qué sé yo, estaban todos estresados de lo que las mujeres pedían.
0: Bueno, sí, hay que tener en cuenta toda la situación, pero yo creo que lo bueno de todo esto es lo que puedo sacar en limpio de esta charla que tuvimos tripartita, Jorgito, Grace y yo, es que lo mejor siempre es hablar, digamos, no callarse las cosas, poder expresarlo. Y hay una historia de un hombre que siempre volvía a su casa y la mujer lo esperaba con una sopita de esas Campbell's, esas que venían en lata. Bueno, la calentaba y se la ponía en un platito, en un plato muy chiquitito, ¿no? Todos los días durante 35 años. 35 años el hombre volvía del trabajo y recibía la sopita en una vasija muy chiquitita, donde él la comía con una cucharita de café. Y un día llegó del trabajo y le trajo la sopita, como todos los días, y el hombre la empezó a tomar con la cucharita y en un momento se le cayó un poco sobre la ropa y tiró el plato al piso y dijo, este plato de porquería, y estalló en el piso y estalló él también a los gritos.

0: y hablarlo, porque no había ninguna diferencia entre dárselo en un plato más grande y en uno más chico. Pero sin embargo,
1: sol sobre vuestro enojo.
0: Claro, pero sin embargo se tragó 35 años, hasta que después ese día explotó, gracias a Dios fue eso solo, y lo solucionaron. Pero es un problema que el tipo lo hacía sufrir todos los días constantemente, y por no decirlo, por no molestar, tenía ese dolor ahí dando vueltas. ¿Y cuántas veces nos pasa eso, no? De estar guardándonos cosas que en realidad dentro de nuestra cabeza pensamos que van a tener un resultado y por eso no lo planteamos o no lo hablamos, y eso genera un malestar en el otro que hay veces que llega un momento donde explota por otra cosa y uno dice, pero ¿cómo estalló por una pavada si no? No era una pavada, si era todo lo que venía cargando, que se venía callando. Entonces siempre va a ser mejor hablar las cosas antes que callarlas, siempre va a ser mejor exponer, aunque sea algo que esté en contra de lo que te están diciendo, pero hablando se entiende la gente, dice la frase, ¿o no, Elcita?
2: Obvio, querido, es así. Yo con el papá de Marcelo, que Dios lo tenga en la gloria, siempre charlábamos de todo. Y él era bastante estricto con los horarios y con las cosas. Yo cumplí con todo lo que él le gustaba y que le hacía bien, pero también le marcaba los errores y se la tenía que aguantar.
0: Muy bien. Bueno, un poquito lo que dice entonces esa palabra, ¿no? Ayudante en tu contra. Estamos agradecidos por todo lo que tenemos. Estamos agradecidos por tener este espacio para poder debatir, para poder charlar. Y agradecidos por el día que tenemos. Y aunque vengamos de varios días que está nublado y que tenemos el sol tapado, le agradecemos a Dios.

este fin de semana fui a Morón, al estudio de grabación, a visitar a mi hermano el domingo. Y estuve desde el mediodía con él. Y sabés que en una charla que tuve, quizás me está escuchando, cuando estábamos por almorzar, hablábamos de mis abuelos, que yo casi no los conocí. Recuerdo a mi abuela que era calabresa y que hablaba en algo que yo no entendía, en un idioma que yo no entendía. Y sí recuerdo que cuando iba a visitarla, lo de mi abuela, que no fueron muchas veces porque íbamos para Navidad o íbamos, ellos vivían en Liniers y yo en Morón, tenía en un cajón de la cómoda golosinas. Entonces me daba algunas golosinas y me las llevaba yo en la remera, así. Las cargaba acá y me metía y me guardaba ahí y me las llevaba. Entonces tengo ese recuerdo lindo. Pero él me contaba de otra parte de la relación que tenían mis abuelos con él. Él llegó a conocer al papá de mi mamá, que ella era grande. Y él me decía, era un hombre parecido a Mussolini. Digamos, era ese tipo de italiano así pelado, gesto muy adusto y casi no veía, estaba ciego. Y mi abuela estaba también muy, muy triste y enojada a la vez. Y cada cosa que él le pedía, mis abuelos le rechazaban le decía, servile un poco de Coca-Cola al nene, y lo hacían de mala gana, ¿no? Entonces, vos fíjate cómo tenemos los dos una imagen distinta de la misma abuela. Y un montón de cosas que él me decía me quedaron resonando. Él decía, no hablaban, no se hablaban. O sea, mi abuela no le hablaba a mi abuelo y la relación que tenía con mi mamá era muy tosca, como fría. Entonces, a él, con su cabeza de niño...

0: de 6 años, le hacía pensar, quizá mi mamá había hecho algo mal, que la tenían como en penitencia constantemente. Y yo pienso que todas esas cosas, ahí estaba la dificultad de la comunicación por el idioma. Mi mamá sí hablaba italiano, pero él, como nietito, no. Entonces tenían en esa conversación mucha incomunicación. No había manera de comunicarse. Entonces solamente se quedaba, él se quedó con lo que percibió de mis abuelos y tampoco se atrevió a preguntarle a mi mamá por qué era que la trataban así, para no incomodarla, porque era chico. Digo, cuando uno pasa el tiempo y ve actitudes en el otro, nunca sabe cuál es la explicación de por qué, ¿no? Hay veces que uno dice, ¿por qué mis hijos no me vienen a visitar? ¿O por qué me tratan así si yo les di todo? Pero quizá para vos darle todo era darles el sustento económico, darles lo que necesitaban día a día, pagar las cuentas. Pero para el otro, lo que estaba necesitando era una caricia o una palabra. Y en el caso mío, por ejemplo, yo siempre lo cuento esto y después de años de terapia lo pude expresar. Yo decía, ¿por qué no me dice que me quiere? Entonces empezás a atar los cabos y ahí te viene la abuela, que no le decía te quiero y que la trataba hoscamente. Así que esa simple charla en el almuerzo me hace comprender un poco más a mi mamá.
1: Diciendo, qué hermoso, porque fíjate que yo, mi nieto más grande, una vez había una discusión en la mesa, una cosa muy desagradable, y él me toma el brazo, no me lo puedo olvidar, me quedó para siempre. Dijo, abuelo, ¿qué? Le digo. Era chiquito, 5 años.
0: Sí.
1: Hay familias peores.
0: Sí.
1: Me quedó para siempre mi amado Lautaro, que ahora se me eriza la piel.
0: Sí.
1: Porque él, realmente, lo que acaba de contar Diego,
0: sí,
1: por eso cuando dice la palabra de Dios, por sus frutos los conocerán, ¿no?
0: Sí.
1: Gracias al Señor que Diego está contando de su atención psicológica.
0: Sí.
1: Porque es complicado.
0: Sí, sí. No, sobre todo las cosas que uno asume y cierra, le pone un moño y lo guarda, porque necesita encontrar una explicación, ¿no? Entonces, por ahí la explicación más fácil es, bueno, no me querían, punto, pa. Lo cierro acá, lo pongo dentro de una caja.
1: Eso es lo que te...
0: Por eso te genera a vos hacerte una coraza, decir, bueno, el mundo es hostil, nadie me va a querer nunca, yo soy así y así voy a ser siempre porque me tengo que proteger de todos estos sanguangos que existen alrededor mío. Yo soy el único bueno y los demás son todos malos. Esa es una de las explicaciones. Y la otra es no. Es decir, a ver, me voy a meter en el barro. A ver, voy a meterme, voy a indagar en el dolor, voy a meter el dedo a donde duele y voy a ver si encuentro qué es lo que me está haciendo doler. Y cuando metes la mano ahí y te metes adentro de la oscuridad, encontrás un montón de cosas que vos decís, ah, pará, acá está la explicación. En realidad tenía una piedra en la herida, por eso no cicatrizaba. Esta piedra no tiene por qué estar acá. La corro, la saco y empieza a sanar. Así que, ¿por qué digo todo esto? Porque estamos hablando de hablar, de expresar, y que hablando se entiende la gente, y que sea lo que sea que te esté doliendo, molestando, seguramente tiene una explicación. Pero hay que encontrarla. Y si vos tenés problemas en la pareja o tenés problemas en tu familia y vos ves que no se solucionan, quizás fue porque no te tomaste el tiempo de meterte en la oscuridad, meterte en esa herida, mirar de frente al problema y decirle, vamos a ver cómo se soluciona esto. Porque yo sé que vos no estás acá para pelear conmigo toda la vida, estás para que encontremos juntos una solución mejor y de los dos salga una tercera opción, que es lo que tendría que pasar como sociedad para que todos seamos mejores, ¿no? poder cada uno decir lo que piensa y encontrar una tercera posición amorosa. Y dice la palabra que cordón de tres dobleces no se rompe fácilmente.
2: Te adoro a ti, Señor.
0: Y para todo eso, quédate tranquilo que no estás solo, ¿sí? El Señor está ahí con vos. Y si hablamos de sufrimiento, Él fue el que más sufrió para que nosotros podamos entender lo que es el amor.

0: Señor, gracias porque vos haces siempre como querés. Te adoramos, te bendecimos y te pedimos que tomes el control absoluto de todo lo que salga en el aire de esta radio. Cada canción, cada palabra que salga de nuestra boca sea de bendición y para poder crecer en el Espíritu. Gracias, Jesús. Amén y amén. Hacemos una pausita y ya estamos con la doctora Mónica Garmendia, que nos vino a visitar aquí en la radio.
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0: Escuchamos a Cristian Canteros, Te Espero. Temazo, ¿eh? ...11-28-86-03-01... Voy a darle la bienvenida a nuestra amiga, la doctora Mónica Garmendia. Bienvenida, Moni. ¿Cómo andás?
1: Hola, ¿cómo estás?
0: Estás muy lejos de la... Estás en, muy a la punta. Venite más para acá, al medio de la mesa. Así estás ahí. Centradita. Ahí, eso, ahí estamos. Bueno, bienvenida.
1: Gracias, Diego.
0: ¿Qué novedades tenemos? ¿Qué tenés para el día de hoy? Un día nubladito, pero sí, seguramente día... ocupadito.
1: Sí, porque tengo que ir al estudio a atender gente, tengo gente citada. Ajá. Después tengo un Zoom con mi amiga de San Martín, que es coordinadora en el Colegio de Abogados de San Martín. Sí. Que va a hablar, van a hablar de las cajas complementarias, que son los profesionales que tienen, pagan una caja propia.
2: ¿Qué sería? ¿Como una FJP?
1: Sí, no, tiene que ver con las cajas profesionales, por ejemplo, la de los médicos, la de los ingenieros, ¿viste? Uh-huh. En provincia que pagan... Entonces, bueno, es interesante porque tienen sus requisitos también y si se cumplen, uh-huh, no va a haber inconveniente en que se puedan tener ese beneficio también por esas cajas profesionales. Así que va a ser interesante. Bien. Voy a escuchar y si tengo algo que preguntar, por supuesto que voy a preguntar. Después para un jueves, no sé si es 23 o 24, tengo que dar una charla yo sobre previsión social.
0: Uy, qué bueno.
1: Así que ya la voy a estar promocionando.
0: ¿Y esa charla es
1: abierta
0: la comunidad?
1: Abierta, sí. Los que quieran venir pueden venir, son muy bienvenidos.
0: ¿Dónde va a ser eso?
1: Va a ser en el primer piso de la de 1113 Sarmiento, ¿viste dónde está la casita arriba?
0: Sí.
1: Ahí va a ser.
0: Uy, me gustaría visitar ese edificio, ¿eh?
1: Te gustaría, pero es de 11:30 de la mañana. A una.
0: ¿Y va a ser un día de semana? Sí.
1: Sí, un jueves. Así que...
0: Bueno, podemos poner un día grabado y...
3: ¿Querés vivir en la casita? ¿Vos te gustaría?
0: No, que me gustaría conocer ese edificio porque sé que es un edificio histórico.
3: Muebles
0: que...
3: Díaz.
0: Claro, que está, sí, vos, está declarado patrimonio histórico,
1: sí,
0: me parece.
1: El dueño de la mueblería se había hecho su casita arriba para descansar.
0: Mira, yo te cuento algo. Sí. Alfredo Casero,
1: sí,
0: quería filmar cuando estábamos haciendo el Metropolitan,
1: sí,
0: quería disfrazarse de Batman para filmar ahí en esa terraza, porque claro, ¿cómo se llamaba Batman de cuando era
3: Díaz, Bruno Díaz.
0: Claro. Precisamente, él lo argentinizó y dijo que era ese Díaz, precisamente.
1: Ah, claro.
0: El dueño de casa, sí, de la mueblería Díaz. Y al final no nos autorizaron a filmar en la terraza esa, así que todavía me quedé con las ganas. Voy a ir.
1: A preguntar a ver si permiten ir al primer piso, te voy a averiguar.
0: Eso si te permiten, comprometo. Si nos permiten ir y lo puedo arreglar con Alfredo, nos sacamos el gusto y filmamos ahí con el dron. Porque él quería ser sentado, parado así con los brazos cruzados,
1: sí,
0: o tomando un mate. Y que el dron se vea que dice Casa Díaz, así, y que pase, ¿no?
1: Sí, a veces aparecen notas, la casita esa.
0: Y sí.
1: Sí, varias.
0: Bueno, estoy hablando con la doctora Mónica Garmendia, ella es abogada, especialista en previsión social, y es presidenta de la Asociación Argentina de Abogados Cristianos. Sí. Les voy a dar el número telefónico para que lo agenden. Tomen nota, lo voy a decir lentamente.
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0: Ahí lo puse, lo realicé.
3: ¿Qué están tomando ahí?
2: Nada, un cafecito que nos hizo Pablito.
0: Bueno. 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Agendalo, tenelo guardado en tu teléfono. Así cuando alguien te dice, ¿no conoces a algún abogado cristiano? Porque la tengo que jubilar a mi mamá, la tengo que ayudar con la jubilación. Espera un cachito, que estoy diciendo los datos.
3: ¿Sabes por qué?
0: 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Estudio Garmendia @yahoo.com.ar es el mail. Agendalo.
3: quiero decir que Pablito está vendiendo cuadros.
0: Sí.
3: La doctora no vio ese álbum, eso quería decir nada más.
0: El PDF.
3: Lo veo sentadito ahí con su gorra, pobre, tiene que vender, tiene que pagar las despensas.
0: Bueno, ahora vamos a hablar de lo del ¿tenés el catálogo?
3: Para que
0: ahora me lo pasás y lo vamos a ver si lo podemos compartir un poquito al aire.
3: Cuadro para
0: descargar la imagen ahí para poder hacer un scroll y mostrar en YouTube.
2: ¿Qué es un scroll?
0: No es una comida.
3: Perdón, Diego, te pido disculpas. Mi entusiasmo para que la doctora compre un cuadro para su oficina.
0: Bueno, espera que le estoy explicando el cita que es un scroll.
3: Sí, perdón.
2: No, yo no ya sé lo que es un scroll. Es ese que vos comes y hace mucha amiguita.
0: No, ese es un scone. Scroll es cuando vos agarrás, por ejemplo, la pantalla del celular y empezás a mover así para arriba. ¿No? Vas pasando una imagen, un video, otro video, eso es scroll. Entonces yo le voy a pedir a Pablito que descargue el catálogo para que lo podamos mostrar al aire o scrollear al aire, podría decirse de manera más moderna. Ahora sí, volviendo al tema del cual me sacó Jorgito.
3: Pero vamos, no, pide disculpas.
0: Vamos a volver
3: tiene
0: al tema.
3: Tiene que vender un cuadrito porque sé que tiene que pagar.
0: Pero ahora lo vamos a hacer.
3: Tiene que pagar la
0: cada expensa. Cosa en
3: mirá,
0: su
3: lugar. Mirá lo que hace con el dedo, me hace así.
0: Pablito. Cada cosa en su lugar. Vamos, entonces, tengo un par de consultas para la doctora Mónica Garmendia, porque los oyentes nos envían sus consultas. Perfecto. ¿A qué número, baby?
5: 11-28-86-0301.
0: Excelente. La primera consulta es de Carmen. Lee la voz, Eugenio.
6: Carmen de Colegiales dice, tengo 63 años de edad y 3 hijos, 5 años de aportes. ¿Puedo jubilarme?
0: Vamos a repetir, 63 años de edad, 3 hijos y 5 años de aporte. ¿Nada más que 5 años?
1: Ese es el punto.
0: Es muy poco.
1: Muy poco.
0: Mm.
1: No hizo aportes, no usó ninguna moratoria, ya está pasada de edad. No puede...
0: Porque puede aportar hasta los 60, ¿no?
1: Claro, esas cuotas. Le queda a los 65 años jubilarse por la pensión universal para el adulto mayor.
0: Okay.
1: Que no se requiere años de aporte, porque uno de los temas que estamos notando es que cada vez más personas llaman y preguntan y son jóvenes para estar o tener una proyección de cómo tendrían que aportar para jubilarse cuando lleguen a los 60 años, las mujeres en este caso. Pero ya pasado los 60 se van agotando las posibilidades. En ese caso le queda la pensión universal para el adulto mayor, que no se requiere cantidad de aportes, simplemente que vivan en la Argentina para porque es una pensión, digamos, tipo graciable, ¿no? Sin aportes. Entonces se requiere que vivan en la Argentina y que permanezcan en la Argentina para cobrarla.
2: Ahora, ¿cuánto dinero es esa pensión?
1: El 80% de lo que es el haber mínimo, es decir, del haber mínimo, el 80%... 400 mil pesos es el haber mínimo, pero se le suma el bono de 70 mil pesos.
0: Ok, entonces así. Sería un 370 mil pesos,
1: sí,
0: algo así.
1: Sí.
0: Ok, bueno, algo es algo, Carmencita. Un abrazo grande y gracias por comunicarte. Mario de Boedo, este lo lee Beba.
7: Tengo 60 años y 24 años de aportes. ¿Me puedo jubilar cuando cumpla la edad?
0: Mario de Boedo, 60 años con 24 de aportes.
1: Mario, vas a tener que hacer aportes.
0: Ahora
1: para
0: ya,
1: completar,
0: ya
1: sí, monotributo, para completar los 30 cuando tengas 65 años.
6: ¿Cómo tenés que hacer? ¿Hay que pagar una cotita? ¿Cómo
1: sí, es? Sí, hay monotributos que son ARCA, digamos lo que era la AFIP, ¿no? Tenés que pagar de acuerdo a las categorías. Si tenés un trabajo, un oficio, es de acuerdo a la categoría. Pero si no, te buscas la cuota mínima de un monotributo para pagar y estar dentro del sistema.
2: ¿Cuánto es lo mínimo ahora del monotributo?
1: 35 en la categoría mínima.
2: Bueno, pero es como dos cuotas de Netflix, nene.
1: Claro, y además, yo diría, porque para hacer valer los 24, 25 años que tiene, ¿sí? Paga esos monotributos. Mm. Si después consigue una tarea remunerada, claro, renuncia al monotributo y trabaja y paga por mes.
0: Está bien, se siguen haciendo ahí los aportes.
1: Claro, pero el tema es que tiene que juntar los 30. Pero uh-huh, además es fundamental esto, que lamentablemente veo mucho. Sí. Gente que pierde la regularidad por no tener aportes.
0: Okay.
1: Entonces tengo que llevar, si le pasa algo, una invalidez y demás, no tiene la regularidad para pedirla.
0: Okay.
1: Porque no tiene los 30 años que lo cubren siempre. Uh-huh. Sino que pasan esos años y no tiene la regularidad. Y también pasa que si fallece, la pensión hay que llevarla a la justicia, que estamos uh-huh, llevando bastante, porque la gente dejó de trabajar, no hizo aportes, uh-huh, falleció y no tenía los aportes últimos años, uh-huh, implica eso que se va lamentablemente que ir a la justicia porque tuvo aportes pero no lo llegó a completar.
0: Okay.
1: Es un juicio bastante largo, pero se gana. Hay un precedente que se llama Pinto Ángela. Por eso siempre recomiendo...
3: ¿Pinto Ángela?
1: Sí,
0: Ángela Pinto.
3: Ah, mira, bueno, porque hablamos de un artista plástico, Pinto Ángela.
0: No, claro.
1: No, puede... ella es una viuda que...
3: de Diego.
1: Es una viuda que el marido falleció sin tener la regularidad de aportes, porque cuando dejas de trabajar vas perdiendo esa regularidad.
0: Claro.
1: Entonces, si vos tenés un inconveniente y querés hacer una jubilación, un retiro por invalidez, no vas a tener esa posibilidad. Y si fallece, tampoco. Entonces, se tiene que contar los años activos más los años de aporte que tuvo para hacer valer. Y hay muchas personas que pasan esa situación, porque no te olvides que se van con un retiro voluntario o deja o son despedidos del trabajo.
3: Involuntario.
1: Bueno, involuntario, sí.
0: Te lo dibujan de voluntario, pero en realidad te obligan a... Claro.
1: Pero el tema es que se quedan sin aportes.
0: Claro.
1: Y ahí quedó desprotegida la misma persona y los familiares.
0: Sí,
1: Así que a tener en cuenta eso, que es muy importante. Uno ve casos muy difíciles.
0: Okay.
1: Pero pone la mayor voluntad y sabiduría para tratar de solucionarlo.
0: Excelente.
1: Si no es a través, en forma administrativa, se va a la justicia en algunos casos.
3: Hoy el doctor Feynman, Eduardo Feynman...
0: ¿Es doctor? ¿También es abogado?
3: Sí, abogado. Uh-huh. Comentaba una cosa que dice que la gente... Vos sabés que viene el aguinaldo. Uh-huh. Y que cantidad de gente... Antes usaba el aguinaldo para esto, para lo otro, y ahora tiene que pagar cuotas de las tarjetas. ¿Es real, doctora, eso o no?
1: Sí, es real, porque no te olvides que en la mínima con aguinaldo y los bonos algo de 900 y pico van a cobrar. Y la gente se ha endeudado muchísimo, se ha endeudado porque PAMI no reconoce los medicamentos y la gente que tiene enfermedades tiene que tomar los medicamentos, no le queda otra alternativa. Después hablaban del tema recién de la gente que es propietaria, incluso tiene problemas, como hablaban recién, de pagar
0: las expensas
1: que son cada vez más caras. Y he notado, porque recibo muchas consultas de gente que tiene problemas en los departamentos que viven, que tienen roturas y no les arregla el consorcio. Entonces van a juicio y muchas personas también dejaron de pagar.
6: ¿Sos vos, Dieguito? ¿Sos vos?
0: No me mandes al frente. No, el tema del consorcio que estoy reparando el departamento, yo sí, es así.
1: Sí, es muy común ese.
0: Es muy común.
1: Y trae mucho disgusto a las personas.
0: Sí, sin duda.
1: Porque no viven las condiciones que tienen que vivir, cada vez hay más roturas, manda personas que no son capacitadas, las expensas son cada vez más caras debido a
2: yo todo puedo eso decirte algo, nena, mira. Yo te digo, desde que los edificios nuevos vienen con tantas cosas que le dicen con amenities, ¿cómo es que se llaman?
0: Amenities.
2: Eso, cuando dicen que lo vienen con la amenity y te trae un lavarropa que lo pueden usar una vez por mes cada 3 meses. Después te dicen el Zoom, está el Zoom para hacer la fiesta, tenés que pedir turno, que es peor que en el PAMI. Así te digo, y terminás pagando un montón de plata.
0: Sí, es cierto, Elcita. Y otra cosa, uno compra un departamento, ¿no? Como quien se compra una vaca para tener leche gratis, y resulta que la vaca viene con coafer, viene con manicura, viene con una persona que la peina todos los días y tenés que pagarle el sueldo a esas tres personas. Ese sería el equivalente a comprar un departamento ahora con todas esas amenities.
1: Es muy importante que vean esos detalles. Porque muchas veces no se usan, una persona mayor por ahí no usa los amenities como corresponde. Entonces es conveniente que busque un departamento, dicen que en este momento es mejor.
0: Como claro, un PH.
1: Tipo PH no paga expensas, o si no de unas expensas chicas que lo pueda llegar a pagar,
0: ¿no? Sí, la verdad que no vale la pena tener esas cosas. Dicen, no, pasa que tiene gimnasio, tiene parrilla, tiene
1: pero también tiene muchos líos.
0: Tiene muchísimos líos,
1: tiene
0: porque esas cosas
1: líos porque
0: se rompen también.
1: Además que si invitás y no sabes si toman mucho y demás, cada historieta es en los ascensores, pelea, la gente.
3: Ay, doctora,
1: joven.
3: Usted está con el alcohol, la escuché por otra radio diciendo la cabeza. ¿Qué le pasa, doctora?
1: No, bueno, me refiero a esas fiestas que hacen en los Zoom. ¿Cómo controlas la gente que invitan?
0: Claro.
1: Y si son esos edificios que ven muchos jóvenes, lo conozco porque yo tengo una colega que tiene su edad, pero es muy producida. Que vive en
3: cuidado con la edad, acá no se habla de
1: no,
3: edad.
1: No, bueno, pero son
3: te convertís y bajás muchos años.
7: Otra cosa, chicos, los edificios nuevos no aceptan mascotas. Y no aceptan niños tampoco.
3: Eso es horrible.
0: Horrible, es verdad, baby.
1: Yo tengo el gordo mío que ladra cada que llego, impresionante, ladra porque la comida ladra.
0: ¿Cómo no compartimos fotos de tu perrito? ¿Cómo no compartimos
1: yo
0: acá?
1: Yo no me puedo mudar acá al departamento nuevo que tengo porque digo, me van a echar el segundo
3: doctora,
1: día.
3: Doctora, qué bien que le va, usted tiene un departamento nuevo.
0: Ahí va.
3: Compra un cuadro de la Rañaga, ya. Inmediatamente, doctor.
0: Para años, decorar.
1: ¿Viste ese dólar mirá
3: cómo
1: marcado?
3: Sí.
0: Para decorar.
1: El dólar marcado, viste que vas juntando uno por uno.
0: Muy bien.
1: Yo tuve 40 años para juntar otros.
0: Gloria
1: compraron con dos jubiladas.
0: Y bueno.
1: Yo tengo jubiladas.
0: Gloria a Dios que se pudo. Amén.
1: Eso,
3: ¿y acá llama mucha gente o no?
0: Sí, tengo un montón de mensajes de oyentes. Jaime Sarmiento dice: buenos días, hermanos. Diego, Jorge, Graciela, Máximo, también al equipazo, hermano. Elcita, Beba, Eugenio, doctor Cascallares. On demand, bendecido programa. Grandes recuerdos del año 1965. Estaban Pinky, Oscar Casco, Guillermo Brizuela Méndez, entre otros. No quiero dejar pasar lo del viernes en adultos mayores de Catedral de la Fe. Fue una tarde magnífica con la pastora Elsa, hermanos Gabriela y Diego Rivas y a todos los hermanos presentes. Gracias, Jaime querido. La verdad que la pasé muy, muy lindo. Me encantó que nos podamos unir en oración por Pelusa. Lástima que no lo filmamos para mandárselo a Pelusa, pero fue muy lindo. A ver este mensaje de Ernesto.
5: Hola, ¿qué tal, Diego? Buenos días.
0: ¿Cómo estás?
5: Habla Ernesto, el taxi de La Buena Onda.
0: ¿Cómo andás?
5: Perdón, porque estuve mucho tiempo sin hablar.
0: ¿Pero estás bien?
5: No me alejé del camino, siempre con el Señor.
0: Gloria a Dios. Bueno.
5: Mi contacto es para darle gracias a Dios.
0: Amén.
5: Porque el viernes, a las 18 horas, me bajé del auto para ponerme un pullover, creo que fue, bueno, tenía frío. Bueno, cuando cerré el baúl, me puse el pullover, cerré el baúl y miro y viene un auto, una moto, y la dejé pasar. Bueno, y doy la vuelta para abrir el auto, para subir. Todavía no metía el aire y siento un golpe atrás. Y era un colectivo que venía muy pegado al auto. Me pegó en la espalda y me tiró. Me hizo dar media vuelta. Me tiró y caí abajo del colectivo. No abajo. Sino entre el colectivo y el auto. Pero no había ni medio metro de distancia entre el colectivo y el auto. Bueno, le quiero dar gracias a Dios porque acá estoy comentándotelo. Y comentándole a Dios, dándole gracias a Dios, porque otra vez más puso un manto para que no me pasara nada, porque me hizo levantar las piernas así y no me agarraran las duales, las ruedas de atrás. Bueno, estoy contento porque Dios me sanó y me salvó.
0: Gloria a Dios.
5: Así que le quiero dar gracias a ustedes también por esta oportunidad de poder hablarlo y darle gracias a Dios en público.
0: ¿Qué te parece, hermano?
5: En nombre de Jesús.
0: Gloria a Dios por ese testimonio.
5: Que tengan un buen día y una buena semana.
0: Un abrazo, Ernesto. ¿Qué más?
5: Ay, bueno, tengo, por ejemplo, que me dieron 3 puntos de sutura en el codo.
0: Ajá.
5: Del golpe que me dio, ¿sabes?
0: Sí.
5: Y me duele un poco el hombro.
0: Ok.
5: Y en la rodilla también raspé un poco.
0: Bueno. Ahí estaba entonces. Muchísimas gracias, Ernesto, por compartir este testimonio. Dios es fiel, Dios es fiel. ¿Quién más? ¿Más mensaje? ¿Qué es, Jorge?
3: El doctor León que recurra.
0: Sí, Graciela dice, gracias por animarnos a hablar. A ver qué dice.
8: Hola, Dieguito.
0: ¿Cómo andas, Grace?
8: Nada, con respecto al tema que tocaste del tema de la comunicación.
0: Sí.
8: Bueno, la verdad que hace muchos años yo vengo, bueno, también como todos, ¿no? Aprendiendo. Sí. Sacando raíces de amargura de adentro y comprendiendo que a veces no está bueno también vivir arraigado en el pasado y, uh-huh. y en base a eso decir, bueno, no avanzo más. Uh-huh. Pero en este tiempo aprendí que hablar, como bien dijiste vos, es una solución. Uh-huh. Pero a veces uno por miedo a generar conflicto o por miedo a incomodar al otro no lo hace. Pero a veces, con todos los años de experiencia que tengo, aprendí a hablar de diferentes maneras. Al principio cuando era más chica era muy impulsiva. Después yo ya empecé a mediarlo y ya tengo 39. Y quizás la comunicación es diferente, ¿no? Pero la verdad que entendí que puede incomodar a veces una conversación, puede incomodar, pero se sacan muy buenas cosas y también soluciones y mejora y restituye también lo que uno esté viviendo con el otro. Seguro. Sobre todo si se trata de la pareja.
0: Un abrazo, qué lindo. Gracias, Grace. Es tal cual como vos decís. Marta de Montecastro dice, buen día, Diego, bendiciones. Consulta, en el caso del varón, ¿hasta qué edad puede aportar para jubilarse? En el caso del varón.
1: En el caso del varón puede aportar juntar los 30 años, uh-huh. ¿no? Sabemos, con esta ley que sigue vigente.
0: Sí, pero hasta...
1: Y si trabaja en relación de dependencia
0: sí.
1: privado, puede optar, si tuviese los años, puede optar por jubilarse a los 70.
0: Ah,
1: es decir,
0: okay.
1: continuar trabajando en empresas privadas.
0: Bien, eso es para juntar.
1: Lo permite. Para juntar años, porque muchas veces pasa que no tiene los 30. Entonces opta en empresas privadas continuar hasta los 70.
0: Bien, bien.
1: Pero si fuese que está en actividad y no se quiere jubilar, puede seguir aportando, por ejemplo, si es profesional, como autónomo, sin ningún inconveniente. Digamos, puede seguir aportando, no es que haya un límite para iniciar el trámite, o porque hay muchas personas que conozco profesionales que siguen trabajando y no están jubilados y tienen más de 65 años.
3: Ni tampoco va a ser la edad de Mirta, los 99. Para
1: no,
3: jubilar.
1: No, claro. Por eso.
0: Claro.
1: Pero se puede trabajar, estar jubilado y seguir trabajando también, ¿no? Sí, que es la otra alternativa.
3: Como es mi caso.
1: Claro.
0: Me río, ¿sabes por qué me estoy riendo? Porque yo todo el tiempo estoy haciendo acá un golpecito en la consola y Pablito le llamaba la atención eso, pero nunca me preguntó por qué era. Entonces me imagino todas las cosas que habrá pensado. Debe tener un tic. Pensaría, ¿no? Pues yo golpeo acá porque hay veces que este micrófono deja de andar de un lado. Entonces, aquellos que están escuchando por auriculares o están escuchando en la calle con el celular. Deben escucharme de un solo lado de golpe, ¿no? Como que me paso al lado izquierdo o al lado derecho. Entonces yo sé que cuando pasa eso tengo que golpear acá para que se... Eso hasta que nuestro amigo Marcos o alguno ahí lo solucione, lo repare.
3: Pero que hay un tema después en el corte.
0: Vamos a hablar. Pero a ver, tengo más mensajes. Rubén dice... No sé cómo se llama el pastor de los domingos. ¿Me ayudan? El pastor que está los domingos. Y después, eso fue a las 10:30. Y después dice, si uno de los dos falleció, ¿el otro sigue cobrando? Gracias, doctora.
1: Si uno falleció, el otro tiene que iniciar, la otra, me imagino, el cónyuge o el conviviente,
0: sí.
1: Puede iniciar la pensión. Sí, hay pensión tanto para hombres como para mujeres. Uh-huh. Es decir, si fallece la esposa, el hombre puede cobrar la pensión de la esposa, y si fallece el esposo también. Uh-huh. Si es conviviente, que no estaban casados, tienen que demostrar con prueba, hay muchos casos que están viniendo, con pruebas fehacientes de que vivían los dos juntos y llevaban una vida como de público matrimonio. Uh-huh. Es decir, además de esa prueba, que tiene que coincidir el acta de defunción, el mismo domicilio con el domicilio del solicitante o la solicitante, además declarar si tienen hijos en común, y bueno, la demás prueba de que vivían y tenían compartían una vida, ¿no? Claro. Eso es para probar la convivencia. Uh-huh. La convivencia hace muchos años que salió, y bueno, pudimos así jubilar.
3: Mejor casarse, que es lindo.
1: No, por supuesto, pero sí, hay gente que también los hijos menores tienen derecho a la pensión de los padres, y los incapacitados también. Yo hablo de quienes son los derechohabientes a nivel general. Sí, después, mejor casarse, obviamente.
3: Qué lindo.
1: Y evitas todos esos problemas.
3: ¿Vos
1: que
3: sos soltera o casada, Mónica?
1: Yo soy viuda.
3: No sabía.
1: Claro, no, yo soy viuda. No soy soltera. Va, soy soltera ahora. Ahora soy soltera, ahora lo digo públicamente.
0: Para aquellos que preguntaban.
1: Para todos los que preguntaban.
0: Sí. No. Tengo a Eleda, dice: mayo maravilloso, junio grandioso. Hasta matrimonio me pidieron, dice. Mira qué justo, bueno, mi mejor año, dice Eleda. Bueno, gloria a Dios porque es tu mejor año. Bueno, le repito el teléfono de la doctora Mónica Garmendia a aquellos que toman nota, porque esto es así, lo tenés que agendar en los primeros números del celular. Yo siempre les digo que lo agenden como 00A y el número, por ejemplo, o 01, cosa de que cuando lo necesitas lo tenés bien a mano, ¿viste? Uno nunca sabe cuándo te van a pedir el teléfono de una abogada de confianza, y esa es la manera más simple para mí, agendarlo de esa manera. Después, otra cosa, todos los mensajes que le manden a la doctora Garmendia lo tienen que hacer de manera escrita. Yo insisto con esto porque mucha gente manda audios, ¿sí? Mandan audios, y ¿cómo son los audios? Por ejemplo, tienen puesto el manos libres. ¿Qué es el manos libres, sabes? Esto es el auricular.
3: Ahí se refiere a mí, está hablando
0: el auricular ahí. Como este, como que te pone Jorgito, o te pone el teléfono así con el micrófono, y él escucha por el parlante, ¿no? Porque él está justo, no sé, lavando los platos, regando las plantas. Hablando de regando las plantas, Grace me trajo una violeta de los Alpes.
3: Mira qué hermoso. Mirá
0: lo que es eso.
3: Mirá
0: lo que es eso. Mostralo.
3: Salta violeta.
0: La gente lo veía ahí y decía:
9: para ¿qué? Festejar el Día del Periodista.
0: Gracias, Grace. Hermosísimo.
9: Me traje un regalito también a Jorge.
0: Sí,
9: que ya lo abrimos.
0: Trajo un reloj para
3: soñaba con eso.
0: Un reloj para la pared para saber exactamente qué hora está en este momento y cuánto tiempo lleva el columnista al aire.
9: Ahí está.
0: Cuando tenemos un columnista que se pasa del tiempo, ya le decimos: el reloj.
3: No puede pasar 8 minutos.
0: No se puede pasar. Entonces, mirás el reloj y le señalás solamente el reloj, y la persona tiene que darse cuenta. Bueno, vuelvo a Moni. 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Y te decía lo del mensaje escrito, porque la gente deja mensajes. Me está llamando Carmencita al celular de la radio. Espérame un cachito, Carmencita. Espérame un cachito. Y deja mensajes con el teléfono que hacen así.
10: Ahora sí, doctora, yo lo que estaba necesitando era hacer una jubilación. Porque resulta que yo no tengo 17 años de aporte. Entonces yo lo que necesito es ver si me puedo jubilar y por mi señora me está trasteando. Porque si no tengo que estar reteniendo la frente, no tengo todos los recibos de sueldo.
0: Y no se entiende nada, ¿me entendés? Vos
3: y ahora
0: escribís.
3: Van a llamar pretendientes, Diego.
1: Porque, ay, no.
3: Porque es viuda la doctora.
0: Bueno, escuchame
9: sí,
0: una
9: yo
0: cosa.
9: Estaba pensando eso, que ella es tan dulce, tan amorosa, y aparte no saben el cutis que tiene, es envidiable.
0: Sí, sí.
9: Es una seda esta mujer y
3: empatizamos,
9: es una ternura.
3: Un poco,
9: y es muy bonita, sí. Es toda ternura.
0: Escúcheme una cosa.
9: ¿Crees que haremos como el pastor yo específico, rubio, morocho?
3: Yo.
9: Sí, claro, porque dice que hay que pedir específico.
7: Chicos, por favor, están incomodando.
3: Ay, perdón, me lo hacemos a propósito.
0: Bueno, a ver, si me dejan terminar con el concepto.
9: No. ¿Cómo si nos dejan, prendemos
0: son
9: en
0: indomables,
9: la alegría?
0: Son indomables.
3: Los columnistas se
0: están rebeldes. Estos son los verdaderos indomables, Jorgito y Grace. Les digo.
1: Terrible, decí que no me puse colorada, ¿viste?
0: No.
1: Soy una mujer que estoy siempre, estuve una profesión rodeada de hombres.
0: Sí.
3: Bueno, ahí está, viste, por
1: chica, bueno, sí, pero yo estaba ya en pareja desde muy claro. chica, entonces hablaba con mis compañeros, siempre estuve mano a mano con ellos. Lo claro. único que tenía que aprender un poco de fútbol, porque ellos hablaban de fútbol los lunes.
7: ¿Cómo acá?
1: Claro, yo no sabía nada. Y después, siempre rodeada de hombres. Y es como que los trato de una manera tan natural
0: sí.
1: que no tengo problemas.
7: Es que hay que tratarlos así. Es así, Moni.
1: Pero no con la voz que vos tenés, trato de...
7: Bueno, yo tengo la voz que tengo.
0: Escuchen, les digo nuevamente. Carmen... Carmencita, espérame, Carmencita, espérame, me está llamando sin parar, Carmencita. Espeta, Chucho mío, que venga la paya nova, decía el dueño del caballito. Espera. A ver, anoten 1544308281, le envían un mensaje por escrito y por favor, saquen el mensaje temporal. Mira, ya se me empieza a hervir la sangre cuando hablo de esto. El mensaje temporal que se le ocurrió poner a Mark Zuckerberg en el teléfono.
3: Se agarró con Mark Zuckerberg.
0: Cuando dijo, voy a poner un mensaje que se borre a las 48 horas. Pero ¿por qué no te pusiste un almacén en vez de ponerte a hacer eso? Le estás complicando la vida a la doctora Mónica. Le mandan los anuncios. Le dicen, mire, doctora, yo los mensajes, perdón. Yo tengo este problema. Le mando toda la documentación y le llega al teléfono de la doctora. Pero ¿qué pasa? Tienen activados los mensajes temporales. Entonces la doctora está en el medio de una audiencia. Al día siguiente tienen una audiencia a la mañana. Dice, bueno, lo contesto a la tarde el mensaje de Carlos. Cuando llega la noche, está muy cansada, se va a dormir. Entonces, el tercer día, vos decís, ahora le va a contestar. Agarra el teléfono, mira, y que tiene un mensaje de un número que no conoce porque no lo llegó a agendar, que es el de Carlos, y está vacío. ¿Por qué está vacío? A ver si me entiendes. ¿Por qué está vacío el mensaje? Porque tenía puesto los mensajes temporales que Mark Zuckerberg, en su cabaña en los Alpes suizos, está haciendo como el señor Burns, así con las manos, diciendo, ¿cuántos mensajes se le borraron a la gente? Ay, no van a saber lo que decían. Es tan millonario el tipo que lo único que le causa placer es dañarte a vos la psiquis y dañarle a la doctora, que después tenga que mandarle un mensaje a la persona, decir, discúlpame, ¿quién era? Le hace quedar mal a la doctora, porque la doctora dice, ¿pero cómo quién era? Yo le mandé todo, doctora, yo le mandé los documentos. ¡Pero sos vos, cabezón, que tenés puestos los mensajes temporales! ¡Sacá los mensajes temporales!
1: Perdón, me pasó con una colega. Que me manda, me dice, hola Mónica, ¿cómo estás? ¿Cómo te va?
0: Sí.
1: Yo no sabía ni quién era, te soy sincera, sí. porque había borrado años de mensajes.
0: Sí.
1: Entonces me dice, no, pero tengo que llevar unas carpetas porque mirá, no las sé cómo encarar y te pido por... Digo, ay, yo ahí me acordé de Diego. Pero nosotros, vos me borraste todos los mensajes, no sé ni lo que me dijiste en todos estos años. Y ahí empecé más o menos parecido.
0: Pero sí.
1: Vamos a tener que arrepentirnos y decir, bueno.
0: No, por sí, eso.
1: Ponernos, hay una función de que la persona puede optar por que no sean temporales, ¿verdad?
0: Sí.
1: Y a mí me quedaría.
0: Claro, claro.
1: Sí, lo voy a hacer, porque si no...
0: Bueno, a ver, mensajitos que han llegado al chat de YouTube. Qué bueno, como siempre, nuestra amada Graciela, decía Silvia. Roxana Milinkay dice, buenos días, Diego, bendiciones para todos. Muy bueno el programa, siempre nos sorprenden. Verónica Loza dice, bendiciones. Bonito día, bendiciones, les doy gracias a Dios por su amor, saludos a mi esposo Néstor, lo bendigo, besos a nuestros pastores Diego y Natalia, los bendigo, Catedral de la Fe Avellaneda, gracias a Dios. Hola Dieguito, qué bendición escucharte, muy importante lo que decís, Dios te bendiga. Verónica dice, muy cierto, nuestros padres no recibían amor, entonces no lo demostraban, gracias a Dios mi hijo Mauro lo dio vuelta conmigo, él siempre Te amo, ma, me decía, y me abrazaba fuerte. Y hoy está en la presencia de Dios. Pero me enseñó a amar con sus 18 años. Hace 3 años está en la presencia de Dios. Me lo prestó, marcó mi vida con su amor día a día. Gracias a Dios por lo vivido. Amén, amén. Bueno, te abrazamos, Vero. Claro que sí. Geraldine dice, ¿pueden dictar el número del canal de nuevo, por favor? El número, ¿cómo el número del canal? ¿Vos estás hablando del número de la doctora? A ver, ahí me está escribiendo Geraldine Pineda. ¿Vos decís el número de la doctora Garmendia? ¿A eso te estás refiriendo? Bueno, ¿eh? La de la piel suave, dice, la de la piel suave. Mentira, mentira.
9: Por favor.
0: A ver, ¿quién más? ¿Quién más escribe? Acá hay un mensaje de voz. Vamos a escucharlo. Mira, justo desactivó los mensajes temporales, Fedu. ¡Qué grande!
11: Hola, buen día, Diego. ¿Cómo estás? Saludos a todos ahí en Radio Ama.
0: Ahí va.
11: Que estén bien, bendecidos. Nada, quería mandar saludos, primero que nada. También quería dar gracias a Dios por cada buena hora que hacen en mi vida, gracias, la vida de mi pareja, la vida de los que amo, ¿viste? Uh-huh. Y realmente, aunque pasen cosas difíciles, siempre confío en Dios, ¿no? Que es lo más importante, ¿no? No soltar la mano de Dios para poder afrontar todo lo que viene, ¿no? Y nada, quería comentarles, ¿no? Que con mi pareja, ¿viste? Nos queremos casar, todo, si estén en oración. Uh-huh. Y nada, que en sí yo tengo trabajo, gracias a Dios, un trabajo estable en el que sé que Dios me está usando y me va a usar de gran manera.
0: Bien, gloria a Dios.
11: Pero aún así, viste, es difícil a veces, tener solo un ingreso. Entonces, nada, yo por mi pareja, viste, que quiere conseguir laburo hace mucho y.
0: Okay.
11: Y nada, quería ver si se podía llegar a por lo menos decir por acá, viste, que por si había alguien que tenga la posibilidad de. Ella vive en. Por Monte Grande y sería, bueno, por ahí, por alrededores.
0: Ok, Monte Grande.
11: Nada, no sería de mucha ayuda. Y bueno, nada, que cualquier cosa me mande mensaje a mí si está comunicado, ¿viste? Pero nada, eso, agradecer igual a todos ustedes que siempre están ahí dando la palabra, diciendo de muchas maneras, ¿no? A nosotros que estamos siempre oyendo, ¿viste?
0: Ok.
11: Y nada, agradecido siempre.
0: Gracias, Fedu. ¿Y este mensaje? A ver, ¿este otro?
11: Lo del mensaje temporal, por ejemplo, también a mí me pasa, pero se me pone solo porque tengo poco espacio en el celular. Ah. Y hay muchos chats con los que hablo. Y...
6: Tiene un paquete de criollita, está abriendo un paquete de criollita.
11: ¿Viste que se pone el mensaje temporal? O directamente salta una... ¿Cómo se dice? Un signo, ¿viste? De interrogación. De
7: está comiendo pochoclo.
11: Se me va a borrar los mensajes. Entonces, nada. De por sí es como. Me pasa a mí, por lo menos, que se me borran así los mensajes. O temporal, o porque se decide borrar por sí solo.
0: Bueno.
11: Pero bueno.
0: Ahí está, ahí está. Y ahora me está escribiendo de nuevo. Porque le digo que está comiendo pochoclo, ¿sí? Ojo cuando hacen ruido. Acá también, chicos, en el estudio.
3: No,
0: cuando...
3: no hacemos.
0: Ah, no. Cuando están hablando y de golpe empiezan a hacer con el cable del auricular o tocan el pie del micrófono.
3: Me los quiere criticar, ¿viste? Porque
0: y...
3: me han podido.

0: nuestra querida doctora.
1: Ok, como no. Esperá que me están pidiendo el número de la radio, que es el
2: 11-28-86-0301.
1: Ok. ¿La cortina de los Martín Fierro, ponele?
0: Bueno, ponele.
1: Ponele, a ver, pues no sé, digo yo.
0: Es sorpresa para todos.
1: A ver, a ver, a ver.
3: Bien, entonces vamos a dar la información cuando pasan 35 minutos de las 11 de la mañana. Se encuentra en nuestros estudios Graciela Garzón Larrañaga, que nos va a dar una noticia importantísima. Adelante, Control Central.
0: Así es, ha comenzado la cuenta regresiva. A partir de hoy, yo que amo la vida y quiero que todos sean felices, faltan 7 días para mi cumpleaños, 72.
1: Mirá el aplauso, mirá el público cómo se pone de pie. Mirá cómo se pone de pie el público.
0: Aunque sea feto, el lunes que viene.
1: El lunes que viene, ¿sabés cómo vamos a festejar el lunes que viene? Pero mira, vamos a tirar la... Tiramos la casa por la ventana. Tiramos la casa por la ventana el lunes. Festejamos el cumpleaños de Grace Garzón Larrañaga.
4: Sus 27 años.
1: 27 años colaborando.
4: 27.
1: 27 años frescos, lozanos. Otra que Verónica.
4: Invitamos a Mark Zuckerberg.
1: ¿A quién? Mark Zuckerberg ya dijo que no venía, pero le va a mandar un mensaje. Va a estar el doctor René Cascallares, va a estar Beba, va a estar también Eugenio.
5: Yo soy el empanado, no falto.
0: La cirujana plástica.
1: Que... También va a estar la cirujana plástica, que tiene que estar esta semana, ¿no? Sí. ¿Quién más?
2: A mí no me vas a nombrar.
1: Sí, Elcita, vos también, pero vos estás siempre. Sos como el sol.
5: El sol justo hoy no.
1: Bueno, pero está ahí atrás. Está ahí, está atrás de las nubes. Bueno, ¿listo? Sácame la cortina. Ya pasó lo de...
4: Ahí está. Hoy debuta Aventura en América.
1: Ah, ¿sí?
4: Con su programa con...
1: Con Marina Calabró, que no ganó. Que no ganó el premio. El otro día hicimos todo un espamento saludando a la Marina Calabró, diciéndole que feliz, qué felicidad, amigo mío, qué felicidad, le decíamos. Y resulta que era toda una fake news que había en las redes. Pobre.
4: ¿Vos sabés que Jorge Demetrio me contó que Nina sí. La señora que llevó?
1: Sí.
4: Estaba diciendo, ¿para qué ponen a Marina Calabró? ¿Qué quiere esa mujer?
1: No le gustó.
4: Estaba enojada.
1: Y bueno, sí, pero ella porque... Ella quiere que sea todo el programa pura y exclusivamente más cristiano pentecostal, digamos.
2: Yo tenía muchas amigas así, después entendieron, quédate tranquilo.
1: Bueno, cita, está bien.
4: Sencillo como palomas y astutos como serpientes.
1: Ajá.
4: Esta radio va a crecer, el programa de Diego Rivas. Hay que orar porque tenemos...
1: Ya creció. Mirá
4: ya creció, pero tenemos que competir, tenemos que estar... Al nivel de Guido Casca, de Santiago del Moro.
1: Sí, señor.
4: Del doctor Feynman.
1: Sí, señor.
0: Los números son impresionantes. Yo siempre hago las cuentas de los números.
4: Muy bien.
0: Es impresionante. Subimos. Ahora vamos con Mosquito. Vos.
4: No, es que subimos.
0: Diego Torres.
1: ¿Tenés algo que ver con Diego Torres, Jorge
4: Torres?
1: No es Torres.
4: Diego Torres, se llama Diego Caccia.
1: Ah, pero Lolita
0: Torres. El joyero, sí, el hijo del joyero.
4: Diego decía que yo soy un romance de Lolita Torres y Jaime Torres en un camarín.
1: Está muy bien. Bueno, Geraldine, el número de la radio es el...
2: 11-28-86-0301.
1: Ahí está, lo dijo muy efusivamente el cita. Doctora, no la quiero retener más, yo sé que tiene que salir corriendo. La gente ya está mandando mensajes.
0: Bueno, gracias.
1: Gracias.
0: Un saludo para todos los oyentes, que son cada vez más.
1: Sí.
0: Estamos orando siempre en los grupos de oración. Mañana a las 6 de la mañana tenemos un grupo de oración.
1: Bien.
0: El miércoles a las 9 es un grupo de oración también. Uh-huh. Es abierto ese día, no solo de la asociación. Uh-huh. Y bueno, siempre con pidiéndole a Dios que interceda, que intervenga, que nos dé sabiduría, que nos dé fuerza, uh-huh, que podamos seguir y que nos sorprenda, ¿no? Con todo lo que Él siempre nos sorprende.
1: Amén.
0: Así que muchas gracias por este espacio, les agradezco y

0: y muy contenta de estar con ustedes.
1: Y el lunes te esperamos con los regalos para García
2: Castro.
1: Sí. Pero
2: no,
1: así comemos cosas.
2: Yo quiero besos y abrazos.
1: Vamos a comer. Ahí claro. Sí comemos.
0: Bueno, algo dulce, algo saladito, sí, todo.
3: Todo, completísimo.
0: Dale.
3: Un abrazo gigante. Gracias. A la doctora Mónica Garmendi. Hacemos una pausa y ya volvemos con lo último de este programa.
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0: 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Estamos en vivo aquí en Radio AMA 92.3 y recibo con un fuerte aplauso a Pablo Larrañaga en nuestros estudios. ¡Vamos! ¿Cómo estás, gracias, hermano?
1: Muy bien, muy contento. Muy interesante la toda la información de la doctora Garmendia, espectacular.
0: Ahí sí, hay que tenerlo en cuenta, ¿viste? Uno dice, esto está muy lejos, ¿no? Pensás, ¿yo cuándo me voy a jubilar? Tengo 30, tengo 40.
1: Mira, yo el otro día estuve haciendo cuentas. No, pero no puedo decir en la radio cristiana.
0: Sí, podés.
1: Porque yo decía, pensaba en el monotributo.
0: Sí.
1: Digo, ¿qué pasa? Y viendo lo que las personas jubiladas, lo difícil que es por el tema de cuánto es la jubilación, cuánto se paga.
0: Sí.
1: Entonces yo decía, ¿qué pasa si la gente, en vez de... Sé que estuvieron las AEJP,
0: FJP, sí.
1: Pero ¿qué pasa si en vez de pagar el monotributo, yo me dedico a ahorrar eso?
0: Y sí.
1: Pero no, porque a menos que tengas un monotributo muy alto, ni siquiera conviene.
0: Claro.
1: O sea, más vale pagarlo y que con eso le paguen a los actuales jubilados.
0: Claro,
1: y en definitiva el sistema funciona así.
0: Sí.
1: Así que es sumamente importante lo de
0: Es
1: la
0: importante, y igual de todas maneras también es importante si uno tiene una cierta conducta y puede guardar algo, siempre es recomendable tener esa costumbre, ¿no? De apartar algo, como quien aparta el diezmo, aparta una ofrenda, bueno, apartar también para tu futuro.
1: Mira, yo sé de un amigo que él escucha este programa a veces, sí, no lo voy a nombrar por si en este momento está escuchando, y tampoco no quiero develar su identidad, pero que una vez yo fui a su casa, a su trabajo, y él tiene un cuartito. No es chiste, lo voy a decir, es real.
0: Sí.
1: Yo me digo, y era real.
0: Ajá.
1: Él tiene un cuarto.
2: Con dólares.
1: Ojalá, bueno, más o menos. Lleno, pero lleno, ¿eh?
0: Sí.
1: tornillitos, tuercas, pedazos de caño.
2: Sí.
1: Todo de, no me acuerdo si era, ¿qué era? ¿De cobre, de bronce, de qué era?
2: Puede ser, no, el bronce, los bulones, las tuercas pueden ser
1: y
2: de bronce.
1: Y que se roban los, viste, los de las, mi amigo no.
2: No,
1: los,
2: claro.
1: Los porteros eléctricos.
2: Sí, sí, sí.
1: Bueno, él viene juntando hace años.
2: Sí, sí.
1: Para su jubilación,
2: o sea, en metal, ahorra en metales.
1: Sí,
2: está bien.
1: Y bueno, tiene un cuartito lleno.
2: Vos podés creer que
3: no te juntás más con ese.
1: No voy a decir, pero me parece una idea brillante porque
2: no, sí, sin dudas, el metal no.
1: ¿Cuánto cobre o bronce?
2: Todos los metales nunca bajaron de precio.
1: Bueno,
2: todos los metales, digamos, estamos hablando de todo, el cobre, el bronce, ni que hablar el oro, la plata, todo siempre se mantiene o sube. El valor. Por eso los chinos.
1: ¿Cuánto eléctrico hemos dejado pasar en nuestra vida?
2: No, por eso los chinos, en los supermercados chinos, tenían la costumbre de pagarte, por ejemplo, por 10 monedas, 20 pesos, por ejemplo. 10 monedas de un peso te pagaban 20 pesos.
1: Sí,
2: entonces vos decías, ¿pero qué? ¿Para tener cambio? No, porque lo vendían por metal y valía más por metal que por moneda.
1: Mirá.
2: Entonces al juntar las monedas, juntar. Y hay gente que tiene una alcancía llena de monedas y dice, pero ahora ¿para qué sirven? Si no sirven de nada. Andá y venderla por metal. Tenés bronce, tenés níquel y tenés aluminio ahí. ¿No? Las de un peso, por ejemplo, son de níquel y bronce. Y también de aluminio, que es el bordecito.
1: Sí.
2: Y ni que hablar las otras, las que eran más grandes también. Ahora no me acuerdo cuáles eran. Pero había una grandota así, que era la de 2 pesos. También, por metal vale mucho más del valor nominal.
1: Mirá.
2: Bueno, pero lo que yo te recomiendo, si estamos hablando de ahorro y de tener algo que no pierda su valor, es comprar una obra de arte. Básicamente es lo que hacen los millonarios en este país. Ahorran en obras de arte. Bueno, el dueño del gran museo Malba, ¿no? ¿Cuántas obras ha comprado? Y con eso tiene.
4: Y el lío que hay ahora.
2: Bueno, y tiene su patrimonio asegurado en obras de arte. No, no sabía.
4: Teresa Costantini, su primera esposa.
2: Sí.
3: Muy triste.
4: ¿Quieren sacarle? Contá, Graciela.
3: ¿Sí?
4: Sí.
3: Teresa Costantini y su esposa, como la actual esposa de Constantini, una muchacha joven, modelo, bueno, parece que va a parecer intruso lo que digo. Lo convenció a él.
4: La idea es esa, por eso que vos hables mal de la gente y yo.
3: No. Lo convenció al marido y le pidió a su primera esposa, con la cual tiene sus hijos, que ella se saque el apellido Constantini.
2: Oh.
3: Pero ella es una gran artista. Es directora de cine, hace cortos. Está muy vinculada también al arte, toda una vida viviendo
4: al arte. Y es la que hizo la película Yo la peor de todas.
3: Yo la peor de todas, ¿te acordás?
4: Sí, la Bember.
3: Y ¿cómo se llama? Es sacarle la identidad artística,
2: no,
3: también.
2: No
3: solo le saca el apellido y ya habían hecho su división de bienes,
2: sí,
3: pero le saca una identidad artística.
4: Y tiene 5 hijos.
3: Es como que Coca se quisiera. Ahora se separa el dueño de Coca-Cola y quiere que la esposa le diga sacate cola.
4: Cuidado porque le queda cola. Chistes de Diego Rivas.
2: me lo echa a mí la culpa. Escuchame una cosa, me hace acordar un poquito a la historia de Tina Turner, ¿no?
4: ¿Ah, sí?
2: Que cuando se separó luego del maltrato de su esposo
3: Ike Turner
2: que le pegaba y la maltrataba muy muy fuertemente, está muy claro en el libro, la autobiografía de Tina Turner y la película, ¿no? What's Love Got to Do with It, donde se ve que ella, cuando logra separarse de su esposo, lo único que le deja absolutamente todo lo que había ganado, lo que tenían, las casas, todo, y le dice, lo único que voy a conservar es el apellido. Porque me lo gané, le dice, me lo gané. Y la verdad que es durísima la película. Pero ahí la escuchamos a Tina, ¿eh? Esto es un ejemplo también de vida el de Tina Turner, porque habiendo pasado por todo lo que se ve que pasó en la película, ella ya con una edad que no es la edad en la que comienzan los artistas, ¿no? Porque tenía 40 y pico, ya casi 50 cuando comenzó su carrera solista, gracias a David Bowie que la visitó. Eso no se ve en la película. David Bowie dijo, pero escúchame, esto lo tiene que conocer el mundo, y llevó a un lugar donde ella tocaba, llevó a 20 productores Y a esos 20 productores le dijo, bueno, ¿qué les parece? A ver quién le firma un sello, quién le firma un contrato discográfico. Y terminó firmando con creo que Mercury o Arista, no recuerdo si era el mismo sello que había firmado a Whitney Houston. Y sacó este discazo, ¿no?
3: Dos sellas, dice Hero, Proud Mary,
2: sí.
3: Ese que cuando canta Rolling on the River, y tiene todo un estadio, pero de 80.000 personas que aplauden y gritan, y ella solo está con una mano en la cintura y el otro brazo lo balancea, y todo el estadio, y ella dice, tranquilícense.
2: No, y había una cosa, había algo que tenía ella que era una cosa muy común en sus shows, que cuando estaba cantando una canción que no sé si era Proud Mary o cuál era, ella pasaba por una pasarela que era como un brazo que se extendía hacia el público y sin ningún tipo de arnés ni barandilla caminaba por esa viga con esos tacos de 10 centímetros hasta ahí bailando y cantando. Era casi un acto circense, podríamos decir, ¿no? Como caminar en la cuerda floja, pero...
3: Y siempre con minifalda. Esa es una de las primeras que se aseguró las piernas.
2: Sí, sí.
3: Sí, pero unas piernas torneadas hermosas. Entonces ella las lucía. Siempre tuviera la edad que tuviera, hasta lo último con minifalda.
2: Ajá.
3: Y hay un paso que se llama paso Tina Turner, que es muy difícil porque con esos tacazos deslizarse de costado.
2: Sí.
4: Ustedes qué vida,
2: no puedo compartir
4: tan particular los dos,
2: no puedo compartir todo, mira, no puedo compartir video acá ni audio tampoco porque después me bloquean los videos.
4: Mucho himno, mucha cosa, mucha alabanza, pero ustedes dos
2: conocemos todo, papi. Es así, estamos hablando de examinarlo todo y retener lo bueno, dice la palabra.
4: Así es.
2: Ahí la vemos a Tina Turner entrando en su cumpleaños número 76, donde se veían las piernas. El plano que habían elegido era las piernas de Tina Turner caminando. Después se abría el plano, se la ve a ella con su clásico corte semicortito. La banda ya está sonando y ella se va a meter entre todo el público mientras pasa por el hall del hotel, del teatro. Pasa entre medio de toda la gente y la reciben con un aplauso, todos de pie, celebrando el cumpleaños. La verdad que de este tipo de espectáculos no se ve, ¿eh?
4: Bueno, el lunes vamos a verlo con García Garzón.
2: ¿Va a bailar y cantar?
3: Yo voy a preparar para todos ustedes la canción The Best.
2: Ahí está.
4: Muy bien.
2: Simply The Best. Pero pará, nos fuimos de nuevo por las ramas. Que así, se tendría que llamar por las ramas el coso. Y entonces no dijimos que... ¿Cómo está disponible el catálogo de pinturas?
1: Me lo pueden pedir y les mando... Yo originalmente había hecho hace como, no sé, un mes más o menos, un catálogo que elegí 50 obras que hice recientemente.
4: Yo acabo de vender una, venderte.
1: Es verdad, muchas gracias.
4: Acabo de vender una.
1: Muchas gracias. 50 obras elegí desde el inicio de mi carrera hasta ahora, a las cuales les puse un precio muy accesible y la posibilidad de pagarla en cuotas.
4: En cuotas.
1: Infinitas no, porque mejor no, pero en muchas cuotas.
2: En muchas cuotas, plan a convenir.
1: Exactamente, 100%, y realmente es... Y aparte un poco, hace poco lo que vos decías es tan así, Diego, de que el tema de invertir en obras de arte, este es el momento, porque hace poquito fui, gracias a nuestra amiga Silvia Rottenberg, fui a una charla en la torre, se hoy saludó acá por la radio. Fui a una charla sobre inversión en obras de arte en la torre del Banco Macro en Puerto Madero. Y este es el momento para comprar obras de arte. Los precios hasta de Quinquela Martín bajaron. Es el momento ya. Compren una mía igual, no una de Quinquela.
2: Claro, sí.
3: Y después hay obras de salón que se llaman, que no están en el catálogo.
1: Tengo el catálogo barato y el catálogo no tan barato.
3: No tan barato.
4: La que acabo de vender es poner bastante cara.
3: Nos olvidamos de las expensas por un año.
4: Dale, dale.
2: Ahí va. Bueno, gracias amigos, nos vamos. Nos vamos.
4: La Barani está
2: con nosotros. Sí, por eso. Nos vamos. Si Dios quiere, nos estaremos encontrando mañana. Gracias, Elcita. Gracias, Beba. Gracias, Eugenio. Gracias, Jorge. Gracias, Grace. Y gracias, Pablito. Será hasta mañana, si Dios quiere. Chao.
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Buen mediodía para todo el mundo, amigos. ¿Cómo les va? Feliz, maravilloso, grandioso, único, próspero y bendecidísimo día lunes. Hemos comenzado una semana nueva, una semana que nos va a llevar a las puertas de un feriado, porque el próximo lunes es feriado, porque se corre el del 17 al 15. Lunes 15, entonces, no hay actividades habituales, porque se conmemora la muerte del general Martín de Güemes. Así que se pasa del 17 al 15. Pero bueno, tenemos toda una semana para estar juntos, vinculados, hasta las 14, con Diego Rivas en la operación técnica y musicalización. Yo soy Lili Barani y te adelanto que tenemos un flor de programa para hoy, La doctora Gabriela Soifer, que es nuestra especialista en nutrición. Si tienes alguna pregunta que tiene que ver con salud, dieta, algo que te interese de alimentación, podés depositarla aquí. Viste que a veces durante la semana uno se encuentra con diferentes temas o en las redes sociales o algo que aparece en los diferentes canales informativos, canales de salud, y decís, yo esto se lo preguntaría a alguien directamente, ¿no? A mí me pasa muy habitualmente que encuentro algunas, no sé, cajas de alimentos donde hay cosas que me resuenan y digo, bueno, esto, como no lo sé, se lo vamos a preguntar a la doctora Gabriela Soifer. También tengo al hombre del deporte de vinculados, que es Fernando Pecorelle. Por lo tanto, vamos a estar informados de todo lo que pasó y va a pasar en materia deportiva. Estamos ya a las puertas del Mundial, palpitando el Mundial. Faltan nada más que 3 días, martes, miércoles, y ya el jueves será la ceremonia inaugural. También, vieron que nosotros escuchamos un tema que se llama El Loco, que es de Mensajeros 3.0, que cada vez que lo ponemos ustedes me preguntan, ¿de quién es ese tema? ¿Quién lo canta? ¡Qué buen tema! Bueno, di y ubiqué, luego de una búsqueda profunda, a quién está produciendo, o sea, las canciones de quien ideó, ¿no?, esto de Mensajeros 3.0. Pero bueno, él se llama Alexis Lara. Pude charlar con él y me pudo contar un montón de cosas, pero después ustedes van a asistir a una charla donde realmente podemos ver herramientas en cada una de las cosas que hacemos para tocar corazones. Es realmente maravilloso poder ver cómo, llevando la semilla, la podemos esparcir de diferentes maneras. Y ellos eligieron esta manera. Así que en la música y volcar testimonios de personas en acordes musicales. Así que vamos a hablar con Alexis. También lo tengo a el doctor Darío Ibáñez, que nos trae un tema sobre la parálisis del sueño. El WhatsApp de Multipress, de Marcelo Bellota, siempre entrevistando a artistas emergentes. Y aquí nosotros, invitándote a que participes al 11-28-86-0301, mientras llueve en la ciudad de Buenos Aires y la temperatura es de 12 grados 9 décimas. Dice acá Mónica Rivera. Ah, mirá, qué grande, Moni. Dice, está prestando mucha atención, Moni, me encanta porque dice, la pregunta para la doc de nutrición, ¿el azúcar es bueno erradicarla o debemos consumir menos? Buena pregunta, se lo vamos a hacer. Claudia, buen día, bendecido lunes. Lili, bendecido lunes para vos también. Gracias a todos. 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Así que vas a participar, te estamos haciendo alguna preguntita, son fáciles, estás seguro que la sabes. ¿Cuál era el nombre del sumo sacerdote que interrogó a Jesús antes de ser entregado a Pilato? ¿Cuál era el nombre del sumo sacerdote que interrogó a Jesús antes de ser entregado a Pilato? Fácil. 11-28-86-0301. Así comienza a rodar Vinculados. Pausa.

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0: sonando Manny Montes, Empezar de Nuevo. Estás escuchando Vinculados hasta las 14 y hoy, como cada semana, recibimos a ella, nuestra experta en nutrición, es la doctora Gabriela Soifer. Muy buenas tardes, Doc. ¿Cómo vamos?
1: Buenas tardes, Lili. ¿Cómo estás?
0: Excelente. Muchísimas gracias. Hoy con preguntas de los oyentes. Así que vamos directamente a ello, donde transmito la pregunta de Mónica, que dice, pregunta para la Doc de Nutrición. ¿El azúcar es bueno erradicarlo o debemos consumir menos?
1: Ay, qué buena pregunta. Mira, si hablamos de azúcar blanco del refinado, la verdad que si podemos erradicarlo muchísimo mejor.
0: Ajá.
1: Porque esto que es súper refinado, es masa, como tiene muchos conservantes, no es la manera mejor de endulzar. El tema ahora, si vemos que es muy, muy difícil, hay que tratar de reducirlo. Pero bien, sí, todo lo que podamos tratar de no comer azúcar refinado, muchísimo mejor.
0: ¿Qué diferencia hay entre el azúcar que es refinado, el blanco, con el mascabo?
1: Ah, buenísimo. El procesamiento, en realidad, cuanto más procesado está, es más blanco. Entonces, no me gusta la palabra tóxico, pero es como entendible, más daño hace el azúcar mascabo. Si vamos a calorías, son las mismas. Si vamos a engordar, engorda igual, pero se digiere muchísimo mejor en el organismo.
0: O sea, los dos salen de la caña de azúcar, pero uno tiene más proceso hasta que llega al color que tiene, bien blanco.
1: Claro.
0: Y el otro...
1: Eso es buenísimo, porque uno cree que tiene menos calorías, pero no. Es menos, más fácil de digerir y menos tóxico. Mejor para el organismo.
0: Bien. ¿Y hay otros tipos de azúcares o estos son los únicos?
1: No, hay muchísimo. Mira, yo esto lo viví en carne propia. El que fue a Chile alguna vez, se usa muchísimo el azúcar de remolacha, que es blanquito también. Pero vas a un bar y te dan un sobrecito de azúcar y no es dulce nada. Así que azúcar hay de un montón de cosas.
0: No sabía.
1: Te das cuenta.
0: Esto.
1: Sí, en Chile muchísimo se parece igual, le ves el mismo aspecto, pero lo como que es un proceso a partir de la remolacha y tenés que ponerle muchas más cucharitas. Pero también es blanco y es refinado, así que siempre aconsejamos endulzar con otra cosa. Y las infusiones, si las podemos tomar lo más amargas posible,
0: mejor,
1: porque es una cuestión de gusto nada más. No. Es costumbre endulzar la infusión.
0: Bien, ¿y qué pasa con el azúcar impalpable? ¿Es el mismo que el azúcar blanco, procesado,
1: sí,
0: en fin, pero más finito?
1: Es la misma, mucho más molida. Sí, si tenés unas máquinas que muelen finito, finito, tenés partís del azúcar y tenés azúcar impalpable. Es solo una cuestión de molienda.
0: Bien, y si hablamos de azúcar negra o morena, ¿qué podemos decir?
1: Y también es lo mismo, como que es una variedad de la misma azúcar, endulza igual, pero un poquito menos procesada. No, todas son calóricas, todas inducen a aumentar de peso y hay que tratar de, no hablamos de eliminarlas totalmente, pero sí de bajar la cantidad.
0: Bien, si tenemos que reemplazar cualquier tipo de azúcar, ¿por qué? ¿Qué sería más natural reemplazarlo? Por ejemplo, ¿conviene algún tipo de edulcorante? ¿Conviene alguna hoja tipo stevia? ¿Cuál sería la recomendación?
1: La pregunta del millón. Te voy a decir algo que parece raro. Si ponemos azúcar versus edulcorante, ponele menos azúcar. Pero el edulcorante sí es lo más artificial que hay y lo más dañino. Ahora, ¿cuál es la mejor, la más saludable? La acabas de nombrar, que es la stevia.
0: Sí.
1: Pero tiene un pero grande que cuesta muchísimo acostumbrarse. Tiene un gusto como metálico, amargo. Es ideal, pero no todo el mundo la tolera. Y en eso yo quiero ser como realista, porque si no recomendas stevia, viene la otra, la contestación al toque, y es fea, me cuesta. Entonces, si lo vamos a lo más saludable, sí, la stevia.
0: Bien.
1: Pero el edulcorante es malo, realmente no habría que endulzar con edulcorante.
0: El edulcorante que tiene en su embalaje la marca o el sello de stevia, ¿es por eso más sano o simplemente una cuestión de marketing?
1: No, hay que mirar cada marca porque algunos no dice stevia y dice con stevia. Sí. Entonces quiere decir que tiene un poquitito de stevia y un montón de otros edulcorantes. Bien. Por eso hay que leer. Es como, cambiando de tema, cuando compras un juguito concentrado y dice con gusto a naranja, con
0: claro,
1: naranja.
0: No tiene naranja.
1: Dice,
0: oh.
1: Claro, o tiene el aroma o un saborizante. Entonces muchos de los edulcorantes dicen con stevia. Tienen stevia, pero un porcentaje pequeño, entonces no es lo mismo. Bien. Siempre recomendamos leer el etiquetado de cada producto.
0: Excelente. Bueno, Doc, siempre nos haces aprender, nos abrís los ojos, nos gusta mucho también que las personas que están escuchando y que nos escuchan siempre compartan sus dudas y sus inquietudes para poder ayudarlas. Así que muy agradecidos estamos. ¿Cuál es el teléfono por alguna consulta?
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0: Ahí está. La doctora Gabriela Soifer es especialista en nutrición y tenemos su palabra autorizada aquí cada semana. Un abrazo, muchísimas gracias, Doc. Hasta la semana que viene.
1: Beso.
0: Chao, chao.

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Chris, momento. Son las 12 y 40 y vos estás escuchando Vinculados hasta las 14. En este momento que no lo amilana ni la lluvia, ni la tormenta, ni la llovizna, ni la temperatura baja.

0: Nada. Así que el hombre del deporte de vinculados está aquí y es Fernando Pecorelli, como dice que le va a Pekín. Ya estamos, ya estamos sobre el mundial.
1: Hola Lili, ¿cómo te va? Feliz día lunes, arranque de semana, bueno, con la lluvia, pero allá en Estados Unidos con muchísimo calor y apenas 3 días para la Copa del Mundo. El inicio será México el 11 de junio con la presentación del local frente a Sudáfrica, por supuesto en la previa la ceremonia inaugural y posteriormente lo que va a ser el día viernes también con las diferentes presentaciones. Pero vamos por parte porque bueno, el fin de semana jugó la selección a partido amistoso frente a la selección de Honduras,
0: sí.
1: Fue victoria por 2-0, Lautaro Martínez convirtió el gol de penal para la victoria del equipo argentino, en lo que fue entonces este amistoso. El otro fue Giuliano Simeone, que jugó también un muy buen partido, lo tiene muy en vista Scaloni para el once inicial, quizás para que se meta en el arranque de la Copa del Mundo, que nos quedan 9 días todavía, ¿no? Porque Argentina debuta el 16 de junio frente a la selección de Argelia. Pero claro, hubo 9 cambios, eso el plantel, el Scaloni, bueno, ingresos de Tomás, por ejemplo, de Flaco López, entró también en el segundo tiempo una serie de cambios que hizo el técnico Nicolás Capaldo, el arquero de River, Santi Beltrán, Joaquín Freitas y jugador de River, y el juvenil Tomás Aranda de Boca, ¿no? En una prueba que hizo para, bueno, que los jugadores sepan lo que es estar en un amistoso y estar nada más y nada menos con la selección argentina, un poco poniéndolos a prueba, ¿no es cierto? Claro, no estuvieron los que tendrían que estar, los titulares, porque bueno, muchos están recuperando. Leo Messi recuperado, no fue parte del este amistoso. Sí lo va a hacer mañana en el partido que Argentina enfrente a la selección de Islandia, partido que se juega en Texas a partir de las 9 a las 10 de la noche, hora de la Argentina. Por eso mismo hay un mix de la formación del equipo argentino, pero bueno, lo importante es que muchos están teniendo el alta, sobre todo Nahuel Molina y Gonzalo Montiel. Nico Paz también está haciendo, digamos, está entrenando a la par todos estos jugadores que estaban un poco golpeados, un poco con algunas molestias musculares. Bueno, ya están a órdenes del cuerpo técnico del seleccionado argentino. Lo malo, Lili, de todo esto fue la lesión de Leo Valerdi, ¿no? Que se pierde la Copa del Mundo, iba a ser uno de los debutantes en el Mundial o en la selección. Y bueno, un desgarro muscular del sóleo de la pierna derecha lo saca de la lista y se necesitan 2 nombres, o un nombre pelea por ese puesto. Uno sería Agustín Giai, que juega en el Palmeiras, que el otro día jugó los 90 minutos, no, fue el único jugador que no cambiaron. Y el otro sería Marco Senesi, del Bournemouth de Inglaterra. Hay que ver entonces estos dos jugadores que se desprende para el reemplazo de Leo Valerdi para que se confeccione o ingrese a la lista de los 26. Claro.
0: Bien.
1: A ver, hubo, digamos, alguna que otra situación con algunos de los jugadores también de otros países, teniendo en cuenta en Uruguay, por ejemplo, que Ronaldo Araújo quedó, también se lesionó, sintió una molestia y pidió permiso para viajar a Barcelona, donde juega él y lo atienden los especialistas. Por supuesto, Marcelo Bielsa aceptó esto, de que el jugador se atienda en otro lado, por eso mismo Uruguay hoy se vio con dificultad para entrenar, en realidad con la dificultad de la ausencia de Araujo, jugador del elenco de la Celeste, que bueno, también habrá, hay diferentes bajas. Lo mismo pasó con Marruecos, porque jugó su partido amistoso frente a Noruega el otro día 1-1, y a Saouli, jugador marroquí, esguince de rodilla y también se perderá la Copa del Mundo.
0: Ajá, mira.
1: Varias lesiones, varios lesionados. También hablando de partidos amistosos, fue el día sábado donde jugó Brasil, que le ganó a Egipto 2-1. También la victoria de Alemania frente a Estados Unidos por 2-1. Partidos de ayer, Colombia, que le ganó a un rival directo de la Argentina, Jordania, 2-0. Goles de John Arias. Ganó Ecuador 3-0 ante Guatemala en los partidos amistosos. Bien. Y lo más dramático que se vivió fue en el partido entre Dinamarca y Ucrania. Dinamarca ganaba 2-1.
0: Sí.
1: Y otra vez la descompensación de Christian Eriksen.
0: Sí, me enteré de eso. ¿Pero qué le pasa a ese chico? Ya no es la primera vez que le pasa, en pleno partido se cae, ¿no?
1: Es verdad, porque en el 2021, en la Eurocopa, enfrentando a Finlandia, fue el que tuvo un paro cardíaco, salió inconsciente del campo de juego. Pero bueno, le habían colocado un desfibrilador cardíaco y en pleno partido en el día domingo se desplomó, sintió un dolor en el pecho, cayó, perdió la conciencia por minutos, luego se recuperó, se retiró por sus propios medios el jugador y ahora tendrán que hacer nuevamente ese estudio. Dicen las últimas versiones que salió bien, digamos, de la caminando, pero no hay ninguna con el tema del desfibrilador, no hubo ningún problema, así que bueno, habrá que hacerse otros estudios más profundos y a ver qué sucede con el jugador. Por ahora no hay ninguna noticia de esto a la que te puedo dar ahora, bien, a ciencia cierta, en estas horas, con la selección de Dinamarca. A ver, amistosos para el día de hoy. Nos interesa Países Bajos frente a Uzbekistán. También esto se hace a las 4:45, a las 4:10 Francia frente a Irlanda del Norte y a la noche, 11:00 Perú frente a la gran candidata que es España,
0: sí,
1: para lo que es entonces otro amistoso, ya cerrando los amistosos porque mañana también, bueno, juega la Argentina y otros partidos más, así que bueno, ya cerrándose los amistosos de cara a la Copa del Mundo. Vuelta de hoja, Lili, y hablamos de las contrataciones. ¿Te acordás que el otro día habíamos comentado que Boca estaba en vista de un técnico y habíamos
0: Arroba Reina, sí, me acuerdo.
1: ¿Te acordás? Bueno, confirmamos entonces que va a ser la segunda etapa del Vasco, que ya firmó un acuerdo, un año y medio para lo que va a ser esta nueva aventura, al mando del Xeneize. Estuvo del 2014 al 2016, logró dos títulos en el 2015, en el torneo de la Primera División y la Copa Argentina, así que bueno, el Vasco Arruebarrena, que fue campeón también con el equipo de Bianchi, segunda incursión para lo que va a ser la presentación de Boca cuando luego del Mundial se juegue los partidos del los playoffs de la Copa Sudamericana. Del lado de enfrente, el River, también segundo contratación para el equipo de River. Ya primero estaba Otamendi, bueno, ahora llegó Mauro Arranberry del Getafe, uruguayo, una firma de 3 años y medio, es una nueva contratación, nuevo refuerzo. Y atención, porque se habla de Ángel Correa,
0: ajá,
1: que estaría al caer, están negociando con el exjugador de San Lorenzo y estaría por llegar entonces a ser jugador de el Millonario. Mucho del polideportivo, Lili, del fin de semana, hay muchas novedades, pero lo más importante es la Fórmula 1, porque se disputó en Mónaco el gran premio de ese lugar que es tan glamoroso, ¿no es cierto? Histórico, el gran premio de Mónaco. Bueno, finalmente Franco Colapinto quedó 15, pero como a Checo Pérez lo sancionaron, Franco Colapinto subió un puesto más, quedó 14 en lo que fue entonces la presentación del argentino. Un poco triste, porque si no salieron bien las cosas, nos penalizaron varias veces, la verdad que no estaba muy conforme con su performance el argentino, lo mismo que Pierre Gasly, que terminó séptimo, el compañero de equipo, pero el corredor del momento, Lili, es el chico este, que es una estrella, la verdad, porque Kimi Antonelli, otra vez el italiano, logró su quinta victoria consecutiva.
0: Ajá, mira.
1: En la Fórmula 1, 19 años con Mercedes, claro, una carrera fue bastante accidentada. Verstappen abandonó, Leclerc, Norris fueron los que fueron quedando fuera de la pista, más otros pilotos. Pero bueno, Antonelli corre su carrera, corre su momento y está haciendo historia en la Fórmula 1. Terminó segundo Hamilton y tercero el otro de McLaren, Piastri, que logró el tercer puesto. En Roland Garros se cerró la jornada. Bueno, primero la victoria argentina y española, porque Horacio Ceballos logró el dobles y pudo coronarse campeón por segunda vez en Roland Garros. Y nuevos campeones de tenis de singles, tanto femeninos como masculinos. Mirra Andrieva, la rusa, ganó por primera vez su título de Roland Garros, 19 años. Y en los masculinos, Alexander Zverev, su primer título luego de tres oportunidades que no podía ganar. Bueno, ganó a sus 29 años el primer título de Roland Garros Así que bueno, la gran noticia, lleva nuevos campeones en esta tierra batida, como dicen en España.
0: Así es.
1: Y ahora se viene la antesala de el césped. Así que bueno, la actualidad, Lili, con lo que se viene ya el día jueves, es palpitando la Copa del Mundo.
0: Gracias. Un informe completísimo. Nos vamos a encontrar antes de que empiece el Mundial, el día miércoles, Dios mediante. Así que te espero ese día. Te mando un beso grande. Gracias.
1: Besito grande para ustedes. Chau.
0: Fernando Pecorelle, el hombre del deporte de Vinculados.
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1: Seguimos en Vinculados hasta las 14. Y ustedes, yo sé que les gusta mucho cuando pasamos temas de Mensajeros 3.0, les gusta mucho El Loco. Bueno, Mensajeros 3.0 es un proyecto musical de temática cristiana que publica canciones centradas en la fe, la superación personal, la esperanza y la resiliencia. Y quien está al frente del proyecto es Alexis Rara. Lara, perdón, él es compositor, arreglista y productor musical mexicano vinculado a este proyecto cristiano, ¿no? Donde se combina la música de adoración con elementos de pop latino, electrónica y sobre todo con letras que son testimonios vivos y fieles, ¿no? Para transmitir el mensaje. Así que, ¿para qué dilatar más? Voy a presentarles a Alexis Lara. ¿Cómo estás, Alexis? Buen día, soy Lili Barani.
2: Buen día, Lili. Dios te bendiga a todo el equipo de Vinculados.
1: Gracias, muchísimas gracias por regalarnos este tiempo. Bueno, quiero preguntarte, Alexis, ¿cómo surge esto? ¿Cómo nace Mensajeros 3.0 y cuál fue la visión inicial del proyecto?
2: Lili, sí, fíjate que Mensajeros 3.0 no nació como un proyecto para el público, vaya. Nació algo pues bien personal, fue... Ahora sí que yéndome de fondo a la historia de cómo comencé a crear este tipo de música. Fue un día muy, muy difícil después de casi 2 años de luchas, y fue como que un punto de quiebre. Recuerdo que llegué de mi trabajo muy estresado, con muchas cosas en la cabeza, problemas económicos, de salud, y pues todo lo que te pudieras imaginar, ¿no? Y por eso llegué a sistemas, mi fuerte es la computación.
1: Ajá.
2: Recuerdo que llegué a mi casa con mi teléfono y me puse a buscar algún tema para aprender, dije, pues para... descartar un poco de lo que traía en la mente pensando. Dije, bueno, pues me voy a ayudar, me tengo que poner a estudiar, a hacer otras cosas. Y buscando, pues encontré una forma de crear esa música sin pensarlo y hablándote como un tibio que a veces somos más, que hacemos cosas que no debemos. Entonces... pues quise crear música. Hay algo bien chistoso sobre eso. Inicié queriendo crear música. Dios, no pude, no he podido, no intenté. Yo creo que en el primer mes, esto te hablo del inicio del año pasado, intenté y no se dio, no se pudo, no, realmente no pude hacerla. Pero me funcionó para sincerarme conmigo y con Dios, con muchas cosas que tal vez uno contaba, con cosas que muchas veces uno se guarda, la externa, que aunque sabemos que nuestro Dios todo lo sabe, a veces uno no es sincero con uno mismo, que es un paso a veces muy difícil de dar. Entonces tú me sigues esa música. ¿Sí?
1: Alexis, vos me comentabas que uno, por ejemplo, el tema El Loco, que nos gusta tanto, está basado en el testimonio real de una persona. ¿Cómo fue? ¿Cómo llegaste a conocer lo que pasaba en esta persona y cómo lo volcaste a que sea una canción?
2: Pues de hecho, con la misma música que creo yo, pues a veces esto comenzó en TikTok, de hecho en la plataforma de TikTok. Hay veces que las personas hacen reels con tu propia música. Y yo notaba a esta persona, Alfredo,
1: sí,
2: nuestro hermano. No sé cómo... Él en los videos que hace con mi música y con música de otras personas que también hacen la música de manera similar, algo que él sentía que él tenía que transmitir. Y lo contacté, nos contactamos, hablamos de esto, accedió. Y pues el resto es historia. De hecho, él me ayudó también, o sea, arreglé, él me platicó su historia, arreglé la letra, se la envié, mira, ¿qué opinas? Es así, ya me dijo, ¿sabes qué? Aquí cámbiale, esto ponle, me gustaría que dijera así. Ya que arreglé el sonido también, le mandé un demo, digo, mira, esto es así, ya me dijo, me gustaría que estuviera así. Entonces realmente él participó en el 100% de la canción. Él, ahora sí que yo fui una herramienta para él, para que pudiera transmitir eso.
1: Excelente. Mensajeros 3.0 tiene a la fecha en Spotify 175.739 oyentes. ¿Pensaste que iba a tener semejante alcance?
2: No, la verdad que no. Como te comentaba, inicialmente ni siquiera planeaba que estuviera en redes. De hecho, en TikTok, nuestros vistas actuales, tenemos 7 meses que comenzamos a subir, tenemos ya más de 250 millones de vistas.
1: ¡Qué bárbaro!
2: Entonces, hay algo bien curioso, Lili, y algo que a lo mejor mucha gente no ve. Yo no subo video, yo no subo imagen moviéndose, todo es imagen estática y mi música con un mensaje de Dios, de fe, y aún así llegamos muy lejos.
1: Excelente, excelente. Y cuando vos recién hablaste en plural, dijiste nosotros, ¿tenés un equipo que te acompaña?
2: Mi esposa.
1: Ajá, uf, flor de equipo.
2: Mi esposa. Sí, claro, yo siempre digo que ella es mi control de calidad, ¿eh? Y hago una canción y le digo, a ver, ¿qué opinas? ¿Te gusta? Mi suegro es pastor, pues ella es hija de pastor, pues ella, realmente yo tengo... Soy sincero, yo creo que como 2 años y medio que acepté a Dios 100% de mi vida, siempre ha estado Él ahí, pero pues siempre estuve como que no lo aceptaba. Llegué a un punto donde pues ya pasaron ciertas situaciones que ya... entonces ya tomé esa decisión y pues seguimos aprendiendo, gracias a Mensajero 3.0, a mi esposa, a mi suegro. Hemos estado creciendo mucho espiritualmente, hemos estado aprendiendo, hemos cometido errores, pero hemos aprendido muchísimo de ellos, y bendito Dios, pues seguimos y seguiremos intentándolo hasta donde Dios nos lo permite.
1: Excelente. ¿Hay alguna nueva canción, proyecto que esté por venir?
2: Vienen 2 proyectos que vienen, de hecho, esta semana. Ajá. Hoy se subió Cielos Abiertos, que también es una colaboración con nuestro amigo Alfredo. Por ahí escúchenla, es una canción de mucha sanación. Yo creo que Alfredo en su momento, cuando platiquen con él, les va a explicar mejor de qué se trata. Pero escúchenla en este momento, ya está en YouTube, ya está en Spotify. Ya debe estar en todas las plataformas, estrenó a medianoche. Y el fin de semana aparecerá Apariencias, una canción basada en que de hecho también me ayudó Alfredo ahí con un poquito de la idea, porque realmente yo no soy de esas apariencias, es más enfocada a lo que ves en la persona, tatuajes, ese estilo de cosas que muchas veces son muy criticados y a veces hasta alejan a una persona que quiere acercarse a Dios. Entonces es un poquito por ese lado, pero escúchenlas, yo soy más, escúchenlas, es un mensaje que quiero compartir.
1: Excelente.
2: Y pues por ahí la ventaja de nuestra manera de hacer la música es que es más posteable, entonces pues podemos producir un poco más seguido.
1: Bien, vamos a quedarnos escuchando Cielos Abiertos, en tanto te despido y te agradezco, Alexis, y bueno, encomio tu manera de llevar el mensaje, ¿no? A través de la música, a través de las redes sociales, pero lo más importante es dar a conocer lo que Dios hace en la vida de las personas, cómo las cambia, cómo puede cambiar vidas de aquellos que están padeciendo en este momento de situaciones límites, y esto no es definitivo porque Dios tiene el control y es capaz y es poderoso, omnipotente y omnisapiente. Así que gracias.
2: Gracias, Lili, por tu tiempo. Gracias a todo el equipo de Vinculados.
1: Bueno,
2: Dios lo bendiga.
1: Estaremos en contacto y próximamente vamos a hablar con Alfredo, quien dio base con su testimonio para estas canciones. Gracias, Alexis.
2: Ándale, adiós.
1: Te mando un fuerte abrazo. Gracias.
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31 minutos pasan de la hora 13 y la respuesta a la pregunta que te hicimos en primera instancia para participar por los dos libros y el sticker, ¿cuál era el nombre del sumo sacerdote que interrogó a Jesús antes de ser entregado a Pilato? Y la respuesta es Caifás. Sí, así han respondido. Muy bien. Hola, hermana Lili, bendecida semana. Un abrazo, hermana Mercedes. Buen día, Mercedes. Un abrazo para vos también. Después, otra Mercedes dice, bendecido día, Lili, el yerno Caifás. Bueno, Alicia de Lanús dice, a ver, no me dice, comentó y reaccionó a un estado. Muy bien, buenos días, bendiciones para todo. Era el sumo, para todos, el sumo sacerdote era Caifás. Soy María Luisa de Wilde. Después Mónica Rivera, que dejó la pregunta para la doctora Gabriela Soifer. Gonzalo dice Caifás. Excelente. Vamos con otra preguntita. Dale, a participar, que tenemos todavía casi media horita para que vos te comuniques al 11-28-86-03-01. Dice esta pregunta: ¿quién fue el profeta que confrontó al rey David por su pecado con Betsabé? ¿Cuál fue el profeta que confrontó al rey David y por su pecado con Betsabé? Esta es la pregunta que te dejamos en esta instancia, así que vas a responder al 11-28-86-03-01. A pensar y a participar.

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0: Seguimos en Vinculados hasta las 14. Y como cada semana, nos da muchísimo gusto recibir y conversar con el doctor Darío Ibáñez. Él es médico psiquiatra. Un tema súper interesante nos trae hoy. ¿Cómo estás? Muy buenas tardes, Darío.
1: ¿Qué tal, Lili? Saludos a la audiencia. Todo bien, gracias a Dios.
0: Decía, un tema súper interesante, ¿no? La parálisis del sueño. ¿De qué se trata esto?
1: Bueno, mira, Lili, este es un fenómeno bastante interesante, ¿sí? Que muchas veces, es como que nos sorprende mucho cuando nos toca atravesarlo, que sucede lo siguiente: hay muchas personas que han atravesado cuando se despiertan como un momento en el cual es como si no pudieran moverse.
0: Sí. ¿Sí?
1: Como si estuvieran paralizados.
0: Ajá. ¿No pueden mover el cuerpo? ¿Así es? ¿No pueden levantarse?
1: Claro. Y este es un fenómeno que se ha estudiado mucho, que se acompaña de algunos fenómenos que suelen ser muy inquietantes, ¿sí? Como la sensación de que alguien está en la habitación. Otras personas refieren como una presión sobre el pecho, sensaciones de que son observados, dificultad al momento, digamos, como si costara respirar, ¿sí?
0: Sí.
1: Y, ¿cuál es el punto? Que, bueno, se relaciona mucho con el despertar, sucede al momento en que uno se despierta.
0: Ajá.
1: Entonces, me pareció importante poder hablar de esto porque por ahí hay mucha desinformación al respecto, ¿viste? Se dan explicaciones medio fantásticas cuando es un fenómeno que está muy estudiado desde hace mucho tiempo.
0: Sí.
1: ¿Sí? Este fenómeno tiene su origen en lo que hace relación al sueño REM. ¿Sí?
0: Ajá.
1: Nosotros el sueño, tenemos lo que es el sueño REM, que quiere decir movimientos oculares rápido, ¿sí?
0: Sí.
1: En inglés, y la parte del sueño no REM. Para que seamos claros, el sueño REM es generalmente donde ocurren los sueños, ¿sí? Esa etapa donde estamos en ese mundo onírico, en ese momento, ¿sí? Ahora, eso pasa, digamos, que dentro nuestro, ¿sí? Nuestro cerebro no se apaga, siempre está activado. Pero durante el sueño es como que hay una parte de las conexiones nerviosas que, digamos, bajan su intensidad, ¿sí?
0: Ajá.
1: Esto se llama atonía muscular REM, ¿sí? Que es un momento en el cual, a nivel, diríamos, como del tronco encefálico, la conexión que hay entre el cerebro y el resto del cuerpo está como cortada.
0: Sí.
1: Vamos a poner el término, ¿sí? ¿Por qué sucede esto? Imagínate que yo en mi sueño estoy peleando contra leones.
0: Claro.
1: Si mi cerebro no estuviera como desconectado del resto del cuerpo, mi cuerpo se movería en consecuencia.
0: Sí.
1: Sí. Entonces, terminaría peleando realmente contra el león.
0: Claro.
1: Ahora, esto es interesante porque este fenómeno también sucede, ¿sí? Donde no hay como una desconexión y muchas veces nos movemos durante el sueño.
0: Uh-huh.
1: Sí, hay muchos pacientes que refieren de moverse mientras duermen, las parejas refieren que por ahí algún movimiento brusco de parte de la persona con la que duerme. Entonces esto sucede en ambos sentidos.
0: ¿Sí? Sí.
1: Ahora, ¿por qué me parece importante esto? Porque estos fenómenos que suceden durante la parálisis del sueño, como ven sombras, figuras humanas, muchas veces se han relacionado con fenómenos sobrenaturales, con fenómenos muy espirituales, ¿sí? Y me parece que, si bien hay muchas cosas que son como muy, muy misteriosas para las cosas que nos suceden, esto que está tan explicado no tendría que caer en este tipo de figuras, ¿sí? ¿Por qué? Porque podría retrasar o, sí, como demorar la consulta de ser necesaria, ¿sí? Este fenómeno de la parálisis del sueño es algo que nos puede suceder a todos, ¿sí? No es raro que suceda alguna vez en la vida.
0: Ah, ¿sí? ¿Sí? Mira.
1: Sí, sí, puede pasar. No es algo que, o sea, el tema siempre está cuando esto se repita de forma constante o aparece con mucha frecuencia.
0: Sí.
1: Sí. Bien. Ahora, ¿por qué la gente ve sombras en esos momentos?
0: No te escuché la última parte. ¿Por qué la gente qué?
1: ¿Por qué las personas ven sombras?
0: Sombras, ok.
1: O sienten como estas presencias.
0: Sí.
1: Resulta que cuando nosotros estamos despertándonos, ¿sí?, como volviendo a la conciencia, hay un momento donde nuestra figura corporal está, digamos así, como borrosa, ¿sí?
0: Sí.
1: Y entonces, ¿qué pasa? Como hemos dicho en otros momentos, al cerebro no le gustan mucho los espacios vacíos, las cosas en blanco, lo que no se conecta, ¿sí? Uh-huh. Ahí hay una cuestión en el cerebro que le gusta conectar todo. Entonces, como el cerebro, digamos que en ese momento no haya una conexión con el cuerpo, entonces rellena esa información y ahí es donde aparece muchas veces esta imagen de sombras, uh-huh, ¿sí? Que muchas veces tienen esta descripción de ser como personas, ¿sí?
0: Sí.
1: Tienen esa figura humana. Y también este fenómeno que muchas veces se nombra como la dificultad para respirar o la presión en el pecho, tiene que ver porque durante el sueño nuestra frecuencia respiratoria cambia, ¿sí?
0: Ajá.
1: Disminuye. Y entonces, como estamos en ese proceso de despertar, de cambiar el modo de respirar, la frecuencia respiratoria, digamos que en ese momento somos conscientes de ese otro patrón respiratorio que nos resulta extraño. ¿Sí? Sí. Y ahí también, como al organismo le resulta extraño, busca una razón para que eso suceda. Y claro, entonces aparece esta idea de O de sentir como que alguien me oprime el pecho, como que yo quiero respirar y no puedo, ¿sí? Que son fenómenos que se acompañan. Ahora, ¿cuándo uno tendría que decir, bueno, a ver, esto de la parálisis del sueño? Voy a decir que pasa a veces, pero que también tendría que consultar.
0: Sí.
1: Bueno, a veces aparece en cuadros de ansiedad, no porque la ansiedad lo cause, sino que se genera ahí como una cuestión con ese miedo. Cuando alguien ha pensado este fenómeno, hay como cierto, a veces queda un cierto miedo a despertarse, ¿viste?, o a dormir.
0: Claro.
1: Entonces, generalmente se lo encuentra asociado a alteraciones del sueño.
0: Sí.
1: Ya sea cambios de, ¿viste la gente que tiene los turnos rotatorios? Cambia como mucho los tiempos de sueño. Se ve mucho ahí, se ve mucho en una enfermedad o en un, sí, una enfermedad que por ahí es poco diagnosticada, que es la narcolepsia, ¿sí? Que es, dicho a grandes rasgos, personas que tienen tendencia a muy fuerte a dormir, tienen un trastorno en el sueño en realidad.
0: Bien.
1: Sí.
0: Y te pregunto, ¿esto es se produce durante una determinada cantidad de tiempo y después la persona sale de ese estado? ¿Cómo es?
1: Sí, usualmente son periodos cortos, pero sucede algo que por ahí lo podríamos comparar, por ejemplo, con el ataque de pánico, que si bien es un periodo corto, para la persona que lo vive es un tiempo largo, ¿sí? A veces, quiero decirte, no son muy cortitos, a veces no se llega al minuto, ¿sí? Sí. Pero la sensación del momento da la impresión de que fuese mucho más tiempo.
0: Bien. ¿Y cuándo se podría considerar que es patológico esto?
1: Bueno, cuando aparece con mucha frecuencia, ¿sí? Como se relaciona mucho con los trastornos del sueño, o sea, con lo que son el insomnio, ya sea de conciliación, de mantenimiento, a veces se acompaña de alucinaciones en ese mismo momento. Entonces, esto ya nos está hablando de que el sueño de la persona está siendo de una baja calidad. Entonces, ahí habría que hacer la consulta. De hecho, hay una rama de la medicina especializada en el sueño. Fíjate lo importante que es el descansar bien y que el sueño que tenemos sea de buena calidad, que hay gente que se dedica pura y exclusivamente a eso.
0: Sí, bien. Esto, entonces, al que le pase, ¿necesita tener una consulta urgente? Escucha esto y se siente referido. ¿Qué hacemos? ¿A quién va a ver?
1: Bueno, mira, en principio, lo ideal sería poder hacer una consulta generalmente con un médico clínico, ¿sí? Para hacer como un chequeo general. Se puede consultar con un psiquiatra por el tema del sueño y hasta incluso con un neurólogo, ¿sí? Estos, generalmente se hace un estudio que es la polisomnografía,
0: sí,
1: que es el estudio del sueño.
0: Sí, que te ponen, te monitorean durante toda la noche, uh-huh, y te ponen como cuando te haces un electro, te ponen...
1: Claro, exactamente, te ponen los sensores, los electrodos para poder medir. Y eso, ese estudio nos habla de cómo funciona, digamos, el cerebro de la persona, sí, durante el sueño, y ahí se pueden ir observando patrones y todo.
0: Sí, perfecto.
1: Entonces, ahí tenemos tres posibilidades de consulta.
0: Excelente. Muy bien, interesante el tema que nos trajo hoy el doctor Darío Ibáñez sobre la parálisis del sueño. Si quieren consultar, ¿cómo pueden acceder?
1: Bueno, yo trabajo en el Centro Médico Evangélico. Pueden llamar, solicitar un turno al 4644-3118.
0: Muy bien. Y aquí, en Vinculados, cada semana contamos con la palabra del doctor Darío Ibáñez, a quien agradezco y despido. Hasta la próxima. Chau, chau.
1: Nos vemos, Lili. Saludos a la audiencia. Que tengan un lindo inicio de semana.
0: Gracias igualmente.

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3: Estamos yéndonos, amigos, estamos llegando a las 2 de la tarde y la respuesta a quién fue el profeta que confrontó al rey David por su pecado con Betsabé es Natán. Y ustedes así lo han dicho, ¿eh? Mira, dice el mensaje de Roxana: hola Lili, bendiciones, el profeta era Natán. Segunda de Samuel, capítulo 12, versículo 1. Mercedes dice Natán. Rubén dice: buen día, hermana Lili, bendiciones, trabajando a full, qué bueno eso. Dios la bendiga grandemente. Lo mismo y más para vos, Rubén. Cristina dice: fue Natán, no voy a estar si gano, ¿podrían mandarme un mensaje? ¿Cómo no? Después tengo otro mensaje de nadie. Este es el último y el ganador o ganadora del premio del día de hoy es Roxana. Roxana, sos la ganadora de los 2 libros. Termina tu teléfono en 0610 y tenés que pasar por aquí, por la radio, a buscarlo. Gracias, le digo a Diego Rivas en la operación técnica y musicalización. Yo soy Lili Barani y te digo, escucha bien, escucha. Escucha, lo extraordinario viene de lo ordinario. Lo inolvidable de lo que ya se olvidó. Un barco en el muelle está siempre seguro. Pero no fue eso para lo que se construyó. Y dale, que vos podés. Nos vamos, amigos. Gracias, Jorgito Torres, por colaborar con nosotros en este programa, en la producción periodística. Gracias a todos ustedes por participar, por estar con nosotros cada día, por hacernos el aguante, ¿eh? Yo soy Lili Barani y deseo que tengas una hermosa tarde lluviosa, pero igual, disfruta, buscale la parte linda, la parte buena, que no te amargue, que no haya sol. Dale, métele, métele con ganas. Una tortita frita, estás muy bajo de ánimo, baja de ánimo. Una tortita frita, mate y al lado de la Biblia. Abrís la Biblia y ahí donde cae hay un mensaje para vos. Me voy, me despido y será hasta mañana. Dios mediante.

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Diga conmigo, prepara tu caballo. 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No, no, no, no, alguien tiene que entender lo que estoy diciendo. 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

Cuando el poder de Dios entra a un lugar, todo lo que estaba desordenado se ordena. 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Todos los que están enfermos son sanados. 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

0: ¿qué tal? Bienvenidos, amigos, amigas de Argentina, en Buenos Aires, en el continente, en todo lugar. Aquel que nos está escuchando en el taxi, es que va en el auto, el que va en el colectivo, en el bondi, en el micro, en el bus, donde sea que estés, ya sea a través de la radio, a través de YouTube, en Radio AMA 92.3. Acá estamos en este programa inicial, el bautismo de mucho más que fútbol en época de mundial. No podía faltar una propuesta como la que le hemos preparado y le hemos traído a partir de hoy. Un programa que te va a acompañar todas las tardes, de 17 a 18 horas, horario argentino. Si usted está en otra latitud, consulte las coordenadas, pero más o menos la de Colombia, Lima, Quito, de 3 a 4 de la tarde, y así en cada uno de los rincones del continente donde seguramente ya están acompañándonos. Un gran abrazo, les bendigo. Sigfredo Gómez les saluda, periodista, licenciado en comunicación, periodista deportivo, relator, un montón de títulos, pero a mí, como diría el apóstol Pablo, eso quizás lo tenemos por basura cuando estamos hablando del equipo ganador, del equipo de Jesús. Es cierto, porque esta es una propuesta, podría ser novedosa, sí, podría decir que se ha intentado antes también. ¿Cómo podemos amalgamar el fútbol, la pasión que genera un deporte como este, la locura que genera un mundial de esta disciplina, con una enseñanza bíblica? Hay formas y hay maneras, y por lo menos desde acá, desde esta posición, lo vamos a tratar de hacer. Confiamos que el Espíritu Santo nos acompañe, porque seguramente, y estoy convencido más que eso, que está delante abriendo las puertas. Así que nosotros arrancamos hoy este proceso, este proyecto. Recién lo están viendo así, están haciendo una criatura después de un proceso como todas los caminos que llevan al crecimiento. Y en definitiva, acá estamos para lo que es mucho más que fútbol, porque es cierto, es mucho más que una pelota que rueda, es mucho más que los resultados. El deporte y el fútbol es mucho más que un título. Hay historias de vida, hay testimonios, hay procesos, hay oscuridad, hay cámaras que se apagan, hay gente que vive detrás de un rectángulo de juego, mucha gente que trabaja alrededor de esto y que en definitiva tiene mucho que ver con lo que nosotros hoy hablamos. ¿Y cómo lo hacemos para que esto también tenga un sentido mucho más profundo? Esa es nuestra intención. Hoy recién comenzamos, pero es mucho más lo que vamos a tratar. Mucha información del Mundial. Vamos a acompañar, claro que sí, a la selección argentina. Usted que me está escuchando, vamos a estar atentos a lo que Argentina va a hacer en este Mundial como campeona reinante. Y a partir de ahí, de todas las selecciones sudamericanas. ¿Hay gente colombiana? Sí, Yeltsin, querido.
1: ¿Cómo estás, Sigfre? Bienvenidos. Bienvenidos a todos los que nos están viendo, escuchando a través de cada plataforma desde la radio. Y bueno, felices de arrancar un nuevo programa.
0: Esa es la manera. Ahí toma tu lugar, que estamos esperándote para que tomes tu lugar. Al igual que todos ustedes que están ahí ya sumándose, compartan, escríbanos. Incluso acá tenemos nuestro número de contacto en WhatsApp, si nos quieres agendar. El número WhatsApp de la radio, que es 11-28-86-0301. Te lo repito, más lento. 11-28-86-0301. También me lo estoy aprendiendo, te confieso. Pero lo bueno, así, con la llegada de Yeltsin, es para contarles también que estás colombiano viviendo en Buenos Aires, en Argentina. Bienvenido, vamos a hablar de la selección de Lorenzo. Vamos a hablar de la selección de Beca, de la Ecuador de Becachese, que ganó este fin de semana, lo mismo que Colombia. Por supuesto que vamos a hablar. Vamos a hablar de la celeste de Bielsa. Claro, también tendrá lugar en mucho más que fútbol. Hablaremos también de la selección argentina y claro que hablaremos de Brasil, la Scratch, con todo lo que se ha generado en el último tiempo y porque es otra de las candidatas junto a Argentina a pelear por el título. Y sí, también hablaremos de las potencias, las otras potencias. Un poco de Francia, España, Portugal. Y ya les voy preguntando para que se sumen ahí al chat, en WhatsApp, ¿cuál creen que es la candidata con Argentina para pelear este título del Mundial de los Estados Unidos 2026, que es el primero que se realiza en tres países distintos, con 48 selecciones, con una fase más? Estamos hablando de 16avos de final, con la cantidad de grupos que hay, donde clasifican 8 mejores terceros de los 2 en total, más el primero y el segundo de cada grupo, por supuesto, y que a partir de ahí se va a comenzar un Mundial nuevo. Porque ahí arrancan los mata-mata y todo cambia. Yeltsin, amigo, ¿cómo estás? Bienvenido.
2: Bueno, siempre muchas gracias. Gracias a todos los que nos escuchan desde el otro lado, desde su auto, desde algún medio digital, desde su compu, desde su celular. Y por supuesto, gracias al amigo que nunca falla por tenernos una vez más al aire, hablando del deporte rey, hablando del fútbol que nos une. Nos une a Jesús, pero también nos une el fútbol. Y por supuesto que nos une el Mundial 2026, que estamos a puertas nada más. 7 días nos separa de la ceremonia inaugural ahí en Ciudad de México. México versus Sudáfrica. Pero bueno, de eso estaremos hablando más adelante. Estaremos
0: hablando nada más.
2: Tres días. Vengo acelerado.
0: Sí, aceleradísimo.
2: Bueno, son 3 días los que nos separa de esa ceremonia inaugural. Y le decía, Cifre, sí, bienvenidos. Bienvenido a vos también, que bueno, no sé si te dio alguien la bienvenida, pero bienvenido, pero claro, acá a Mucho Más Que Fútbol, porque son historias que van más allá del fútbol.
0: Eso.
2: Son secretos, son revelaciones, son datos que van más allá. Cuando se apagan las luces del estadio, cuando el jugador vuelve a casa, cuando vuelve en su auto, cuando vuelve también en la combi, en el ómnibus, en el micro, a su sede de concentración. ¿Qué pasa? ¿Qué pasa detrás de todo eso? Bueno, vamos a estar hablando con invitados, vamos a estar hablando también detalles de cada suceso que vaya pasando, no solo en el Mundial, sino también en el deporte y lo que está sucediendo actualmente, porque me imagino que del otro lado la gente quiere saber es del albiceleste, de la actual campeona del mundo. ¿Qué está sucediendo? Porque, bueno, la crucecita roja y muchos aspectos a sanar en la parte física.
0: Muchos lesionados, todavía dudas por parte de Scaloni, se están jugando amistosos, pero ya les tengo la cuenta. 2 días, 22 horas, 44 minutos y 57 segundos ahora mismo. Bueno, van bajando los segundos, pero es lo que resta para el pitido inicial, el kickoff. Allí en el Azteca, para hablar de datos del Mundial, es la ciudad y el estadio que por primera vez alberga 3 mundiales en diferentes momentos. México 70, donde apareció un tal Pelé. México 86, donde apareció un tal Diego Armando Maradona, tan recordado acá ese Mundial y que hoy, en esta época, se ha hablado tanto del Diego. ¿Y qué pasará en 2026? ¿Quién quedará en la historia? ¿Volverá a ser Messi como en Qatar? Y yo creo que es el deseo de todos los que están desde este lado en Argentina. ¿Será el Mundial de Cristiano? Muchos están diciendo. ¿Y será que la Portugal retira a Cristiano CR7 como campeón? Bueno, datos, detalles, cositas de lo que genera el Mundial, que son muchas cosas las que podemos hablar del Mundial, ¿no?
2: Por supuesto. Bueno, la única particularidad que vamos a tener en este Mundial, que la sede inaugural de Ciudad de México, en el estadio antiguamente llamado el Estadio Azteca,
0: claro,
2: va a ser nada más para esta inauguración y un par de partidos de la fase de grupos, y la final se va a estar disputando en New Jersey, donde, bueno, cabe aclarar y recalcar que esa final ya no sería otra vez en el Estadio Azteca. Sí, obviamente el dato importante, el dato de color que trae Cifre, y es que es el tercer mundial, el claro, único, la única sede, el único estadio, el único país que por tercera vez alberga a la cita mundialista, al evento más importante que encierra y engloba el fútbol.
0: Totalmente, ¿no? Decía, 48 selecciones, un mundial de 104 partidos, increíble la cantidad de partidos que va a haber en este mundial, y que además tendrá no solamente en los partidos, sino la cantidad de días, 39 días, pasado un mes. Anteriormente los mundiales eran de 16 selecciones, en 2 semanas se resolvía. Hablando del Mundial del 50, el Mundial del 58 en Suecia. Bueno, hoy por hoy hablamos de 30 días, 32. Bueno, este va a ser el más extenso también en cuanto a días por la cantidad de ciudades, de grupos, de partidos que va a haber. Y al mismo tiempo, el que más distancia se va a recorrer. Claro, porque te tocará jugar algún partido en Kansas, como le toca a Argentina, otro en Texas, si clasificas primero o segundo te toca ir al este, o a Canadá,
2: a Toronto,
0: por ejemplo. Vamos a ir después tasteando un poquito de cada grupo, sobre todo cómo está Argentina, qué grupo le tocó, qué días son los partidos, y también para hablar de las sudamericanas, cuándo juega Uruguay, cuándo juega el Ecuador, que el otro día ganó 2-0, también un muy buen partido. ¿Será la tercera potencia sudamericana Ecuador, como se viene hablando tanto en el último tiempo? Porque hay mucha gente también, ecuatorianos, que nos acompañan y nos siguen desde acá, de Buenos Aires y de cualquier latitud del mundo.
2: Así es, Cifre. Bueno, y con respecto a los datos que ofrecías en esta antesala del Mundial, acaba de pasar nada más y nada menos el amistoso Ecuador, hablando de la Tri, como sí, se le conoce, ahí en el meridiano de Greenwich 0. 3-0 ganó. Claro. 3-0 contundente.
0: A Guatemala.
2: Y a Guatemala, que precisamente se pondera como una de las favoritas o protagonistas de este Mundial. Se dice, bueno, he escuchado colegas de Ecuador, que es la Marruecos de este Mundial. ¿Vale? Sí. Eso lo veremos a lo largo del Mundial. Si bien ha tenido una buena performance en lo largo de las eliminatorias, también es cierto que no ha podido avanzar de esa segunda fase o de esos octavos que ha tenido en las presentaciones en los anteriores Mundiales. Y la reciente coronación o la siguiente actuación de la selección Colombia anoche, que se enfrentó ante Jordania venciéndola 2-0, y bueno, con cuestiones a mejorar, pero sí que con una alternativa, por así decirlo, la única que presentó en el once inicial fue de Gustavo Puerta por Richard Ríos, que es la discusión. Hasta esta hora lo veo muy atento, Siegfried, sí, porque va transitando Francia versus Irlanda del Norte. Bueno, vamos a ver detalles de lo que está sucediendo ahí en ese partido.
0: Y actualmente gol. Hay gol de Francia. Remate de zurda de Olise. Y Francia está ganando 2-0 a Irlanda del Norte en este amistoso, ya preparándose para el Mundial. Esto me da pie para hablar de lo que fue el último amistoso de Francia, ¿no? La caída con Costa de Marfil, que empezó jugando con los titulares. Hoy está jugando con los titulares, más allá que estamos en el segundo tiempo y ya varió algunos de los inicialistas. Pero el partido anterior lo pierde con Costa de Marfil y ya se empezó a decir, ojo, perdió Francia, se cayó, entonces no es candidata. Y se volvió todo una locura, una espuma, pensando que Francia ahora la teníamos que bajar del lote de candidatas. No, a ver, le remonta el partido Costa de Marfil con Geladue, que es el hermano de Desiré Doué, que juega para Costa de Marfil. Esa historia también la vamos a ir contando de a poco en cada programa, de los hermanos que juegan en países diferentes como los Williams. Pero lo gana Costa de Marfil cuando Francia empezó a rotar, cuando metió el banco de suplente. Es verdad, el banco de suplente de Francia puede ser titular en cualquier selección, es cierto. Pero no termina perdiendo por una cuestión física ni porque lo superaron. Es porque cuando empieza a hacer 16 cambios, el equipo es diferente, es otra selección. Bueno, hoy está ganando Irlanda del Norte con un equipo base, sin despeinarse, Olise marcando doblete. Más temprano empezó el partido Países Bajos, Holanda, que había perdido también en su partido hace unos días, le está ganando 2-0 Uzbekistán, primer rival de Colombia para el Mundial, por ejemplo. Eso tendrá que ver mucho con lo que viene. Y luego, a las 11 de la noche, hora argentina, estará jugando Perú, que es cierto, no está en el Mundial, pero el rival es España. Y España podría ser hipotético rival de Argentina en caso de que las llaves terminen encontrándose en el mismo camino. España, que es otra de las candidatas, ¿no?
2: Si bien hay que decir que los amistosos, no sé si son el termómetro, sí, para decir sos candidata o dejas de ser candidata.
0: Exacto.
2: Me parece que ahí los jugadores, si bien es una oportunidad para el técnico para modificarlos o poner en rueda, los últimos detalles con el 11 estelar que van a debutar en el Mundial.
0: Sí.
2: Capaz alguna alternativa y también, ¿por qué no?, darle descanso a los que vienen con rodaje de Champions, de selecciones o de equipos europeos. No, claro, es para sacarle mérito a la tendencia que se viene hablando de Francia puede ser la favorita, mismo Argentina, etcétera. Sí que determina detalles, esas últimas pinceladas que el técnico tiene para ir definitivamente con los 11 a la batalla final, que es el Mundial. Francia, que viene perdiendo 1-0 contra Irlanda, sí que está detalladamente y categóricamente opcionada a coronarse en este, sí, Mundial.
0: Sí, sí, totalmente. Es más,
2: y dejó gente, sí, importante por fuera de la convocatoria.
0: Y claro, que Camavinga, no, Camavinga, es el caso, por ejemplo, por lesión también, algunos han quedado fuera. Pero mira, por ejemplo, recuerda el Mundial 2018. La Colombia de Pekerman juega con Francia, le gana 3-2 en ese amistoso. Gana Colombia. Entonces, después de 2018 sabemos lo que pasó. Francia salió campeona. Entonces, un amistoso no te genera esa posibilidad de bajarte de los candidatos. Eso es cierto. Pero sí prende algo de alarmas en decir, bueno, reveló algún detalle de por dónde se le puede atacar. Por ejemplo, las cosas que aprovechó Costa Marfil, que fue la segunda pelota. Entonces, si a Francia le juega ganándole la segunda pelota, la puedes eliminar, como ya lo hizo Argentina en la final, aprovechando la segunda pelota, sobre todo para los goles definitorios, sobre todo los de el tiempo extra, donde ya después conocemos lo que fue esa fatídica definición de penales. Así entonces, un poco de lo que es el historial. Tenemos algunas fotitos por ahí de lo que fue el amistoso de Argentina, lo que fue también el de Ecuador, el de Colombia, ya la vamos a ir rotando. Pero nos metemos con lo de Argentina también.
2: Por supuesto.
0: Una Argentina que tiene un equipo completamente afincado, afianzado, que para mí encontró un jugador que quizás puede romper el molde de lo que Argentina ha venido haciendo post Di María. Porque Di María, si este trabajo hoy lo está haciendo Giuliano Simeone, que es un jugador que puede jugar de interior, como lo hizo en el primer amistoso. Ayer jugó un poco más de extremo, como lo viene haciendo en el Atlético de Madrid, pero que es un jugador que quizás hoy no está tan referenciado como marcarte a Messi, como marcar a Lautaro. Creo que el Mundial de Argentina podría estar, como siempre se dice, el medio campo es lo que define todo. Enzo Fernández, Thiago Almada y Giuliano Simeone como ese, digamos, ese triángulo en el medio, con Messi suelto, eso puede generar bastante, bastante lío para los rivales.
2: Por supuesto, hay algo que quiero destacar de esa selección argentina.
0: Sí.
2: Empezando por la actuación desde el 2022 y previo a ese campeonato mundial. Y es esa unidad del equipo.
0: Claro.
2: Eso es notorio. Más allá de los datos que trae Sigfe, que son determinantes en la cuestión táctica de Lionel Scaloni, destaco esa unidad. Creo que precisamente podemos hablar un poco de ese tema, ¿no? La unidad que hace la fuerza, la unidad que hace que las naves vuelen, que un avión pueda transitar en el aire, que un medio de comunicación como este se lleve adelante. Bueno, es el caso de la selección argentina, que con esa unidad y con variantes en medio del mundial, porque recordemos que llegó con un Enzo Fernández que no era titular y se destacó contra México, con un McAllister que fue intratable, un Paredes que se engranó en el sistema del medio campo de Lionel Scaloni. Eso es lo que me atrae de esa selección.
0: Sí.
2: Y en definitiva, una enseñanza que nos deja eso es que esa unión, esa sinergia que ocurrió en el vestuario, no creo, muchos dicen que todos laburaban para Messi. Creo que Messi era uno más y precisamente hizo que la selección cabalgue hacia ese triunfo tan esperado para la selección y para Messi, que era, digamos, que el único detalle que le faltaba en la pizarra de trofeos. Pero esa selección y esos hechos de la unidad es lo que determina también para esta ecuación o para este suceso que vamos a tener de aquí en más con la selección argentina. Si bien las variables que decía Sigfred, Giuliano, que hace un trabajo de desgaste por esa banda derecha, que es, si se quiere, una muestra de lo que hizo Di María, pero sí que va a tener un desafío importante y es esa sinergia. Creo que hasta el momento lo ha logrado desde el vestuario, desde el cuerpo técnico, generar ese grupo unitario para poder lograr ese título y poder ser la bicampeona, ¿por qué no?
0: Totalmente. Bueno, Argentina que va a jugar mañana a las 22 horas ante Islandia y se confirma que Scaloni va a hablar hoy a las 19:15, a las 7:15 de la noche hora argentina, va a estar hablando en conferencia de prensa. Nosotros mañana tendremos programa y vamos a hacer una previa de lo que es ese partido. Partido a las 22, mañana 17:00 a 18:00, en mucho más que fútbol estaremos hablando de esta Argentina y leerlos a ustedes, los comentarios, cómo ven a la selección argentina, qué les parece el cambio, la renovación, que si bien es cierto por nombre no es mucha, Yeltsin, y en la manera de juego tampoco, sí tiene algunos lugares donde hay renovación. Ya marcamos, Giuliano y Thiago Almada hoy realidades más que futuro. En la zona defensiva también, más allá de que no van a ser quizás titulares, yo imagino a Otamendi, Cuti Romero manteniendo esa línea con Lisandro siendo un tercero, pero hay renovación por los costados, hay renovación en el medio centro. Es decir, tiene las posibilidades de Argentina como para pelear, ¿por qué no?, un vicetítulo, un título consecutivo. Sí, completamente.
2: Por supuesto, lo que ahora acapara los focos y los lentes de las cámaras es la llegada del jovencito de Boca Juniors, de Aranda.
0: Claro.
2: Que tiene determinación, tiene identidad, personalidad a la hora de ser protagonista. Ya lo demostró ahora en el amistoso que ocurrió recientemente con la selección argentina y que va tomando fuerza. Bueno, precisamente son detalles a destacar, ya que el que llega a ese funcionamiento puede acoplarse de manera fácil, ¿no? Lo hacen partícipe, lo incluyen, lo hacen sentir como si estuviese en casa y eso que también son ingredientes definitorios a la hora de, ¿por qué no darle la fuerza, darle la lucha, darle la pelea por el siguiente título en la Copa Mundial?
0: Claro.
2: Argentina, que recordemos va a estar compartiendo grupo contra Jordania también.
0: Sí.
2: Que ayer perdió frente a Selección Colombia, frente a la cafetera.
0: Claro.
2: También va a estar con Austria y cierra ese grupo con Argelia.
0: Con Argelia.
2: Un grupo que en la posteridad, en la antesala, se ve accesible. Pero bueno, sería apresurado decir que es fácil, que es totalmente sólido para Argentina.
0: No,
2: pero sí que Argentina tiene el deber de o tiene la, el protagonismo en el grupo.
0: Sí, lo cierto es que con un mundial de 48 selecciones te toca una o dos que son completamente de muy bajo nivel. Cabo Verde, selecciones como la misma Curazao, que el otro día la vi jugar y tiene cosas, la de Haití. Pero digamos, a nivel ranking FIFA no están tan bien rankeadas y te da esa posibilidad. Ahora, por ejemplo, ¿los grupos cómo están? Brasil, por ejemplo, está en el grupo C. Va a jugar contra Marruecos el primer partido, eso será el 13. Después va a enfrentar a Haití el 19 y el 24 cierra con Escocia. Son los tres rivales de Brasil, grupo C. Después aparece Paraguay en el grupo D, para los amigos paraguayos. Estará jugando el primer partido el 12 contra Estados Unidos, contra la local, que es un duelo duro, porque te toca enfrentar a la gente que va a tener mucho más público que tú, que vos, en el escenario. Después se estará enfrentando a Turquía el 20, un equipo que me gusta mucho, juega muy bien. Tiene esa... eso turco, eso otomano de 2002 con Hakan Şükür.
2: Vuelve otra vez Turquía a un mundial después de estos veintitantos años.
0: De 2002.
2: Del 2002 que tuvieron el, recuerdo, el Guinness Record del gol más rápido.
0: Sí, no sé si es cierto.
2: Hakan Şükür,
0: claro, por eso lo recordaba.
2: Y de Rustú, que se pintaba los pómulos
0: el
2: para
0: arquero,
2: atajar.
0: Claro. Y cierra Paraguay con Australia. Para mí, un grupo duro que tiene Paraguay. Tendrá que superar a ese primer rival, Estados Unidos. Si le gana a Estados Unidos, da el golpe. Porque después podría definir con Turquía, que yo creo que Turquía va a pelearla. A ver, en este mundial van a pasar 8 de las mejores, de 8 de los terceros de cada grupo. De los 12 pasan 8.
2: Entonces, yo creo que cabe entrar en unas conclusiones.
0: Ajá.
2: Decantar en ciertas cosas. No sé si sería tuiteable esto, pero se podría decir que el nivel está bajo en este mundial.
0: De arranque
2: en general.
0: Sí. De arranque
2: general.
0: Sí. Es más, yo creo que el mundial
2: ni
0: va a arrancar.
2: En 16avos, te digo.
0: Eso, yo creo que el mundial va a arrancar en octavos. Primero hay como esa fase de filtro, donde si te quedaste en grupo, te va a dar cuenta que
2: esto,
0: no estás.
2: Por supuesto. Y me permito también dar esta opinión, Sigfre, y es que selección fuerte. No estamos hablando necesariamente campeonas actuales. Ajá. O campeonas del mundo. Selección fuerte. Selecciones que están llamadas a tener un protagonismo en el mundial. Se llegan a quedar en fase de grupos, es un escándalo.
0: Es un escándalo, sí.
2: Es un fracaso.
0: Claro. Ahora, que te toque una llave dura en 16avos y te toque perder ahí, y bueno, es duro, pero por lo menos superaste la fase de grupo, que es lo inicial. La cuota inicial de una candidata o de un equipo bueno, para hacerlo así, una selección buena en este mundial, es pasar el grupo. Después en 16avos te puede tocar una Croacia, una España, te cruzaste con Argentina, por ejemplo, Uruguay, que si clasifica segunda y Argentina primera, pueden ser rivales en 16avos. Puede pasar.
2: Un partido difícil de entrada.
0: Durísimo. Entonces, te queda Uruguay o te queda Argentina, es un golpazo. Pero ya superaste la fase de grupo. Es más golpe para Argentina que para Uruguay.
2: El caso de Colombia, si llega a pasar de segundo en su grupo, podría enfrentar a Croacia o a España.
0: Exactamente.
2: Durísimo.
0: Es durísimo. Entonces, ya pasar el grupo te garantiza, bueno, ahora sí, el mundial arranca en serio. Para otros quizás no tienen una llave tan dura. Depende si son primeros o segundos. Si son segundos, te va a tocar un primero. Pero también hay que ver los emparejamientos de los terceros, que no es que pasan los mejores terceros y listo y los acomodamos por quién quedó con mejor puntaje, no, hay una combinación. Entonces yo puedo ser el tercero del D y como la combinación se da de que no pasó el del F sino el del J, me toca jugar contra España.
2: Wow.
0: Por ejemplo. Entonces, ojo, ser tercero es el peor camino para meterte en 16avos, porque te va a tocar jugar con alguno de los primeros. Y depende a ese sorteo, a ese fixture, te va a terminar tocando uno muy fuerte. Ecuador, el grupo de Ecuador. Está el debut con Costa de Marfil, que el otro día lo vi con Francia y juega muy bien. Con todos los marfileños en esa época.
2: Pero selección africana que se caracterice por su poderío físico, ¿no?
0: Totalmente.
2: Poderío físico y veloz.
0: Es más, Costa de Marfil se clasifica dejando afuera a Nigeria y a Camerún. De las históricas africanas.
2: De las que siempre estaban llamadas a la cita mundialista.
0: Y hoy con 48 selecciones no están. Entonces, Ecuador va con Costa de Marfil, primer partido. Después va con Curazao, que es un rival de los más accesibles, pero, ojo, es un mundial. No den por descontado nada. Puede haber sorpresas. Y cierra con Alemania. Así que tiene un partido duro de arranque, el que tendrá que ganar, y un partido duro de cierre. Es decir, un duro grupo le ha tocado a Ecuador.
2: Partidazo frente a Alemania, recordemos, en el 2006, en esa secuencia,
0: claro,
2: donde queda por fuera con gol de tiro libre de David Beckham.
0: David Beckham, claro.
2: Que queda en octavos. Bueno, histórica Ecuador también, que
0: sí,
2: siempre participa de un mundial metiéndose en fases decisivas. No fue la excepción en el mundial de Alemania 2006 y en aquella oportunidad en octavos se queda por fuera con la selección alemana, que esta vez se la va a encontrar en la fase de grupos, una Alemania que viene echada menos, para mi gusto.
0: No es la gran potencia, ¿verdad?
2: He escuchado en varios portales deportivos que podría ser una de las selecciones de nuevamente que ocasione algún tipo de decepción.
0: Sí.
2: Ya lo logró en Rusia 2018,
0: claro,
2: quedando por fuera con ese grupo de México.
0: El de Japón,
2: con México,
0: claro.
2: Y en Qatar.
0: Suecia, Japón, México.
2: Que fue un escándalo. Bueno, es tremendo lo de Alemania, que venía con un proceso bastante enriquecedor desde la etapa del 2002 hasta el 2014, coronándose campeón con el mismo proceso de jugadores de microciclos, de las selecciones juveniles y con los mismos entrenadores.
0: Claro.
2: Joachim Löw, Klinsmann. Bueno, varios
0: Nagelsmann.
2: Bueno, toda una secuencia bastante linda que tuvo Alemania, pero le está costando en estas últimas citas mundialistas.
0: Bueno, el gol de Irlanda del Norte descuenta el equipo que está jugando contra Francia. 1-2. Ahora ganando el amistoso 64 minutos. Actualizamos todo. Por ejemplo, ¿cómo está el partido de Países Bajos? Se lo comentamos. Actualizamos. Gol de Gakpo de penal al 32. 1-0. Lo está ganando en 85 minutos a Uzbekistán. Miren, Países Bajos no le puede hacer más de un gol a Uzbekistán. Así que la gente de Colombia, no se confíen con que Uzbekistán, porque son equipos bastante rocosos que te meten atrás doble línea de cuatro y después le cuesta a cualquier James, Juanfer y compañía tratar de encontrar el gol que les abre el camino. Sigo con el tema de grupos. El grupo H está Uruguay. Sí, está con España. Pero debuta con Arabia Saudita, después juega con Cabo Verde y cierra con España.
2: Bueno, una Arabia Saudita que ya le supo dar el primer golpe a Argentina en Qatar 2022. Así
0: claro,
2: que, ojo, porque es la llamada a descabezar a las grandes.
0: Totalmente.
2: En ese primer partido. Un primer partido que antes, cuando pasaban a la siguiente fase dos selecciones, era decisivo ese primer partido. Porque era el que te daba la pista para ir confiado al siguiente partido o te ponía en tensión, como el caso de Argentina, que le tocó ir a México con el cuchillo entre los dientes y apretar durísimo hasta que, bueno, Messi hizo lo suyo y Enzo Fernández también.
0: Lo peor que le puede pasar a Ecuador y Uruguay es que lleguen al partido con Alemania y al partido con España con necesidad de ganar.
2: Durísimo.
0: O con necesidad de sumar. Lo mejor es que lleguen ahí a definir primero y segundo. Sería lo ideal, ¿no? Para pensar en una clasificación. Ahora, grupo de Argentina. Juega el 16 ante Argelia a las 22 horas. Se lo paso con horario para que ya estén afilados y aparten el tiempo. De 22 hasta las 12 de la noche. Ese es el primer partido de Argentina. Argelia. Luego juega el 22 a las 2 de la tarde. Más tranquilo, horario más ameno, pero laboral para muchos. El día 22 ante Austria. Y cierra la fase de grupo contra Jordania el 27 a las 11 de la noche.
2: Sábado.
0: Ese es el más tranqui, pero no diría que ya a esta altura debería estar clasificada. Yo creo que el único rival, a mi gusto, por los jugadores que tiene, porque juega muy bien, que le podría arañar algún punto a Argentina, o hasta sorprenderla, que no creo, pero por lo menos arañar un punto, es Argelia.
2: Argelia. Bueno, coincido.
0: Argelia, porque Austria es un equipo de los típicos europeos 4-4-2, que se aguantan, pero tienen poco ataque.
2: Que paran el micro en el lado.
0: Exactamente.
2: Tipo Cholo Simeone.
0: Argelia sí te va a atacar, va a buscar los costados, va a tratar de ganar la espalda a los Molina, a los Montiel, que es la buena noticia que está recuperado. Lo mismo Molina. Los jugadores de Argelia que llevan tocados hoy ya están más cerca del 100 que no. Los Chelsea, por ejemplo, entre otros. Ya lo vimos el otro día en el amistoso. Entonces, yo creo que el primer partido de Argentina es el que va a marcar. Es cierto, siempre los jugadores de fútbol te van a decir, el partido más difícil es el debut. Porque hay que sacarse las cargas, los nervios, y justamente le toca al rival, a mi gusto, más difícil de este grupo.
2: Y tengo Argelia. Un dato no menor, y es que los argelinos son productores de buenos jugadores. ¿Eh?
0: Sí, claro.
2: Recordemos que muchos de los grandes jugadores de Francia nacieron ahí en Argelia, precisamente. Es
0: claro.
2: Un dato para tener en cuenta,
0: si usted no sabía
2: la cantidad de franceses nacionalizados provienen o nacieron específicamente en Argelia. Así que Argelia tiene un recorrido a nivel futbolístico. Es una cantera.
0: Claro.
2: Es un semillero de las selecciones grandes de Europa. Así que Argentina no la va a tener fácil, pero sí que vuelvo y digo y repito que es una de las favoritas del grupo, llamada a pasar casi que sólidamente en el primer puesto.
0: Después estaremos hablando más de cada detalle, los rivales de Argentina, el día de cada partido, porque recordemos, vamos a estar todos los días de 17 a 18 acá en este espacio. Se van a estar jugando partidos al horario nuestro y se los vamos a ir contando también para aquel que no lo está viendo, que está en el auto, en el taxi, volviendo a casa. Por acá le vamos a contar un poco. ¿Y por qué todos nos animamos a relatar algo?
2: Por supuesto, por supuesto. Ahorita le regalamos unos minutos de Francia, que está en el momento cooling break,
0: sí,
2: en el momento de hidratación. A todos les decimos que este nuevo reglamento que tiene la FIFA, bueno, esto hace parte. Va a tener dos pausas,
0: claro,
2: en los 90 minutos. Uno en el primer tiempo, otra en el segundo tiempo, de 2 minutos para hidratar, para eso, conversar. Y también tiene cuestiones a tratar ahí, que no es que, bueno, nos juntamos y hacemos una estrategia, no. Tiene un momento de pausa solo para hidratación y sigue el juego.
0: Exactamente, ahí está Olise, Lacroix, el mismo Benzema. Perdón, Mbappé, quiero decir. Con camiseta alternativa, una blanca de Francia que...

0: eligió atajar con la selección de nacimiento, la de su padre y la de él, y recordemos que fue arquero del Real Madrid en un tiempo.
1: Suplente de Zidane, de la primera división, claro. Suplente, y atajó mucho en...
0: Atajó en Copa del Rey.
1: En Copa del Rey, exacto. Sí. Y atajó también en las inferiores, que sería el Real Madrid. Claro.
0: El Real Madrid Castilla.
1: Castilla, claro. Exacto.
0: Exacto. Bueno, y Grupo K, donde está Colombia. Colombia va a debutar el 17 a las 23 horas con Uzbekistán. Esto estamos hablando del miércoles próximo. Después juega contra República Democrática del Congo, la antigua Zaire. Este partido va a ser el 23 a las 23 horas.
1: Ese partido también durísimo desde lo físico.
0: De lo físico.
1: Un partido y que, bueno, no quiero entrar en análisis porque hay una catarsis, pero de esos equipos durísimos que a Colombia le cuesta, eso es.
0: Sí.
1: Los que se encierran atrás.
0: Claro.
1: Los que son rústicos. Lo que es que las Ecuadores que se van y se encierran en Barranquilla, la Perú que juega con 5 defensores.
0: Sí.
1: Justamente esa idea de juego es la que carece Colombia para romper esos esquemas defensivos.
0: Y que a los sudamericanos nos cuesta, en definitiva, a todos los sudamericanos, la típica línea de 4. Creo que a la que más se le puede acotar que lo rompe es la Argentina con Messi. Pero a Argentina antes, cuando no estaba Messi, le costaba con el 4-4-2. Por ejemplo, esos partidos con Brasil, los partidos con Colombia, siempre era muy, muy friccionado porque, claro, el 4-4-2 te marcaba mucha gente en el medio campo y poca transición de pelota. Por ejemplo, para mostrar un poco de lo que puede ser. Listo.
1: Y Jordania, ayer, que se enfrentó a Colombia, le montó una línea de 5 y 4 mediocampistas. Terrible tráfico en el medio campo, el cual solamente la zurda de James pudo romper en dos ocasiones un pase filtrado, esos dolorosos.
0: Sí.
1: Pudo ocasionar.
0: Los quirúrgicos de James.
1: Los que son como el bisturí, ¿viste?
0: Claro.
1: Ahí pudo romper, pero que cuesta, son durísimos estas elecciones y Congo no va a ser la excepción.
0: Totalmente, totalmente. Bueno, 5:41 de la tarde, 17:41, hemos hecho la apertura de lo que va a ser esta charla de fútbol, esta charla de mundial, con muchas cosas preparadas para ustedes. Hoy les dimos un primer pantallazo, nada más, contándoles por encima. Mañana va a haber mucho. Mañana juega Argentina, estaremos en mucha previa. Después el día jueves con invitado especial. Estaremos acá el día de inauguración del Mundial. Se va a inaugurar el Mundial este día jueves y nosotros acá, en nuestro espacio, en Mucho Más Que Fútbol, tenemos invitado. Pues no les voy a contar de quién. No les voy a contar quién, pero es alguien que sabe mucho de fútbol y que tiene la fe también cimentada sobre la roca. Te propongo, ¿te parece? Relajamos un poquito y después venimos con otro poquito más.
1: Perfecto,
0: podemos mucho más que fútbol.
1: Tomar un poquito de agua y continuar. Sí.
0: Y seguimos con ustedes también, dale.
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0: lo decía justamente Alex Zurdo, seguirte vale la pena, sí. Yo estoy seguro que muchos de los que siguen a un club saben que vale la pena seguirlo cuando hay un título ganado, un título conseguido. Hay muchos de los que siguen a la selección y después de tantos años en Qatar llegó un desahogo de por fin llegar a lo que se soñó. Tantas Copas América, como la canción, ¿no? Tantas copas que perdí, cuántas veces las lloré. Bueno, en Qatar parece... No parece. En definitiva, se cayó una mochila llena de piedras de encima. Ahora la selección está más tranquila. Se juega, en mi tierra se diría, sedita, como que sale tranquilo el juego.
1: Y no, y también le da cierto protagonismo a la selección, sí. También a los jugadores que afrontan los partidos desde otro contexto, desde otro lugar.
0: Claro.
1: Y es precisamente ese lugar de la confianza de que han sido tridentes en el campeonato, campeones de la Copa América, eso. Campeones de la finalísima, campeones del mundo. Así que confiados están, tienen, sí. Si se quiere, no, van con otra responsabilidad, sí,
0: claro.
1: Favoritas, sí, obligadas a ganar, a estar mínimo, ajá, en los 5 o 6 partidos que restan,
0: eso.
1: De ahí en más de la fase de grupos, pero que van a jugar con otro tipo de ámbito y con otro tipo de ímpetu o con otra, sí, responsabilidad.
0: Exactamente. Ahora, estábamos hablando del tema del éxito. Porque ahora vamos a escuchar, porque al principio del programa le estábamos diciendo que no solamente la información del Mundial, que la hemos presentado y la vamos a seguir haciendo en todo lo que es cada hora de programa día a día, de lunes a viernes, pero hoy queremos invitarlos a escuchar a alguien que supo jugar Mundiales, que bien es cierto, no lo pudo conseguir porque ahora mismo su selección está en ese proceso donde se le hace esquivo el título, que sí logró Copas Américas y que es el jugador que con 43 títulos solamente está por detrás de un par de jugadores en cuanto a la historia del fútbol, los títulos que han ganado, detrás de un tal Messi,
1: Cristiano Ronaldo,
0: y detrás de un tal Cristiano Ronaldo, los que han ganado.
1: Es increíble títulos, el 43 palmarés títulos de este hombre, hombre de Dios ahora,
0: sí.
1: Un hombre de Dios brasileño. Claro. Que ha tenido buenas actitudes o buenas apreciaciones en estas últimas, en estos últimos meses.
0: Sí.
1: Y que ya ustedes del otro lado habrán escuchado algo en redes sociales, han sabido, han escuchado, han visto algo de su testimonio. Porque bueno, estuvo hablando con alguien, con un símbolo, con un ícono o con un hombre de Dios como lo es Marcos Brunet.
0: Claro.
1: En ciertas...
0: En tiempo de mesa.
1: En tiempo de mesa, en otras... plataformas digitales como lo es Spotify o en YouTube. Bueno, estuvo declarando cosas interesantes, hablando de la palabra, hablando de quién es su galardonador,
0: eso,
1: de quién ha sido su restaurador y quién restituye ahora su tiempo.
0: Totalmente, un hombre que estuvo 14 meses en la cárcel por una situación de incluso de una violación, que es lo que se le acusaba, por un tema de acceso carnal violento, y él cuenta lo que pasó allí. Y es interesante, si lo tenemos... Lo escuchamos y lo vemos y después volvemos.
2: La verdad es que es la sensación que uno tiene cuando uno está enjaulado sin percibir. Y normalmente dice la bendita palabra que nosotros fuimos concebidos en pecado. Entonces, desde que hemos sido concebidos hasta que uno tenga la mayoridad en esta situación, los 40 años que yo ahí dentro cumplí los 40 años, yo percibí que la verdadera prisión no es una cárcel física, sino que la cárcel invisible que nosotros cargamos, que es el pecado. Y entonces yo estaba, era 40 años preso en el pecado.
0: Claro.
2: Y ahí, en la prisión, yo fui libre. La prisión es paradojo, pero son las cosas de Cristo. Que él no encabe en entendimiento humano. Entonces, wow, tú fuiste a la prisión a ser libre.
3: No, o sea, estaba en el plan.
4: O sea, estás diciendo que incluso con todos los títulos que ganaste, con todo el auge, la fama, el dinero y toda la parte del glamour del fútbol, que la mayoría de los niños en Brasil, en Argentina, en cualquier país, quieren ser jugadores de fútbol. Incluso eso considerabas que era una cárcel por el pecado.
2: Eso es la mayor prisión.
4: Claro.
2: Que es la prisión que aparentemente te está conduciendo.
4: La jaula de oro.
2: Exacto, la jaula de oro. Aparentemente te está conduciendo para la felicidad, pero en realidad te está conduciendo para tu derrota.
0: La jaula de oro. Lo que dice Dani Alves, un hombre que junto a Marcos Brunet y un equipo en España estuvieron hace algunas semanas ya en el Metropolitano del Atlético de Madrid, a las afueras de la ciudad. y estuvieron adorando a Dios, estuvieron compartiendo el Evangelio. ¿Por qué? Porque lo dice Dani Alves, cuando él llegó a la cárcel, a estar esos 14 meses, allí cuando tocó fondo, conoció de Dios, más allá de que él ya sabía o conocía de la palabra, porque su mamá es cristiana, pero él estuvo alejado todo este tiempo y como buen hijo pródigo regresó. Y algo que marca, que es lo que decía sobre el tema del oro, que ningún título del mundo, ninguno de los 43, ninguna de las Champions que ganó con el Barcelona, la Copa América que ganó con Brasil en 2021, nada de eso se compara a tener a Cristo en tu corazón, por ejemplo.
1: Y qué contundente frase lanzó al decir que qué necesario es ver la libertad desde la óptica de estar preso.
0: Sí.
1: Bueno, él tiene una paradoja, dice él, una paradoja dentro de la cárcel, y es que estando encerrado, encontró la libertad. Qué paradójica frase y qué enseñanza nos deja eso, de que ir a ese lugar de oscuridad, a ese lugar de encierro, pero qué importante, porque en ese lugar oscuro se le reveló la luz, se encontró con el amigo que nunca falla. Es la frase que adopté hace varios años atrás,
0: sí.
1: A quien le dio la luz, a quien le dio la salvación, a quien es su roca y a quien se le ve de una manera impetuosa, ¿no? Con mucha autoridad hablando acerca de ese Cristo. Le deseamos obviamente lo mejor a Dani Alves por lo que viene por delante,
0: sí.
1: Como ministro, como predicador o simplemente como ese hermano de la fe, que tenga una carta leída, que sea un embajador de Cristo en ese mundo tan amplio que es el fútbol. Y en ese mundo que también él se codea, que es la fama,
0: claro.
1: Esta gente de altas envergaduras sociales.
0: Sí, por así eso que hay que dar un reconocimiento a los ministerios carcelarios, por ejemplo, que van a la cárcel a hablar sobre Dios, sobre Jesús y salvar esas vidas que parece que van en todo caída y que no hay más sino más abajo y más abajo hasta que tocan ese fondo. Eso primero, ¿no? Porque te encuentras con los Dani Alves, que quizás no son tan reconocidos, pero terminan siendo después piezas importantes para salvar a mucha gente también. Segundo, qué importante lo que, si lo quieren ver completo, pueden verlo, Tiempo de Mesa, Marco Brunet, hermano Marcos y Tiempo de Mesa, y La Iglesia Toma Tu Lugar, gracias por lo que están haciendo hace años por la iglesia, por el ministerio, por los diferentes montes que Dios nos ha llamado a conquistar, uno de ellos es los medios de comunicación, las redes, ahora el deporte también, a partir de lo que están haciendo con Dani Alves y con otros, compartir estos testimonios. Y después también, qué interesante es lo que dice lo que dice en la charla, en algún momento Dani Alves, dice, mira, nosotros, es como, porque le preguntaba a Marco Brunet, ¿qué es jugar con Messi? ¿Cómo es jugar con Messi? Y decía, fácil, todo lo que teníamos que hacer los otros 10 era darle la pelota a Messi. Y lo conectaba con el Evangelio y decía, es como Messi es como Jesús. Y parece raro eso, parece herejía, pero entiéndase el contexto. Él decía, en la cancha Messi es como Jesús, porque en la vida, si Jesús está en tu equipo, si Jesús es el capitán de tu equipo, si Jesucristo es el capitán y el 10, dale la pelota a él y te va a guiar hacia una victoria segura, porque ya entendemos que la victoria está asegurada. El único equipo que cuando juega ya se sabe que ganó es el equipo de Jesús, porque ya el precio se pagó y el gol más importante de la vida fue en aquel Gólgota, en la cruz, esa que quizás solamente ves en Semana Santa. Bueno, esa película fue una realidad y ese día se metió el gol más importante de nuestras vidas, porque han pasado 2026 años y todavía ese gol se sigue gritando.
1: No, y algo más importante también que adhiere o que agrega Dani Alves,
0: ¿sí?
1: Y es que hablaba desde lo táctico. Decía,
0: claro.
1: Si un equipo de fútbol o el mejor equipo de fútbol tiene un buen mediocampo, ese equipo está destinado a coronarse campeón. Bueno, si Jesús hace parte de tu mediocampo, si Jesús es el centro del equipo, está asegurada la victoria. Eso es lo que decía Dani Alves y eso cabe aclararlo acá. Y otro detalle no menor, hablando de futbolistas que vinieron a la luz, hablando de futbolistas que estuvieron en un lugar oscuro y se les reveló la luz, que es Jesús. Bueno, está Adrián Martínez, el de Racing.
0: Sí.
1: Que también habla de Jesús, predica desde el testimonio, predica desde su experiencia. Y bueno, Jesús lo ha respaldado en varias de sus anécdotas o de sus victorias y de su proceder profesional en el Club Atlético Racing, en la academia.
0: Claro, bueno, precisamente la Sociedad Bíblica Argentina hizo este fixture del Mundial con todos los resultados, o por lo menos para que vayan dando resultados, de este lado el partido de tu vida, ahí se puede ver, y al mismo tiempo del otro lado, lo voy a poner aquí así, se puede ver el mensaje de salvación con el mensaje acá, de Maravilla Martínez. Ahí se puede ver. Acá los tenemos. Vamos a repartir muchos a algunos que encontremos por ahora en la salida del fixture que tiene la Sociedad Bíblica Argentina para esto, para aprovechar la época del Mundial y hablar del hombre que nos salvó, el hombre que entregó su vida, Dios hecho hombre, salvándonos, entregando su vida por nosotros. Bueno, eso tiene que ver con lo que es el fútbol, porque es unidad, es familia, es todos tirando para el mismo lado y buscando un resultado y un objetivo preciso.
1: Se nos va acabando el tiempo, Siempre, pero queremos decirle a la gente que se conecte de lunes a viernes a las 17 horas acá por Radio AMA en el canal de YouTube o por el dial FM 92.3 desde cualquier lugar de la ciudad. Me dicen acá en el móvil que podemos leer los comentarios porque claro. Me están escribiendo. Bueno, le mandamos un saludo, ya nos iremos acomodando en esta estructura, en este envión. Y le damos la bienvenida a todos los que se sumen a través de las redes sociales, a través de YouTube Live o también desde el FM, desde cualquier lugar de Buenos Aires, desde el auto, desde el taxi, desde el Uber, desde la escuela, desde su casa. Háblenos, mándenos un mensajito que lo vamos a estar leyendo y por supuesto vamos a traer más contexto cristocéntrico a través del fútbol.
0: Exactamente, como Diego Salazar, como Silvina, amor, te mando un beso, siempre conectada. Nelson Rivera, Fernando Segel, Esteban Sosa, Mónica Rivera, mira todos los mensajes que llegan desde Facebook, Martín Arroyo, todos los amigos que están por allí.
1: Javier Subillaja también, un saludo especial que me mandó, que está conectado. Así que todos, gracias por estar ahí siempre pendientes de la y sintonizando a Radio AMA. Y que recordarles a ustedes que vamos a estar llevándoles todo lo que es el dato futbolístico durante el Mundial y post, y por supuesto, la luz.
0: Eso.
1: La palabra, la revelación y por supuesto eso que Dios nos entregó y poderlo poner acá sobre la mesa y compartirlos a ustedes, no sé, en una tarde de merienda, en el auto o en donde esté.
0: Les dejamos el teléfono 11-28-86-0301, 11-28-86-0301, agéndalo si no lo tienes y puedes mandar un mensajito ahí todos los días. Vamos a tener sorteos, sorpresas, regalos, detalles, muchas cosas más. Esto recién arranca, primer programa, hemos puesto apenas primera con Juan, con Cristian, un equipo técnico fenomenal. Y con ustedes, acá en Radio AMA 92.3, junto a Yeltsin Río. Yeltsin, bueno, se nos termina el tiempo por ahora, porque nos decía Fernando, ¿por qué no lo extienden más? Lo que pasa es que es mejor darlo de a poquito y todos los días. Considero que es más rico así.
1: Le decimos a la gente que vamos a tener sorpresas también, preparadas ya, para lo que va a ser el posterior momento al Mundial. Y por supuesto, en todos los días del Mundial, de lunes a viernes, de 17 a 18 horas. Cifre, muchas gracias.
0: A ti, Yeltsin.
1: Nos vemos la próxima.
0: Por estar por acá y a ustedes también, quienes van hacia casa. Vean lo que se puede hacer, como decía el enorme Ulises Iberavide, ya en el Reino del Cielo. Bueno, un gran abrazo. Hasta acá por hoy. Mucho más que fútbol.
1: Nos esperamos mañana.
0: Mañana y más.

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Amigos y amigas de Radio AMA, estamos escuchando un mix entre Kiosco y Rescate, los mejores momentos de estas dos bandas del rock nacional, del rock evangelista. Así es, desde Radio AMA FM 92.3. Son las 18:51 horas de esta tarde de lunes, pocos días antes de que arranque el Mundial 2026, antes de arrancar esta fiebre mundialista que a todos nos tiene tan, pero tan expectantes. Nomás en minutos vamos a estar escuchando lo que va a ser Benjamín Canteros con su toco y me voy de la mano de la FM 92.3. Estate atentos porque Toco y me voy es micrófono de todas las voces y queremos saber tu opinión. Agendate este número y deja tu comentario al 11 28 86 03 01. Lo repito para los más colgados, 11 28 86 03 01. En minutos estamos escuchando tu mensaje, tu audio, tu llamada para ser parte de Toco y me voy.

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8: Así es, amigos, bienvenidos, bienvenidas a un nuevo programa, a una nueva edición de Toco y Me Voy. Así es, amigos, bienvenidos, bienvenidas una vez más a Toco y Me Voy, micrófono de todas las voces, Benjamín Canderos, quien los acompaña en el día de hoy. Así es, haciendo este programa tan lindo que hacemos siempre entre todos y entre todas, que es micrófono de todas las voces. Y obviamente quiero saber tu opinión del otro lado, quiero saber todo lo que piensan sobre la actualidad del fútbol argentino, la actualidad del fútbol mundial, toda la actualidad, todo lo que tenés que saber sobre Toco y Me Voy, todo lo que tenés que saber sobre el Mundial, básicamente cubriéndolo desde acá. Nuevamente les digo, Benjamín Canderos, quien los acompaña en la tarde del día de hoy, y obviamente damos por comenzado este programa. Bueno, amigos, así es, ya estamos nuevamente al aire, ya los estoy acompañando una tarde más. Estamos cumpliendo 7 meses de estar al aire, de estar haciendo este programa tan hermoso, ¿no? 7 meses de estar saliendo por Radio AMA, 7 meses de estar reaccionando, de estar comentando, de estar hablando del mercado de pases. Mirá, acá atrás me olvidé de ponerles la placa, ahora se las pongo, así se quedan tranquilos. Está costando. Bueno, todo esto para los que están viendo por YouTube, para los que están viendo por radio, para los que están escuchando, los que están sintiendo, no están viendo claramente, todos los conductores de Uber, de taxi, donde sea que estés trabajando o no trabajando inclusive, te mando un saludo y espero poder acompañarte en esta tarde con toda la info deportiva. Bueno, así es, amigos, arrancamos, ya estamos a nada de que arranque el Mundial, ya está la fiebre mundialista con Tutti, ya estamos a nada de comenzar una nueva edición de este programa. Bueno, son el día 10 de junio, se cumplen 7 meses de estar al aire, y yo muy feliz de poder acompañarlos todas las tardes haciendo este programa, preparándoles ahí la escenografía también, por supuesto, con un corte nuevo de pelo también para los que están viendo por pantalla. Me cortaron demasiado, me estoy viendo ahí en cámara y estoy como muy pelado. Pensé que tenía el pelo un poquito más largo, pero bueno, amigos, ya saben, como lo dije antes de que arranque el programa, pueden dejar su mensajito al 11 28 86 03 01, que yo los voy a estar leyendo. Vamos a estar haciendo este programa todos y todas juntas para opinar también de lo que se nos viene. Se viene el Mundial, estamos en semana mundialista. Esta misma semana, el día miércoles, ya arranca el Mundial. No, perdón, miércoles, hoy es lunes 8, mañana es martes 9, miércoles es 10 y arranca el jueves el Mundial. Jueves 11 de junio arranca la cita mundialista con el primer partido de la fase de grupos entre México y Sudáfrica. Así es, arranca la World Cup y la vamos a estar cubriendo desde este programa. Estamos en vivo por la radio 92.3, estamos en vivo por TikTok, mira, ahora les voy a mostrar. Estamos en vivo por YouTube, por Kick y por todas las plataformas que se puedan estar en vivo. Bueno, vamos a estar en vivo, claramente. También nos sumamos ahí a todas las plataformas. Estamos haciendo Toco y Me Voy FM 92.3 bajo ese mismo nombre en TikTok, en Instagram, en Twitter, en Facebook. Y si algún día hay otra plataforma nueva, también vamos a estar ahí. Bueno, hoy vamos a hablar de la realidad de el Mundial. Ya falta poquito, Argentina ya se concentra. Vimos lo que nos dejó. Mirá, le mando un saludito a Day, que está ahí del otro lado mandando una rosa. Nos vamos a jugar ahora en un ratito ese fútbol. Mirá, Day, aprovecho para preguntarte, ¿se consiguió o no se consiguieron esos jugadores que faltan? Muy mal los que te cancelan a último momento, ¿no? Del partido Encima un lunes, con lo que cuesta conseguir jugadores un lunes. Bueno, para no tampoco salirnos, ¿no? De el meollo del asunto. Arranca el Mundial, ya estamos a nada de que arranque el Mundial esta misma semana. Obviamente desde acá vamos a estar cubriendo algunos partidos. Vieron hace un ratito, se sumó Más que Fútbol de la mano de Sigfredo Gómez y de Yeltsin, que estuvieron haciendo el programa de 5 a 6 de la tarde. Van a estar de lunes a viernes, al igual que este programa, de lunes a viernes, haciendo Más que Fútbol. Bueno, yo también voy a ser parte de la mesa, mediante la agenda me lo permita. Vamos a estar ahí aportando. Arranca la cita mundialista, México-Sudáfrica, 4 de la tarde, un horario contramano, ¿no? Para los que están laburando, las agarra justo en la salida, los agarra justo a un ratito de salir. Bueno, veremos, mediante cada uno se maneje. Yo, de mi parte, laburo home office y estoy acá en parte de la radio, entonces se me facilita más que otras veces ver los partidos. Bueno, México y Sudáfrica el jueves a las 4 de la tarde. Después ese mismo día hay otro partido más. Son los únicos dos partidos del día jueves, que va a estar jugando Corea del Sur frente a Chequia a las 11 de la noche. Ahí para los que se acuestan tarde, para los que madrugan, cada uno va a tener su ventaja, cada uno va a tener su desventaja. Pero bueno, este mundial tiene un horario particular, ¿no? Pensando, considerando que es en Estados Unidos, México y en Canadá, tiene sus complicaciones horarias. Argentina, por ejemplo, el primer partido lo juega a las 10 de la noche, el segundo partido lo juega a las 2 de la tarde y el tercer partido a las 10 de la noche. Entonces, implica también una complicación. Mirá, la primera fecha frente a Argelia, martes 16 de junio a las 10 de la noche, por esos primeros 3 puntos del grupo. Después vuelve a jugar Argentina frente a Jordania. No, vuelve a jugar el 22. Estoy haciendo complicaciones. Les estoy mareando. Estoy haciendo multitasking. Les recuerdo que en toco y me voy. Estoy yo solo. Estoy conduciendo. Estoy operando la consola. Como pueden ver, acá les muestro también a la gente de TikTok. Y estoy operando la imagen. Todo lo que se ve, el VMix, las placas, el toco y me voy de acá abajo. Entonces, de manera autodidacta, se hace lo mejor que se puede. Para no traer confusión, recordamos la agenda de Argentina. Bueno, mañana va a estar jugando amistoso frente a Islandia a las 10 de la noche, ya en horario mundialista. En estos mundiales que arrancan con dos amistosos previos, siempre hay que tener cuidado porque, por ejemplo, Paraguay viene de jugar un amistoso frente a Guatemala y viene de ganar 2-0 el conjunto de Gustavo Alfaro, pero se les lesionó su figura, que es Julio Enciso, una de las figuras más importantes del equipo de Gustavo Alfaro. En uno de estos amistosos se lesionó. Se dice igualmente, la información que manejo es que va a llegar, pero con lo justo. Entonces, tampoco es lo esencial tener un jugador tan determinante para tu equipo llegando con lo justito para un encuentro de esta categoría. Bueno, Argentina obviamente no tuvo ninguna de estas complicaciones, pero ojo con los amistosos. Mirá, ahí Claudia dice, hola, buenas tardes y bendecido lunes, Benja. Clau, te mando ahí un saludito, gracias por estar bancando este programa. Bueno, también Argentina va a estar jugando frente a Argelia el martes 16 de junio a las 10 de la noche. Después va a jugar contra Austria el lunes 22 de junio a las 2 de la tarde. Probablemente cuenten ahí en el chat de YouTube, en el chat de TikTok, o mismo al 11-28-86-03-01. Si en su laburo, en su trabajo, los dejan ver los partidos de la selección, hacen algo en particular o hacen como que no pasará nada, cosa que es imposible en este país tan apasionado, pero que bueno, hay más de uno que se pone la gorra. Mira, Day, que dice, Benja, por la información que manejás, ¿crees que Argentina llega al Mundial con una base consolidada o todavía hay puestos por definir? Yo creo que Argentina en general ya está bastante, bastante consolidado. La mayoría de puestos que tiene cubiertos, la única complicación que se les puede llegar a presentar es las lesiones. yo lo repito para que la gente se quede tranquila, para que la gente no se asuste, para el hincha más casual, el que no está tan metido en los medios deportivos, los jugadores de la selección no hay ninguno que esté lesionado de gravedad. Si estaría lesionado de gravedad, no estaría en Estados Unidos, no estaría en la convocatoria. El único que tuvo una complicación real fue Valerdi, y por eso está por ser desafectado de la selección. Y la opción, como han visto también en las mismas redes sociales, yo lo publiqué, no sale de Senesi, Acuña o mismo un jugador que ahora está en la atmósfera del Mundial, está de vacaciones en Estados Unidos y acaba de terminar la temporada con River, es Martínez Cuarta, Lucas, el chino Martínez Cuarta. Entonces no sale de esos tres jugadores. ¿Por qué Acuña se presenta como una opción latente a ser parte de la escaloneta en este Mundial? Bueno, porque más allá de que Valerdi, que es central, es el que se lesionó, pero Medina, que está siendo el suplente de Tagliafico en esta nómina, en realidad es central por izquierda, no cumple en su club, en el Olympique de Marsella, ni en el Lens, el club anterior en el que estaba, en la Liga de Francia, no suele cumplir una función de lateral por izquierda, de carrilero, suele ser central por izquierda. Entonces Scaloni lo probó en esa posición porque no tiene tantos jugadores consolidados más allá de Tagliafico o Marcos Acuña, con las complicaciones físicas que suele presentar este jugador. Entonces se puede meter Acuña siendo relevo de Tagliafico y que Medina pase a ser relevo de los centrales, se puede quedar la nómina como está y que Valerdi salga por Senesi, o en la última opción, yo creo que la menos latente, es que se meta Martínez Cuarta por Valerdi. Bueno, todavía no está definido, todavía no está la confirmación oficial, pero creo que más allá de esas no hay más sorpresas. Mira, ahí Dave me pregunta, ¿crees que Scaloni aún puede sorprender con algún nombre? La sorpresa para mí no sale de esos tres. Mira, Clau González también ahí saludando por el chat de WhatsApp. Le mando un saludito enorme a la fanática de Chicago. Para mí no creo que haya mucha sorpresa. Los nombres no salen de esos tres que te dije. Scaloni no es un técnico que suela innovar tanto, más allá de lo que hemos visto en la fecha FIFA, más allá de lo que hemos visto en las eliminatorias y en los amistosos. Bueno, también teniendo en cuenta la prelista de los 55 jugadores, no se va a salir de ese molde. Hablamos de que los jugadores que podría llegar a sorprender, no sorprendió con ningún nombre en particular. Bueno, Juliano Simeone, que está en su primer convocatoria. El Flaco López, que se metió en la convocatoria para ser el tercer delantero. Ángel Correa fue el mundial pasado. Esta vez con su actualidad en México, en el fútbol mexicano, no le alcanzó. Con un muy buen presente, el Flaco López se metió como tercer delantero. Joaquín Panichelli, que era el que le competía el puesto, que en el último amistoso frente a Mauritania y frente a Zambia, que tanta polémica nos dio, también estaba Joaquín Panichelli, como lo dije, y era el que le peleaba el puesto al Flaco López. Bueno, debido a la lesión de Joaquín Panichelli, se terminó metiendo el Flaco sin ningún inconveniente. Bueno, Tati Castellanos también está en esa atmósfera, si es que llega a tener alguna complicación alguno de los delanteros. Se ha hablado de Julián Álvarez, pero no es nada de gravedad, es solo una pequeña molestia. Para el debut de la selección va a llegar a estar. Por lo que hemos visto, suele ser la primera opción de Scaloni. Desde que se consolidó en el Mundial de Qatar en 2022, no ha salido del puesto Julián Álvarez, y con el gran presente que viene presentando, creo que va a ser la opción número uno en la punta de la delantera de el equipo de Lionel Scaloni. Como dijo Dave, ¿alguna sorpresa? Yo creo que más allá que con estos debuts, bueno, también es un debut para Medina, también era un debut para Valerdi, lo cual no se va a dar. Yo creo que, si es por percepción propia, creo que se va a terminar metiéndose en ese, no solo por lo que creo que va a pasar, sino por lo que considero que tiene que pasar en esta convocatoria. No creo que Martínez Cuarta esté al nivel de Senesi, y ya ponerlo a Acuña para reemplazar a Medina me parece que ya es una complicación en cómo armaste el equipo para esta cita. Entonces creo que de Senesi no sale. ¿Qué tan determinante sigue siendo Messi en el funcionamiento del equipo? Me parece que lo es bastante. Gracias a Dios, creo que Argentina, bueno, gracias al laburo arduo del cuerpo técnico de Scaloni, gracias al laburo que viene manejando la selección, supo desprenderse de esa Messi dependencia, como se hablaba hace unos años, como se hablaba antes de que Argentina salga campeón de todo. Bueno, hasta Qatar hemos visto que Messi con 35 años era determinante, era el que hacía la diferencia en la selección. Creo que hoy sigue siendo un jugador determinante, sigue siendo un jugador diferencial, sigue siendo un crack que con un tiro libre, una pelota parada o una jugada se puede sacar dos o tres jugadores de encima y ponerte muy cerca del gol, inclusive con un pase filtrado, teniendo referencias como Simeone, Nico González o Julián Álvarez, que son muy rápidos, pican muy bien al espacio, le comen muy bien la espalda a sus defensores. Messi puede ser determinante en ese sentido. Pero aún así, esté Messi o no, sea titular o sea suplente, me parece que la selección argentina está a la altura de ser candidata con o sin Messi. Que sea Messi, que esté Messi, es un factor que le da un beneficio aún mayor, que le da muchísima más ayuda. Pero no creo que sea si está Messi ganamos, si está Messi perdemos. Lo que me preocupa de esta selección, genuinamente, es el tema de los que vienen tocados físicamente. Yo, en una charla más casual con un amigo este fin de semana, veníamos hablando de los candidatos, ¿no? Se asoman nombres como Argentina, se asoman nombres como Francia, España, Portugal, y si alguno se atreve a poner a Inglaterra o a Holanda, ¿no? Que siempre está ahí cerquita. Si hablamos de los candidatos, para mí, los tres favoritos son Francia, España y Argentina. España, entre España y Portugal, inclusive te llegaría a decir. Pero me parece que Argentina y todas las selecciones que son favoritas se determina por tres puntos en particular. Me parece que este mundial se va a definir por lo físico. Estamos hablando de cómo llega cada jugador con una temporada larguísima. Las competencias cada vez buscan que hayan más y más partidos, porque cada vez que hay más partidos, hay más competencias, hay más negocio. Entonces a la FIFA le conviene, cada vez las competencias, tanto en Europa como en Sudamérica, suelen tener más partidos, suelen tener más complicaciones, suelen tener más cosas, y hace que los jugadores se terminen desgastando muchísimo y muchísimo más. Entonces pasa eso de que llega bastante con lo justo. También, por otra parte, no solo está lo físico, sino que también está lo mental. Argentina llega con un grupo consolidado desde lo mental, trabajado. Ya viene con un grupo que ya supo ser campeón, ya campeonó, ya logró ser campeón en Copa, bicampeón de América, logró ser campeona del mundo. Entonces ya sabe sufrir, ya sabe ganar, ya sabe superar todas las complicaciones, sabe pasar por todas las etapas del mundial, de ser el favorito, de no ser el favorito, de ganar por penales, de tener que remontar, de tener que empatar, de tener que aguantar un resultado. Ya pasó por todas esas etapas, toda esa experiencia. No siempre tener experiencia te asegura tener una ventaja por sobre el otro, pero si la sabes aprovechar, sirve y mucho. Entonces Argentina tiene ese mix, ese núcleo de juventud y de experiencia. Y mucha de la juventud también tiene experiencia. Lo vemos con Enzo Fernández, que el mundial pasado, apenas con 22 años, y siendo el jugador joven del mundial, la revelación joven del mundial, llevándose ese premio, también tuvo la madurez necesaria para afrontar este tipo de partidos, hacer el gol con México, ser figura frente a Polonia y varias veces también sobreponerse ante estas situaciones, ¿no? Bueno, es lo que vemos, que Argentina está por encima, ¿no? En este mundial, para mí. Y no solo lo físico y no solo lo mental, sino también está lo futbolístico. Muchos dirán que Argentina no tiene los mejores nombres o no tiene a sus jugadores jugando en las mejores filas de los clubes élite de Europa, pero me parece que es algo ilógico decir eso, porque Argentina, cuando salió campeona del mundo, por ejemplo, nos ponemos a repasar y Julián Álvarez era suplente en el Manchester City, Enzo Fernández jugaba en el Benfica, McAllister jugaba en el Brighton, De Paul jugaba en el Udinese, también Molina jugaba en el Udinese. Entonces, si nos ponemos, bueno, Acuña, que era titular, jugaba en el Sevilla también. Entonces, si nos ponemos a repasar, no me parece que al menos a Argentina personalmente le determine quién es parte o quién no es parte de cada cual club. Argentina ya me parece que es favorita por otros factores. Bueno, también vemos nombres interesantes como Francia, que Francia viene con un vestuario un poco caldeado, un poco complicado, pero que igualmente con los nombres que tiene ya le alcanza para eso. Una Francia que capaz que no tiene la resiliencia que tiene Argentina para sufrir, pero que sí tiene la experiencia necesaria y el mismo núcleo joven del cual hablábamos. Mbappé, que salió campeón del mundo con 18 años y que ahora vuelve a estar en un mundial con 26 años. O sea, es su tercer mundial teniendo apenas 26 años. Entonces, pensando en la juventud, es algo que es un factor determinante. Pero al mismo tiempo nos ponemos a pensar y Mbappé en el núcleo de la selección, del seleccionado, suele ser un jugador que divide mucho el grupo, por así decir. Entonces, a estar presente en esto, Francia, por lo que se ve en sus redes sociales, por lo que vemos de los jugadores, está unida, pero ojo, no nos comamos la curva. Hay veces que en las redes sociales se muestra lo que quieren mostrar. También tenemos un audio acá del amigo Emma, a ver qué tiene para contarnos. Querido Emma, ¿cómo estás?
5: Hola, buenas tardes, ¿qué tal? Soy Emanuel de Avellaneda. Bueno, te estoy acá escuchando mientras viajo a... para acá, sacar la camioneta, de vuelta ya saliendo del trabajo. Y con respecto al Mundial, estaba pensando, viste, que la revelación de este Mundial, el equipo de la selección, estoy pensando en que va a ser Nico Paz, el Flaco Paz, y Aranda, el de Boca, también. Eso podría ser la revelación. Y poniendo también como que va a ser figura del partido, o sea, de todo el torneo, Lautaro Martínez, por ahí, porque estaba pensando también Julián Álvarez, pero Lautaro Martínez le está poniendo mucha garra, le da con todo, viene bien. Así que si Juli está medio flojito, estaba entre Juli y Lautaro, pero me tiro más por Lautaro. Y bueno, Messi, que para mí también, obvio, más que seguro va a ser, en cada partido va a meter un gol, pero la figura del Mundial para mí va a ser Lautaro. Y bueno, un abrazo, muy bueno el programa, te escucho siempre, dale, abrazos.
8: ¿Qué haces? Bueno, Emma, gracias por tu opinión. Bien ahí, me gusta, vamos a meternos un poquito ahí. Le mando un saludo a Javi, que está viendo por TikTok y que está ahí comentando. Él también tiene su opinión. A ver qué opina, quién para vos, quién va a ser la revelación, Javi Prieu querido. También estaba el Chinox, que dice, ¿a quién ves como sorpresa? Para mí, sorpresa de este Mundial, y ojo, lo digo y me la banco, yo le pongo una fichita tanto a Ecuador como a Colombia, ¿no? Ahí ya me arriesgué, dije dos, pero tiro para nuestro continente, tiro para el continente sudamericano, pongo una fichita para Ecuador, pongo una fichita para Colombia. Me parece que este Mundial van a dar de qué hablar. Son dos selecciones muy fuertes que vienen de competir Copa América las dos, que vienen de armar un buen núcleo, de armar un buen plantel con jugadores en la élite del fútbol. Bueno, Ecuador tiene a Caicedo, tiene a Kendry Páez que juega en River, tiene a Enner Valencia que siempre fue figura, tiene a Galíndez que a pesar de jugar en un Huracán es un arquerazo, le hizo la vida imposible a Boca en esa eliminación por octavos. Después por otro lado lo ves a Colombia, lo tiene a Richard Ríos en el mediocampo manejando ahí los hilos. James Rodríguez, que está un poco desmejorado, que está en una liga de menor nivel, pero que siempre que se pone la amarilla suele dar de qué hablar, suele dar la talla. Lo vemos también a David Suárez, el colombiano, ¿no? El uruguayo, ¿no? El pistolero. Y obviamente la figura Lucho Díaz jugando en el Bayern Múnich, siendo figura en el Bayern Múnich. Entre otros nombres, ¿no? Porque esos son los nombres más conocidos, pero después, si nos metemos un poquito más a fondo, también hay jugadores menos reconocidos, pero que están a la talla. Byron Castillo, Mosquera, Hincapié, bueno, Pacho, que juega en el PSG, ¿no? Es un nombre que se me olvidó decir. Bueno, son muchos jugadores, tanto en Colombia como en Ecuador, que me parece que van a estar muchísimo a la altura y que van a dar de qué hablar. Bueno, Emma, te quiero decir que Aranda no va a estar en el Mundial, a pesar de haber jugado este amistoso, tanto Aranda como Joaquín Freitas, como Capaldo, como Santiago Beltrán, entre otros nombres como Agustín Yay, por ejemplo, que lo hemos visto en el amistoso de este día sábado, que Argentina ganó 2-0, que lo vamos a ver mañana también en el amistoso frente a Islandia. Son jugadores que no están en el Mundial, sí están en la prelista, sí viajaron a Estados Unidos a acompañar estos días previos a estos amistosos, también teniendo en cuenta que Argentina tiene bastantes jugadores que llegan con lo justo, que llegan tocados, que se están recuperando de una lesión, que están finalizando la última etapa, los últimos días de su lesión. Viajaron con el plantel, fueron parte de los reducidos, de los entrenamientos, de la concentración, de los amistosos, pero no van a quedarse en el Mundial. Los que van a estar en el Mundial son la misma lista de 26 que hemos hablando, que venimos hablando. Aranda, Freitas y Beltrán no se van a meter, hablando de Bober y bueno, Capaldo y Yay también. Son jugadores que fueron a acompañar estos días previos al Mundial. Digo, aclaro para que no nos confundamos. Pero aún así, Aranda dio de qué hablar en este amistoso, teniendo ese gran tiro que supo sacar el arquero, una gran pegada. Dio de qué hablar también Freitas, que aunque no brilló, igual que Beltrán, siendo de River, estuvieron muy muy a la altura, ya dan de aclarar. Bueno, hablamos del caso de Santiago Beltrán, que en el Mundial pasado ni siquiera estaba en las inferiores de River. En el Mundial pasado apenas jugaba en un intercountry con su club entre amigos, y después en el 2023 llegó a estar en las inferiores, no, en el 2024 llegó a las inferiores de River y recién en el 2026 debutó en la primera. Es un caso excepcional lo de este chico, es futuro, tiene un poquito de mística, un poquito de aura también el caso de Santiago Beltrán, pero no nos confundamos, él no está en la lista. Pero bueno, amigos, damos esas noticias. Bueno, Argentina ya llegó a Alabama, mañana va a estar contra Islandia a las 20 horas. Este fin de semana, para los que no vieron, empató frente a... ganó frente a Honduras 2-0. También me gustó ahí que el amigo Emma dijo Nico Paz, me parece que es uno de los jóvenes que van a dar de qué hablar, que son promesas, que van a ser figura en este equipo, que van a ser esa revelación, como fue Julián, como fue McAllister, como fue Enzo en el Mundial pasado. Me parece que Nico Paz es uno de los que va a meterse dentro de las titularidades, como preguntaba Day hace un ratito. Me parece que el puesto de volante por la izquierda, ya sea un poquito más tirado al mediocampo en un 4-4-2 o tirado arriba en un 4-3-3, el que sería el extremo o el volante izquierdo, el puesto que en el amistoso ocupó Thiago Almada y en las eliminatorias venía ocupando Thiago Almada, el posible refuerzo de River que lo tienen en carpeta, me parece que no sale de Thiago Almada o de Nico González. Bueno, también se puede llegar a meter Giuliano Simeone, pero suele desempeñarse mejor en el costado derecho, tanto de 4, de 8 o ocupando una posición de extremo derecho con esa rapidez, rapidez, pudiendo presionar y demás. Pero nada, me parece que no sale de entre Thiago Almada y Nico González. Y después el 11 más probable para el debut de Argentina va a ser el Dibu Martínez en el arco, por derecha va a estar Molina, por izquierda va a estar Tagliafico y la dupla de centrales el Cuti Romero y Nicolás Otamendi. En un 4-4-2, en un posible 4-4-2 con De Paul por derecha, Thiago Almada por izquierda y en el medio campo McAllister y Enzo Fernández. Y arriba va a estar Julián Álvarez, que le quitó el puesto delantero, bueno, ya lo tenía y se consolidó junto a Messi, Messi jugando de falso 9. O mismo en un posible 4-3-3 el esquema sería el mismo, salvo que Messi en vez de jugar de falso 9 jugaría de extremo por derecha y De Paul en vez de jugar de volante por derecha jugaría un poquito más cerrado hacia el mediocampo. Más o menos los nombres no salen de ahí, si no este Almada va a ser Nico González, si no llega a ser por ejemplo McAllister, no sale de Palacios, no sale de Paredes, no sale de Nico Paz. Pero va a ser el mismo 11 que se viene consolidando en las eliminatorias, con Messi incluido. Y si se tiene que rotar, ya lo aclaré en esos puestos. Pero Fuerza, vamos todos con Argentina tirando para adelante. Hacemos un popurrí, un breve repaso ya en los minutos finales de este programa. Perú juega contra España a las 11 de la noche. Francia, que le ganó 3-1 a Irlanda del Norte, y Países Bajos, que le ganó 2-1 a Uzbekistán. En el día de ayer, que Marruecos empató 1-1 frente a Noruega, que Italia le ganó 1-0 a Grecia y que Ecuador le ganó 3-0 a Guatemala, junto a Colombia, que le ganó 2-0 a Jordania, compañera del grupo de Argentina. Recordemos que en este mundial clasifican 3 de 4 equipos que están en los fase grupos. De los 12 grupos que hay, los 8 mejores terceros clasifican a la siguiente fase. En el momento va a ser más fácil de explicar, más fácil de ver, pero es un papelón que los mejores terceros, 8 terceros van a clasificar. O sea, vamos a ver que gente con 2 puntos, por ejemplo, que equipos con 2 puntos van a pasar de fase, por ejemplo. Y el partido del sábado, Argentina, que le ganó 2-0 a Honduras, Curazao, que ganó 4-0 a Aruba, Turquía, que le ganó 2-1 a Venezuela, Brasil, que le ganó 2-1 a Egipto, y, por ejemplo, que Escocia le ganó 4-0 a Bolivia, Alemania, que le costó, le ganó 2-1 a Estados Unidos, Portugal, que le ganó 2-1 a Chile, que de amistoso no tuvo nada, y Bélgica, que le ganó 5-0 a Túnez. Mañana, Argentina a las 22 horas frente a Islandia, lo van a estar viendo por Thais Sports. Irak a la misma hora frente a Venezuela, Arabia Saudita a las 20 horas frente a Senegal, y Chile a las 12 del mediodía frente a Congo. Así que, amigos, esos son los partidos de este fin de semana, y esos fueron los partidos venideros y los partidos que ya pasaron. El programa que viene el miércoles, mañana vamos a estar apoyando a Más Que Fútbol, vamos a estar acá en la mesa a las 5 de la tarde por esta misma radio, Radio AMA FM 92.3, y mañana vamos a estar ahí. El miércoles, quiero decir, vamos a estar haciendo un repaso de las fechas más importantes de FIFA. El jueves arranca el Mundial y el martes que viene debuta Argentina. Amigos, esto fue Toque y Me Voy. Fue un gusto poder acompañarlos haciendo este análisis de la selección, del seleccionado. Y el miércoles con más información de Toque y Me Voy, con más información del fútbol nacional.

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0: Así es, amigos de Pasión River. Ya estamos al aire nuevamente en una nueva emisión. Esta vez sin Pablito Sandoval y esta vez sin Mike Duval. Pero ¿saben quién sí está acá del otro lado mediante lo que la virtualidad nos propone? Querido Claudio Cavellucci, ¿cómo andás?
1: ¿Qué tal? ¿Cómo estás? ¿Me escuchás bien? ¿Me recepcionás?
0: Te escucho perfecto. ¿Vos me escuchás bien?
1: Perfecto, perfecto.
0: Perfecto. Bárbaro. Bueno, querido, acá estamos, mano a mano.
1: Mano a mano, sí, tenemos que bancar los trapos, parece que se agarró la gripe a los muchachos. ¿Qué pasó?
0: Así es. Bueno, Pablito Sandoval, le cuento ahí a la gente que está del otro lado. Está con gripe, me dijo que estaba con fiebre. Pero Mike, no sé qué pasó. No, se ausentó.
1: Así y Mike habrá viajado con la selección.
0: Y está en la prelista, no lo vi en la prelista.
1: Bueno, y en cualquier momento lo hacen invitar Scaloni.
0: Bueno, acá estamos entonces, así es, a bancar todo lo que este programa nos propone. Bueno, un saludito ahí para todos los que se están sumando desde Radio AMA FM 92.3. Esto es Pasión River y pueden ir dejando su mensajito al 11 28 86 0301. Bueno, con muchos temas, estamos muy pintados de celeste y blanco, pero también con nuevos refuerzos. No sé si estuviste viendo algo, Claudio, del mercado de pases de River.
1: Sí. Sí, estuve viendo cosas que estoy dando.
0: Sí.
1: ¿Sabes que yo tengo como un...?
0: Sí.
1: A ver. ¿Me escuchás ahora? Porque yo tengo como...
0: Te escucho. Yo te escucho siempre.
1: Porque... Sí. Sí, porque tenía como que tengo como un rebote que me escucho yo.
0: Ah, puede
1: Entonces,
0: ser.
1: Digo, no sé.
0: Bueno,
1: sí, pero bueno, no importa, vamos a hacerte. Sí, mira, estuve viendo el mercado de pases, vi que cerramos otro volante más, o sea, vamos a colocar un equipo todo en el medio campo, parece. Los delanteros siguen sin aparecer.
0: Y parece, ¿no?
1: Parece, ¿no? Que ahora viene el volante este uruguayo que trajo, que ya cerró, y después está el otro de España, que también está dando vuelta, pero ninguno es delantero. Son todo volante, mixto, con llegada, con todo lo que vos quieras, pero a ver, nos sacamos una caterva de jugador y volvemos a tener otro igual.
0: Así es.
1: ¿Vos cómo lo ves?
0: Por ahora solo está cerrado Arambarri y Otamendi. Creo que eran puestos que necesitamos. Bueno, el mediocampo creo que es más... reforzar la base que ya está. Creo que Fausto Vera y Aníbal Moreno van a seguir siendo titulares. No creo que los saque del once titular, pero sí un Arambarri que viene a pelear el puesto. Otamendi sí me parece que viene a ordenar bastantes cosas, temas de vestuario y de juego, muchos errores de los centrales. Pero me preocupa lo mismo que vos, que no hay delanteros. Suenan nombres, hay cosas.
1: No, este chico Mauro Arambarri, ¿de qué juega?
0: Yo por lo que vi, te soy sincero, no lo he visto jugar en vivo. No soy seguidor, tan seguidor de los equipos de mitad de tabla de la Liga Española. Pero por lo que vi, en el Getafe juega de 5. Estas últimas temporadas viene jugando de 5. Pero es un 5 muy muy adelantado. Juega de doble 5, casi que de 8 con llegada al área rival. He visto muchos tiros al arco, he visto que pisa mucho el área.
1: O sea, es otro Fausto Vera que tenemos.
0: Básicamente lo dijiste vos. Además, tiene cualidades bastante parecidas. El ritmo, maneja el mismo ritmo, capaz que es un poquito más rápido, es un poquito más metedor, así con esa garra charrúa, pero mucho más que eso, ¿no? Y al contrario, en el Getafe juega de 5 natural, o sea, es él el que cubre ese puesto. Pero yo lo que he visto de él, los highlights, las jugadas y demás, es muy llegador. Me parece que de 5 no sé si cubre ese puesto de ir, cortar, recuperar la pelota. Me parece que es un 8 ahí, llegador, mixto.
1: Y ahora la pregunta es, ¿podrá jugar por izquierda? Porque Galván no terminó de explotar.
0: Bueno, pero viste que Galván tenía ese puesto más hacia adelante, de recuperación y hacer jugar a los delanteros. Lo veo un poquito más lento que Galván. A Galván lo veo como mucho más con esa rapidez, con ese cambio de ritmo. Pero vamos a ver, capaz que inclusive está en la cabeza del Chacho Coudet el cambio de esquema, ¿no? Un 4-4-2. Porque al tener tantos volantes, sumado a todo esto que tenés a Tomás Galván, que tenés a Tomás Silva, también el 5 que venía probando. Bueno, vamos a ver si con tantos nombres lo sigue teniendo en cuenta, pero el mediocampo con Arambarri y con el colombiano que está sonando, estamos hablando de Nelson de Osa, no sé si escuchaste algo, Claudio.
1: Sí, sí, lo vi, tengo acá la foto. Tengo la foto con de él también. Sinceramente no sé qué decirte. Acá tengo un colombiano, dio el ok para avanzar con las negociaciones entre los clubes, ya trabaja en la viabilidad de las operaciones.
0: Mira, a este sí lo tengo un poquito más visto. Este sí me parece un mejor, me parece un buen refuerzo. La verdad, yo lo vi en el Mundial de Clubes, jugó contra nosotros en el equipo mexicano, ¿te acordás de Monterrey?
1: Sí.
0: Bueno, estaban en ese equipo y después se fue al Betis. River en ese momento lo quiso y no se pudo dar, y ahora se está reflotando y parece que está cerca. Y River hizo una oferta de compra, pero si no es compra, seguramente va a ser una especie de lo que River hizo con Fausto Vera, un préstamo con obligación de compra.
1: Entonces, obligación de compra, tantas cantidades de horas, partidos.
0: Exactamente.
1: Lo que te demuestra con esto, así para meternos de lleno, para no hacer ninguna previa ni nada, que el que no vuelve más es Juanfer.
0: Y parece, porque
1: parece, porque con todo esto que está comprando, no sé dónde lo pones a Juanfer, lo tenés que poner de 9.
0: Y porque además te digo, son jugadores que no los veo en el perfil de ser suplente, como si River en algún momento trajo uno suplente, sino que son jugadores que vienen a pelear el puesto. O sea, que tranquilamente, o sea,
1: a ver,
0: se
1: para suplente
0: meter en
1: para
0: el
1: suplente tenemos a este chico que jugó, que hizo el gol el último partido, Tomás Silva, Freitas, puede ser un buen suplente.
0: Sí.
1: Pero después,
0: yo creo
1: bueno,
0: que
1: Galván puede ser otro suplente. Pero estos no vienen para ser suplente.
0: Sí.
1: Aparte que entregaste 5 o 10 millones de dólares, vienen de Europa, a jugar de Europa. ¿Cómo lo vas a poner de suplente?
0: Además, creo yo que en el planeamiento de este mercado de pases lo que se puede empezar a ver es que trae para jugar con un mediocampo extenso, con dos líneas de cuatro, lo más probable, con un 4-2-3-1, o sea, 5 volantes. Porque si el 9 se te está complicando y tenés tantos volantes, al menos creo yo que es lo que va a salir a jugar River. A Nelson de Osa sí lo tengo más visto, me gusta mucho más que Arambarri. Me parece que este sí viene para ser titular. Arambarri me parece que viene a ser un poquito más suplente, pero bueno, después son cosas que se ven en el entrenamiento, en el juego y demás. Me parece que también el planeamiento de este mercado de pases es traer algunos nombres y que los pibes, que en algunas ocasiones venían hasta siendo titulares, como Tomás Silva, pasen a ser suplentes. Y los que ahora son suplentes.
1: Yo creo que ese sería el negocio de River, que estos chicos pasen a ser suplentes, porque con estos chicos no ganamos la Copa Sudamericana, ni que hablar de Libertadores, ¿no?
0: Exactamente, sí, bueno.
1: No la ganás.
0: Que son buenos, pero que todavía les falta una marcha más.
1: Le falta, obviamente, le falta la nafta y los años de experiencia.
0: Y yo creo que es beneficioso para ambos, tanto para el chico en su desarrollo como para el funcionamiento de River, porque no tenés ese apuro de que entre y de que rinda, y al mismo el chico no tiene la presión de tener que entrar y de suplantar a alguien con más espalda. Es beneficioso para los dos, veo, porque en las redes sociales se habla mucho de que los pibes y demás, y hay veces que se tiene que entender que la paciencia tiene que ser otra. El River, cuando salió campeón de la Libertadores, era un mix, ¿no? O eran chicos que salían de las inferiores, pero que ya estaban con años de primera, no con un monto de partidos, un puchito de partidos. Pero bueno, Nelson de Osa es oferta, Arambarri y Otamendi ya están confirmados, ya es un monto importante por el de Arambarri, 6 millones de euros por el 100% del pase, entonces te estás gastando una moneda importante. Por ahora, también hablando del mercado de pases, metiéndonos ahí en el chat de YouTube, dicen vamos River, dale. Así es, bueno, el mercado de pases sigue en esa situación, en esa sintonía, el pase por Simeone, el delantero de 30 años, reconocido hincha de Racing también, que
1: doy fe, pero lo conozco. Te voy a contar una infidencia.
0: A ver,
1: si me permitís, para eso. Una anécdota.
0: Estamos para eso, metete ahí en el barrio, dale.
1: Yo jugaba al fútbol en Geva, en un equipo en Geva, y el técnico nuestro, de nuestro equipo, era el papá del el verdadero Cholo, el papá del Cholo Simeone.
0: Hola, acá estoy.
1: El Cholo padre, era nuestro técnico.
0: A ver.
1: Y un día nos contó que estaban viendo un partido, y cuando hizo el gol Racing, que lo empata, lo estaban viendo mientras ellos estaban concentrados, que después nos termina ganando el campeonato con el gol, ¿te acordás que se hace en contra? Fue ese campeonato que se hace en contra Funemori.
0: Sí.
1: ¿Eh? Donde con la reserva la figura fue el arquero de ellos, Saja, y el gol fue en contra, ¿no? Mirá lo que era Racing, sí. Nosotros perdimos el campeonato. Bueno, cuando hace el gol del empate, el abuelo nos cuenta que el nene, que estaba como tercero o cuarto número 9 en River, lo festejaba lo festejaba por adentro, no hacía alusión al tema, pero es convenzo hincha de Racing, ¿no?
0: Sí.
1: Así que bastante hincha de Racing. Bueno, por eso de ahí tengo la anécdota que te cuento, que mira, vos, bueno, ese empate después no terminó jugando en contra con el campeonato.
0: Bueno, con los Simeone, hace poco Juliano estuvo en una entrevista y dijo que los cuatro que son, dos son de River y dos son de Racing. Se le escapó. No dijo cuáles dos. Juliano dijo que es hincha de River. Te da a entender que de los otros tres, o sea, el hermano, no me acuerdo el nombre, y Simeone, Giovanni, y bueno, Diego, de los tres hay dos que son de Racing, y Giovanni es uno, y no sé si Diego será otro, Simeone, el Cholo padre.
1: El Cholo, yo creo que es el Cholo padre y uno de los hijos, porque de River creo que salieron a la madre.
0: Puede ser, pero bueno, vamos, Juliano, Cholita, que es de River... Que lo recuerda con amor a River. En su momento se fue por patria potestad al Atlético de Madrid, pero bueno, en una entrevista dijo que le gustaría jugar en River en un futuro. Y un mercado de pases que, bueno,
1: En River, perdóname, en River cuando se fue Simeone no tenía lugar,
0: no tenía lugar,
1: y Gallardo no era santo de su devoción, Simeone no lo ponía. Tenía bastantes complicaciones, te voy a repetir, por ese vínculo que teníamos de charlas ahí, era el abuelo nos tiraba la onda de que no lo ponía, que no lo querían, como que lo tenían relegado, y bueno, se terminó aburriendo el nene,
0: completamente.
1: En ese momento era un nene, claro, sí, se terminó yendo y se terminó yendo. Pues no, te digo, así
0: no
1: que te cuento
0: eso,
1: la
0: una... Que yo igual esto ya más desde el juego, vos lo verás más de adentro, pero para mí no sé si Gallardo busca ese tipo de jugadores como es Simeone. Fíjate, los jugadores a los que Gallardo les dio lugar eran todos de un pie privilegiado. Y justo Simeone no lo veo con ese perfil.
1: No, es más para los que años de fútbol, es un tema que te puedo decir, un tipo que está dentro de un rebotero, que está dentro del área.
0: Metedor.
1: Y rebote que te agarre, te la manda a guardar.
0: Sí.
1: No, es así. Pero bueno, seguimos comprando mediocampistas, seguimos gran revolución en el fútbol con lo que dijo Di Carlo,
0: También.
1: Tema también para resaltar,
0: 15 jugadores. No, mira, justo ahí.
1: No el... menor. Y la valentía del presidente, tenemos que reconocer la valentía que se plantó y dijo, estos se van. Yo creo que de la mano del director deportivo que tiene, que trajo, puede sustentar eso.
0: Sí,
1: sustentar,
0: además eso. Que no le tembló la mano, sabe que todo lo que diga Di Carlo va a salir en todas las tapas de los diarios, va a salir en la tele y todo. Y no solo eso, sino que aceleró y dijo 15 jugadores. Yo me puse a hacer el conteo y no llegaba a 15, yo llegaba a 12, 13, que son los más evidentes, los Pesela, los Paulos Díaz y demás. Pero bueno, 15 para mí ya está hablando también de algún préstamo. Mirá, ahí en el chat de YouTube dicen, ¿en qué quedó lo de Correa? Le mando un saludo a Ancito que está escuchando. ¿En qué quedó lo de Correa? Lo que yo sé con Ángel Correa es que ya está firmado el precontrato de lo que sería, lo que va a firmar, lo que va a cobrar su sueldo, básicamente el de Ángel Correa, el delantero de 30 años, pero el tema es con Tigres de México, el tema es con el conjunto.
1: El tema es la desvinculación. Los mexicanos quieren una plata porque lo pagaron fuerte en su momento. ¿Te acordás que hace un mercado de pases, mercados de pases atrás, antes del Mundial de Clubes?
0: River
1: lo quiso traer para el Mundial de Clubes y él se fue para allá.
0: Principios de 2025.
1: Sí, y habían puesto una platita.
0: 13 millones de dólares. Así
1: por
0: es.
1: Por eso, y ellos quieren recuperar.
0: Y de mínima recuperar la inversión.
1: Parte bastante, bastante grosa de esa inversión. Y River no está dispuesto a darle un centavo.
0: Por lo que vi, los números que acerca River es no más de 10 millones de dólares. Tigres no se mueve de los 14. Entonces hay una diferencia de 4 millones de dólares entre 10 que ofrece River, entre 14 que pide México. Sería por el 100% del pase, eso es algo bueno, que te queda el 100% del pase, pero sin ponernos tanto en los números, lo importante es que rinda y por cuánto llegas. Después el tema del pase.
1: Pero aparte, ¿qué edad tiene este jugador?
0: 30 años.
1: 30.
0: No tiene tanto valor de reventa, creo yo. Si...
1: ¿Se va a terminar jubilando en River?
0: Y si la rompe, sí, en 3, 4 años, puede llegar a jugar en River.
1: Pero pará. Viene con los 30, a los 32, 33 se termina mucho su carrera, no puede mucho más. ¿Quién se lo vende con 32, 33 años de acá? No, 4 o 5 millones.
0: Y
1: ya ofrecer 10, para mí es una locura.
0: Bueno, con Drussi fue lo mismo. A Drussi lo trajimos igual con 29 años, pero ahora ya tiene 30 y las lesiones pasan partido. Lo que tiene Ángel Correa es que no se lesiona tanto, es un jugador con un físico bastante privilegiado, no fue devoto de las lesiones. Eso es un punto a favor en este River y en este fútbol argentino, que cada dos partidos hay uno que se te rompe. Eso le sirve a River. Pero además, no solo desde el monto, y acá quiero que te metas vos también, Claudio, de lleno, es el tema desde el juego. Yo lo he visto a Ángel Correa, lo hemos visto todos, inclusive con la selección. A mí es un jugador que me gusta mucho, pero siento que River sigue apuntando a jugadores que acompañan al 9. Es como Drussi, que en su mejor momento era el que acompañaba a Lario. Colidio, que en su mejor momento acompañaba a Retegui en Tigre. Salas, que acompañaba a Maravilla Martínez. Y ahora Ángel Correa, que en realidad es el que acompaña al 9. Me parece que es el más media punta.
1: Sí, no es 9. A ver, River no puede tener un 9 de área a área. Yo creo que un 9 de área a área de River que juegue dentro del área como un Borja te sirve para los contragolpes. Porque River te juega en los 90 minutos, te juegan colgado del travesaño. Pocos equipos salen a jugarte de igual a igual, a darte partido. Te puede tocar un Rosario Central allá, en Rosario. Porque acá cuando vino lo cruzaron la mitad de la cancha. ¿Me entendés? O sea sí. Que son pocos los partidos. Entonces vos tenés un 9 metido dentro del área que está rodeado de 5 jugadores.
0: Sí, además en este fútbol, que todos juegan a empatar.
1: En este fútbol y todos juegan a empatar y todos colgados. Cuando se cuenta con el arquero, tiene 2 centrales y el arquero 3 mínimo.
0: Sí,
1: mínimo.
0: Sí.
1: 2 centrales y el arquero. Y se pone un poquito más, tiene 4 o 5 jugadores tranquilamente que lo marca. Entonces vos necesitas a alguien que salga del área. Drussi lo que hace, viste que él pivotea muy bien, no da posiciones estables,
0: sí.
1: Sale, juega un toque. Lamentablemente no lo acompaña el físico y esperemos que, no sé, qué pasa a ese chico, si toma un yogur, algo, que se tome un toddy.
0: Completamente, algo, sí, ¿no? El problema con Drussi nunca fue lo futbolístico, al contrario, cumplió y con creces, hizo goles de todos los colores. El tema es lo físico, que Drussi tiene un promedio, pero un promedio real, sin contar la última lesión, inclusive, que cada 3 meses en River se lesiona. Estamos hablando de 12 partidos, más o menos. 10 partidos.
1: 3 meses se lesiona y juega. Los 4 serían 12 partidos corridos. Pero vos fíjate que nunca jugó más de 3 partidos seguidos.
0: Sí, completamente. Completamente, porque estamos hablando de cada 3 meses una lesión que lo deja fuera más de un mes.
1: Está bien, pero
0: después
1: una lesión
0: esas
1: más
0: cositas.
1: De un mes. Yo no te digo, tomás el promedio todo el tiempo que está, lo dividís por la cantidad. No. Tomás desde que viene hasta que se vuelve a lesionar, son 3 partidos. En el primer partido sale en mitad de tiempo porque ya tiene los gemelos cargados. En el segundo lo mismo, y en el tercero lo tocaron y se lastimó. Cada 3 partidos está fuera.
0: Sí, yo lo que decía, solo contemplo lesiones, pero después están estas cosas musculares que siempre termina perdiéndoselo. No sé, ¿vos lo venderías, Claudio? Si llega una oferta, ¿o le das una chance igual?
1: Mirá, en el mercado de pases que nosotros tenemos, lo tengo que dejar, porque no voy a poner a su diabre. O sea, no es que es el menos malo de lo que tengo.
0: Y Subiabre que...
1: Para un River que vos tenés aspiración y querés salir, no podés contar con Driussi. A ver, si tenés Driussi y dos más, Driussi tres más, entonces Driussi se queda. Ahora, si después lo que tenés son los pibes que tenemos, Freita, que me parece un jugadorazo,
0: Sí.
1: Ya está, pero yo no quiero cargarle a un pibe que está... con 18, 20 años, que más, ni contrato tenía Freitas, no fue ni él siquiera la pretemporada este año.
0: No, completamente, sí, siempre la
1: responsabilidad. Ni siquiera fue la pretemporada, o sea, porque ya nos parece que nosotros estamos mitad de año, y con todo el fútbol que vivimos, y con todo lo que se viene, parece que hubiésemos pasado 10 años de la última pretemporada, y fue apenas hace 6 meses.
0: Sí.
1: Muy loco, ¿no?
0: Sí.
1: Bueno, entonces, ahora... si vos te guías por eso, y ve... y ves que Driussi, que Freita va a ser el titular, estás complicado, capo.
0: Y sí.
1: Estás complicado.
0: River, que el 20
1: Freita
0: de junio...
1: es un chico que te va a servir para cuando la defensa esté abierta, los agarrás con velocidad, cansados a los marcadores, entonces los últimos 20 minutos él puede desplegar su juego.
0: El cambio que tendrías que haber puesto contra Belgrano era un Freitas.
1: Exactamente.
0: Sí, completamente. Bueno, hablamos también de un River que el 20 de junio va a arrancar su pretemporada. Los jugadores ya entraron a vacaciones, tenía un partido con Aldo Civi que al final se reprogramó. El 20 de junio vuelven de las vacaciones y van a hacer la pretemporada en Alicante. Van a hacer en España por primera vez. ¿Qué opinas de esto, Claudio? Que la lleven para allá.
1: Que la lleven bien, o sea, me parece bien que vayan a buscar el verano, que estén en otro lado. Lugares que son así, a ver, yo lo viví mucho a través de las empresas que te llevaban a estos lugares donde vos te concentran, que no vas de turismo, no es que vamos de turismo, vas a trabajar 24 horas en lugares lindos. Lo lindo que conocés son los aeropuertos nada más, porque después adentro te tienen a salto de rana. Y estás lejos de la familia, ya estás lejos de todo, del mundo River de acá. Entonces, te hace que la cabeza se te dispare, ¿me entendés? Y te dediques a trabajar. Me parece bien que River haga una cosa de esa. Esperemos que lo haga. ¿Y qué pasa con Martínez Cuarta? No sé, yo no vi si quién va en reemplazo a la selección.
0: Bueno,
1: hasta el sábado se hablaba del Chino.
0: Sí, Martínez Cuarta, que justamente también está de vacaciones en Estados Unidos, entonces es como que ese puede llegar a ser un guiño para Scaloni. Ya lo tengo acá, Senesi, que está de vacaciones también, no está en Estados Unidos, pero no sale de ahí, entre Senesi, entre Martínez Cuarta, y capaz que se puede llegar a meter a Acuña, porque en el puesto
1: no,
0: de tres suplentes...
1: No, Acuña yo no creo. Acuña lo tenés a Barco.
0: No, sería la última opción de Acuña, porque Medina está siendo el suplente de Tagliafico, pero Medina naturalmente es central por izquierda. En el Olympique de Marsella, donde jugaba, en el Lens, donde jugaba, en la Liga Francesa, siempre se desempeñó de defensor por izquierda. Y Scaloni medio que no es que lo está probando, pero no es su puesto natural. Lo cumple bien, pero se desempeña de volante por izquierda, al igual que hacía Valerdi. Puede llegar a ser una opción si es que Scaloni se fija en el currículum, si es que se fija en la experiencia. Yo igualmente.
1: Ahora,
0: creo...
1: de tres. Lo tenés a Leandro Martínez.
0: Sí, Lisandro. Sí, yo creo que
1: Lisandro.
0: Una percepción propia es que lo va a terminar llevando a Senesi.
1: Yo creo que sí lo puede llevar a Martínez Cuarta. Yo me inclinaría más por Martínez Cuarta.
0: Y puede ser, bueno, para mí el factor ese que esté en Estados Unidos, que ya esté cerca de la concentración, puede llegar a... No sé cuánto le importa a Scaloni.
1: Pero yo creo que... A ver... Martínez Cuarta viene a ser el 2 de River, el titular, con gol, con llegada, el Chino te da, te limpia, tiene cabezazo, ya lo trabajó en la selección pasada.
0: Sí.
1: Él estuvo en la nómina de los convocados el año pasado.
0: Sí, tiene más recorrido.
1: Hace 4 años atrás.
0: Tiene más recorrido.
1: Si vos lo querés de suplente...
0: Copa América fue 2024.
1: Por eso digo, si vos lo querés en... ¿Lo querés? El Chino es más completo. Aparte, el chino te puede jugar de 2 y de 6.
0: Y además la gente que habla de su rendimiento ahora en River no se está dando cuenta que en la selección no lo va a tener a Lautaro Rivero al costado. No lo va a tener a Paulo Díaz o a Ulises Jiménez o a González. Va a tener a Otamendi, al Cuti Romero, a Lisandro Martínez. O sea, no va a estar fijándose en tapar errores de compañeros. Al contrario.
1: Tapar errores de compañeros, y a veces también sabes cuál es el tema. Siempre nosotros, mira, el arquero miramos la pelota que fue al arco. Y vos decís, ¿viste dónde pateó? O el delantero, cuando va el delantero y patea de la calle, le dicen, es un burro, no sabe patear. Ahora, ¿vos viste que como el tipo venía? Venía con dos que lo venían mordiendo los talones, que lo venían empujando.
0: Sí.
1: O sea, siempre vemos el resultado, no la secuencia. Y el chino en River juega muchas veces solo.
0: Sí, completamente.
1: No te olvides que nosotros jugamos con un solo 5 que marca. El que marcaba antes era Enzo Pérez. Pues fíjate que Enzo Pérez es el tercer suplente en Argentino Junior.
0: Sí.
1: ¿Me entendés, no? Entonces,
0: sí, juega con otra carga, mucho más liviana en la selección.
1: Otra carga y con otro armado y otra estructura.
0: Sí.
1: Entonces se le rinde más al marcador, el marcador central, no tiene tantos mano a mano, es muy importante los retrocesos de River desde que estaba antes de Gallardo y después de Gallardo fue un desastre.
0: Sí, además
1: River careció.
0: No son los mismos retrocesos de River que de la selección argentina. Me parece que es una selección mucho más ordenada que cualquiera de los River con Gallardo y con Coudet.
1: Por eso te estoy diciendo. Entonces vos tenés esos retrocesos que ya están armados, que ya sabe cada uno por dónde tiene que correr, por dónde tiene que ir. Entonces, realmente lo hace un poquito más fácil a los marcadores centrales.
0: Sí.
1: Sí, bueno, y en River es un poquito, Rivero, la verdad yo pensé que este semestre iba a pintar para mucho más, que lo llevaban para la selección y todo.
0: Es que en la prelista en los 55 nombres está, en los amistosos de noviembre con la selección fue, pero desde esa convocatoria con la selección, noviembre del 2025 hasta ahora, bajó mucho el nivel. No sé si es que pecó de confianza, no sé si es... No, realmente no sé qué
1: pasa. A veces, ¿sabes qué pasa? Son los estilos de juego que tiene cada equipo. Él en Central Córdoba jugaba bárbaro, pero Central Córdoba juega con dos líneas de cuatro, la línea del medio campo juega bien pegadita a las centrales, entonces, viste, tenemos pocos espacios, evitás los mano a mano. Por eso acordate una cosa, ahora nosotros el chileno todo lo mata, dice tiene que ir, es este día, es más caro, andate. Nosotros hubo torneos que rogábamos a Dios que se quedara, ¿eh?
0: Sí.
1: ¿Te acordás? Que lo venían a buscar y decíamos que es el único que defiende la defensa. La gente se olvida rápido, todo es el elitismo del ya, pero para los días nosotros es difícil jugar mano a mano, ¿eh?
0: No, sí, completamente. Mira, Claudio, te pregunto otra cosa. Vos que estás embadurnado de experiencia.
1: No, tanto.
0: Mauro Arambarri, ya sé que no lo tenés visto, ya lo hemos dicho, el no. Uruguayo este del Getafe. 8 años jugando en el Getafe, está desde 2018. Y me preocupa, no sé si me preocupa, no sé si es una preocupación, pero me genera intriga que un uruguayo que está hace tantos años en Europa, que está consolidado siendo figura del Getafe, nunca fue convocado a la selección uruguaya. Que hasta Fonseca con poquito se metió, hasta hemos visto un Boselli que con poquito se metió jugando mal o hasta siendo suplente, y Arambarri, que hace 8 años es titular en un equipo de España, de Europa, nunca lo convocaron. No sé si te puede generar algo de duda.
1: No. Primero, vos fíjate, si vos sos arquero, te tocó Armani, Dibu y ahora Beltrán. No agarrás el arco de la selección en la vida.
0: No, completamente.
1: Y si tocó la época del Pato Filiol, no agarraste el arco en River nunca más.
0: Sí, pero estamos hablando de Filiol y Armani cuando la
1: enrayada. Yo te estoy diciendo.
0: La competencia de Arambarri.
1: ¿Quién tenés en los puestos?
0: No, pero, por ejemplo, mira, te digo, desde 2018 para acá, en Uruguay, que se me vengan rápido a la mente, la competencia de Arambarri en ese puesto de 5 o de 8 era Nández, Torreira, De la Cruz, ponele que de Arrascaeta, que al principio...
1: Nández, perdóname, Nández titular en Boca.
0: Nández titular en Boca, pero que ahora no, él fue el jugador que más minutos sumó en la eliminatoria con Bielsa y no lo llevó al Mundial.
1: Está bien, pero habría que preguntarle al loco qué le pasó. Pero Nández, cuando él estaba allá, era titular en Boca. Sí. ¿Cómo lo saca? De la Cruz estaba en su mejor momento.
0: No, completamente, sí.
1: Y entonces te tocó una época de que tenés 4 o 5 jugadores que están en su plenitud. Te tocó esa época y no llegaste. No sos el gusto del técnico.
0: Puede ser, pero pasaron varios técnicos. ¿Entendés? No pasó solo
1: Bielsa. Sí, pero te vuelvo a repetir, pero tenés un mediocampo armado que funciona, que anda. Y después hay internas del fútbol que andas a ver por qué lo quieren, por qué no.
0: Sí.
1: A ver, entendamos una cosa. Fonseca vino a River porque, tengamos que decirlo, nos duela o no duela, fue uno de los tantos, entre comillas, negociados que se armó el club. Sí. Que lo trajo a Fonseca, que tenía más panza.
0: No, y que además es un jugador que era amateur.
1: Amateur, lo trajeron como un proyecto. Yo me acuerdo que en la revisión médica, el técnico dijo, ¿a quién se lo damos para que lo hagan adelgazar, este muchacho?
0: Sí, sí, sí.
1: No podía jugar en ningún lado, ni siquiera en la tercera podía estar, estaba redondo.
0: Sí,
1: que es un buen jugador, que estaba lo que vos quieras, pero estaba redondo. Y lo trajeron igual.
0: Sí, sí, sí. Me acuerdo que en ese momento, 2024, la duda era si traerlo a Redondo, que estaba en Argentinos Juniors, y como Redondo y Argentinos Juniors pedían mucho dinero, 8 millones de dólares en ese momento, trajeron a Fonseca, que era de características parecidas. O sea, negociadísimo, sí. no sabían ni qué rótulo ponerle.
1: No, lo trajeron a Fonseca, un chico muy joven, habían dejado de ir a su culín en ese momento, River se había desmantelado por completo, lo traen. Fonseca no sabían a quién, a ver, lo cómico era, no sabían a quién dárselo de préstamo por lo gordo que estaba.
0: Sí, sí, sí, sí.
1: Jugador que trajiste, jugador
0: de selección. Y era poco serio ponerlo en la reserva también.
1: Sí.
0: Bueno, justo.
1: Entonces, a veces vos tenés que decir, bueno, mira, ¿sabes qué? No tenía el representante que tenía que tener y no jugó nunca. Y no entró. Hay muchos factores.
0: Sí, sí.
1: Y
0: sí.
1: Más si viéndote de un jugador que yo no lo vi jugar. Yo no te puedo decir si lo vi jugar, ¿por qué no jugó? Sí sé lo que fueron Nández, De la Cruz, Betancourt. Bueno, sí, Betancourt. Betancourt en Boca lo puteaban todos los domingos y en Europa fue crack.
0: Sí, titular en el Tottenham.
1: Titular.
0: Mira, justo me llega un audio del queridísimo Pablo, que nos manda saludos. A ver qué nos dice acá el jefe.
2: ¿Cómo anda, muchachos?
1: Dale.
2: Espero que se encuentren bien. Bueno, yo acá averiado con 38 grados de fiebre y bueno, un poco de tos. Pero bueno, hay mucha información sobre River, seguramente entre Benja y Claudio van a estar hablando sobre el tema Arambarri, que se cerró en 6 millones de dólares por el 100% del pase, jugador con mucha trayectoria en el Getafe, visto por Coudet, si mal no me equivoco, creo que Coudet siendo técnico de Alavés, Arambarri le hizo algún gol. Así que, por lo que leí mucho en internet y por hablar con gente de la Liga Española, es un buen jugador. Ya con 31 años, estuvo alrededor de 7-8 años en la liga. Habrá que ver cómo rinde en el fútbol argentino. La realidad es que no está convocado por Bielsa para la selección uruguaya. Así que bueno, todo es de Coudet. Otro dato importante es que arriba le ofrecieron a Mauro Icardi. La realidad es que Coudet le bajó el pulgar. Sorprende, ¿no? Porque River busca un 9. Creo que el tema mediático influye, ¿no?, a la hora de elegir esa clase de jugadores. River sigue buscando delanteros, es una de las prioridades que tiene Longoria junto con Stefano Di Carlo y el Chacho Coudet. Todavía no está claro, hay un jugador uruguayo, Viña, que es delantero, que va a estar en el Mundial para Uruguay, que es una de las posibilidades que se barajan. Y todavía no hay que descartar el tema de Giovanni Simeone, más allá de que el Torino pidió 14 millones, todavía la negociación sigue en pie. Al igual que Ángel Correa. Yo creo que lo de Ángel Correa, más allá de que Tigres de México se puso difícil la negociación con el conjunto mexicano, yo creo que Se van a poner de acuerdo más que nada porque el jugador quiere jugar en Argentina y es del agrado también para jugar en River. Hay un acuerdo contractual con Ángel Correa, así que bueno, veremos a ver qué es lo que pasa. Así que bueno, estas son las novedades y otro tema que les dejo para que charlen en la mesa, el tema de las desvinculaciones de River. Ya tengo entendido que Pesela fue comunicado que no va a ser tenido en cuenta. Maxi Mesa va a ser tenido en cuenta, es una de las realidades que se escuchó, Salas afuera, como dice Milay. Así que bueno, tienen para hablar también mucho sobre ese tema, a ver quiénes siguen y quiénes no siguen en River. Así que bueno, les mando un abrazo grande a toda la audiencia, les mando un saludo a Claudio, a Benja y también les mando un saludo a Mike. Abrazo grande.
0: Bueno, ahí lo tuvimos.
1: Tuvimos a nuestro prócer.
0: A Pablito Sandoval, así es. Bueno, querido Pablo Sandoval, ¿viste toda la info que nos dejó? Nos tiró unas
1: bocas. Nos dejó, todo que veníamos conversando y charlando.
0: Sí, veníamos tan tranquilito y nos dejó la bombita de Icardi.
1: Icardi.
0: Que le ofrecieron a River y parece que Coudet le bajó el pulgar. Yo pensé que Longoria le iba a bajar el pulgar, pero al final fue Coudet. ¿Qué opinión te respecta?
1: ¿Qué me opinas? Yo opino lo mismo. ¿Qué crees que te diga?
0: No te gusta.
1: Icardi, no. Icardi fue, creo que fue. Ahí tenés, creo que se equivocó en su proyecto de vida y eso le arruinó su carrera.
0: Sí, mucha tele, mucho LAM.
1: Muchos despiplumes en donde no tenía que meterte. Y vos fíjate que siendo él en su apogeo, terminó en el fútbol turco y nunca pudo salir de ahí. Y no hay forma de sacarlo de ahí.
0: Sí,
1: o sea,
0: además es ídolo, es muy querido, pero al mismo tiempo es querido ahí, ¿no? En otros lugares que lo pretendan.
1: No, y vos fíjate que más de un jugador, que nosotros hemos tenido en River varios casos, han ido al fútbol turco, han estado dos años, tres años como mucho, se pegan 2 años, se pegan la vuelta y van, pican para otro lado, o sea, saltan para otra liga. Este quedó y siendo 9, sí, y siendo goleador y siendo goles, campeón, porque sí. aparte siendo campeón, quedó clausurado, quedó allá, está atornillado y que sí. Se jubila allá con todos los honores, se queda allá y no venga más.
0: Sí, además allá tienen un perfil, el fútbol turco, que él al ser tan farandulero, está en la otra parte del mundo. Como que en Turquía no se mete mucho en lo mediático. En un momento hubo una cosa con el Fenerbahce, que es el rival máximo del Galatasaray, con Wanda y con Elegante en su momento. Hubo una polémica, pero mucho más de eso, ¿no? Está en un país que habla otro idioma, que tiene otra cultura, otra idiosincrasia. Está pintado Icardi ahí. A mí me da una lástima terrible porque me parece que como jugador y futbolísticamente es perfecto.
1: Nadie
0: para
1: discute
0: River,
1: eso, ¿eh?
0: Pero es muy lamentable que sabes que en Argentina es una bomba de tiempo, tanto sea porque no solo porque salga en la tele, sino porque se la agarra con un compañero y te empezó a filtrar información. No es un jugador que le tiemble en ese sentido.
1: No, y además.
0: Y además River, que River tiene un modelo de institución muy correcto, que no se puede permitir esos bachecitos.
1: Pero vos fíjate una cosa, el fútbol argentino, la mayoría de los equipos no escuchás chumeríos. Y eso que tenés, puedes escuchar chumeríos con el técnico, con cosas de fútbol, chumerío que bueno, que no le gustó la posición, que se enojó por el técnico porque lo sacó 15 minutos antes, pero no otra cosa que sea extrafutbolística. No hay equipo que sea de la liga que tenga eso. Acá buscamos otra cosa, otro perfil de jugador, y este pibe nunca lo supo entender eso. Y bueno, y qué sé yo, para mí la que le arruinó su carrera fue su propia esposa. Vos la elegiste campeón, vos la pusiste de representante.
0: Perdón, igual no es que la eligió él, ya la había elegido otro y él
1: pero no importa, él la eligió, elegiste ser el tú decías. ¿Quieres sacar a la esposa? Sácalo. Tu representante te terminó condicionando.
0: Sí, ya está.
1: Además, ni siquiera estuvo convocado, estuvo en la selección un partido que lo hicieron jugar 15 minutos como para cerrarle la puerta a la selección de Italia.
0: Sí.
1: Y después nunca más.
0: No, completamente.
1: Y no jugó nunca más.
0: Además, es un jugador que en su momento, viste, cuando estaba en el PSG, ese 2018-2019, PSG, sí, que también estaba estaba siendo tenido en cuenta por los primeros, las primeras convocatorias de Scaloni, y de ahí, de no tener lugar al PSG, que se va al Inter, y del Inter se va al Galatasaray, y del Galatasaray

0: libre.
1: Salas que.
0: ¿Qué me decís? Salas, pagamos 14 millones por Salas, ¿no?
1: Que además pagamos 10 netos. O sea, que el River
0: Sí.
1: pagó, no, entre 10 y 11 millones netos. Entonces, más o menos haciendo la cuenta, serían 12 millones brutos, 13 millones brutos. Un monto muy importante para un jugador que además yo veía en las redes sociales un poco con gracia, un poco con realidad, que es que le arruinó la carrera a un técnico, le arruinó la carrera a dos técnicos, a Gustavo Costas, a Gallardo, a River y a Racing. O sea, hizo un lío terrible.
0: Y al 9 y a Maravilla
1: Y
0: Martínez.
1: a Maravilla
0: Ahora, yo
1: Martínez.
0: sinceramente te voy a decir una cosa. Yo desde el primer día, sacando mi amor y cariño por Gallardo y todo lo que vos quieras, nunca entendí por qué Gallardo lo fue a buscar. Porque no es un jugador para River. No es un
1: Además,
0: jugador para River.
1: supuestamente era el que iba a reemplazar a Mastantuono. O sea, imagínate lo que vio
0: No,
1: Gallardo
0: pero más
1: que.
0: tanto, no.
1: No, no, completamente. No, no, no, no sé
0: A ver, hablame
1: qué.
0: cosas serias. Este muchacho no puede reemplazar a Mastantuono, no puede nada. Es un,
1: Pero además estamos
0: es
1: hablando
0: un,
1: de un
0: a ver,
1: chico
0: tira
1: que
0: un
1: se fue
0: balde
1: al
0: en la
1: Real
0: cabeza, se
1: Madrid.
0: va para adelante.
1: Pero por eso también digo, Gallardo, ¿qué vio? ¿No?
0: ¿Qué vio? ¿Qué vio? ¿Qué vio? Aparte para encapricharse como se encaprichó, lo quiero, lo quiero, lo quiero. Está bien, Salas nunca jugó por la punta derecha, como juega él, encarando y centrando por el medio, o en la punta izquierda tirado, lo hicieron jugar en el medio, de espaldas, es un tipo pesado, lento, difícil para darse vuelta. Pues fíjate que la primer pelota que tuvo a los Salas nos hace ganar el partido en Copa Sudamericana.
1: Sí, pero bueno,
0: Bueno, a
1: tampoco
0: ver, es
1: River
0: un
1: puede
0: jugador,
1: jugar a.
0: pero pará, es un jugador que juega eso. Por eso no entiendo qué hace en el esquema de River.
1: Sí, no, no. Realmente que no se entiende y bueno, como dijo Pablo, la información que él maneja es que va a seguir siendo tenido en cuenta, creo yo que debido a la falta de delanteros, pero que igualmente no es poco serio tener un jugador de este calibre y hasta me parece que tener un Salas. Un Colidio, un Driussi, y si llegas a traer un Ángel Correa y o un Juliano Simeone, me parece que también son muchos jugadores.
0: Pero si después le pones un 9 y decís, bueno, Salas, siga para adelante, tira el centro al medio, hay un 9 que entra. Pero entendamos, nunca lo hiciste jugar de 9 a él, de espalda con los marcadores centrales.
1: Sí.
0: No, no le mentés en puesto al jugador que no puede rendir.
1: No, completamente. Y además una lista de 15 jugadores en las cuales Pablo nos dijo, Salas va a ser tenido en cuenta y parece que Maxi Mesa también. Entonces estamos hablando de que de los 15 me imagino yo que al menos van a haber 3-4 préstamos, porque si no, no me da el número. Mirá, si nos ponemos a reemplazar, Beltrán es el titular. Armani o Centurión, uno de los dos se va a ir.
0: Centurión se va.
1: Centurión se va. Y Armani, que parece que tiene ofertas del fútbol colombiano, pero tiene contrato hasta
0: Pero
1: fines de este
0: Armani,
1: año.
0: hasta lo que yo sé, dijo que él quería cumplir su contrato y quedarse en River. Yo creo que él está esperando salir campeón de la Sudamericana, moja ahí,
1: Sí, puede ser.
0: y con un equipo que si le traen un par de refuerzos puede salir tranquilamente, los refuerzos que estamos hablando, puede salir campeón de la liga. Entonces te dice, bueno, yo te dejé campeón de la Sudamericana, te dejo en Copa Libertadores, campeón de la liga.
1: Se va con otra, sí,
0: Se va
1: otro
0: con
1: rostro.
0: otra, no se va por la puerta del costado, ni si no la de atrás del costado, se va bien por la de adelante.
1: Sí.
0: Entonces no está mal. Centurión,
1: Que además con Centurión puedes
0: olvídate.
1: hacer caja, digamos. No es un jugador tampoco que valga tanto, pero $1.000.000 podés llegar a sacar por este jugador o un
0: Sí.
1: préstamo con opción y parte del pase.
0: Subiabre, sé que hay un pedido de un equipo dinamarqués que lo quiere,
1: Sí, y
0: pero
1: además subí a ver que el representante es Caniggia, el
0: sí.
1: cual parece que está desesperado por sacarlo de River. No digo por los colores que Caniggia tiene en el corazón, sino digo porque él en una entrevista, estamos hablando de enero, febrero, marzo, ahí por el verano, dijo que hasta junio y vemos en su momento, o sea, con un semestre por jugarse, un semestre por delante. O sea que Caniggia, desde que lo agarró a este jugador hasta Subiabre, hace unos meses que tiene la idea de sacarlo del club.
0: Pero ¿sabés por qué vos tenés que sacarlo rápido del club? Porque si vos lo dejás un semestre, ese chico va a la tercera y no sube más ni siquiera al banco. Entonces va a valer menos. Hoy terminó siendo

0: un titular
1: con bastantes
0: en muchos
1: minutos.
0: Partidos, con bastantes minutos, suplente, primer cambio que se mete siempre es él. Entonces, es como es chico, lo tenés en cuenta. Pero si vos ahora traes lo que traes, Zubiabre no puede, no para tercero y desaparece.
1: No, completamente, sí.
0: Entonces, ¿qué pasa? Vale menos. Entonces, ahora te lo tenés que sacar de encima.
1: Sí. Y, por ejemplo, vamos con más nombres. Bustos, que parece que se quiere ir, y que River no está en la búsqueda de un 4, entonces Montiel sería el titular y lo más probable es que Obregón, el 4 de la reserva, sería el relevo. Después, del otro lado, bueno, River tiene en sus planes comprarlo a Matías Viña, el uruguayo, que sea el relevo de Acuña. En los centrales parece que River se va a escuchar ofertas por Rivero, no está en lista de transferencias, pero por una buena oferta se lo puede llegar.
0: Pero está en los transferibles, Rivero, ¿eh?
1: Está en duda. Si hay una buena oferta, lo vende.
0: Está en los transferibles, o sea, no es que es está en transferible. El que está ahí como intransferible es el chino Martínez Cuarta.
1: Sí, el equipo se está armando en base a Martínez Cuarta y Otamendi.
0: Y Otamendi, sí. Ahora, en ese puesto vos tenés a Rivero y tenés el que trajimos de Argentino Junior.
1: Sí, a Tobias Ramírez.
0: Tobias Ramírez,
1: bueno, Pesela sí está, le están buscando club, le dieron la posibilidad de que se busque club. Rivero, que por una buena oferta se puede llegar a ir, y después que en River quedarían los centrales que ya escuchamos. Después ya pasamos al mediocampo.
0: Lencina,
1: que le están buscando préstamo, por lo que escuché, por lo que he visto. Hay dos opciones de préstamo, una es a Praga, a Portugal, al fútbol europeo, y otra es a Platense, si es que se llega a ir Sapiola de Platense, el 10 actual de Platense, si es que se llega a ir, lo traerían como refuerzo para la Copa Libertadores. No sé cuál oferta te puede llegar a gustar más, a mí me gusta un poquito más Platense por esto de que tenga roce en el fútbol argentino.
0: Sí, pero creo que si quiere hacer unos mangos tiene que ir a Portugal, no va a ir a Platense, justamente a ganar plata.
1: Pasa,
0: pero
1: si se va a Portugal, parece que ya es para que se quede ahí.
0: Que se quede ahí y puede hacer un préstamo con opción y todo eso. La verdad, yo creo que igual el jugador debe estar manejando como primera opción,
1: sí,
0: Portugal, mientras en Europa, y después, bueno, porque no te olvides que Platense ahora vienen los mata-mata en Copa Libertadores.
1: Sí.
0: Bueno, puede durar un partido, puede durar dos partidos.
1: Coquimbo Unido. O sea que tiene una llave accesible dentro de todo, igual. Pero
0: ¿cómo la tenemos nosotros en la Superliga, eh?
1: Sí.
0: En la Superliga, en la Sudamericana. Tenemos una llave también accesible y saltamos de una punta a la otra.
1: Sí,
0: no
1: sí.
0: Nos tocó un rival complicado.
1: No. Pero bueno. Lo tenés ahí a la Encina, después Zubiabre, ya lo hemos comentado. Se dice que River va a escuchar ofertas por Colidio, no lo va a poner en intransferibles, no tiene la desesperación por venderlo, pero es uno de los jugadores que más valor tiene en el plantel y que River podría llegar a desprenderse de Facundo Colidio. No sé qué opinás de este jugador que...
0: A mí me daría lástima,
1: recordemos...
0: A mí sinceramente me daría lástima que no, porque no tenemos un media punta como él, alguien que te, viste, que te llegue al área.
1: Sí. Justo y que ahora pegó la vuelta, también. Además.
0: También lo han hecho jugar mal, también, ya, me lo han hecho jugar pegado contra la raya, tenía que bajar a la mitad de la cancha a buscar la pelota. Una cosa, River, nosotros ahora lo analizamos y tenemos pasado un semestre viendo cada cosa, que es tremendo.
1: Y esperemos que frene, esperemos que pare este semestre.
0: Esperemos que frene, sí, ya que termine, ya, bueno, por suerte ya terminó. Hubiese sido un milagro salir campeones, que estuvimos ahí, estuvimos a 7 minutos, pero realmente lo que se ha hecho con Colidio es ponerlo tirado contra una banda, le sacás un perfil al jugador, terminaban defendiendo. River fue, la verdad, un desorden generalizado el primer semestre.
1: Bueno, y River, que busca desprenderse de esos jugadores, muchos mediocampistas, también se preguntaron condiciones por Mastantuono y por Echeverry. Lo de Mastantuono, según el entorno del chico, lo ve imposible, más porque el Real Madrid le va a buscar un préstamo dentro del fútbol europeo. Y lo de Echeverry sí puede ser un poquito más viable, porque ya pasó por algunos préstamos, pasó por el Girona, estuvo en el City un tiempito, estuvo en el Leverkusen.
0: En el City ni la tocó, en el City creo que era alcanza pelota.
1: Tiene ese gol, ¿no? Tiene un gol en el Mundial de Clubes de tiro libre y después, nada, brilló por su ausencia. Que igual fue un golazo de tiro libre, pero nada más. Sí. Entonces, habiendo ya tenido dos pasos por otros clubes de Europa en los cuales no terminó de desarrollarse, no se acentuó, no tuvo lugar, y en el City tampoco le van a dar lugar, se abre una ventanita ahí para que pueda llegar a venir a River. Está en carpeta, River está preguntando condiciones y sueña con el regreso de Echeverry, el cual el City también lo puede llegar a ver viable. No está Guardiola, va a haber un nuevo técnico, todavía no está decidido. Pero que este chico que en River estaba empezando a explotar, se fue temprano, pero que saben que en el fútbol sudamericano...
0: Yo creo que, ¿sabes qué? Ahí tenés una condición de que River lo vendió más que justo a Echeverry.
1: A ver.
0: River lo vendió en el momento justo a Echeverry. Si es lo que te pasa ahora con Lluviabre. Si no te lo sacás de encima te lo vas a comer...
1: Pero me parece que Echeverry no es un jugador para sacarse encima.
0: Y fíjate que no rindió en ningún lado. No jugó, no que no me guste. No jugó, no rindió en ningún lado.
1: ¿Te gustaría que venga River igual?
0: Tuvo una espuma bárbara. A ver, si vos me decís, bueno, Mastantuono cayó en el Real Madrid y en uno de los peores momentos del Real Madrid, con unos despelotes de vestuario que son tremendos. Colgaron tres directores técnicos en 4 meses.
1: Sí.
0: ¿No?
1: Sí.
0: Bueno, y el pibe jugó, hizo goles y es un... Pero vos fíjate que en el City no ni siquiera llegó a tocar la pelota. Un solo gol de tiro libre en un partido que lo puso Pepo diciendo, bueno, a ver, jugá acá, nene, a ver si puede hacer algo.
1: Sí,
0: después
1: sí.
0: Fue al Getafe donde vos decís, bueno, vos te tenés que iluminar ahí. No te digo, el Barcelona.
1: Al Girona descendió.
0: El Girona descendió y entraba y salía, tampoco era titular indiscutido. O sea, en Alemania no tocó una pelota.
1: En Alemania sí era suplente, al igual que en el City. Por eso cortaron su préstamo, porque no tenía minutos.
0: No, pero por eso te estoy diciendo. No es un chico que explote, va a decir, bueno, en River tuvo esa explosión y se pasó la espuma. Entonces, si venga acá... Que venga acá tampoco me llama poderosamente la atención, ni mucho menos. Ya cuando un delantero le erra una pelota, la tira a la segunda bandeja y se agarra la cabeza como diciendo, uy, qué cerquita que pasó, ya a mí ya me empieza a agarrar fiebre. ¿Qué querés que te diga? Basta, con eso cara dura.
1: Sí, no, River no. Que también preguntó en su momento condiciones por el uruguayo Canovio, no se terminó dando, y acá es una apreciación personal, gracias a Dios que no se terminó dando, porque yo lo vi jugar a Canovio y es muy malo, le cuesta.
0: No, a mí no me gusta Canovio, tampoco Canovio. Y el otro que estaban hablando ayer, que se comentó, que nos tiró...
1: A ver...
0: Costafebre, que después dijo un montón de locura. Costafebre fue este.
1: Teo que estaba jugando en
0: No, el que estaba jugando en Racing. Ay, se me fue el nombre.
1: Gabriel Rojas. O Santi Sosa.
0: No, estuvo jugando Roger Martínez,
1: sí. Bueno, mirá, te cuento algo.
0: A veces son los mismos representantes que le dicen a uno de la radio, escuchame, tíramelo como para a ver, dice, si alguien pica.
1: Mirá,
0: y
1: justo de eso
0: el candelero.
1: Te puedo dar fe de que no, porque te cuento una apreciación personal. El tío, mi tío sí. Es el representante de Roger Martínez. Entonces, cuando se habla de este jugador, viste, yo siempre voy y le pregunto. Es bastante
0: claro.
1: Reservado, más conmigo, porque soy periodista, no me cuenta todas las apreciaciones, todos los detalles, pero sí me dice que en Boca lo de Roger siempre fue humo, viste que Román siempre quería.
0: Sí.
1: En el 2024 lo apuró para sobre el cierre del mercado de pases, en el 2024 lo apuró como toreándolo, por así decir, Román, a mi tío, diciendo, bueno, si quiere venir a Boca, no sé qué. Y lo de River parece que también es puro humo, él no se le ofreció. Sí, en su momento Coudet lo tuvo creo, no sé si lo había llegado a dirigir en Racing, pero sí le gustó.
0: Puede ser.
1: Y no, igual, si no te gusta, estás en todo tu derecho. Claudio, no te guardes nada. Pero no sé si es un jugador para el estilo de River, para lo que busca River ahora. A mí, personalmente, me encantaría porque tengo ahí, capaz, con una entradita asegurada para algún
0: una
1: partido.
0: Una entradita,
1: ¿no?,
0: segura.
1: Ahora que tengo unas complicaciones para ir a la cancha, unas complicaciones legales, capaz que una entradita me viene bien.
0: Una, ¿no?, entradita, claro, claro. Entrás por la puerta del costado. Pero no, no me parece que sea un jugador para River. Dejamos, no. No, busquemos un delantero picante, alguien que vaya.
1: Sí.
0: Es un tipo grande, no está para nosotros. Aparte, no te olvides que en River no solamente tiene que hacer goles, es el primer defensor, tiene que correr, sí, marcar.
1: Justamente Roger no es un jugador que se destaque ni por presionar.
0: No.
1: Es un estilo mixto, no es ni Tandriusi que sale y juega abajo, afuera del área, ni tampoco un Borja que se te clava abajo del área. Es como que es un mix de las dos, pero tampoco que cumple con creces ninguna de las dos.
0: No, y tiene su estilo de juego y ya no lo vas a cambiar. No sé, aparte de la edad que debe tener como 30 años, tampoco creo que sea
1: años.
0: Pues te digo, 31, tampoco es un nene que lo vas a traer, que lo podés moldear. No. Vos tenés que buscar un delantero de 28, 27, 28, 29, como toda la furia. Para decir, bueno, lo tengo 3 años en River, lo pago 10, 15 millones, lo tengo 3 años, de los 30,
1: ¡tuc!,
0: sí, lo vendo y recupero parte de la inversión, más los goles que me hizo ganar, la copa que me dejó clasificar, claro, se pagó.
1: Bueno, también en carpeta está Said Romero, el jugador que tuvo un paso por Estudiantes, que ahora está en el Getafe haciendo dupla central con Sebastián Boselli, el uruguayo. Said Romero está en carpeta para River, Coudet dio el ok y River está avanzando. Son jugadores que Coudet tuvo enfrente y por eso los está yendo a buscar. El Getafe...
0: Está bien, pero tenemos otro 6. Tenemos otro 2, otro 4. ¿Qué vamos a hacer?
1: Sí, sería en un caso...
0: Todos marcadores centrales.
1: Sí, sería en un caso hipotético de que River lo venda Rivero y vendría a pelearle el puesto a Otamendi, pero bueno, quedaría Martínez Cuarta.
0: ¿Pero para qué trajimos el de Argentino Junior?
1: No, sería para que se vayan Pesela, Pablo Díaz, y si se va Lautaro Rivero, vendría a ser suplente. Serían 4 centrales que le quedan a River, sin contar los de la reserva, que son Facundo González y Ulises Jiménez. Pero sí. Ah, es una mezcolanza de nombres también.
0: Sí, no. O sea, a vos que sea traer un delantero, muchacho, alguien que sea picante, que sea explosivo. Si vos me decís, bueno, no sé, Beltrán está en la Fiorentina, la no quiere poner, entonces bueno, pero lo traigo al gordo, qué sé yo, me parece más potable eso que ir a buscar un marcador central, por si vendo, por si llevo, por si traigo. Si el problema lo tengo arriba.
1: Bueno, y ya.
0: ¿Yo lo tengo arriba?
1: Sí, completamente. Bueno, ya en los minutos finales, los últimos jugadores por los que River preguntó condiciones, que en este caso es Thiago Almada, que se daría en un hipotético caso de que vaya al Mundial, no tenga un muy buen Mundial, no le lleguen ofertas a Europa y River quede como una opción latente. River lo quiere cerrar ahora. Thiago Almada y su representación está esperando a que se juegue el Mundial porque confían en esto mismo, que Thiago Almada tenga un buen Mundial y lo puedan llegar a vender a otro equipo de Europa.
0: Y lo pueden colocar acá. O sea, lo que evidentemente estamos, todos los caminos conducen a que Juanfer no vuelve más.
1: Y sí, están buscando reemplazar ese puesto. También en su momento sonó Buenanote. Un chico que tiene 22 años, juega en la Premier League, tuvo paso por el Chelsea, por el Leeds, no se terminó de afianzar. Un chico que tiene 22 años, juega en la Premier League, tuvo paso por el Chelsea, por el Leeds, no se terminó de afianzar.
0: Buenanote es el que jugaba en Rosario Central.
1: Sí, ese mismo.
0: Buen jugador ese.
1: A River le interesa, lo tiene en carpeta, pero no hizo ninguna oferta formal. Coudet también dio el ok, es parte del Chelsea. El Chelsea es dueño de su ficha, estuvo a préstamo en el Leeds, pero no termina de afianzarse en ningún equipo, tampoco en el Brighton, que también estuvo. Entonces, en esa hipotética chance, bueno, River también tiene una amistad con el Chelsea en estos últimos mercados, sí, de pases, si se llega a ir, si puede llegar a venir Buenanote, y en ese caso seguiría Juanfer Quintero, y